0: de Mina, que pegó nuevamente de manera caprichosa en el horizontal y que le quitó la posibilidad de gritar el gol a la gente que ha copado este estadio en su inmensa totalidad de ecuatorianos. Pero en ese insistir del equipo ecuatoriano de buscar el arco rival, de manejar la pelota, también se generaron ciertos vacíos, y especialmente en los últimos 15 minutos por el sector izquierdo de la defensa ecuatoriana. Adobe y ese diablo ofensivo que es de Amondé, constantemente estuvieron presionando, estuvieron atacando, estuvieron molestándolo a Piero Hincapié, y en algunos momentos incluso superándolo, pero por suerte siempre hubo el relevo o de William Pacho o también de Moisés Caicedo, que comenzó a cerrarse mucho por ese lado para tratar de ayudarlo a Piero Hincapié ante la falta de aplicación en ese sentido de Alan Mina.
1: Así es, mi querido Pocho. Bueno, hemos visto un equipo mucho más superior como es Ecuador, y todo parte para mí de ese medio campo comandado con Moisés Caicedo, que está lanzado al ataque, está colaborando para que Ecuador tenga triangulaciones por dentro y terminar por fuera. El encare de Gonzalo Plata, el atrevimiento de Jorge Boa, le está dando a Ecuador más ideas. Si queríamos juego, ahí está el juego de Ecuador. Decisiones hacia adelante, un Alan Pinta que encara, que Boa que también encara, y sobre todo acompañamientos. No, ninguno es estático, Ecuador se mueve en bloque, siempre encuentra un compañero para asociar, un compañero para descargar, y eso es importante. Ahora, hay que reconocer, Piero Hincapié ha estado fallando en la marca, lo han superado, Diomandé ha tenido más vértigo y profundidad por esa zona, pero hay que remarcar que Ecuador es un equipo que está dispuesto a jugar, que tiene propuestas, que a pesar de que enfrente tiene un Costa de Marfil que también cuando responde es muy rápido.
0: Así es, Gaby, vamos a ver, me parece que en el segundo tiempo Becasese no hace ningún cambio, ojalá pueda manejar ese predominio en el campo de juego en donde Ecuador ha sido muy superior en esta primera etapa. Recomiende, Kevin.
2: 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La Tri, para mí la del 2006. 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Ecuador, que sí se puede, Pocho.
3: Bueno, Pocho está pasando para los hinchas que le siguen acá a través de Centro Mundial. Se ha tomado fotos Pocho Jar de manera impresionante.
0: Usted también, lo están llamando para que se tome fotos. Dele nomás. Cumpla con la hinchada, señor Fabián Gallardo Moscoso. La gente lo adora a usted, ¿eh?
3: Muchas gracias.
0: Así hace paso. Usted va a ser presidente del Ecuador, sin lugar a dudas.
3: Política no, Pochito.
4: Siempre. Estamos siempre al pendiente de la voz de Fabián Gallardo al aire. Ya, te queremos mucho. Barcelona arriba.
3: Arriba el ídolo. Bueno, estamos esperando la comparecencia ya de Ecuador. No debe cambiar Becasés. El equipo rindió los primeros 45 minutos.
2: Fabián. ¿Ahí? Ajá. Mi querido Fabián. La Tri tiene los mejores jugadores y el equipo está acá para grandes cosas. De hecho, se ha seleccionado los mejores.
0: Gracias. Así mismo. Ya viene acá. Al puesto 8 de Radio Centro Mundial en el centro de la Tri.
3: Bueno, estamos listos para este segundo tiempo. Ecuador no modifica su nómina y Costa de Marfil igualmente estamos dispuestos a gritar los goles de Ecuador. Estamos decididos a cantar los goles de la tricolor en este segundo tiempo. Que Dios nos ayude. Aunque bueno, tiene que repartir suerte para todos el divino creador, porque este es un partido de fútbol. Y aquí estamos para el segundo tiempo. Va a mover la pelota Pepe, el delantero central. Allí está el número 19 que va a tocar el esférico. Ecuador no realiza sustituciones, tampoco Costa de Marfil. Y nos vamos al segundo tiempo. Están esperando nada más que se callen los altavoces. Comienza el segundo periodo. El árbitro dijo: jueguen, muchachos. Allí está la pelota jugada en el medio sector por Gonzalito Plata. Viene el esférico con Plata. Plata deja atrás la marcación de Diomandé. Está cediendo el balón sobre la extrema derecha para Alan Franco. Alan Franco con el balón, tocando con Ordóñez. Ordóñez para William. Pacho con la pelota. Se recuesta en la zurda para recibir. Verticaliza Vite. Vite inmediatamente para Alan Minda. Buena pelota de Einer Valencia. El toque sobre el costado izquierdo con Piero Hincapié. Se viene el goleador tricolor. Pase que viene para Einer Valencia. Einer Valencia que la va a tocar y está salvando Fofana. Salvó Fofana un ataque a fondo de Ecuador.
0: La pelota pega nuevamente en el vertical en este caso, pero por el lado externo del vertical, ¿no? Sí, en la parte externa del vertical. No tenía ángulo para el remate final Einer, ya la pelota prácticamente se le había ido. Realmente ahí no había posibilidad de opción de gol, pero qué buena maniobra en pared. Primero de Einer con a Gonzalo Plata y luego de espaldas. Le habilita la pelota, le quedó a penitas larga y por eso no pudo recuperar el ángulo para rematar y buscar el arco de Fofana.
3: Al minuto de juego, tembló la portería del equipo de Costa de Marfil. Tiene el saque lateral de Conan. Conan cediendo en el medio para uno de los amonestados en el doble cinco, Fofana. Seco Fofana, Fofana que sale con Dohue. Dohue que aguanta la pelota, va cediendo el balón nuevamente para Fofana. Fofana atrás con Singo. Singo que habilita al número 8. Kessie. Kessie con la pelota. Nuevamente el balón queda sobre el costado izquierdo con Conan. Conan que mete el tiro largo, buscando el desprendimiento ofensivo allá de Touré. Touré se va. Intenta irse ahora de la marca sobre el sector derecho de Alan Franco. Touré con mucha habilidad. Insiste con todo, con el apoyo de Pepe, pero ya está Ecuador intentando rechazar. Finalmente rescata la pelota y lo van tomando por el hombro a Gonzalo Plata. Con gran clase Plata se lleva el balón, la pelota la cambia por el costado izquierdo para Piero Hincapié. Se viene Ecuador, se viene Ecuador, se viene Ecuador por el primero. Tiene el tiro al área y ahí estaba Fofana.
0: Piero Hincapié pudo haber avanzado un poco más para precisar un poco la pelota, para precisar el pase justamente al ingreso de Ender Valencia. Pidió hacer mucha distancia y le facilitó la labor al
3: final. Estamos en centro. Sí, 2-1-3 para las provincias de El Guayas y Santa Elena y para todo el Ecuador a través de nuestros aliados con toda la información de la Copa del Mundo. El próximo sábado estamos en Kansas para acompañar a Ecuador frente al vapuleado Curazao. Saca el balón 5. 5 con Gela Dohue. El cambio sobre la extrema derecha para Diomandé. Diomandé que en el primer tiempo lo tuvo a mal traer a Piero Hincapié. Tiene la pelota por la izquierda. Buen cierre de Alan Franco para evitar que progrese en ataque el jugador Touré. Y el saque de banda para Costa de Marfil.
0: Luego a lo largo del partido Hincapié se batió para frenarlo no solamente a Diomandé, sino también a Domínguez.
3: Así es, efectivamente, ahí le faltó un poquito más de aplicación también a Alan Minda para doblar banda. Sin embargo, se va firmando y las indicaciones de Becasese serán fundamentales para evitar otras escapadas del número 11 del equipo de Costa de Marfil. Allí está bajando a recuperar la pelota Kessie. El balón queda con el portero Fofana La pelota impactaba en Enner Valencia. Esférico que gana Pepe. Pepe que se viene. Desborda Pepe. Quedó habilitado. Atención. Peligrosamente el número 6. Fofana. Fofana con el balón. Mete el toque atrás. Cuidado el remate. Y la pelota la tiraron arriba. Se perdió el tanto. El equipo de Costa de Marfil. Otra llegada espectacular de Diamondé.
0: Pero en esta ocasión la intervención de Diamondé en el remate, pero es totalmente abierto. Faltó precisión también.
3: Primero 5 minutos del segundo tiempo. Y va a mover la pelota Ecuador desde el fondo con Pacho. Recibe Moisés Caicedo. Pacho otra vez habilitando a Joel Ordóñez con la pelota. El cambio viene sobre el sector derecho. Servicio que queda muy bien con Alan Franco. Alan Franco recibe el apoyo inmediato desde Pedro Vite, que está haciendo un gran partido. Pelota corta con Moisés, traslada el balón a la punta. Servicio que queda para Minta. Puede desequilibrar frente a Gela Dogüe. Ahí le hacía bloqueo intencional. El árbitro del partido dice que no. Pelota que finalmente la baja Pepe. Pepe no puede ante la marcación que ejerce presión alta el equipo ecuatoriano. La toca fuera Piero Hincapié. Es lateral para Costa de Marfil.
0: Toma abajo de Ecuador, más allá de ese remate. Sí, poco preciso en las llegadas y tampoco ha colocado mucho. Viene el ataque.
3: Y ahora se viene Ecuador arrancando con todo. Le anticipaban en el juego. Elilla, Guayi, y la pelota finalmente está por derecha con Dogüe. Dogüe atrás para Fofana. Fofana que sale ahora desde el fondo con Aguadú. Aguadú con la pelota, salido con Conan. Son rápidos los hombres que trabajan por banda en el equipo de Costa de Marfil, pero la pelota la roba espectacularmente Gonzalo Plata. Atención, qué despojo que hizo. Se viene Plata. Plata con el balón, el cambio. Ahora sobre la banda. Y se quedaba el conjunto ecuatoriano cuando recuperaba el esférico nuevamente Costa de Marfil. El partido se torna abierto de ida y vuelta. Y va atacando por la banda derecha Diomandé. Lo marca Piero Hincapié, pelota en el área. Y también lo salvamos. Guay, Guay rozó la pelota en el larguero. Y se salvó Ecuador en el minuto 6:40.
0: También. Dos horizontales en el primer tiempo favorables a Costa de Marfil ante remates ejecutados, y ahora ese horizontal favorable. Pero Ecuador está dejando ciertas facilidades que hay que evidenciar, las facilidades en la construcción en el medio campo, lo que está provocando es que Costa de Marfil ya haya hecho un par de anticipaciones.
3: Nos encontramos mal parados y eso fue lo que intentó aprovechar el Higuaí. Y la pelota está en el medio sector. Vuelve a perderla. Se va a Costa de Marfil. Pelota que viene adelantada. Bien Pacho. Salió Pacho al centímetro para alejar el peligro. Pelota que viene sobre la derecha con Gela Dogüe. Se mete Dogüe. Dogüe cambiando para Fofana. Remata desviado. El tiro se va a perder fuera. Kevin Coronado en Centro Mundial.
2: Enseguida, maestro, enseguida marcamos el tiempo de juego. Ya minuto 7:30, ya 7:30 de la etapa complementaria. Marcador 0-0 para Ecuador, 0 para Costa Marfil. En vivo desde Filadelfia, aquí está Fabián Gallardo para el mundo. Fabián, bueno,
3: está manejando la pelota nuevamente el cuadro ecuatoriano. Balón con Franco. Viene para pedirla Pedro Vite. Pedro Vite le da salida a William Pacho. Avanza Pacho. Buena pelota. Atención. Cambiando juego. Perfecto para que se vaya Moisés Caicedo. Se equivoca el niño Moy. No ha estado fino en el partido. De todas maneras, la pelota queda atrás. El zaguero central, Akpadu. Pase que viene sobre la extrema derecha. A lo que recupera el conjunto de Costa de Marfil. Le pedimos a la gente en estudios, si es tan amable, nos puede ayudar con retorno, por favor, a los auriculares. Ahí el partido está 0-0 y baja finalmente para la contención, ayudando muy bien Joel Ordóñez. Joel Ordóñez con el balón. Servicio que viene para la posición de el jugador Hernán Galíndez. Acarrea la pelota en esta oportunidad Pedro Vite. Combinando juego con Yeboa. Yeboa para Pedro Vite. Pedro Vite con la pelota. Servicio que queda ahora para Moisés Caicedo. La lleva Moisés. Alarga por la izquierda Pacho. En la zurda. Ahí está el balón. Controlado por el jugador Joel Ordóñez. Joel Ordóñez con la pelota. Combinando. Servicio sobre la derecha. Tanto impreciso, pero se va. Llevó para gol, para gol, para gol, para gol, para gol, para gol. El cambio por la izquierda. Va a llegar Minda. Mete Minda, mete Minda. Y está salvando la defensa del equipo de Costa de Marfil. Otra incursión del cuadro ecuatoriano. Recupera la pelota. Ahora Vite. Mete el disparo y el tiro se va a perder fuera del campo.
4: Situación importante, pero está faltando en el puntillazo final. La jugada se gesta, el ataque se gestiona, se provoca, se origina, pero falta la resolución en el puntillazo final. Creo que es momento de reconfigurar a la selección con una o dos opciones. De hecho, ya va a haber un cambio en el equipo ecuatoriano. De hecho, ya va a haber un cambio en el equipo ecuatoriano. Va a ingresar, me parece que Nixon Angulo. Nixon Angulo. Al menos en los últimos, desde los últimos 10 o 15 minutos. Y es bajo que sale el principio.
2: Bueno, ahí está. Hay variante en el terreno de juego, maestro. Hay variante en el terreno de juego, Bruno.
5: Sí. Se acabó de retirar el jugador Alan Minda. Ingresó con el número 20, Nilson Angulo, por parte de la selección ecuatoriana de fútbol.
2: A los 11 minutos de la etapa complementaria, Fabián.
3: Cambios en Costa de Marfil. Con 9. Ha ingresado en el equipo africano. Es Boni, el número 9. Pocho, tómame la foto.
4: Sí, señor. Sí, señor. Tuvimos un pequeño viento huracanado por aquí que nos llevó volando los papeles donde teníamos todos los datos, pero Costa de Marfil y Ecuador han realizado cambios. Era momento de ecuatoriano y era necesario, ya sobre todo reforzamos el lado izquierdo. Yo decía, hace los últimos 20 minutos del primer tiempo, dejó de ser influyente y en la segunda parte en la que va de jugado tampoco mostraba mayor influencia en su decisión.
2: Bueno,
3: o Joel Ordóñez fue el hombre que salvó. Joel Ordóñez acaba de alejar el peligro en una acción muy comprometida. El partido es de ida y vuelta, cuando está llevándose el esférico entre medio de Keladowé. Otra vez la pelota está con el lateral, combinación atrás, insistiendo Costa de Marfil. El partido está para cualquiera de los dos. Cambio que viene al oso.
2: 12 minutos ya, 12 minutos de la etapa complementaria. 0 para Costa de Marfil, 0 para Ecuador.
3: Mira, ha sido una pesadilla ecuatoriano. Ha sido una verdadera pesadilla. Los duelos, por lo general, los ganó. Ahora está atacando por izquierda. Cuando en el primer tiempo incursionó por derecha, esta vez no estuvo con dirección al arco y su pelota se fue a perder fuera del campo de juego. Si se puede, se escucha acá en el Lincoln Financial Field. La pelota está con Ordóñez. Ordóñez con el balón. Jugamos exactamente 13 minutos del segundo tiempo. Gaby Jurado nos da su punto de vista de cómo está el partido en este segundo periodo.
1: Fabián, yo mandé que está crecido, como es su característica, ¿no? Ir ganar rivales, ir hacia adelante. Nos terminamos salvando en la última jugada. Pero Ecuador también apuesta ahora sí a la contra que pueda tener Nixon Angulo.
3: Arrancando, se va con todo, pelota que está salvando el equipo ecuatoriano. Ahora pierde el esférico Fofana, pelota arriba, a pelear Inter Valencia. Atención, el esférico que queda con el arquero Fofana. Fofana con el balón, viene la pelota sobre el medio campo con Kessie con la pelota, combinando con Geladowé. se apoderó del trámite del partido el equipo africano. Gela Dogüe a buscar el respaldo en la mitad del terreno. Boni está al acecho esperando en el área. Allí la aguanta Boni. Boni que desborda. Viene a cerrar el cuadro ecuatoriano. Sin embargo, está insistiendo el conjunto africano. Insistiendo, pelota que la cambian de costado sobre la banda zurda para Diomande. Le dan a este la pelota para que encaje. Turcos en la defensa, desborde, mete el tiro centro. Bien marcando Ordóñez, pelota al córner. Tiro de esquina que corresponde al equipo de Costa de Marfil. Y el encargado va a ser el número 11, Diomande. Dejamos entonces el relato para que continúe Gerardo España aquí en el minuto 15 cuando la toma Fofana. Fofana que intenta un resquicio para pegarle al balón, remató Galíndez. Minuto 15, 60 en el partido, 0 Ecuador, 0 Costa de Gerardo España.
4: Bueno, señor, bueno, eso creo que son, eso creo que se trabaja. Déjeme ver. Bueno, 15 minutos y el marcador sigue 0-0. La pelota para el cuadro ecuatoriano. Franco a la derecha, se pega a la banda para tocar plata. Le pasan la pelota para Yeboa, que corre a la derecha, lo está marcando Coman. Le sacó la pelota, corre plata, la puede ganar. Se corrió a la derecha, llegó. Buena maniobra, ya se ha salido la pelota, le dice el juez de línea. Que lateral le corresponde para el equipo, el cuadro de Costa de Marfil. Muchas gracias, Cristina Yasmín. Ha hecho de todo el día de hoy, hasta de técnico ha hecho el día de hoy. ¡Qué barbaridad! Por la mañana, driver, chofer. Oh, al mediodía trayendo agua, pues, de todo. Está bueno eso. Está bueno. ¿Qué pasó? ¿Va a haber variante? ¿Qué pasó? ¿Va a haber variantes en Ecuador? A ver. Ángelo es uno de los que va a entrar. El otro no lo identifico, está de espalda de aquí. Corozo el 25 y Preciado son los que ingresan. Se va el 9 Yeboa. ¿Quién más? Vamos a ver. Ahí está, saliendo del campo de juego. En estos momentos, señoras y señores, que no canso ni a ver, aquí 21. Se va de la cancha el 21, Franco. Se fue Franco. Y entra Poroso. A ver, ¿cuáles son los movimientos o Pocho que está haciendo en la defensa? Poroso entra para jugar con Pacho y lo lanza a Joel a marcar la derecha y lo abre a Piero a la izquierda.
0: A ver, yo lo que vamos a ver cuál es el esquema. Ángel, para comenzar, lo veo a Ángel Preciado un poco más adelante, es decir, no tanto en la función de lateral derecho, sino más bien de volante.
4: Es porque Joel se abrió a la derecha.
0: Entonces juega con central Pacho, juega con central Jackson Barroso, es decir, juega con línea de cuatro con Poroso, con Joel Ordóñez, ahora sí ya como lateral derecho declarado, y con Piero Icapié como lateral izquierdo declarado. Línea de cuatro. Delante está jugando Ángelo Preciado por acá por derecha, por izquierda la presencia del jugador Nilson Angulo, y jugando con Plata y con Ender Valencia, Plata en enlace y Ender Valencia.
4: Mejor el segundo tiempo, el equipo de Costa de Marfil ha mejorado bastante y le está haciendo daño. Se percató Becasese y tuvo que hacer estos cambios. Sale Vite con la pelota, la juega para Gonzalo Plata, abre a la derecha, Ángelo Preciado llegó en cancha, no tiene control, ya logró controlar la pelota y la está jugando al fondo del campo de juego, la tiene Jackson Poroso, pisa con el botín derecho, deja para Joel que se pasó a jugar de lateral a la derecha, busca para Jackson, el toque para el medio, William Pacho con el balón. ¿Dónde está Piero? Adelantado bastante Piero, no pudo entregarle Pacho, se equivoca, la manda fuera del campo de juego y lateral le corresponde para el equipo de Costa de Marfil. Señoras y señores, 63 minutos, casi 64 del global del partido.
0: Bueno, es que Costa de Marfil reaccionó, don Gerard, ha reaccionado, ha tenido tres o cuatro aproximaciones muy peligrosas, profundas, y en este tipo de partidos no se puede arriesgar. Y si comienza a tratar de asegurar un poco, también un poco más de marca, tampoco podemos condenar la decisión de Becasese, porque por andar de muy noveleros, de solamente buscar el arco rival, cuidado, nos meten el gol y nos terminan ganando 1-0.
6: Claro, toma sus precauciones defensivas el técnico de la selección ecuatoriana para las variantes. En el fondo de la cancha, Coman la tiene para el cuadro de Costa de Marfil. Va jugando para Diamondé, que se pasó ahora a correr por la izquierda. El primer tiempo corrió por la derecha, donde lo superó a Piero. Ahora pasó por la izquierda para ver qué hace. Así se dio cuenta el técnico que por ahí podía ingresar. Allá está marcando Angulo. La pelota le queda para Duel. Le pega el 17, centro que viene. Corre a marcar, perfecto. Logra sacar a Pacho la pelota. Se le hace más complicado el partido para Ecuador. Se le hace más complicado a esta altura del partido. Ya no dominamos abiertamente como lo hicimos en la primera parte del partido. Teníamos más la pelota, ahora la tenemos menos, Gaby.
1: Gerardo, ha ganado terreno Costa de Marfil. Ecuador se ha retraído un poco en sus líneas. Ya no tiene esa capacidad para asociarse, para triangular. Y ahora con los cambios me parece que Becasese busca un poco más contener aquello, ¿no? Que se retrase y quede Joel Ordóñez como línea de cuatro, intentar alguna contra con Plata y Ender Valencia.
6: Señoras y señores, está empatando Ecuador en la Copa del Mundo FIFA 2026. Aquí la tiene William Pacho, comienza a cantar la gente de Ecuador. La deja para Poroso, el toque para Joel. Engancha, gira el cuerpo Joel. Le pega, mete el centro buscando a Preciado. No, se le va fuera de la cancha. Se le va la pelota fuera del campo de juego. El lateral le corresponde para el equipo de Costa de Marfil. En la mitad del campo de juego la domina rápidamente el jugador Badú, el número 20. Juega al fondo para Fofana. Yaía Fofana, el arquero del cuadro de Costa de Marfil. Va tocando pelota sobre la izquierda. ¿Qué hizo? Lo mandó fuera de la cancha. La mandó fuera del campo de juego, señoras y señores. 21 minutos del segundo tiempo del partido. Ángelo va a llegar, saca el centro. Ángelo busca el centro. ¿Quién está? No había ya, estaba Angulo. Entra para pelearlo del fondo el Monchito. Mete la pierna, le sacan el balón. Nos están dominando los africanos a esta altura del partido. Son momentos feos para Ecuador, porque está siendo superado por el cuadro brasileño. Brasileño, digo, no, africano. Se mete con la pelota Boni. Boni que se va. Abrió a la derecha. Llegó Doué, el lateral. Puede meter el centro. Se pega la banda. Allá está Pepe. Alcanza. Engancha. Enfrenta la marca de Piero. Lo quiere sacar. Lo baila. Vamos a ver qué hace. Piero se queda. Piero se queda. Piero se queda. El centro viene. Piero me lo han superado en este partido.
0: No es el mejor partido de Piero Hincapié. Desde que Piero Hincapié figura en el fútbol ecuatoriano, yo diría que este es el partido más flojo. Partido de los fuertes, obviamente, hablo. Partido de los de gran responsabilidad, sumando eliminatorias y este primer partido del Mundial. Como bien lo ha señalado usted, mi querido don Gerard, también Fabián Gallardo en su momento, Piero Hincapié ha sido varias veces superado. Especialmente desde el minuto 30 del primer tiempo a la presente, los principales ataques y no solamente en combinación, sino también en mano a mano, que es lo que más me extraña.
6: Allá va Angulo. Allá está Nilsson con la pelota, bien marcado, presionado. No tiene a nadie que darle la pelota. Llegó Piero. Le sacaron el balón y queda jugado. Y ahora sale rápido el equipo de Costa de Marfil. Está muy abierto el equipo ecuatoriano. Hay mucha distancia de jugador a jugador. Y por eso pierden la posición. Vamos al gol. Aquí la tiene Ángelo. La cambia para Plato, pega a Gonzalo, le pegó, salvó. Manotea el portero, le queda para Ener, pero no puede controlar el balón. No lo controla. Buen remate, señoras y señores, al fin llegó Ecuador.
0: Bueno, pero se ve la acción ahí de Ángelo Preciado jugando más adelante, jugando con la derecha. En el último cuarto de cancha del equipo africano, tomando una pelota, se van al tiempo de hidratación. Tomando control de una pelota y poniéndosela bien a Plata, el remate certero de Plata, que el arquero logra bloquear, sin embargo no la puede receptar con comodidad de Ender Valencia, en una posibilidad, no diríamos una posibilidad de gol, pero en un acercamiento que ya nos estaba haciendo falta.
6: Señoras y señores, el árbitro determinó el tiempo de hidratación a esta altura del partido. No está bueno el segundo tiempo para nosotros. El primer tiempo dominamos y tuvimos el control del balón. Lo tuvimos. Pero en este segundo tiempo no.
0: Bueno, pero también el rival juega, don Gerard. También ha habido reacción africana. Y obviamente Ecuador en este momento ya tiene que ser más calculador. El primer tiempo, como sea, lo jugamos con iniciativa, lo jugamos buscando el arco rival, lo buscamos evidenciando querer ganar el partido. Y creo que no vamos ni tenemos por qué renunciar a esa posibilidad, pero tampoco son momentos ya del partido en esta segunda etapa en donde hay que ser más cuidadoso que nunca.
6: Hay fuerte viento, oiga, cómo sopla acá arriba.
0: Huracán terrible acaba de pasar por aquí, se llevó todos nuestros apuntes.
6: Sí, sí, sopla bastante fuerte acá arriba. Es la dificultad que hay, señoras y señores. Ya nos acercamos a los 25 minutos de esta segunda parte del encuentro. Nos están dominando, mi querida Gaby.
1: Sí, Gerardo, la verdad es que Ecuador ha renunciado a esa tenencia de pelota, la maneja y la controla Costa de Marfil por fuera, como es su mayor virtud. Mientras que Ecuador intenta eso, un equipo largo, ya no está tan corto, en primer tiempo estaba un poco más junto, ahora está un poco más largo buscando las bandas, pero no estamos bien ahora, estamos retraídos, estamos en campo propio, producto de esa presión que también ejerce Costa de Marfil.
6: Exactamente, vamos a ver si regresamos al partido, indicaciones de Becasese, ahí con todos los muchachos, déjame ver, está hablando con alguien en particular, esa bandera no me deja ver. Pero ahí está dando las indicaciones, el técnico Becasese debe estar muy desesperado, a sabiendas que está siendo superado y que en cualquier momento este cuadro africano podría marcarle a Ecuador. Tuvimos en el primer tiempo buenas oportunidades, dos pelotas en el palo, dos remates bastante interesantes, pero definitivamente este segundo tiempo lo ha dominado el cuadro de Costa de Marfil. Una última promesa de los muchachos, que pide el asistente línea que vayan al terreno de juego. Aquí está Radio Centro.
0: En el centro de la tri, en cobertura ininterrumpida desde las 3 de la tarde, don Gerard. Hemos hecho un trabajo realmente espectacular, modestia aparte, todo el equipo del Centro Mundial, 3 de la tarde. Hemos tenido entretenida toda nuestra audiencia y afición ecuatoriana, con todo lo que pasó. Usted desde su casa o desde el celular no ha tenido que moverse realmente, sino ver lo que ocurría aquí en los exteriores y en la parte interna del estadio. Todo lo hemos podido cubrir a través del Centro Mundial en el centro de la tri.
6: Se viene a la carga el cuadro de Costa de Marfil. Señoras y señores, en el segundo tiempo del partido, el Monchito Sierra marca, quita, deja para que venga Pedro Vite. Bomba central del campo de juego, toca a la derecha para Ángelo Preciado. Lo busca para Plata, Gonzalo hace la suya, no lo cierran. Lo cierra desde el fondo At Batú y la mandó a la última raya.
0: Pero yo creo que sí ha habido una recomposición del equipo ecuatoriano con los cambios, porque fortaleció un poco el lado derecho. Con Joel Ordóñez jugando francamente como lateral por derecha y con Preciado, que refrescó el trabajo que venía haciendo Alan Franco en la primera etapa. Y luego por el lado izquierdo también puede haber mayor trabajo ofensivo por el lado de Angulo sobre lo que ofrecía Min.
6: Vamos al cobro de lanzamiento de esquina, se le pega la pelota, el centro viene, el rechazo de la saga de Costa de Marfil, cuidado la contra, son bastante rápidos, le ponían la pelota, pero tuvo que marcar Jackson Poroso de atrás para cometer la falta, porque se le iban, lo está llamando, le va a sacar tarjeta, ¿no? Parece, ¿no? Lo llama, dice.
0: Además, cortó avance del equipo africano, y es correcta la tarjeta amarilla, ya apuntó, le sacó la tarjeta, ya apuntó en el libretín.
6: A Poroso, a Jackson Poroso, claro.
0: La decisión correcta del árbitro, ¿por qué vamos a decir que no?
6: Claro, exactamente. Cortó un ataque del cuadro de Costa de Marfil. Anótele entonces la tarjeta amarilla para el jugador Jackson Poroso. Tiene tarjeta amarilla. Pelota por parte de Coman. El lateral por izquierda. Allá entra para marcar. Viene a sacar Gonzalo Plata la pelota. Juega para Moisés Caicedo. Toca el balón. Lo busca el Apacho al fondo de la cancha. Entrega corto para que se venga Poroso. La moviliza al fondo de la cancha, dejando para Galíndez. Se acomoda con el balón Galíndez, señoras y señores. Estamos ya en 28 minutos, casi 29 de la etapa de complemento. No hay goles en el partido. Al momento, en la tabla, quedaríamos como segundos o terceros, ¿verdad?
4: Bueno, pero igual cantidad de...
7: jugado con Curazao todavía.
4: No, sí, pero hay que ver, pero tampoco hemos jugado con Alemania, que goleó hoy.
7: Dado que este empate los manda a matarse a los alemanes con a estos africanos y a nosotros, nos deja esa especie de perita en dulce sobre la cual tampoco me quiero confiar. Porque así son esas selecciones, ¿no? De repente son un desastre y aparecen contra nosotros y tiran toda la carne al asador.
6: Boni metía el centro, Pacho se resbala. Pacho se resbala, pedía a mano. Y vamos a la contra, ahora se va el cuadro de Ecuador. Monchito Caicedo juega por la derecha para Plato, le deja otra vez el balón. Valencia pide por el medio, lo noto cansado a Ener. La pelota que la ha estado mirando en el fondo del campo de juego, Joel Ordóñez, que la cambia para que venga rápido William Pacho. Se va la carga el cuadro de Ecuador. La está movilizando para Pedro Vite, que se acomoda con el esférico y la entrega para Moisés Caicedo. Moisés la regresa, como que quiere el empate ya. Ecuador me da la impresión. Mira cómo retiene la pelota. Se va Plata a la derecha, se la pone para Ángelo, que está más como extremos a ese costado, claramente. Allá hace la bicicleta. Ahora ganó el centro. Viene el centro arriba, la pelota. Corría Nilson Angulo, no alcanzó el balón. Lo tiene el cuadro de Ecuador. Ya viene Fabián Gallardo. Espérate un ratito después de esta jugada. Llega Fabiana, la pelota en el medio, otra vez Moisés Caicedo. Va tocando pelota para Joel. Pacho le dice, dale al arquero. Y no, Joel la prefiere jugar para Pacho. Se va con la pelota. Ahora sí, aquí está Fabián Gallardo.
3: Vamos a los 15 minutos finales. Ecuador insistiendo. Tengo el pálpito que voy a gritar el gol ecuatoriano. Vamos a ver, muchachos. Vamos a ver, Ecuador, mi país. Empatando 0-0 esta noche cuando la pelota la tiene. En esta oportunidad Nilson Angulo. Se va Nilson Angulo. Cambio por la banda izquierda para Piero Hincapié, para Nilson Angulo. El cambio de ritmo, ya perdió el esférico. Y hay saque de portería que corresponde a Costa de Marfil.
7: En Angulo a veces quiere hacer, además quiere hacer el chichecito espectacular y a veces hay que ser un poco más práctico para poder garantizar una llegada más sólida.
3: Va a sacar la pelota Fofana. Ya Fofana, cuando se viene Kevin Rodríguez y se viene el 18 y el 26, por favor.
7: Así es, entra, salen Pepe y Fofana en el equipo africano, en el equipo de Costa de Marfil. Y entran Ulay y Sangaré. Ulay y Sangaré, el 26 de Ulay.
2: Está la variante, maestro. Está la variante, 32 minutos ya de la etapa complementaria. Pocho. A ver, Bruno, ayúdanos con la variante, por favor, ahí.
5: Sí, se retiró Fofana Seco, ingresó Ibrahim Sangaré, el 18 por el 6. Ya, y también se acaba de informar la salida de Nicolás Pepe por Yanao Walay. Mientras que en Ecuador se retiró Ener Valencia e ingresó Kevin Rodríguez.
2: A ver, Pocho, vuelvo contigo.
7: Vamos a ver, Ecuador. Por lo pronto lo importante es controlar en el medio campo. De alguna manera estabilizar la función defensiva ecuatoriana que se había visto sometida al accionar del cuadro de Costa de Marfil en los primeros 20 minutos de esta segunda etapa.
3: Oulay, entonces, con el número 26, ha ingresado en el equipo de Costa de Marfil.
6: Oulay, con el número 26, ingresó por Pepe. Se fue Pepe. Entró Oulay, el número 26. Y el otro cambio... Entró Sangaré con el 18 y se fue Fofana con el número 6. Esos son los dos cambios en el cuadro de Costa de Marfil al momento. Don Fabián.
3: Listos, continuamos con la emoción del fútbol aquí. La pelota en la baja, a recuperar Gonzalo Plata. Gana el balón Sangaré que toca, insiste, pero ya está cerrando en impecable forma allí Pedro Vite. El árbitro del partido era Gonzalo Plata, el que disputaba ese balón, y la pelota le queda por mano del extremo zurdo. Diomandé, tiro libre que corresponde al equipo de Ecuador, que sale con Piero Hincapié. 68.000 personas en este escenario deportivo. Dato oficial, gracias. Copado todo este estadio, subiendo el equipo ecuatoriano. Jackson Poroso. Poroso que cede la pelota para William Pacho. Medita Pacho con quién jugar. Pelota que queda ahora en la salida para el jugador Pedro Vite. Pedro Vite con William Pacho. El punto igual sirve, pero Ecuador tiene que buscar los tres, porque luego el rival es Curazao. Pelota de Gonzalo Plata. Moisés Caicedo. Se viene Moisés. Moisés con el balón. Allí la pide nuevamente el cuadro ecuatoriano con Pedro Vite. Pedro Vite para William Pacho. Manejan el balón con sucesivos pases a los costados los hombres de la Tri. Balón que viene con Ángelo Preciado. Allí estaba perdiendo el esférico Kessie. El juez del partido dice que había infracción. Había falta y es tiro libre. Tiro libre que corresponde al equipo de Costa de Marfil. Tenemos a Gaby Jurado también con sus apuntes aquí en la transmisión desde el estadio de Filadelfia.
1: Calor ha tomado malas decisiones, muchos juegos retrasados, horizontal, y en esa decisión que toma se vuelve predecible. Ya no está hacia adelante a la Minta, que no te engancha tampoco. Yo llevo a decir, se nota la diferencia en cuanto a decisiones.
3: Cinco con el balón, atrás con Fofana. Fofana se queda con la pelota, combinando con Aguadú. Aguadú atrás otra vez para Fofana. Ambos equipos como que se contentan con el empate también. No va bien la pelota el Pepo Angulo. Balón al medio para Moisés Caicedo. Jackson Poroso cede el balón ahora para Piero Hincapié, para William Pacho. William Pacho otra vez el esférico haciéndolo correr para la posición de Vite. Muy activo Vite en el partido. Pelota atrás ahora para Hernán Galíndez. Mete el pelotazo largo para que pique Angulo. Atención, intenta ganar Kevin La Rola Rodríguez. Se fue Hincapié. Atención, mete el disparo centro. La pelota la ataja sin problema Fofana y la manda largo inmediatamente para el jugador Oulay. Cambio por la banda izquierda para el siempre habilidoso Diomandé con el balón. Combinación de juego ahora para el número 26, Oulay con la pelota, apoyándose ahora en el marcador central. Esférico que queda con Aguadou. Como que firman el empate los dos equipos. La gente pide acción, la gente pide ataques. Pelota por la banda zurda. Servicio que le permite ingresar a Diomandé. Diomandé se va y la tiró afuera el número 3, Conan. La tiró afuera, no tuvo visión de arco Conan. Y a lo que salga, le metió el derechazo el lateral izquierdo que había pasado el ataque. La vemos, pero este jugador ha desactivado el partido. Esta vez Ordóñez no pudo frenarlo.
7: Se sí. Activó promediando el 30 del primer tiempo. Ahí es cierto. Primero duelo Hincapié, luego van a ser derecho a y a ambos les ha creado un serio problema en la labor defensiva de los jugadores ecuatorianos. En todo caso, insisto, me diera la impresión de que ya Ecuador resigna la posibilidad de la victoria, trata de controlar el partido para sacar el empate, y Costa de Marfil con un poquito más de ímpetu, un poquito más de, un poquito más de ambición, buscando la portería del guardameta Galicia, pero sin embargo y aún a pesar de aquello tampoco es.
3: Se aplica la nueva norma que tiene que abandonar el campo de juego y esperar para volver a la cancha el lateral del equipo ecuatoriano, Joel Ordóñez. Con 10 se queda momentáneamente la selección nacional. 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
7: alienta la victoria. Ustedes pueden escuchar que la gente que ha llenado este estadio, 68.000 espectadores, calculamos 64.000 ecuatorianos, exigen a la selección ecuatoriana buscar el gol de la victoria. Sin embargo, una cosa es la óptica del hincha, otra cosa debe ser el cálculo del entrenador. A estas alturas tampoco se puede arriesgar más de la victoria.
3: Allí está intentando la rola Rodríguez, pelota que la busca otra vez Conan en el costado izquierdo, sacando el balón para Diomandé, que puede estar como candidata a figura del partido. Hay infracción. Hay infracción contra Oulay. Y la pelota finalmente con Singo. La lleva el 5. Apertura de juego para Aquela Dogüe. Dogüe con el balón. Transportando la pelota Diallo. Diallo que la pierde ante el cierre de Pepo Angulo. La pelota finalmente queda para el servicio que corresponde al equipo ecuatoriano. Y ya va a practicar el cobro Piero Hincapié cuando entramos a jugar los 5 minutos finales de este partido, 0-0. Hasta el momento repartiéndose los puntos Costa de Marfil y Ecuador.
7: Pablo, 3 minutos de duración, 5 más, 8. Estamos aproximadamente por lo menos a 13 minutos al final.
3: Se va Angulo, Angulo por la izquierda, desborda, trata de llegar, la empuja, amarilla. Y ya tiene tarjeta. ¡Ya tiene tarjeta este hombre! ¡Ya tiene tarjeta! ¡Le va a sacar la roja! ¡No! ¡Está cortando un ataque prometedor! ¡Es un sinvergüenza el árbitro! ¡Está cortando un ataque prometedor, Pocho!
7: ¡María! ¡Está parecida! ¡No! Oso ahora no lo hizo, siendo la segunda amarilla y por ende automáticamente era la tarjeta roja.
3: Ya era segunda amarilla, estaba frenando un ataque prometedor. Yo no sé por qué no aplica el reglamento este juez francés, que no le saca la segunda amarilla a Dogüe, y esto va a ser motivo de comentarios. Le pasó la mano al equipo de Costa de Marfil, lo favoreció al conjunto africano este incompetente árbitro francés. Pero viene el gol aquí.
7: Vamos a ver.
3: Ya volvió Ordóñez, que busca el área para cabecear. Atención, grito de gol en el estadio. Levanta el centro, viene el tiro. Y el cabezazo de Ordóñez se va. Corner. Corner.
7: Sí, yo vi que el público. Se levanta el público para alentar la posibilidad.
3: El córner estriba al mano del gol. Le tengo fe a Ecuador. Le tengo fe al equipo ecuatoriano. Va a cobrar el Pepo Angulo. Y le están reclamando al árbitro la segunda amarilla para Aquela Dogüe.
7: El árbitro revisar esa situación. Porque... en segunda instancia que
3: la... Se va a cobrar el lanzamiento de esquina. Allí se viene Nilson Angulo, poniendo todos sus conocimientos, toda su experiencia. Levanta el centro, busca el remate. Allí estaba intentando ganarla Preciado. Preciado que adelante el esférico. El balón se va a perder fuera de la cancha. Y ahí está el jugador Diallo increpándolo. Apreciado, y saque de portería para Costa de Marfil.
7: Bueno.
2: Fallan 38 minutos ya de la etapa complementaria.
3: Quedan dos más los tres de hidratación, ya son 48 más los cambios que se han dado. Tenemos para 7-8 minutos.
7: Sí, por eso calculábamos aproximadamente cuando estábamos en el minuto 40 del segundo tiempo. Ya a estas alturas podemos estar hablando de 10 a 11 minutos.
3: Se va.
6: Dué, se va. Está el 7. Oso.
3: El número 7 lo tenemos registrado acá. El número 7. Cosonú. Cosonú está ingresando. Y va a la carga el equipo ecuatoriano. Allí sale para el despeje la saga del equipo de Costa de Marfil. La gana Preciado. Ahora hay una nueva falta contra el lateral de Ecuador o no. Pelota que se va fuera de la cancha. Kosonou.

0: Proceso, Ecuador no sale a quebrar la línea, se repliegan extremadamente mal y allí permiten, le dan todo el espacio para que el jugador Diallo la busque a una esquina, la pelota la mande adentro y Costa de Marfil sobre el final del partido le está ganando a Ecuador 1-0.
1: Creíamos que esto ya había pasado, que ya era parte de una historia negra.
2: Al minuto 45 de la etapa complementaria.
1: Lamentablemente la historia en este Mundial de Estados Unidos 2026 con un desborde profundo y el remate preciso del número 15 del equipo llamó al número 15 a un lado para derrotar totalmente este Diallo, dándole el gol a Costa de Marfil, que prácticamente le asegura la victoria de los primeros tres puntos en este grupo y nos deja mal parqueados. Pensábamos que el empate estábamos optando por disputar la punta o el segundo puesto, acorde a los próximos partidos, la derrota, porque ya es muy difícil darle vuelta en los que falta con esta derrota, con esta potencial derrota. Ecuador queda bastante complicado. Doloroso al punto final. Una vez más somos vacunados sobre el pitazo final del partido y en un desborde y en una desconcentración defensiva del equipo ecuatoriano que permitió la arremetida africana.
0: Corto fue bueno, le dieron espacio y aprovechó Diallo para sacar el disparo de derecha a una esquina y vencer a Galíndez. Ecuador va a buscarla, va a luchar con todo, pelota que viene al área, atención. Allí estaba cayendo la rola Rodríguez, que no dice el árbitro francés que no hubo infracción. Esa sí la sanciona porque es fuera del área.
1: Claro, Fabián, qué emoción, más allá de Ener Valencia. Y Ener tampoco está en sus mejores momentos. No hay con quién reemplazarlo, incluso en un partido, ni qué hablar cuando falta por alguna lesión o alguna
3: situación. Veamos la jugada.
1: Era toda la acción. El desborde del jugador... El desborde del jugador africano en el gol de Costa de Marfil fue realmente estupendo. La llegada profunda del lateral derecho, que yo te venía diciendo, Rubén, que es una de las grandes figuras, por decir, la figura del partido. Eso para mí es un nivel superior al mismo Diamondé, porque ha sido el hombre que ha venido trabajando constantemente en el sector defensivo y luego colaborando con el mismo Diamondé para buscar el arco.
0: Allí está peleando la Rola Rodríguez, saca Singo. El árbitro dice que hay infracción de Pepo Angulo y va a haber un lanzamiento libre cuando se están jugando 3 minutos hasta el momento de los 7 que determinó este referí, que no lo echó a Guela Dogüe cuando tenía la primera tarjeta amarilla.
1: Que finalmente determinó
0: a sacar la pelota Fofana. Se han consumido ya casi el 50% del tiempo adicional.
4: Se está perdiendo un invicto de 19 partidos de Ecuador,
0: ¿eh? Sí. Exactamente. La pelota la busca en esta oportunidad Gonzalo Plata con tiro largo. Allí viene a lucharla Jackson Poroso, que había subido. Pierde el balón la Rola Rodríguez. Pelota en el medio campo con Kessie. Cambio por la izquierda para Diomandé. Adelante el pase, lo hace con gran categoría el jugador que para mí es la figura del encuentro. Un remate y Galíndez encaja ese balón de zurda.
2: Bueno, tenemos ya minuto 44, mi querido amigo.
0: Ahí va Rodríguez con el balón, subiendo a Ecuador, que fue mejor en el primer tiempo. En la segunda parte, conservador el cuadro ecuatoriano, se va Pepo Angulo. Angulo lo tiene cerca. Ahora a Moisés Caicedo. Caicedo convite. Repliega el equipo africano que está estrenándose en la Copa del Mundo y no nos ha ido bien con los africanos. Pelota que viene al área. Estaba ingresando Piero Hincapié. La manda fuera de Aloya y tiro de esquina y aquí... El córner, la esperanza para el gol de empate ecuatoriano.
2: 50 minutos de la etapa complementaria.

0: Minuto 50 ya. Nos quedan 2 minutos, Fabián.
1: Fabián, recordemos que significan 8 equipos que queden en tercer lugar. Creo que en la posibilidad de que Ecuador quede tercero va a estar entre esos 8.
2: Va a cobrarse el lanzamiento.
3: Faltan 3 minutos.
2: Atención, va a cobrar Moisés Caicedo. Moisés Caicedo le pone rosca ese balón, viene al tiro centro. Otro despeje, pelota al nuevo tiro de esquina que corresponde al equipo ecuatoriano. Ecuador lo quiere igualar con fe, muchachos. Una de las últimas acciones del partido. El empate podría haber sido lo más justo. Viene el centro, bloquea el arquero Fofana. Y ahora se va con todo Diallo. El balón de pelotazo largo sobre el costado izquierdo. Pelota es rechazada a medias ahora por Ángelo Preciado. Preciado que se recorta, evita el córner. Y el balón lo está ganando sobre la banda izquierda nuevamente el conjunto africano con Conan. Conan con la pelota. Diomandé para Conan. Conan atrás con Agbadou. Agbadou ahora pasándole el esférico al número 7. Y el tiro largo allá de el jugador de África. Pelotazo largo. Balón arriba. Sale Jackson Poroso. Pelota que queda ahora con Piero Hincapié. Servicio que queda para gol. Se va Angulo y la pierde Angulo. Qué buen pase.
0: Nos queda un minuto, Fabián.
2: Y está corriendo tras la pelota el número 9. Allí está Boni. Se va escapando. Se descompone Ecuador defensivamente. Una mala noche para Piero Hincapié. Busca el disparo y el tiro se va afuera. El tiro se va afuera. Balón que lo está ensayando con violencia el jugador Oulay. Y ahora está sacando sobre la banda izquierda Piero Hincapié.
0: 15 segundos.
2: Pelotazo arriba. Se interponen los defensores. Toca la pelota Plata. Plata. El balón queda para
0: Joel Ordóñez. Tiempo completo, Fabián.
2: La gente le exige que vayan adelante a los muchachos del equipo ecuatoriano. Subiendo Piero Hincapié. Desbordando. Pelota para la rola. Ahí está Rodríguez. El balón queda para Piero Hincapié. La rola. Le sacaron el esférico. Y el balón está para el lanzamiento de esquina. La última esperanza, esa pelota quieta.
1: De pelota quieta, tiro de esquina. El equipo ecuatoriano en la alta lo está diciendo durante tanto tiempo. Esa contundencia en el área rival. Hemos perdido el tiempo.
0: Ya tenemos 53, Pochito. Bueno, se viene el tiro de esquina, maestro.
2: Va a cobrarse el lanzamiento de esquina. La última bala. El último centro de la noche para que Ecuador empate el partido. Moisés. Allí la buscan varios. Pelota que se va. Y el juez dice que ha terminado el partido. No va más, dijo el árbitro francés. Ecuador cae en el debut, en el estreno de la Copa del Mundo. 0-1 ante el conjunto de Costa de Marfil, que anotó por intermedio de Diallo y se lleva la victoria. Comparten llave con 3 puntos. Mejor gol diferencia a los alemanes de más 6 y más 1 el equipo de Costa de Marfil.
1: Es importante tener en claro eso. Nos toca jugar con el equipo más débil pasado, al que seguramente debemos de ganar. No sé si con la Alemania con Ecuador, fuerza y contundencia en el ataque. Esa es una realidad la cual no hemos podido cambiar, y no es por actitud táctica, porque hoy Ecuador, al menos en el primer tiempo, prevaleció en el terreno de juego. Dominó, buscó el arco rival, incluso tuvo la mala suerte de impactar 2 pelotas en el horizontal, pero a la larga, sea que la pelota pegue en el palo, o se vaya, o se abra, o la saque el arquero, lo que sea, tenemos la mala suerte de no poder corear, de no poder ganar. Y eso definitivamente
0: Bueno, Pochito, correcto. Ha terminado el partido. Ha terminado el encuentro. 0 para Ecuador, 1 para Costa de Marfil. Así se inaugura el Mundial para nuestro país. Así se inaugura, Pochito.
1: Más tarde. 4.
0: Hasta que tengamos buena señal, maestro. 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
3: Adelante, Kevin.
0: Correcto, maestro. 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Ha perdido la selección, ha perdido Ecuador 0-1 frente a Costa de Marfil. Elías Vinuesa, ha perdido Ecuador.
4: Bueno, una pena, una lástima, sobre todo por las ocasiones que tuvo Ecuador en el primer tiempo, los dos tiros en los travesaños, sobre todo la acción de Alan Minda, porque la acción de Yeboa desde fuera del área, remate y pega en el palo, pero Alan Minda tiene una definición. Yeboa remató de afuera, que es distinto a que le quede una pelota, como le quedó a Alan Minda, y lamentablemente ese remate también fue al travesaño y no le permitió a Ecuador aprovechar ese momento. Ahora, yo creo que Ecuador no fue tan superior a Costa de Marfil en el primer tiempo. Tuvo llegadas más claras, que es distinto, pero hubo 4 momentos en el primer tiempo y 2 fueron para cada equipo. Incluso Costa de Marfil tuvo más llegadas que Ecuador, pero sin el peligro de la selección ecuatoriana, porque no supieron cerrar las jugadas. Ecuador no aprovechó sus ocasiones y en segundo tiempo lanzó toda la carne al asador el director técnico de Costa de Marfil. Y al final, con ese gran desborde del jugador que ingresó en el segundo tiempo, Cosonú le da la pelota a Diallo, que también ingresó en el segundo tiempo, y con ese gol, con una excelente definición, imposible de sacar para Galíndez, se nos lleva los 3 puntos Costa de Marfil, y ahora sí el Mundial se pone cuesta arriba para Ecuador.
0: Estadística, maestro, ¿qué números tiene usted?
5: Bueno, el resultado de este compromiso, 1-0 a favor de Costa de Marfil, 16 remates al pórtico contra 10 de Ecuador. 4 remates al arco en general por parte de Costa de Marfil, 1 Ecuador, posesión de balón 49-51 a favor de Ecuador, la posesión de balón. Faltas 10 por parte de Costa de Marfil, 13 por parte de Ecuador, 3 tarjetas amarillas para Costa de Marfil, 1 para Ecuador. Tiro de esquina, 3 para Costa de Marfil, 5 para Ecuador.
0: Volvemos enseguida con más comentarios. Este postpartido ha perdido Ecuador 0-1 frente a Costa de Marfil. 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
0: Centro Mundial. Estamos de vuelta, señoras y señores. Estamos de vuelta. Ha perdido Ecuador 0-1 frente a Costa de Marfil, pero esto recién comienza, mi querido Elías Vinuesa. Esto recién comienza. Voy con Pocho, Elías. Dame un segundito. Voy con Pocho al Lincoln Financial Stadium. Pocho, estoy contigo.
1: Muy bien, Kevin Coronado, Kevin, excelente trabajo, Kevin, igual el de Elías Vinuesa, Bruno Calderón y todo el equipo, también el trabajo que ha desarrollado acá el equipo del Centro Mundial con Fabián Gallardo, con Gerardo España Larreta, con Yasmín Harp, con Carlos de Tomaso, por supuesto también con Gaby Jurado Calvo, la presencia de Benny Lanata y Víctor González en la coordinación y comando de toda nuestra operación de producción, Juan Carlos Gaibor, Steven Kreimendal, todo el equipo de Centro Digital, Centro Mundial en el centro de la Tri. Nos vamos bastante golpeados de este partido, Gerardo y Fabián. Nos vamos golpeados porque terminábamos firmando el empate tras un primer tiempo realmente bueno del equipo ecuatoriano, especialmente en los primeros 20 minutos y en los últimos 15, un pequeño lapso de los 15 intermedios en donde Costa de Marfil encimó, en donde Costa de Marfil provocó dos o tres acciones de gol. En el segundo tiempo realmente el equipo defeccionó de manera considerable. Hoy no fue un buen partido, un buen segundo tiempo, especialmente para el Big 3. Hoy Sergio Caicedo no tuvo esa lucidez, esa luminosidad para el juego, al punto que lo hemos llamado el sol del medio campo ecuatoriano. Hoy fue lo malo, especialmente en la segunda etapa. Dijimos a lo largo del partido de que Pedro Incapié había jugado quizás uno de sus partidos más decepcionantes o uno de sus partidos más flojos, de que se los recuerde en momentos de su brillante carrera, quizás en sus inicios por ahí, pero desde que goza de una brillante carrera, este debe haber sido uno de los partidos más flojos de Pedro Incapié, porque no solamente que perdió con Diamandé, sino que perdió también con otros jugadores en el mano a mano, es decir, por ese lado Ecuador no pudo sellar. Por ese sector, por el lado de Piero Incapié, Ecuador fue vulnerado cuando se lo buscó a Piero, especialmente después de los 30 minutos del primer tiempo. Y eso obligó a Becasés a hacer cambios, a cambiar tácticamente, a irse a una especie de línea de tres, que funcionalmente a veces se convertía en cuatro, pero que determinadamente era una línea de tres. Ya tuvo que determinarla como línea de cuatro al ingresarlo a Jackson Poroso. Para que de esa manera, correrlo como lateral derecho a Joel Ordóñez, lateral fijo, Pedro Incapié como lateral fijo por izquierda, y armar la dupla de central entre Poroso y William Pacho. Es decir, ya Ecuador tuvo que cambiar su pensamiento ideológico, su pensamiento táctico, tuvo que cambiarlo el profesor Becasese porque no estaba conforme con el rendimiento de la última línea ecuatoriana. Y si a eso le agregamos de que faltó esa claridad en el juego de Moisés Caicedo, también perdió brillo en el medio campo con la salida de Franco, que es un piñón que constantemente está apretando, que está marcando, que está buscando la salida. En los primeros 15 minutos del segundo tiempo tampoco evidenció ese nivel de juego que siempre lo suele hacer, pero que en todo caso sí me pareció un poquito apresurada la salida. Si algún cambio yo no estuve de acuerdo fue con el retiro del campo de juego de Alan Franco, no así de Minda, que desde el primer tiempo incluso fue el jugador que más defeccionó, y tampoco de Yeboah, que más allá del tiro en el horizontal y un par de jugadas en la primera etapa, prácticamente en el segundo tiempo estuvo totalmente desapercibido. Y esto provocó de que Ecuador no genere ya en el segundo tiempo, de que Ecuador no llegue con la claridad que así lo hizo en el primer tiempo, y que Ener Valencia quede aislado y termine cediendo también al cambio. Cambio que se da por un jugador que siempre entra pero que nunca resuelve. Estoy hablando de la Rola Rodríguez. Y eso es algo que lamentablemente tenemos que cargar con aquello, de que Ecuador, más allá de Ener Valencia, no tiene un jugador contundente, no tiene un jugador que le pelee el puesto siquiera. No tiene un jugador que le dé la tranquilidad al técnico y a la propia afición de que en caso de que Ener Valencia no ande en un buen partido o salga lesionado o salga suspendido, no haya quien lo reemplace ni siquiera con una mediana eficacia, ni siquiera pues, obviamente pensando en que llegue al mismo nivel, pero por lo menos a una mediana eficacia. Eso no ocurre porque, insisto, Ecuador no tiene un segundo delantero que le garantice gol. Y la Rola Rodríguez, que ya ha tenido oportunidades en mundiales, en Copas Américas y en otros eventos, desgraciadamente hasta el día de hoy nos queda debiendo, hasta el día de hoy nos paga una, hasta el día de hoy nos da o nos regala una satisfacción. Ecuador con esta derrota arranca mal la copa. El decir lo contrario es ser necio. Un primer tiempo bastante aceptable, un primer tiempo en donde brilló el colectivo. Siempre dije que Ecuador no mostraba una figura que sobresalga en el partido en la primera etapa, pero sí un colectivo que estaba bastante aplicado, pero que en el segundo tiempo se desaplicó. Y entonces no hubo esa figura brillante, no hubo esa figura destacada, y lo que sí estaba dándose bien, que era el rendimiento colectivo, también comenzó a bajar en su nivel, y el resultado final lo dice todo, un 1-0, que duele porque además de una derrota se da una vez más en las postrimerías del juego, como ocurrió en Brasil 2014 y como en la vieja época del fútbol ecuatoriano siempre ocurría. Pensábamos que ya habíamos salido de ese mal momento, de esos malos recuerdos, pero desgraciadamente hoy en el Mundial de Estados Unidos, México y Canadá 2026, en el debut, nos los vuelven a recordar, querido Fabián.
2: Una derrota que debe dejar al técnico conclusiones importantes para encarar los dos partidos finales. Menos mal que nos toca Curazao, no Alemania, en el calendario. Esperamos recuperarnos el próximo sábado en Kansas para ir buscando cómo acomodarnos en el partido final contra Alemania. La final quedan 6 puntos. Alemania es el candidato de fierro a ganar el grupo. Esperemos que se imponga también como lo hizo con Curazao ante Costa de Marfil, y estaríamos con la opción de pelear para el partido final si es que logramos una victoria contra Curazao en el partido de cierre de grupo, que nos permita pues seguir peleando ese segundo puesto, mi querido Pocho.
1: Así es.
2: Seguir peleando el segundo puesto. Hay que enfrentar los partidos, no hay que meterse debajo de la cama a llorar y pensar que todo está perdido. De todas formas, hoy lo que no me gustó fue el repliegue y el conformismo que tuvo Ecuador en el segundo tiempo para intentar defender el 0-0.
1: Y sobre todo, y revisando el gol que lo tenemos aquí en el monitor, el despegue de 5, el 5, va a buscar en la raya de fondo del equipo ecuatoriano. Una vez que en la mitad de la cancha lo supera a Angulo, que era el jugador que lo encima primero, corre por lo menos 35, 40 metros sin ninguna marca. El gol de Costa de Marfil, y sobre todo el acarreo de pelota que hace Zinc en cerca de 30 o 35 metros sin que nadie, absolutamente nadie, lo persiga, lo marque, lo obstaculice y que le permita, que se está despidiendo por aquí, y que le permita al autor del gol definir con absoluta tranquilidad, con absoluta facilidad al jugador, el autor del gol del equipo de Costa de Marfil, que definió con absoluta tranquilidad, como te dije, evidencia lo que fue Ecuador en los últimos minutos. Un equipo que perdió las marcas, un equipo que dejó campo abierto para que Costa de Marfil pueda atacar con absoluta facilidad y se lleve este partido. Insisto, todavía no estamos eliminados, todavía no podemos pensar en hacer maletas para regresarnos al Ecuador. Creo que la ventaja de tener un equipo muy débil como Curazao en nuestro grupo nos permitiría, con una victoria, comenzar a apuntar hacia clasificar entre los 8 mejores terceros. Eso no era lo que queríamos, pero esa es nuestra realidad cuando comenzamos perdiendo un partido. Ser necios, ser caprichosos, ser soberbios, no cabe en este tipo de competencia. Por lo menos hoy ya tenemos que apuntar a tratar de asegurar estar entre los 8 mejores terceros. Hoy ya nuestros rivales no son solamente los que forman parte de nuestro grupo. Hoy comenzamos a ver de reojo a los terceros de los otros grupos. Ahora, tenemos posibilidades todavía de pelear un segundo puesto. Tenemos posibilidades de pelear un primer puesto. Lo veo difícil el primer puesto, porque aún ganando los dos partidos, lo más probable es que Alemania también pudiera hacer 6 puntos. Y con la goleada de hoy, que no la va a repetir Ecuador, porque no tenemos esa capacidad ofensiva, esa capacidad de goleo, es muy difícil quedar en primero. Pero sí pudiéramos todavía soñar con un segundo puesto, porque se van a matar entre sí Costa de Marfil y Alemania, pero para ese segundo puesto necesitamos que haya un ganador, y preferentemente que sea Alemania, para que lo frene a Costa de Marfil, para que se vaya a Alemania y para que en esa última fecha, ante cualquier resultado contra el equipo alemán, aquello nos permita especular también con la posibilidad de que Costa de Marfil no le saque una gran diferencia a Curazao, y de esa manera, ¿por qué no por gol diferencia nosotros llegar a esa segunda posición? O sea, comienza a ser clave también los goles que se le marquen a Curazao, los goles que le haga Ecuador y los goles que le pueda hacer Costa de Marfil. Porque si apostamos a una victoria de Alemania o a un empate de Alemania contra Costa de Marfil, en este caso a una victoria de Alemania sobre Costa de Marfil, porque un empate del equipo de Costa de Marfil con Alemania prácticamente nos dejaría clavados en el tercer puesto. Necesitaríamos una victoria de Alemania para que Costa de Marfil quede con los 3 puntos, haga 3 contra Curazao, 6, y nosotros apostar a la milagrosa de ganar la Alemania también para sumar 6 puntos. Y entonces ahí pesaría el gol diferencia de la cantidad de goles que le podamos sacar al equipo caribeño. Pero todo eso lo estaremos comentando y lo estaremos sobre todo esperando para los próximos días, y especialmente para la próxima semana, el próximo fin de semana, concretamente para el día 19 en Kansas City, podamos comenzar a soñar con la ilusión de recuperarnos de este duro traspiés. Don Gerard, Gerardo Asdrúbal, España Larreta, cierra puesto de aquí, el puesto 8 del estadio de Filadelfia, previo a darle el paso a Elías Vinuesa para sus comentarios finales y también a las recomendaciones de Kevin Coronado y a la pauta comercial de esta Copa del Mundo 2026 de Centro Mundial en el centro de la...
3: Bueno, triste realmente de que se haya perdido un invicto, pero más que lo del invicto es su destino dentro de este grupo. Bien lo analizaba Pocho, o sea, ya pensar que Alemania puede ser primero y que si nos ganó a nosotros Costa de Marfil debe ganarle a Curazao. Y ahí son 6 puntos, y ya alcanzar no es otro 6 puntos, va a ser muy difícil, porque ganándole a Curazao tendremos que irle a ganar a Alemania, y no se olviden esa diferencia de gol de 7, de más 6 que tiene hoy Alemania, se nos hace muy, muy duro, muy difícil. Apenado por esto realmente, el rendimiento de nuestra selección basó en un hecho que hay que considerar, el bajo nivel, y ojo con lo que digo, nivel físico de jugadores como Piero Hincapié. Nunca antes lo había visto que lo superaran tan fácilmente a Hincapié. Nivel físico de Moisés Caicedo en la mitad de la cancha, lento, totalmente lento, como que estaba, no sin ganas, pero haciéndolo lo necesario en el partido. Y con esas bajas, indiscutiblemente, no pudimos superar. Más que nada, en el momento que ataca más ofensivamente el cuadro de Costa de Marfil, cuando nos busca en el segundo tiempo, cuando sale a buscar el partido el equipo de Costa de Marfil, no hubo reacción alguna de parte de nuestra figura. Y ahí está el problema. Ahí hubo el gran problema de nuestra selección. Habrá que hacer correctivos, seguro. BKC se dirá en rueda de prensa, hicimos un buen primer tiempo, pegamos 2 pelotas en el palo, tuvimos 4 remates a portería. Ya el segundo tiempo nos superaron y ahí quedó el partido. Sí, pero realmente hay que corregir cosas.
1: Cerrar. En el cambio están las soluciones a los problemas. Costa de Marfil puso en la cancha a este muchacho de Aló, el número 15, y hizo el gol. Mientras nosotros seguimos poniendo la rola a Rodríguez, que no le hace un gol ni al arco del triunfo.
3: Ya no hay más. simplemente Becacé se mira al banco, no tiene más, no va a ponerlo a Arévalo en un partido de esta naturaleza. O sea, no se va a arriesgar, el argentino no se va a arriesgar a hacer eso, no se va a arriesgar para nada. Y pone y dice, esto es lo que tengo, vaya Rodríguez.
1: No condeno el hecho del cambio, es el hecho de que desgraciadamente no tenemos una segunda opción, alguien que nos ayude a resolver el partido, el problema ofensivo ante una baja que podamos tener de Ander Valencia, ya sea por necesidad de cambiarlo en un cotejo o por ausencia. O sea, no tenemos ese jugador. Leonardo Campana, desgraciadamente, ha tenido muchos problemas de lesión, ni siquiera fue convocado, o cuando hubo la posibilidad de convocarlo, él mismo se terminó aislando debido a sus lesiones. Lo de la Rola ya lo he dicho, lo de Arévalo es de todas maneras una aventura, una posibilidad, a ver qué pasa. No estamos en un mundial para entrar a ver qué pasa. Necesitamos jugadores absolutamente sólidos en nivel ofensivo y no los tenemos. No los tenemos porque no hacen goles. Ya no es cuestión de actitud del entrenador, de actitud del planteamiento táctico. Ecuador en el primer tiempo atacó, Ecuador en el primer tiempo dominó, Ecuador en el primer tiempo encimó, Ecuador en el primer tiempo se tomó la cancha del rival. Ecuador en el primer tiempo pegó dos palos, pero Ecuador en el primer tiempo, igual que en el segundo y igual que en muchos de los partidos, termina con la pizarra cero. Y ese es el problema, que cuando no haces goles, depende de que tu defensa también los impida. Hoy, la defensa no lo impidió, no solamente porque le hicieron un gol este Diallo, sino porque a lo largo del segundo tiempo, el cuadro africano tuvo muchas posibilidades de anotar, y gracias a Dios no lo pudo hacer, pero tanto fue el cántaro al agua, y tan deficitario fue lo más fuerte de Ecuador a lo largo de todo este historial de los últimos 20 o 25 partidos, que fue su sector defensivo. Hoy, flaqueando bastante, que terminaron haciéndonos el gol al último minuto del tiempo reglamentario. Vámonos con don Kevin Coronado, vámonos con don Elías Vinuesa, don Gerard.
3: Sí, señor, vamos con ustedes para que cierren esta transmisión. Nosotros acá desde el puesto número 8 de comentaristas, nos despedimos de ustedes junto a Fabián Gallardo, junto a Alfonso El Pocho Jar, junto a Gaby Jurado, junto a Cristina Yasmín Jar Andrade, y todo el equipo técnico y soporte en la ciudad de Guayaquil y también acá en exteriores dentro de la ciudad de Filadelfia. Volveremos mañana, no se olviden, estaremos 9:30 de la mañana con nuestro programa estelar acerca del Mundial, Centro Mundial, mañana 9:30 de la mañana. Nos vemos, sigan ustedes en Guayaquil.
0: Muy bien, correcto, Gerardo. Gracias por el esfuerzo, buen trabajo. Lo que no acompañó fue el marcador nada más, Elías.
4: Bueno, para complementar y cerrando esta transmisión maravillosa, un gran trabajo, de verdad que hicimos una muy buena previa, una muy buena transmisión. Felicitaciones a todos los que han sido parte de este trabajo. Lamentablemente, como dijiste, Kevin, y dijeron nuestros compañeros allá en Estados Unidos, perdimos, pero así es el fútbol, nada es perfecto. Hoy Costa de Marfil hizo lo necesario para ganarnos. Se ve cuesta arriba la clasificación, pero lo importante es que todavía tenemos opciones y quedan dos partidos en los cuales Ecuador deberá reincorporarse, recuperarse y seguir dándole ilusiones a este pueblo de que puede avanzar a la siguiente fase.
0: Mi estimado Bruno.
5: Ecuador tiene 6 días para recuperarse e ir de cara con la posibilidad de querer en el tercer puesto, clasificar como mejor tercero o en este caso dar el batacazo con Alemania. ¿Quién sabe? El fútbol es impredecible.
4: Así es.
5: Pero de mi parte quiero agradecer a todos desde Controles, desde la cabeza de la producción, a Víctor González por la maravillosa presentación y todo el trabajo que se ha transcurrido
4: y en 6 horas. También,
5: y por los sándwiches, que también se lució, se
0: puso la camiseta.
5: Y también, bueno, a todo el equipo encargado que está en Estados Unidos, a mi jefe, señor Alfonso Pocho Harp, y a todo el equipo, el gran equipo de comentaristas de producción también, que están haciendo esto posible.
0: Bueno, lo ha dicho todo, maestro. Muchísimas gracias. ¿Cuál es tu camiseta favorita de todos los mundiales que ha jugado la Tri? Para mí, la del 2006. Más que por su diseño, por todo lo que logramos en este mundial. Y también la del 2002, porque fue nuestro primer mundial. 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Es verdad, señor, ha perdido nuestra selección ecuatoriana 0-1, pero aquí está el micrófono de Radio Centro 101.3 FM. Centro Mundial, maestro. Ha sido un trabajo espectacular desde la mañana, tarde y noche con toda la transmisión de nuestra selección ecuatoriana. Esta gran inauguración de nuestro país en el Mundial no nos ha ido bien. Nos falta mucho todavía por recorrer, pero ahí estará, minuto a minuto, segundo a segundo, el micrófono de Radio Centro para llevarte todo lo que siga aconteciendo con nuestra selección ecuatoriana de fútbol. Gracias a los técnicos, los que están detrás de micrófono, tras bastidores, los que están en cámaras, lo que hacen absolutamente que todo esto suceda, relatores, comentaristas, informadores, servicio técnico, comerciales, en fin, el agradecimiento a ustedes, señoras y señores. Bajamos el telón de esta transmisión deportiva, será hasta la próxima, nos volveremos a reencontrar en el micrófono nacional e internacional de Radio Centro. De nuestra parte, muy pero muy buenas noches.
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0: Es la hora 21, 2 minutos.
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0: Es la hora 22, en punto.
1: Lo que estaban esperando todos lo comentaremos mañana. El resultado de Ecuador hoy frente a Costa de Marfil, la fe y la confianza están intactas y firmes ante los dos desafíos que restan ahora. Hay que mantener el principio que infundió Becachese, es decir, tener confianza, pero no estar confiados. Hoy, justamente, la invitación es a no dejar

0: dejar a un lado las cosas que están pasando en la política y seguirán pasando en estas 6 semanas, mientras la atención general, lógicamente, inclusive la de este programa también, ocasionalmente, se concentra en el Mundial. Ha ocurrido algo demasiadamente importante como para que pase inadvertido. Un caso en que por primera vez, gracias a la persistencia y valentía de la afectada, se entiende lo que es violencia política contra la mujer. Más adelante voy a leer la cita textual de lo que dice la ley. Y sobre todo se desmitifica esto de que el alcalde de Cuenca es un perseguido, de que los correístas insultadores son perseguidos, a un precio muy alto, que ya averiguaremos cuál es, que ha pagado la concejal Diana González. Pero previamente empecemos recordando una de las tantas instancias en que ella los desafió a que si son ciertas las pruebas de los delitos que le endilgan, uno de ellos, el que nos dijo el otro día, colmó su paciencia, esto de delitos sexuales con niños, las presenten en la fiscalía. Vean.
1: Si es que tienen alguna prueba en mi contra, pónganme la denuncia en la fiscalía y yo seré la primera en acudir, porque si mi accionar fuera de otra manera, yo no estuviera aquí sentada. Ya estuviera en la cárcel. Aquí están y constan las 32 pruebas presentadas en este caso, donde constan también estas maravillosas calumnias que él ha tenido a bien hacerme durante 2 años y por las cuales va a tener que responder a los juicios de calumnia que yo también le he interpuesto ya.
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0: Bueno, ahora les pido que se aguanten 3 minutos 30 segundos de agravios para entender que lo que la señora siguió como caso en el TC contra el alcalde Zamora de Cuenca no fue por lo que todo el país creyó cuando la narrativa correísta es la que se impone, que le dijeron fulana y que su sensibilidad o interpretación del asunto, esa sola mención, la consideró violencia política de la mujer. El otro día que hablamos con ella, en Del Día a la Noche, me quedó claro a mí por primera vez, si lo digo porque no estaba tan al tanto del tema, que esta es parte de una serie sistemática de asaltos y de ataques verbales durante 2 años. En un TikTok reciente se publicó este compendio.
1: ¿Quién es? Ah, ¿quién es? La González.
2: A mi equipo nadie le toca.
3: Tontitos o tontitas. Hay algunas ahí metidas.
1: Mamiticos. Todito tengo. Y lo que esta boquita habla es porque es cierto, es verdad y hay documento o hay foto. Y hasta video también, pero de los buenos.
2: La ley no dice, la ley no dice Becerra, Castro y León, no se olviden. Ellos atentaron contra ustedes. ¡Fuera!
3: No hay acá, parece que ha habido un apagón acá arriba también.
4: Se vuelven recaderas de candidatos perdedores.
1: Que no es ni periodista, es un chapa, como le llaman, encubierto. Y también tengo las fotos. También tengo las fotos. Claro, cómo no, yo tengo todo. Todo lo que hablo tengo yo.
2: ¡Que nos persigan por hacer bien las cosas! ¡Revocatoria!
1: Al alcalde tienen que apresarle la policía.
2: Porque aquí nadie se va a alivianar. Y si quieren hostigar, váyanse a otro lado y a mí déjenme trabajar.
5: Dejen de hacer estupideces de preguntas. Pregunten cosas correctas.
6: Por favor. Sí,
5: no me pregunten estupideces.
6: No, no es, no es.
2: Aquí no estoy con juegos.
1: Esto es lo que los sinvergüenzas de estos de la oposición, los Judas y los memes.
7: Más bien, ella debería renunciar y en vez de dejar de desayunar y llenarse bien la barriga.
2: ¡Sinvergüenzas!
7: Esta señora elevada y despistada, pues.
1: Mamiticos.
2: Le voy a parar la ciudad a este señor.
1: De ustedes, longos.
7: Para que pida disculpas públicas.
1: El periodismo cuide su vocabulario y redacción.
7: He gastado muy poco, pues.
8: Como ustedes conocen, la perseguidora política de la Contraloría.
2: No. Punto.
4: Cala González, recadera del señor Palacios. Sin ni entender qué es lo que está diciendo en realidad.
9: ¿Quién les ha hecho hospitales a ustedes? Nadie, carajo. Nadie les ha hecho eso. Les juro, carajo, que no hay nadie.
2: ¡No les voy a dar un centavo!
10: ¡A cumplir!
11: ¡Quiera que haga algo, pues!
10: ¡A cumplir!
11: ¡Quiera que haga algo, pues! ¡Quiera que haga algo, pues! ¿Qué hizo con el pueblo? ¡Nada!
7: ¡Siéntese! Eso no ha leído la señora esta.
2: Así que lávese bien la boca.
1: ¡No saben de lo que estoy hecho! Como una naranjita.
12: No les voy a dar nada.
2: ¡Que esta recadera política!
9: ¿A mí por qué carajo me están cobrando?
2: Que le quede clarito, señora vocera del gobierno.
1: ¡Un Judas! ¡Un Judas! ¡De todo lo que me hacen! ¡Cobardes! ¡Cobardes!
2: Señora Jaramillo, la próxima que se refiera al alcalde de Cuenca, sobre todo cuando hable de mí.
8: Le vamos a agarrar de las uñas y le vamos a mandar votando.
2: Usted, sin vergüenza, a mí no va a venir a... No me van a venir a mí a decir, pues, ¿qué le pasa? ¡Aquí no estoy con juegos! Así que la próxima, leerá bien, se lava bien, su...
4: Mientras estas indolentes...
13: El candidato y exista de Zamora es una de las personas que por sus actitudes violentas...
2: ¿Cómo se llama esta fulana?
4: Muy poltronamente, para que le procese y que la fiscalía actúe y que le ponga tras las rejas.
2: Y como alcalde, que soy la autoridad más importante del cantón...
14: La cónyuge del alcalde, quien quiera que fuera, es eso, es la cónyuge nomás, es la esposa. Y la esposa del alcalde tiene que estar en la casa.
1: Como una naranjita. No son iguales, ¿no? No son iguales. Son cosas diferentes.
9: Y ojalá me equivoque. No ha de haber nadie después de yo.
1: Son dos cosas diferentes. Porque así soy yo.
0: Esto es poco. Ya van a ver más adelante una alusión en donde habla de que a quien él señala le coge los testículos a los niños. Ya van a ver eso. Y está en video, y dice él que de eso tengo video y de los buenos. Bueno, con mis disculpas a usted, porque esto puede equivaler a revictimización, es vital que esto se difunda para que entiendan en este caso frente a qué clase de autoridad estamos, y en muchos más, a qué tipo de sujetos emplea el correísmo para llegar al poder, mantenerse en él y luego disuadir preferentemente a mujeres.
6: Yo solamente debería eso, controlar las pasiones. 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
0: Buenas noches, les reitero, del partido de hoy de Ecuador con Costa de Marfil hablaremos mañana. Hoy, bienvenida Diana del Rocío González Arteaga, 52 años, cuencana, nacida en octubre 16 del 73, divorciada, dos hijos, Isabel de 24, Rafael de 13, licenciada en Ciencias de la Educación, con mención en Educación Especial y Preescolar, magíster en Neuropsicología y Educación. Ha combinado en su trayectoria gestión en esa área, educación, gestión social y función pública municipal. Ahora es concejala del Distrito Norte del Cantón Cuenca. Participa en las comisiones de fiscalización, igualdad, género, inclusión social, áreas históricas y salud pública. Fue directora también ejecutiva de Acción Social Municipal del Cantón Cuenca. Gracias por hacerse el viaje.
15: Muchas gracias a ustedes por estar hoy aquí.
0: Usted me dijo el otro día de la radio que esto empezó hace 2 años. Cuénteme cómo y por qué, a raíz de que usted empezó a poner la mira en la fiscalización, en una serie de presupuestos sobre obras para las fiestas de Cuenca y festejos del 2024.
15: Así fue. Justo yo realizaba una fiscalización sobre la contratación de conciertos para fiestas de Cuenca. Incluso de esta fiscalización ya existe el informe borrador de la Contraloría, que no va a traer nuevamente buenos resultados, lamentablemente, para la ciudad de Cuenca. Ahí es donde inicia este proceso, voy a decir que nada agradable para nadie, ha sido un proceso terrible viviendo esta experiencia, porque justamente ahí es donde inician esta serie de calificativos, de epítetos, y donde sale la primera acusación a mi persona de que estoy apoyando a abusadores de niños.
0: Pero, ¿por qué usted espera tanto tiempo para recién proceder a poner esa denuncia ante el TCE? ¿Cuál fue la gota que derramó el vaso?
15: En el 2024 él se refirió a mí en esta acusación, que para mí el término fulana es ni me va ni me viene. Son más bien este tipo, ya cuando uno trasciende a un orden penal, este tipo, las calumnias que le ha realizado sobre mi persona. En ese momento, pues él no se refería a mí directamente, hacía alusión a una actora política. En el 2025 ya se refiere directamente a mí y ya me nombra con nombre y apellido e incluso pone mi foto en una acusación de que yo he callado un abuso sexual a una niña con discapacidad. En ese año yo busqué ayuda, pero lamentablemente no tuve el recurso económico para los abogados. Y esa fue la real causa por la que yo no pude en ese momento acudir a la justicia. En el año 2026, yo asumía o esperaba de que esta situación frene ahí y ya no pase a mayores, pero en el año 2026, en enero del 2026, él me acusa a mí primero con una acusación penal de haberle yo, perdón la redundancia, acusado a él de un aborto, lo cual es totalmente falso porque en una entrevista que a mí se me hizo yo con claridad dije que yo no acuso a nadie sin pruebas. Y luego de eso él hace un en vivo a manera de esto, que justamente lo que usted hacía referencia hace un rato en el TikTok, esto como se refiere en ese término, empieza en esos términos a este tipo de acusaciones, hace ese en vivo donde prácticamente se me prestan media hora para dirigirse a mi persona, con esta serie de calificativos, de acusaciones terribles, porque los calificativos por último están mal, pero dentro de un ámbito se podrían tolerar, pero las acusaciones de ese orden son intolerables, totales. Entonces, ahí es donde yo decido ponerle la denuncia porque veo que ya no hay otra forma en la que yo me pudiera defender.
0: Ya, de paso, este documento que cogí hace un rato de ahí, se lo dije, muéstrelo a ver si es correcto. Es mío, no es que lo estoy quitando a su carpeta, no, porque en este programa hay unas sensibilidades y unas presiones que usted no se puede imaginar, pero de las cuales yo estoy acostumbrado en mi vida y en mi trabajo. No se preocupe. Esa alusión que usted ya consideró intolerable, ¿consta entre las pruebas que usted presentó al TCE?
15: Sí.
0: ¿Se exhibió por parte de sus abogados?
15: Sí.
0: ¿Fue periciada?
15: Sí, con la pericia forense y notarizada. Todas las pruebas tuvieron peritaje forense y notarizados.
0: Ok. Transcurrido y hecho eso, quiero preguntarle qué opina de la reacción de él el martes por la noche, en donde ustedes ya van a ver, ese Cristian Zamora que vieron hace un rato parece otro. Verifiquen su metamorfosis.
16: Buenas noches, queridos cuencanas y cuencanos. Quiero informarles que el día de hoy el Tribunal Contencioso Electoral del Ecuador ha resuelto sobre la causa que ustedes recordarán habían puesto en mi contra y que esta en una primera instancia suspendía mis derechos políticos. Debo informarles a ustedes que el pleno el día de hoy sesionó desde las 7:30 de la noche, se declaró en una sesión reservada y luego de eso transmitieron nuevamente la resolución de la aprobación del proyecto precisamente de esta sentencia. Debo informarles que yo en horas de la tarde fui informado que dicho proyecto era ratificatorio precisamente en esta sentencia. Aunque todavía no nos notifican formalmente, esa es la realidad. No podré ser candidato a la reelección de Cuenca, porque si lo hubiera sido, hubiéramos barrido en las urnas con todo su cariño que siempre me han expresado y por todo el trabajo que hemos realizado como equipo en pro de la ciudad. Sin embargo, todos sabemos, esto no es un tema de violencia. Hasta las personas entendidas y doctas en este tema lo han dicho. Esto fue un tema meramente electoral y que como iba a barrer en las urnas, tenían que separarme y tenían que hacerme al lado. Y no quedó de otra manera la que han actuado el día de hoy. Creo que se ha cometido una inmensa injusticia contra mi persona, pero por sobre todo a Cuenca, en su libertad de poder elegir a sus autoridades, sobre todo si es que esas autoridades, para la inmensa mayoría, ha hecho un buen trabajo y ha sacado a esta ciudad adelante y la ha sacado a lustre. Quiero decirles y comprometerme como siempre. Acepto esta decisión en paz con mi familia, aunque no la compartamos. Dios sabe por qué. Y en ese sentido, quiero decirles que seguiré trabajando con todo el equipo hasta el último día de mi mandato para poder seguir haciendo de esta ciudad grande, una ciudad con esperanza, altiva, que sueña siempre en grande y que se ha convertido en el epicentro del Ecuador por muchísimos factores, pero durante mi administración y por el apoyo de tantas cuencanas y cuencanos desde cada uno de sus lugares de trabajo y de bregar.
0: ¿A qué atribuye usted la moderación, la ecuanimidad y el sentido democrático de institucionalidad ahora del alcalde, que como vimos en el fragmento anterior, emprendió contra todo el mundo, inclusive ya les da clases a los periodistas, atacó a la Contraloría por una auditoría? En fin, ¿quién es este individuo que vimos ahora?
15: Realmente es otra persona, no se le reconoce en su narrativa, ha dejado la prepotencia, espero que esto le haya servido como lección para que aprenda que la democracia no solo se predica, se practica.
0: ¿No cree que ha madurado?
15: Esperemos que así sea, esperemos que así sea. Esto no es un hecho que evidentemente tenga que alegrar a nadie, más bien es un hecho de una política aplicada desde toda la, voy a decir, la tristeza de la situación política de nuestro país, porque hemos vulnerado la democracia en todo sentido. Este rato se ha querido marcar una narrativa diciendo que hemos vulnerado la democracia. La vulneración de la democracia se da cuando no se permite las voces de quienes no opinamos igual, cuando se nos quiere callar de todas las maneras, incluso con este tipo de persecuciones. Ahí se vulnera la democracia.
0: Vamos a revisar esa secuencia, porque si usted cree o tiene esperanza en que haya aprendido la lección, y en que haya madurado, yo no. Conozco de mucho tiempo atrás al correísmo y a esta clase de correístas, y no. Por eso es importante repasar la secuencia por la cual se llegó a esto. En el caso de la Contraloría hay un comunicado reciente respecto a una acusación que le hizo al Contralor, en donde dice la Contraloría que la conclusión de ese examen especial de ellos hacía referencia a una falta de concordancia entre una ordenanza municipal y el cobro de mejoras que hicieron con lo establecido en el COTAD. Después, si revisan la cuenta del alcalde, su X, los términos en los que se expresa son, acorde a lo que acaba de decir la concejal González, ¿estábamos acaso ante una posible red de abuso y encubrimiento a niños y niñas en dependencias municipales? En días pasados, una actora política, González, aquí es la primera vez que identifique el apellido, me incriminó de ser causante de un aborto. ¿Él probó eso? ¿Que usted lo había acusado de un aborto?
15: No, él me puso...
0: ¿De forzar un aborto?
15: No, él me puso... A mí me hicieron una entrevista en el Parque Calderón, en la plaza principal de Cuenca, donde los periodistas ya conocían sobre una acusación de una funcionaria a él, a lo cual yo contesté que no podía acusar a nadie sin pruebas y que además eran simples versiones de los funcionarios.
0: Luego sale antes de esta sentencia diciendo: aborrece más oír a la señora que solo está sentenciada en primera instancia, da asco. O sea, están esperando la segunda a ver si le exculpan al que ellos contraatacaron, y se quedó callada al saber todo. En cuanto salga la sentencia, yo sí dispondré las medidas de reparación y también seré en contra de todos los sepulcros blanqueados. Esos son, es decir, él esperaba una sentencia a favor de él.
15: Eso es un caso, ese fue el caso del 2025, en el que consta mi foto incluso en esa publicación.
0: Ya.
15: Donde él me relaciona a mí con un caso de un abuso sexual a una niña con discapacidad. O trata de vincularme a mí con ese caso. Porque esa fue una denuncia que se hizo en Acción Social Municipal, que es la institución de la cual yo fui directora. Pero ojo, cuando yo no trabajaba ahí.
0: Y a propósito, ¿de qué tenía usted tanto trato con menores?
15: Yo soy educadora preescolar y especial. De hecho, yo siempre, esa ha sido mi carrera profesional, una carrera intachable, construida durante toda mi vida, que no puede verse manchada con este tipo de, no sé cómo llamarlas, calumnias, porque no tienen otro nombre.
0: Es típico del correísmo. Una funcionaria municipal fue separada de la institución por denuncia de abuso a un menor en nuestros centros infantiles.
15: Ese es otro caso, ese es del 2024. Miren que eso ya es en esta administración, que se da esa denuncia, y él de igual manera busca todas las formas para vincularme a mí con este caso.
0: ¿Usted regía esos centros infantiles?
15: No, para nada, nunca he trabajado en desarrollo social.
0: ¿Por qué
15: no tengo
0: la asocia
15: nada que
0: entonces
15: ver
0: con eso?
15: Porque la señora había sido partidaria de un partido al cual yo me pertenezco. Ya, esa es la vinculación que él hace de mí con esta señora. Sin embargo, el proceso se dio, la señora fue exculpada por la justicia, no por mí, yo no soy juez de ninguna manera, pero antes de que haya una sentencia, él hace esa publicación tomando una foto de ese proceso judicial, lo cual ya constituye un delito, y ahí para vincularme a mí pone postdata, una actora política que apoya abusadores de niños.
0: Ya, fíjense qué importantes son los antecedentes de esta actitud de ataque, hostigamiento, vejamen, humillación y calumnia, sobre todo, para luego entender el proceso que principalmente nos ocupa, esta sentencia del TC. Antes de la primera pausa, quiero recordarles que nos pueden seguir por Facebook y YouTube de Carlos Vera. Estamos también en Extreme, que es canal 15 de Vito TV o 709. Si prefieren alta definición, en DirecTV, canal 194, corresponde a Manavisión. No menciono RTU, vi el programa el viernes y ya reproducen el del día sin ninguna explicación de por qué han vuelto a la regularidad de antes. Espero tenerlas para tomar una decisión final. Pero vuelvo a insistir, con toda mi gratitud por la difusión y ampliación que le han dado al programa. Con este espacio no hacen lo que les da la gana, por muy gran cadena nacional que sean. En radios... hay cerca de 6.000, 8.000 conectados ahora por Radio Centro, 101.3 FM, en audio y en imagen para sus plataformas digitales. Candela con K, que es en Manaví, 89.3 FM. La Bonita del centro del país, igual frecuencia, desde Riobamba para Chimborazo, Cotopaxi y Tungurahua. 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Cuando volvamos, lo que dijo Zamora tiempo atrás, yo no tengo que pedirle disculpas. Y luego, un testimonio que me dio recién la concejal Diana González cuando conversamos para Del Día a la Noche.
17: La concejal de Cuenca, Diana González, sentó un precedente al conseguir que el Tribunal Contencioso Electoral sancione un caso donde la violencia política contra la mujer fue sistemática, aunque ese y otros delitos la narrativa correísta los presenta como persecución. Ella es un ejemplo de persistencia y valentía.
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1: Les repito, mañana con un poco más de pausa analizamos el primer partido de Ecuador en el Mundial frente a Costa de Marfil. Ahora, permítanme recordarles que OnePlus reprisa el programa al día siguiente, 6 de la mañana, Canal 14, el mismo número en CNT, Claro TV, Extreme y NetLife, en Zapping es Canal 121, Ecuador en Vivo TV, Canal Digital YouTube, lo sigo apenas termina. En el otro reprise lo hace Alborada, 90.3 FM, para Imbabura y Carcha, al día siguiente igual, pero 6:30 de la mañana. Y la red de Cotel TV, medios convencionales y plataformas digitales, lo transmite igual en simultáneo. Aquí está la referencia que hacía de el alcalde sancionado Zamora respecto a que él no tiene que pedir disculpas.
2: Yo no tengo que pedirle disculpas a ninguna señora que anda diciendo a las guaguas que se mean, que anda agarrándole los testículos a los niños, ni que se porta mal. Yo no me voy a retractar de eso. Si quieren mandarme a la cárcel por eso, pues que me manden. Pero yo no me voy a retractar de eso. Además, eso está prescrito. Ya no sirve para nada. Yo no he ultrajado ni insultado a nadie. He dicho la verdad. A algunas personas la verdad les duele. Y lo que esta boquita habla es porque es cierto, es verdad, y hay documento o hay foto. Y hasta video también, pero de los buenos.
1: Ahí está lo que les mencionaba que dijo sobre los testículos. Ahora, al margen de ese tema, este sujeto no pide disculpas ni rectifica.
3: No, jamás. Él ha pedido unas disculpas escuetas en dos ocasiones, creo, y siempre dice porque me dicen que yo he afectado a algunas mujeres. Entonces, que él tenga una conciencia.
1: ¿A usted directamente ninguna?
3: No,
1: jamás. ¿Usted le espera?
3: Yo esperaba unas disculpas antes de este rato, ya no espero nada, la verdad.
1: ¿Las necesita?
3: No, ya no, gracias. Realmente yo estoy muy tranquila con quien soy yo, así que no espero nada de
1: eso. ¿Sí sabe a todo lo que esto la expone?
3: Sí, lamentablemente yo creo que ha sido exponerle a todo el Ecuador este tipo de situaciones y poner un freno, y sea lo que estoy expuesta en este momento. Esa revictimización y ese linchamiento mediático que ha venido de un aparataje que todos nos podemos imaginar, comunicacional, que cualquier persona no lo tiene. Entonces, ha sido brutal contra mi persona estos días, brutal. Pero yo sé también los riesgos que corro. Hay un juez amenazado de muerte.
1: Eso.
3: Ahí ya podemos darnos cuenta.
1: Eso iba. Y si es así, ¿por qué sigue?
3: Mire, yo cuando fui víctima de estas situaciones, entendí que teníamos que poner un freno. Moralmente ya me mataron. Moralmente ya me mataron. Entonces, tenía yo que de alguna manera sobrevivir a esta situación.
1: Explíqueme eso, pero déjeme explicarle, expresarle mi discrepancia, señora. La acabo de conocer a usted.
3: Sí.
1: Leí su caso, la entrevisté el otro día y me impresionó su valentía. Yo tengo, son casos distintos, 51 años desde que comencé en esta profesión en 1975, había una dictadura en este país, siendo difamado. Y cada vez más sistemáticamente con la multiplicación de las redes sociales. Y yo no puedo llegar a la conclusión que usted llega. ¿Por qué dice que moralmente a mí ya me mataron? ¿Cómo entender eso?
3: Hay un comentario que yo puse en redes sociales en algún momento. Extraño a la persona que fui y doy la bienvenida a la persona que soy. A mí, tal vez esa persona que existió antes, que no conocía de este tipo de artimañas políticas, porque eso es lo que son, estas sí son artimañas políticas, y me construyeron en una guerrera. Alguien tiene que decirle, ya basta este tipo de uso de la política con los recursos más bajos. Y esa delegación me la tocó a mí.
1: Entonces está usted moralmente superada.
3: Sí, yo creo que me no mataron muerta. De alguna manera, pero construyeron una nueva persona.
1: Ahora lo entendí. Bienvenida sea.
3: Muchas gracias.
1: Ya, no quisiera que hayan muchos más casos como el suyo.
3: Yo tampoco, para nada.
1: Pero como usted, como oyó que dije, usted es un ejemplo y está abriendo un camino. ¿Ya? No hay muchas mujeres que lleguen a esa conclusión y determinación al extremo de desgaste que nadie conoce sino ella. Yo no solo lo puedo imaginar. Peor cuando se es mujer. ¿Qué esto significa? Veamos por qué me interesó la historia el otro día que conversamos en Del Día a la Noche.
4: el 25 de enero del 2026, él suele los domingos hacer un en vivo en las noches desde las redes del municipio para dar a conocer su trabajo a la ciudadanía. En este en vivo se dedica media hora a hablar de mi persona, refiriéndose como enferma, fulana, un montón de calificativos, pero eso no es lo más importante. Nuevamente, él vuelve a acusarme de toda esa serie de acusaciones. Y ahí es cuando yo pierdo ya la paciencia y digo, tengo que defenderme ante la justicia, porque no puedo permitir que la política sea utilizada de esta manera en mi contra, nada más porque yo no esté de acuerdo o calle todo lo de la administración.
1: ¿En qué aspectos de la administración no estuvo de acuerdo?
3: Bueno, yo como presidenta de la Comisión de Fiscalización, ustedes entenderán, según el artículo 58 del COTAT, las funciones de los concejales son fiscalizar y legislar. Entonces, obviamente uno realiza observaciones sobre las cosas que cree que no están bien dentro de la administración. Además, esto es un acto totalmente democrático, tienen que existir esas voces disonantes. Pero lamentablemente yo me encontré frente a esta respuesta y entiendo que era para callar mis observaciones.
1: ¿Observaciones como cuáles?
3: Por ejemplo, el proceso al cual yo hacía alusión, del que comenzó este tema, que era un proceso de contratación sobre unos conciertos para fiestas de Cuenca. Allí se observaba que efectivamente había un direccionamiento en el contrato y que además este rato la Contraloría había determinado otras cosas hasta más graves dentro de esa contratación. Hubo también un matrimonio ficticio que se dio en el Parque Calderón y que tuvo el rechazo de gran parte de la población de Cuenca, donde se hacía un matrimonio, entre comillas, entre un influencer extranjero con una adulta mayor. Pero la escena fue totalmente desagradable para muchos, y me incluyo dentro de esa situación, y como presidenta de la Comisión de Inclusión Social y Género expresé mi rechazo. A lo cual, como respuesta, están esas publicaciones de que yo he callado un abuso sexual a una niña con discapacidad sin ni siquiera haber sido funcionaria pública en ese momento. ¿Cómo yo podía haber intervenido en algo en donde yo no trabajaba en ese momento? Y después también ponía algún tipo de publicaciones como ¿será que tienen una red de abuso sexual infantil? Ese tipo de cosas son a las que yo me he visto expuesta. No el término fulana, eso es lo de menos. Pero realmente yo me pregunto si un padre, si un hermano, si a alguien le gustaría que a su madre, a su hija, a su hermana, le traten de esta manera con ese tipo de acusaciones, que son acusaciones de lo peor, considero yo. Ahí es donde yo vi implicado todo mi ser y dije, si yo no me defiendo, ¿dónde vamos a parar realmente? Y no soy yo. O sea, toda mujer que esté en política o toda persona que sea agredida de esta manera tiene que defenderse. No es porque yo no creo que, voy a decir aquí sí, yo no creo que los derechos sean propiedad privada de un partido político. Todos tenemos derechos.
1: Cuando volvamos, ¿en qué consiste esto de la violencia política contra la mujer que les ofrecí leer? ¿Y cuánto tiene este caso antecedentes en un par de cuestiones que hubo en Cuenca respecto a las cuales también averiguaré la posición de la concejal Diana González?
5: La concejal de Cuenca, Diana González, sentó un precedente al conseguir que el Tribunal Contencioso Electoral sancione un caso donde la violencia política contra la mujer fue sistemática, aunque ese y otros delitos la narrativa correísta los presenta como persecución. Ella es un ejemplo de persistencia y valentía.

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2: Macrodigital nos pone en gran cantidad de hogares de Estados Unidos, sobre todo en noches como estas, que los ecuatorianos están pendientes del Mundial. Hoy, cerca de 25 mil hogares conectados, usualmente son 20 mil. Igual en España, por Hispasat, en 148 de cableras de 5 países de América Latina, entre ellos Colombia, Perú, el nuestro, desde luego. Y aquí, 23 de 24 provincias. Yo quiero averiguar si este reportaje de Luis Alfredo Zúñiga en Ecuavisa sobre la marcha masiva que hubo a propósito del proyecto Loma Larga es un antecedente para las discrepancias y a la vez los despegues del alcalde de Cuenca allá.
3: Después de la masiva marcha por el agua en Cuenca, la presidencia anunció mediante un comunicado que iniciará el proceso para suspender la licencia ambiental del proyecto minero Loma Larga, a cargo de la empresa canadiense Dundee Precious Metals. El proceso inicia 2 días después de que el alcalde de Cuenca y el prefecto de Azuay entregaron en una tensa reunión con el gobernador de la provincia al menos 8 documentos en los que aseguran se demuestra la contaminación que sufriría el agua si se ejecuta minería en Quimsacocha. El comunicado señala que el alcalde Cristian Zamora y el prefecto Juan Cristóbal Lloret deberán responder por la veracidad de los informes que entregaron al gobierno. No se especifica cuánto tiempo tomará la decisión final, pero sí hay reacciones. El alcalde celebró el anuncio y solicitó que se reverse la concesión y que Quimsacocha se declare como zona de máxima protección ambiental. La empresa canadiense no se ha pronunciado y tiene sus propios informes en los que insiste que no habría contaminación. Aunque este jueves integrantes de la Federación de Organizaciones Indígenas de Azuay dejaron en los exteriores del edificio de la gobernación desechos plásticos y metálicos que, según ellos, recolectaron en el páramo de Quimsacocha. La empresa Dundee Precious Metals recibió la licencia ambiental en junio. Sin embargo, en agosto, el Ministerio de Energía suspendió las actividades de la minera hasta que presente y difunda el plan de manejo ambiental. En este caso, también hay una acción de protección en contra del proyecto minero que presentaron organizaciones indígenas. La causa está a cargo de un juez de Cuenca.
2: El alcalde Zamora se atribuyó el mérito de esa movilización de cerca de 70 mil personas en una causa por la que antes trabajaron Yacu Pérez, recuerdo, y murió nada menos que Fernando Villavicencio. ¿Es así?
4: No, él no, digamos, él participó en la marcha al igual que lo hicimos casi todos los cuencanos. Sin embargo, él no fue el que promovió esa marcha, eso fue un movimiento ciudadano totalmente.
2: ¿Usted coincidía con esa causa?
4: Y todos los cuencanos estamos a favor del agua, sí, por supuesto.
2: ¿Debe mantenerse la suspensión y llegar a una cesación de la concesión?
4: Sí, es lo que hemos pedido los cuencanos y creo que el gobierno nacional en este momento también ha escuchado, después de esa marcha, ese clamor de los cuencanos. Tenemos que ser muy cuidadosos y cautelosos y saber que en Cuenca nosotros somos agua, nos cruzan 4 ríos. Entonces, los cuencanos somos, no solamente amamos el agua, sino que somos agua.
2: ¿A qué se debe entonces la alta aceptación que tiene Zamora en Cuenca? Él habla de 85%, las mediciones lo dan entre 60 y 70.
4: Mire, el aparataje comunicacional que ha tenido la administración es realmente espectacular, yo no puedo decir lo contrario, pero también la inversión en comunicación que hemos tenido en esta administración es de igual manera de inmensas magnitudes.
2: Pero aparte de eso, ¿alguna obra buena debe haber hecho?
4: Mire, la obra yo creo emblemática de esta administración son los hospitales, con todos los cuestionamientos que han existido y que seguirán existiendo frente a esa obra. Pero, sin embargo, si podemos ver los hospitales, creo que es lo que ha calzado en el ideario de la gente. Ahora, ahí hay una serie de observaciones que también necesitan y ameritan ser tomadas en cuenta, porque con la salud de los cuencanos no se juega.
2: Con eso volvemos otra vez al caso. Recientemente, la concejal Agustina Peñafiel habló de la audacia en donde llegan Cristian Zamora y concejales afines de él, según esta nota de Michelle Ávila de Unción TV.
5: Imagínense, por eso le digo, ¿a dónde llega la ignorancia atrevida de este señor?
6: Así reaccionó la concejal Agustina Peñafiel ante las declaraciones de su compañero Manuel Alvarado, quien aseguró que ediles mujeres habrían sido utilizadas por el gobierno nacional para dejar fuera al alcalde Cristian Zamora de las próximas elecciones.
7: Porque tengo audios de los de quienes denunciaron estos temas, que son compañeras concejales que fueron utilizadas por el gobierno para de alguna manera cumplir con un objetivo que es el que se ha dado de sacar al alcalde.
5: Pues muestre los audios, más bien yo le conmino a usted que muestre los audios. Yo no necesito estas palestras políticas. Hoy en día tengo que tocar su nombre porque no es la primera vez. Usted es el que anda pinchándome, inclusive en sesiones del Consejo Cantonal, argumentando que yo tengo algo que ver con el gobierno.
6: Peñafiel anunció que presentará una denuncia ante la Fiscalía por presuntas calumnias, al considerar que estas afirmaciones las vinculan con posibles delitos como asociación ilícita y tráfico de influencias.
5: Que somos coautores y autores mediáticos que tenemos la participación, como les dije, yo voy a presentar y no me va a temblar la mano y el señor va a tener que dar cuenta y razón, y he estado esperando que se den las sesiones para decirle, tome, aquí está mi teléfono.
6: Este nuevo cruce de declaraciones evidencia la división dentro del Consejo Cantonal, pese al llamado de mantener la unidad realizado por la próxima alcaldesa subrogante de Cuenca, Marisol Peñalosa.
2: Con eso ya entenderán ustedes por qué cito esta reseña. Primero, concejales mujeres utilizadas por el gobierno.
4: Miren, con ese término nos siguen revictimizando. Usadas. O sea, una mujer no tiene capacidad de opinión, de decisión y peor de votación propia. Tenemos que ser usadas por alguien siempre.
2: Pero sí es cierto que su actitud y su éxito, su triunfo en este caso, ha llevado a crecer su capital político y a que muchas opciones la miren, entre ellos el gobierno, como una candidata en las próximas seccionales. ¿Usted va a considerar eso?
4: Yo siempre he dicho que cuando pase este proceso, he tenido propuestas y nunca le he negado a nadie, pero que cuando pase este proceso recién tomaré una decisión.
2: ¿Qué es pase este proceso?
4: Porque no quiero que se deslegitime como ya se lo ha hecho en esta polarización política lamentable que vive el Ecuador y como ciertos sectores políticos han tomado en el discurso sin darse cuenta de que yo soy una persona que vivió violencia y que hay un culpable y hay una víctima. Y aquí lo han tomado para victimizar al agresor. Ese discurso. Entonces, eso es lo que a mí me preocupa, porque aquí hay una causa. Yo siempre me he movido por mis causas y las personas que me conocen realmente lo saben.
2: Es decir, usted está preocupada en no dar la sensación de que, ya ven, por eso lo hizo la concejal González.
4: Así
2: tomó
4: es.
2: La causa, la ganó, tiene ayuda del gobierno, porque el TCE es afín al gobierno para ser ahora candidata a reelección de concejal, alcalde de Cuenca o prefecto de Azuay. ¿Eso es lo que le preocupa?
4: Claro que yo soy una mujer política y tengo derecho de estar en política. Justo por eso he luchado, para que no nos quiten nuestros derechos de estos espacios.
2: ¿Y no cree que al revés, más bien, no ese es el mejor aval de que ahora usted se lance?
4: Seguramente habrá que medirlo, por eso yo he dicho voy
2: no,
4: a pasar.
2: No, pero ya me dijo que no.
4: Voy a, no.
2: Me dijo que va a dejar que pase este proceso.
4: Este proceso.
2: O sea, usted no va a ser candidata en las próximas seccionales.
4: Estamos a días y yo creo que en estos momentos es donde voy a dar mi respuesta a las personas que me han hecho las propuestas.
2: ¿De qué depende?
4: Lo que estaba dejando es pasar para que se concrete este proceso y de estar, es un proceso fuertísimo y quien esté en mis zapatos.
2: Pero no hay
4: sabe.
2: Marcha atrás.
4: No hay marcha atrás. Yo en este momento voy a asumir lo que venga y mi decisión estará amparada en eso para darle la respuesta que yo considere pertinente.
2: Pues de eso quería hablar.
4: Sí.
2: Y será al volver. ¿Qué pasa con la alcaldía de Cuenca encargada? ¿Va a seguir la vicealcaldesa encargada? ¿Cómo queda el panorama político electoral que esta concejal ha removido al conseguir que Zamora, como ya van a ver más adelante, entienda que la suspensión de sus derechos políticos por 6 meses no solo le impide ser candidato, sino que le impide seguir ejerciendo la alcaldía de Cuenca?
4: Así es.
8: La concejal de Cuenca, Diana González, sentó un precedente al conseguir que el Tribunal Contencioso Electoral sancione un caso donde la violencia política contra la mujer fue sistemática, aunque ese y otros delitos la narrativa correísta los presenta como persecución. Ella es un ejemplo de persistencia y valentía.

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2: Les repito, mañana tratamos el partido de hoy con Costa de Marfil en el Mundial, ¿ok? Tranquilos. Y a no perder la esperanza ni confiarse tampoco, a las dos cosas. El canal 24/7 sube el programa una hora antes de su emisión especial. Lo hace a las 21 horas y lo seguimos produciendo en el estudio de podcast de Radio Centro 101.3 FM. Solo como una cita rápida. Así es como la normativa, así hablan ahora, la normativa, no dicen la ley, la normativa, define la violencia política contra la mujer. Violencia política de género es aquella agresión cometida por una persona o grupo de personas, directa o indirectamente, en contra de las mujeres candidatas, militantes, electas, designadas o que ejerzan cargos públicos, defensoras de derechos humanos, feministas, líderes políticas, lideresas políticas o sociales, o en contra de su familia. Y alguien podría creer que agresión es un término que queda demasiado en el aire, sin definir. Ah, se define lo que es esto. Esta violencia se orienta a acortar, suspender, impedir o restringir su accionar o el ejercicio de las funciones propias de su cargo, o para inducirla u obligarla a que efectúe en contra de su voluntad una acción o incurre en una omisión el cumplimiento de sus funciones, incluida la falta de acceso a bienes públicos u otros recursos para el adecuado cumplimiento de sus responsabilidades. De lo poco que hemos reseñado que hicieron contra la concejal Diana González, está claro que esto ocurrió, que el fallo del TSE, más las pruebas presentadas, la acción de sus representantes legales, fue justo, aunque lo llamó una injusticia, el afectado. Ahora, esto tiene otras implicaciones. Para eso, vean esta reseña que hizo Unción TV sobre el allanamiento a varios sitios dispuesto el 17 de marzo por la Fiscalía General.
3: La Fiscalía General del Estado confirmó que se llevaron a cabo 3 allanamientos, 2 en domicilios a nombre de Zamora y 1 en el despacho de la Alcaldía de Cuenca. A decir de Zamora, se incautaron 2 computadoras, un teléfono celular, varios dispositivos USB y 2 documentos relacionados con trámites de instituciones públicas. Además, Zamora detalló que la investigación se enfoca en 3 aspectos. El primero corresponde a devoluciones de sueldos que, según las autoridades, no estarían debidamente justificadas. El segundo punto se relaciona con recursos que el alcalde atribuye a préstamos familiares. Y finalmente mencionó depósitos realizados a su empresa por parte de su padre, los cuales asegura cuentan con respaldo documental.
2: Mi pregunta es, como presidente de la Comisión de Fiscalización, ¿usted motivó esto, supo de esto?
4: No, yo realmente me enteré porque esto es un tema ya de orden penal que lo hace la Fiscalía General del Estado.
2: ¿Tiene alguna idea de los resultados?
4: Y todavía no se nos ha dado a conocer ningún resultado, a pesar de que sí se está haciendo el seguimiento. Creo que todos los cuencanos queremos saber resultados, si pasó algo, si no pasó, y que nos den los resultados.
2: ¿En esos allanamientos actuaron contra unos troll centers descubiertos después?
4: Hubo un allanamiento en días pasados, justo en estos últimos días, que se realizó por parte de la Fiscalía igualmente a un lugar donde se encontró un troll center, y a decir de medios de comunicación, esto yo no puedo adjudicar, porque estoy en un proceso de investigación de la Fiscalía, yo no puedo acusar, como siempre he dicho, a nadie sin pruebas. Sin embargo, a decir de medios de comunicación, existían equipos del municipio de Cuenca.
2: ¿Qué es un troll center?
4: Un troll center es un lugar donde se tiene perfiles falsos, donde se manejan identidades falsas para marcar una narrativa o un discurso que impacte en la ciudadanía.
2: ¿Alguna idea de cuánto puede costar mensualmente operar una instalación así entre operadores, creativos, diseñadores, internet,
4: Yo no tengo ni idea de cuánto puedan costar esos lugares, sin embargo, sé que son miles de dólares. Aproximadamente dicen que una granja de troles vale 25 mil dólares.
2: Yo tampoco.
4: Sí, yo no tengo troles, así que no sé cuánto puedan costar.
2: No los necesita.
4: No los necesito.
2: Y yo sabe creo que su triunfo con la verdad ha sido extraordinario.
4: Muchas gracias.
2: Sí. De eso hablaremos en la parte final, en que queda el municipio tras lo impulsado por Diana González. Una sola concejal, una sola mujer, sin un partido sólido atrás. Ella entró por el movimiento de Pedro Palacios. Sin fondos iniciales para gestionar con abogados lo que tenía que hacer. Sin la necesidad de ser candidata todavía a nada. Convertida, y esa es la parte que más me ha impresionado en el programa, en guerrera, sin que ella sepa que lo era.
5: La concejal de Cuenca, Diana González, sentó un precedente al conseguir que el Tribunal Contencioso Electoral sancione un caso donde la violencia política contra la mujer fue sistemática, aunque ese y otros delitos la narrativa correísta los presenta como persecución. Ella es un ejemplo de persistencia y valentía.

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1: En esta nota, recién Ecuavisa, con su corresponsal Johnny Guambaña, reseñó así la situación de la crisis política que esto genera en el municipio de Cuenca y lo que más le importa a los ciudadanos, en qué estado queda ese municipio y qué futuro tiene.
2: La crisis política en Cuenca dio este jueves un giro clave. El alcalde Cristian Zamora admitió que dejará temporalmente el cargo y que la vicealcaldesa Marisol Peñalosa asumirá la alcaldía durante los 6 meses que dure la sanción impuesta por el Tribunal Contencioso Electoral en su contra por violencia política de género. El anuncio lo hizo durante una rueda de prensa rodeado por 8 concejales de su línea política, entre ellos la propia Peñalosa, quien quedaría al frente del municipio.
3: Yo sigo siendo alcalde hasta mayo de 2027, con un periodo en el cual no ejerceré, pero eso no implica que sigamos trabajando, que sigamos activos.
2: Peñalosa anticipó que, de concretarse la transición, la administración municipal mantendrá el mismo rumbo.
4: Que seremos respetuosos a la ley, siempre cumpliremos los debidos procesos y dar esa estabilidad institucional que tanto necesita nuestro cantón.
2: Para formalizar la subrogación, el Consejo Cantonal deberá conocer en sesión la situación jurídica del alcalde y dejar constancia de su imposibilidad temporal para ejercer el cargo.
1: La suspensión del alcalde Zamora iría hasta diciembre, pero me llama la atención de que se deba formalizar la subrogación, es decir, ¿puede el Consejo no ratificar a Marisol Peñalosa como la alcalde encargada?
5: Bueno, ahí hay un proceso legal que seguir, que vamos a decir, en este tema, efectivamente la ley nos dice que ante ausencia del alcalde tiene que ser ella quien lo subrogue. Esta es la situación. Pero pues el Consejo Cantonal, digamos, en la sentencia también se dice que hay que ellos, los jueces tienen que comunicar al Ministerio de Trabajo para que se dé el procedimiento. Entonces nosotros del Consejo Cantonal debemos esperar este procedimiento legal para realizar las acciones correspondientes y en este caso la decisión pues se adjudica al Consejo.
1: Pero como la mayoría es correísta, ratificarán a ella o a algún concejal del correísmo, sí, porque hay la posibilidad de que ella vaya a la prefectura y el prefecto Lloret, sí, sea el candidato a la alcaldía. En ese caso, los concejales deben elegir.
5: Así es.
1: Sí. Pero no tiene que ser, la alcaldesa encargada concejal mujer.
5: En este caso, porque el alcalde era hombre, según la ley de paridad de género, de

0: muy afín al alcalde. Sin embargo, yo también apelo a, por ejemplo, lo que pasaron días atrás cuando un concejal dentro del Consejo Cantonal fue amenazado, y no solo en esta ocasión, de recibir una respuesta de orden legal por realizar un tema de fiscalización, lo cual es insólito que pase en un sistema democrático. Hubo una concejala alterna, Karina Montero, que pertenece al grupo de los correístas, que ante un voto negativo también recibió la respuesta del mismo alcalde de que iba a ser mandada a la Contraloría.
1: Increíble.
0: Entonces, esto es un tema de, digamos, de una intromisión en los derechos que tenemos como concejales a cumplir con nuestro trabajo.
1: ¿Ha valido la pena?
0: Vale, y siempre valdrá la pena. Yo creo que las voces siempre tienen que levantarse y tiene que alguien ser pionero en esa situación.
1: Concejal Diana González, gracias por
0: A
1: acompañarnos,
0: ustedes, muchas gracias.
1: por hacer honor a lo que este comentario breve que he reiterado a lo largo del programa dice sobre usted, que es un ejemplo su lucha y que es una valiente esta mujer. Con eso me quiero quedar, y con la esperanza de que esto abra los ojos a Cuenca y abra los ojos al país, el extremo al que son capaces de llegar ciertos militantes, fanáticos o funcionarios correístas, cuando alguien simplemente no coincide con su línea, peor aún si llega a fiscalizar, a probar o a demostrar irregularidades. Esto es lo que se le viene al país en Cuenca, si es que la lección no la aprenden los cuencanos. Cuestión muy difícil, porque otra vez hay una multiplicación de candidatos, como el favorito que ciertamente era Zamora, queda fuera de juego, y creen que cualquiera de esos puede ser el nuevo alcalde. Lo que van a terminar haciendo es dividiendo a los descontentos, opositores o no coincidentes, para que quien sea que ponga el correísmo Zamora sea otra vez alcalde o alcaldesa de Cuenca y mantenga la misma línea con más disimulo. Yo insistiré hasta que el país vea a tiempo lo que otros supimos ver, desgraciadamente, muy tarde. El viernes nomás mencionaba que apoyé a Correa en la segunda vuelta del 2006 y hasta ahí. Y la noche que ganó me di cuenta de la traición a la causa que nos motivó a apoyarla. Bueno, yo sigo pagando mi deuda. Lo importante es que el país no la pague también. Buenas noches.
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0: Es la hora 23, 2 minutos.
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0: Es la hora 23, 17 minutos.
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0: Es la hora 23:46.
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0: Es la hora cero en punto.
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0: Es la hora 0:31 minutos.
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0: Ulises y Pliego. Kinky.
1: Muchas gracias.

0: Madrid.
1: Gracias, Alejandro, te quiero.
0: Hasta siempre.
2: Es la hora 0:45 minutos.
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0: Es la hora 1:02.
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1: Es la hora 1:17.
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0: Es la hora 1:30 minutos.
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0: Gracias. 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
1: Es la hora 1:46.

0: Es la hora 2, 16 minutos.
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0: Es la hora 2, 30 minutos.
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0: Es la hora 3. Un minuto.
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0: o sí. Rafael, muchas gracias.
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0: Es la hora 3, 16 minutos.
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0: Es la hora 3:46.
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0: Es la hora 4, 3 minutos.
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0: Es la hora 4:15.
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0: Es la hora 4:30.
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0: Es la hora 5, un minuto.
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0: Es la hora 5:30 minutos.
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0: Es la hora 5:40.
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1: Muy buenos días, estamos ya también con Antonio Ricaurte, nuestro primer entrevistado de hoy para analizar todo lo que está pasando y sobre todo en el tema del Consejo Nacional Electoral. Muchas gracias, Denise, y de inmediato iniciamos con nuestra entrevista. Bienvenido, Antonio, buenos días.
2: Hola, Silvado, un gustazo, como siempre, estar con ustedes.
1: Gracias, Antonio. Bueno, iniciar preguntándote cómo ves el tema precisamente de lo que ocurrió ayer en el Consejo Nacional Electoral. En realidad estamos hablando del fin de la era Atamaín, considerando también todo lo ocurrido. Atamaín votó a favor de precisamente entregar la presidencia. ¿Cómo ves todo el ambiente?
2: A ver, empezar diciendo que esos temas nos importa solamente a nosotros o estamos interesados solamente nosotros, o nos informamos solamente nosotros, ¿no? El tema del Consejo Nacional Electoral es algo muy lejano para la gente. No está la gente interesada, ni sabe, ni conoce, ni está atenta a lo que pase en un organismo como el Consejo Nacional Electoral. Solamente se informa, tal vez, de quiénes son los presidentes, en este caso Atamaín, posiblemente cuando hay procesos electorales, pero ni siquiera ahí. Así que este tema no trasciende a lo público, no trasciende a la gente, no le importa a la gente, nos importa a nosotros. Y lo que yo puedo decir es que el largo tiempo que ha estado Diana Atamaín en el Consejo Nacional Electoral como presidenta es importante desde el punto de vista de que es una persona o es una mujer muy hábil. Ha sabido navegar entre la política y entre la opinión pública. Ha sabido acomodarse, si es que queremos llamarle así. Ha sabido acomodarse y ha sabido acercarse al poder. Ha estado con diferentes presidentes de la República, muchísimos procesos electorales de por medio, y ha salido siempre bien parada. No ha habido nunca un escándalo, no ha habido nunca un reclamo, no ha habido nunca algo realmente grave. Yo creo que eso es digno de resaltar, ¿no? O sea, ha estado muchísimo tiempo como presidenta del Consejo Nacional Electoral, ha sabido navegar, ha sabido ser muy hábil políticamente y ha llevado a cabo procesos electorales que al final del día, digo yo, han sido transparentes, han sido claros, más allá de cualquier posición política adversa de algún sector político, de algún político, de algún partido político que han reclamado por algún hecho. Pero en general ha sido muy hábil. Y ahora termina saliendo, yo digo, en el momento, no sé si adecuado, pero es ella misma la que vota por el nuevo presidente del Consejo Nacional Electoral. No se va mal, no se va expulsada, no se va en malos términos, no se va quedando mal, se va bien, o sea, ha sabido ser muy hábil políticamente.
1: Cuando ella da el voto a favor de, en efecto, cambiar esta presidencia, ¿qué mensaje tenemos ahí? Porque claro, después de ella misma votar por este cambio, sale del Pleno del Consejo, o sea, tampoco es que está muy, muy contenta, sale del Pleno del Consejo, el Consejo se queda ya sesionando. ¿Qué mensaje se lee ahí? Evidentemente no es el mejor escenario tampoco.
2: No sé, o sea, si es que ella es la que vota por el nuevo presidente del Consejo Nacional Electoral y luego se va, posiblemente es para no entorpecer, para no molestar, para no generar controversia, y se retira tranquilamente para que las cosas fluyan, digo yo, ¿no? Porque después de tanto tiempo de estar como presidenta del Consejo Electoral, de haber hecho las cosas bien, de no haber generado controversias, de no haber generado escándalos mayores, es una mujer hábil y al final del día todo se acaba, el poder es efímero y ella es consciente también de aquello, me imagino, y hoy por eso vota por el nuevo presidente y se va para no generar controversia. Pero lo que te digo es, estos temas solamente los vemos nosotros. O sea, yo ni siquiera me he enterado lo que me estás contando este rato de que se va del Consejo Electoral, del Pleno, no sé, esos temas son...
1: Claro, le toman la votación al nuevo presidente, se hace el proceso normal, y luego sale ya del pleno y continúa la sesión.
2: Y para no molestar, me imagino, ¿no? Pero esos temas son intrascendentes para la gente y creo yo que se toma esa decisión un momento además muy adecuado en donde a la gente en este momento no le importa lo que pase con los políticos, lo que digan los políticos. No, este rato son 39 días en donde los políticos van a desaparecer porque la gente está sintonizada con el mundial, entonces, de fútbol. Entonces, lo que pasa este rato con los políticos, lo que digan o dejen de decir, el lodazal en el que están metidos siempre, no importa. La gente durante estos 39 días está sintonizada con el fútbol y los políticos durante estos 39 días desaparecen. Ojalá vivamos en un permanente campeonato, no, de fútbol, ¿no? Para que nunca existan los políticos.
1: ¿Cómo llegamos a este punto, Antonio? Considerando todo lo que ha venido pasando, Diana Tamaint al final del día lleva casi 8 años en el Consejo Nacional Electoral y frente en la presidencia también. Entonces, ¿cómo llegamos a este punto en el que ya definitivamente se da la salida, al menos de la presidencia, de Tamaint del CNE?
2: Porque todo se acaba, porque todo se desgasta, porque llega a cansar todo. Y creo yo que esa decisión, me imagino que es tomada por ella misma y en consenso con el resto de miembros del Consejo Electoral, me imagino. O si es que no es tomada por ella, entonces el Consejo Electoral también ve oportuno un cambio para que la permanencia de una sola persona como presidenta del Consejo Electoral puede poner en riesgo también al Consejo Electoral, pues porque no es bueno que una persona se quede demasiado tiempo en el poder, eso no es bueno, porque haya hecho un buen trabajo o haya hecho un mal trabajo, si es que una persona permanece mucho tiempo en el poder, se va a desgastar, y si es que se desgasta, va a ser malo para la institución que representa. Entonces, si es que ella no tomó la decisión de retirarse, el Pleno del Consejo Nacional Electoral habrá tomado la decisión de que haya un cambio, nuevos aires, de que se abran las ventanas para que entre aire fresco. Eso es normal y natural. No se puede, no, nadie puede permanecer mucho tiempo en el poder. Peor ahora que vivimos en esta sociedad líquida que cambia permanentemente, que todo es líquido, que todo se agota, que todo cambia de segundo a segundo. Peor permanecer demasiados años. Yo creo que permanecer 1 o 2 años en el poder ya es mucho ahora en esta sociedad líquida, es una eternidad, peor 8 años. Entonces, que haya salido es también saludable para la institución que lleva a cabo los procesos electorales.
1: El tema, recientemente hubo algunos puntos que han sido altamente cuestionados, el tema de cambio de la fecha electoral, que decían que era por lo del fenómeno del niño, que iba a coincidir justo con la época de elecciones, que es en febrero, pero ahora estamos viendo que el fenómeno del niño prácticamente se ha adelantado. Otras decisiones también en Unión Popular, que fue cancelado este movimiento por el Consejo Nacional Electoral y luego revertida esa decisión por el Tribunal Contencioso Electoral. Todos estos elementos también aportan a esta salida. Perdió el liderazgo Diana Tamaint.
2: No, porque esas decisiones son tomadas en consenso con el poder de turno. O sea, el Consejo Nacional Electoral es un ente político, definitivamente. Y siendo un ente político, la presidenta del Consejo Electoral, en este caso Diana Tamaín, consensúa, habla y llega a acuerdos con el poder. Entonces, es un tema que no depende de ella, sino de acuerdos, de entendimientos, conversaciones, en este caso con el gobierno nacional, para tomar decisiones. Entonces, esas decisiones tomadas hablando consensuadamente, conversando con el gobierno, pueden haberle desgastado. ¿Cómo no? Porque, a ver, en el tema de adelantar las elecciones, a la gente le encanta eso. Porque mientras más rápido se hagan las elecciones, mientras más rápido se vayan los políticos, mientras más rápido vengan otros representantes, otros alcaldes, otros prefectos, mejor para la gente, porque la gente odia a todos. La gente odia a todos los políticos, a todos los gobernantes, a todos los alcaldes, a todos los prefectos. Y si es que hay una noticia de que se vayan rápido esos políticos a los que la gente odia, porque va a haber elecciones adelantadas, mejor. Entonces eso no le desgastó. Y si es que se va a un partido político, mejor para la gente detesta a los partidos políticos. Entonces, si es que les borra del casillero a uno u otro partido político, mejor. Entonces, esos temas no le han desgastado ante la opinión pública a Diana Tamayín.
1: Ahora, el tema también de este relevo, estamos hablando de que José Cabrera toma el liderazgo del Consejo Nacional Electoral. ¿Hay realmente hay un cambio de timón, considerando también que, bueno, él está desde el inicio, igual alrededor de 8 años, conformando el Consejo Nacional Electoral? ¿Cómo se avizora también el tema ahí, Antonio?
2: También es un personaje que ha actuado permanentemente sintonizado con el poder de turno. De lo que se ha visto, el nuevo presidente del Consejo Electoral también es muy hábil. También sabe navegar y sabe sintonizar y sabe conversar con el poder de turno, con el gobierno de turno. Ese no es un secreto, porque lo que hemos visto es que él también actúa de acuerdo a lo que le dicen desde el Palacio de Carondelet, desde el gobierno nacional. Entonces, yo creo que el presidente nuevo del Consejo Electoral seguirá conversando con el gobierno, seguirá conversando con el poder de turno, es muy hábil, sabe navegar políticamente y creo yo que así actuará en conversación permanente con el gobierno nacional.
1: Entonces, en este punto, ellos habían trabajado muy, muy de cerca. De hecho, lo que veíamos constantemente era que en general Atamaint y el nuevo presidente incluso mantenían una línea muy, muy acordada para los diferentes temas. Votaron juntos en la mayor parte de las acciones y todo lo que fueron enfrentando y lo que fueron realizando en el Consejo Nacional Electoral. En ese contexto también. Sin embargo, ya vimos que al final del periodo como que no había tanta relación de unidad entre los dos consejeros. ¿Cómo ves esa relación, presidente-vicepresidente, ahora con este cambio?
2: No veo cambios importantes, porque como te digo, tanto Diana Tamayín como el nuevo presidente Cabrera actúan políticamente, son muy hábiles y siempre van a actuar en consenso y de acuerdo a lo que se determine desde el Palacio de Carondelet, desde el Gobierno Nacional. Tienen la misma línea, son muy hábiles políticamente, no veo cambios.
1: Entonces, ¿consideras que realmente, o sea, tanto Atamain como Cabrera estaban en la línea de el apoyo y el trabajo conjunto con Carondelet?
2: Totalmente, o sea, son de la misma línea. Además, son dos personajes, como te digo, y quiero recalcar en eso y quiero ser enfático en eso, que son muy hábiles políticamente y saben navegar, saben estar, saben permanecer en el poder. Y para permanecer en el poder, para permanecer y saber navegar, tienen que tener siempre acuerdos y entendimientos con el poder de turno, que en este caso es el gobierno nacional. Y así actuarán. Son de la misma línea.
1: Se hablaba también extraoficialmente de que Diana Tamayín pierde o que había perdido ciertos puntos en Carondelet, que había por ahí, estos son rumores y especulaciones que había alrededor de la salida repentina de alguna forma de Diana Tamayín. ¿Es posible que se haya dado este rompimiento con Carondelet y por lo tanto se esté dando este cambio, este relevo en la presidencia del CNE?
2: Es posible, porque si es que el gobierno nacional no está contento con las funciones en este caso de la presidenta Tamaín, no estaba contento con las funciones de la presidenta Diana Tamaín, entonces es posible que eso haya ocurrido. No creo que haya habido un rompimiento o no, y no creo que la presidenta Diana Tamaín, la expresidenta Diana Tamaín, haya tenido un rompimiento con el gobierno nacional o haya estado en contra de algún punto que le interesaba al gobierno nacional, porque es muy hábil, vuelvo y repito, pero en algún tema, no sé, pudo haber algún roce pequeñito que hizo que ya no cuente con el respaldo, con el apoyo o la confianza del gobierno nacional y por eso se genera este cambio, ¿no? Aquí quiero ser enfático, por supuesto que el Consejo Nacional Electoral es un ente separado, independiente, es una función independiente totalmente y no tiene que tener acuerdos ni entendimientos con el gobierno nacional. Pero en la práctica, el Consejo Nacional Electoral es un ente político y para mantenerse funcionando y para que un presidente tenga la fuerza que tiene o que tuvo Diana Tamayín, y en este caso creo yo que va a tener la fuerza suficiente el nuevo presidente Cabrera, tienen que tener entendimientos y tienen en este caso entendimientos y acuerdos con el gobierno nacional.
1: Antonio, y en ese contexto estamos a noviembre. En noviembre van a ser las elecciones seccionales. ¿Hay posibilidad de que con el nuevo presidente se cambie este calendario, considerando además del tema del fenómeno del Niño, que fue lo que motivó inicialmente el tema de cambiar las fechas? ¿O cómo ves también el proceso que se avecina?
2: Ya se hizo un cambio y hacer otro sería ya desde todo punto de vista ridículo e inaceptable. O sea, ya se hizo un cambio al calendario electoral y creo yo que ahí se va a quedar. De aquí para adelante lo que puede hacerse es que el presidente del Consejo Nacional Electoral tome posiciones mucho más radicales y mucho más fuertes en contra de determinados partidos políticos o de actores políticos o de posibles candidatos a las alcaldías y prefecturas, que posiblemente Diana también ya no quería hacerlo, que posiblemente por eso ya no contaba con el apoyo, el respaldo o la veña del gobierno nacional. Y en este caso, José Cabrera puede tener mucha más fuerza, mucha más decisión. Y puede tomar en serio decisiones fuertes en contra de un partido político o de un político o de un candidato a las seccionales, a las alcaldías y a las prefecturas. Yo creo que en ese sentido sí puede tener mucha más fuerza y decisión Cabrera.
1: Y en ese contexto, a ver, Cabrera va a presidir y ya estará al frente del organismo para las próximas
2: Así es.
1: elecciones. De todas maneras, Diana Tamaint, claro, ha tenido ya una experiencia de 8 años en los que, mal o bien criticada o no, ha presentado resultados prácticamente, no inmediatos, pero sí bastante ágiles en los procesos, evitando mucho el tema de la crítica de posible alteración de las votaciones, manipulaciones, etcétera. Siempre existen, obviamente siempre hay estas críticas, pero en general sí se ha visto que se da resultados, al menos en un periodo bastante ágil, porque mira, comparándolo con otros países, Colombia, Perú, en que incluso tardan meses en darte resultados, como también debería ser el papel del nuevo presidente Cabrera, que está al frente ya de estas próximas elecciones, porque de todas maneras será su primera prueba.
2: Bueno, no es ningún neófito, no es ningún nuevo José Cabrera. O sea, es un personaje que también ha estado por mucho tiempo en el Consejo Nacional Electoral. Es un político hábil, conoce también, ha estado adentro del Consejo Nacional Electoral, conoce los procesos, conoce cómo se lleva a cabo una elección. Ha estado ahí adentro, ha trabajado conjuntamente. O sea, no es

0: Y en Perú también fluyeron muy rápido los datos, sino que ahí hay un empate técnico que hace que se vaya a demorar un poquito más el proceso, pero yo creo que ya en el mundo entero los procesos son rápidos y aquí en el Ecuador, como tú bien señalas, los procesos han sido rápidos, transparentes, ha salido muy bien parada de todos los procesos Diana Tamaín. Y en este caso, José Cabrera, que también tiene una gran experiencia, que también ha estado en el Consejo Nacional Electoral, también sabrá llevar a cabo procesos institucionales rápidos y serios en el manejo de las elecciones que se avecinan para alcaldías y prefecturas.
1: Siempre hablas del tema de los viejos políticos, de este tema de que la gente odia a los políticos. El CNE, como Consejo Nacional Electoral, representa también esta vieja política. ¿Hay formas de que exista una renovación o es una de las instituciones también que en realidad están ahí, pero de todas maneras nunca van a tener una buena posición frente a la gente?
0: Es una institución política, es una institución que hace elecciones. Y siendo una institución política, la gente les odia también, la gente no les quiere, porque es un espacio político. Pero la ventaja es que nadie conoce a quienes, nadie sabe, nadie está informada de quiénes son los vocales del Consejo Nacional Electoral. Y ni siquiera sabe quién es el presidente. Solo nosotros sabemos, los periodistas, quienes hacemos opinión, los políticos, pero la gran mayoría de personas no está enterada de qué es el Consejo Nacional Electoral, quiénes forman parte del Consejo Nacional Electoral, quién es presidente o presidenta del Consejo Nacional Electoral. Lo que se sabe es que es una institución que organiza elecciones, la gente se entera un poquito cuando hay elecciones. El resto del tiempo nadie sabe, ni nada, no está en el ojo en el ojo público durante la mayor cantidad de tiempo. Solamente aparecen en elecciones y la gente se entera que organizan elecciones, pero nadie sabe quiénes integran, o sea, tienen esa ventaja. Pero siendo también una institución política, la gente tampoco les quiere.
1: Y en ese contexto, hablando también de el proceso que debía llevarse en el Consejo Nacional Electoral, que lleva más o menos 5 años estancado, desde 2021 ya se tenía que haber dado también la renovación parcial del Consejo. Hay un incumplimiento en tiempos y en el trabajo que debería hacerse desde el Consejo de Participación Ciudadana y Control Social, que es el ente que debía llevar y desarrollar estos concursos. ¿Cómo también se ve la política desde esa perspectiva? ¿Qué hacer? Porque realmente todo está también frenado porque hay diferentes intereses políticos, porque ahí se sigue todo congelando, se van aprobando nuevos programas por parte de participación ciudadana. Y también hay una manipulación, Antonio, para mantener a quienes de alguna forma u otra forma generan alguna especie de retribución, etcétera.
0: Nuevamente, institucionalmente, para la democracia es terrible que no se produzcan renovaciones, cambios en una institución, igual que en cualquier otra institución. Pero vuelvo y repito, de estos temas solamente nos enteramos quienes estamos muy pegaditos y muy interesados o muy enterados de la política. Nuevamente, periodistas, opinólogos, políticos. Pero para la gente eso no importa, nadie está enterada, ni ninguna persona está enterada de que no se han hecho cambios, de que ya tenían que haber renovado, de que tenían que haber salido ya los vocales del Consejo Electoral y venir otros. Nadie sabe, si nadie sabe quiénes son vocales, nadie sabe quiénes son representantes del Consejo Electoral, quiénes son presidentes del Consejo Electoral. Peor van a estar enterados de que hay que hacer cambios, esos temas a la gente no le importa.
1: Pero a la gente no le importa, sin embargo, al país deberían interesarle, sobre todo considerando en la transparencia y en que es un organismo que realmente tiene todo el peso, que es político, técnico, etcétera, en la colocación de autoridades, en revisar que hablando del Consejo de Participación Ciudadana y hablando del CNE, obviamente que es el que tiene que estar al frente de que los procesos sean transparentes a la hora de elegir autoridades. ¿Cómo
0: Sí,
1: también debería realmente llevar esos procesos?
0: lógicamente, como te dije, institucionalmente, democráticamente, legalmente, son temas que preocupan porque las instituciones tienen que manejarse de una manera legal, técnica, apegada a la Constitución, a la institucionalidad que tiene que regir en un país democrático.

0: esto. Pero si tú ves, en el país nada funciona. O sea, ¿hace cuánto tenía que haber ya nuevo fiscal? ¿Hace cuánto tenían que haber ya nuevos vocales del Consejo Nacional Electoral? Y si es que nos podemos observar el resto de instituciones, ninguna funciona. Nada funciona. Existe un caos, existe un desorden institucional y democrático en el país. Pero es el mismo caos que existe en la política en general, ¿no? La política está ya en momentos en el mundo, como siempre hemos hablado con ustedes, la política está ya en un momento tan decadente, tan menospreciado por la gente, tan odiado por la gente, ya no representan absolutamente nada, que están en procesos de desaparición. Y lógicamente las democracias, las instituciones en el mundo entero van a ir cambiando, van a irse renovando y vamos y la democracia, la institucionalidad, como la entendemos, la política como la entendemos dentro de poco va a cambiar radicalmente.
1: ¿Y qué es lo que podemos hacer en ese contexto? Como ciudadanos, ¿qué entidades deberían de alguna forma activarse para lograr? Porque claro, o sea, el país tenemos un desastre en todo esto, no funcionan, como tú mismo lo has dicho, Antonio, pero ¿qué hacer?
0: Muy poco, porque los ciudadanos interesados en política pueden opinar a través de las redes sociales, pueden opinar a través de medios de comunicación convencionales, pueden opinar a través de medios de comunicación no convencionales, pueden tener una voz. Hay un montón de voces de abogados, de constitucionalistas, de opinólogos, de periodistas. ¡Ay! Existen. Pero no pasa nada porque al final del día las instituciones no sirven. Porque la Contraloría no cumple con su papel. La Procuraduría General del Estado no cumple con su papel. Y así por el estilo. Entonces, si las instituciones ya no sirven, si las instituciones no cumplen con su papel que tiene que ser técnico, jurídico, institucional, constitucional, entonces nada sirve. Y como te digo, la gente cada vez tiene menos interés en eso. Al 70% de la población ecuatoriana no le importa lo que digan o hagan los políticos. A la gente le da lo mismo. La gente tiene pereza y tiene cansancio de ver la política, de ver a un político. Entonces a la gente le da lo mismo si X, Y o Z es presidente del Consejo Nacional Electoral, o si es que tal persona es fiscal, o si tal persona es contralor, o si tal persona es procurador. Al final del día la gente no se entera de esas cosas, no le importa qué es lo que hace cada institución, ni le vale un carajo quién es presidente o presidenta de esas instituciones. A la gente no le importa, la gente está cansada, está harta de la política y de las instituciones que funcionan en el país.
1: Y con este hartazgo, Antonio, ¿qué hacemos? Porque, a ver, ¿cuál sería la recomendación también? Porque los ciudadanos vamos a las urnas nuevamente en noviembre. ¿Cuál es ahí la recomendación también en tema de candidaturas con miras a las seccionales, ¿no?
0: Recomendaciones no pueden existir porque el tema de ir a votar depende de que el candidato alcalde, el candidato a prefecto de cada una de las ciudades y provincias del país pueda hacer campañas adecuadas y que pueda sintonizar con la gente, pueda hablar con la gente, pueda hablar en el idioma de la gente, puedan hacer campañas efectivas, que puedan tener una estrategia adecuada para llegar con su mensaje a la gente y será la gente la que vote por ellos. Y no se puede recomendar voten por tal o cual persona, nadie puede recomendar. La gente va a sentir, va a tener apego por tal o cual candidato o candidata de acuerdo a la campaña estratégica, científica y efectiva que lleve a cabo. Así es la política y así es la política electoral.
1: Muchas gracias, Antonio, por todos estos, por este análisis, sobre todo considerando lo que ha pasado últimamente en el Consejo Nacional Electoral. Y claro, es visible el tema de lo que tú decías, ¿no? El hartazgo en general que existe respecto de la política, de cómo se mueven las instituciones y algo que debería ser importante y que debería ser trascendente para los ciudadanos al final del día, como existe todo este hartazgo, estas cosas que no se cumplen, los procesos que al final del día se saltan y la gente en general al final del día no está conectada con lo que está pasando en la política, ¿no? Y peor aún, que estamos en pleno periodo del mundial. Entonces ahora tenemos todo este tema y ahora en la siguiente entrevista vamos a conversar precisamente de estas acciones como las de bajarle los impuestos a algunas de las bebidas de moderación, etcétera, que ha anunciado el presidente de la República. Gracias, Antonio, por haber estado con nosotros aquí en Visionarios.
0: Gracias, y el radio. Ojalá vivamos en un permanente mundial para que desaparezcan los políticos.
1: Claro, gracias Antonio. Nos vemos en otra oportunidad. Un abrazo.
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1: Así es, Denise, muchas gracias. Y en efecto, para hablar precisamente de este tema, ya se encuentra con nosotros Santiago Trejo. Él es director ejecutivo de la Asociación de Industriales Licoreros del Ecuador. Bienvenido, Santiago. Muy buenos días. Gracias por estar aquí con nosotros en Vis a Vis.
6: Silrat, buenos días a toda la audiencia de Visionarios.
4: Ah, bueno, el ambiente está bastante futbolista por ahí, futbolero. Te vemos también con la bebida de moderación, con producto en pantalla. ¿Cómo estás? Bueno, primero, iniciar preguntándote cómo ves específicamente este tema de este anuncio que ha hecho el presidente Daniel Noboa, la eliminación temporal del ICE, incluida la cerveza, hasta el 19 de julio. ¿Es una medida que es realmente un acierto? ¿Cómo la califican ustedes?
6: Me parece una excelente medida para poder precisamente festejar a sano nuestra selección y que nuestro país tenga ciertas alegrías. Nosotros como industria licorera estamos pendientes de ver cómo sale el decreto ejecutivo como tal, ya que queremos ser parte también de este motivo de celebración.
4: Según el gobierno, esto debería bajar también el precio de la cerveza en más del 20%. Ese traslado, ese beneficio, perdona, ¿se va a trasladar directamente al consumidor final o queda ahí en márgenes intermediarios, como lo ven ustedes?
6: Permíteme explicarte un poquito referente al tema del tema de impuestos. En cuanto a lo que es el ICE, es un impuesto que se liquida al final del periodo. Entonces, el bajar el precio tiene que ser un tema ya más de voluntad empresarial, ya que es algo que se paga hacia después. Sin embargo, yo siento que hay muy buena voluntad de parte del empresariado como tal de realizar esto. El cálculo del señor presidente es correcto, ya que en una botella de cerveza, en un litro, el equivalente de impuestos solo de ICE es del 20%, que equivale alrededor de unos 50 centavos. De nuestro lado es importante decir una cosa, se habla mucho de bebidas de moderación. La moderación es un comportamiento humano, no tiene que ver con una bebida, es como decir comida de engorde o no engorde. Lo que tiene que ver es cuánto es la dosis, para que tengamos una noción. Un litro de cerveza equivale a 4 whiskies. Entonces la moderación viene del comportamiento. Y veámoslo así, esos vasos grandes que uno tiende a tomar en el estadio, equivale que si tomamos, vamos de entre dos personas y nos tomamos 2 vasos cada uno, equivale a 8 vasos de whisky, que viene a ser media botella de whisky, o el equivalente si nos tomamos 3 de estos vasos, equivale a una botella de aguardiente. Entonces la moderación es un comportamiento humano como tal. Caso contrario, lo que estaría únicamente beneficiado por esta medida sería solo la cerveza, y es una empresa que maneja el 98% de este mercado, que en este caso es el dueño de estas marcas. Caso contrario, ninguna otra bebida vendría a hacer esto. Inclusive las cervezas artesanales no entran dentro de esta categoría, ya que están arriba de ese 5%. Y como digo, la moderación tiene que ver precisamente con cómo uno se comporta frente a esto de aquí.
4: Es decir, que no entra cerveza artesanal, es la que específicamente nos decías. ¿Cuáles son los productos que sí entran en la medida?
6: Únicamente, o sea, bajo esa norma, vendría a ser solo estos productos. Caso contrario, quedaríamos por fuera cervezas artesanales, la industria licorera, todo por afuera. Y queremos ser parte de esta celebración, queremos ser parte también de motivo de alegría y de poder ser parte de celebración de los ecuatorianos. Por eso hemos pedido también que seamos incluidos y nos encantaría ser parte de este motivo de celebración.
4: Cuando ustedes piden ser incluidos, ¿te refieres específicamente a tema de cerveza artesanal o a qué productos específicamente ustedes quisieran que entren también en esta en este anuncio del presidente Noboa?
6: La verdad sería todos, es cervezas artesanales, licores nacionales, licores importados, porque esto de aquí es una excelente medida en el sentido de que nos damos cuenta que bajar el ICE es algo de cuestión de buena voluntad y de entendimiento, de que esto de aquí funciona para generar un mayor movimiento económico y en nuestro caso, que venimos hablando del lado licorero, para promover la legalidad. El motivo del mundial va a ser un motivo de consumo muy importante y nosotros estamos preocupados desde el lado licorero porque quienes más se van a beneficiar es la industria ilegal, el lado de los licores ilegales, los cuales hoy, por las altas cargas de impuestos que tenemos desde el lado ICE, es alrededor del 75% del mercado. Ese 75%, lastimosamente, está yendo a manos indebidas, que es lo que nosotros hemos venido denunciando. Estas manos indebidas es precisamente que grupos de delincuencia organizada se han hecho de este mercado, tanto de lo que es la industria de licores, como también el tema de cigarrillos. Entonces es importante promover la legalidad, de que vayamos hacia consumir productos legales y que vaya hacia en beneficio de precisamente nuestras economías legales, el Estado y motivos de celebración como tal. Entonces estamos pidiendo ser incluidos, estamos esperando el decreto ejecutivo como tal y queremos ser motivo y parte de esa celebración. Y precisamente para demostrar que esto de aquí vale la pena bajar los impuestos porque se beneficia a la ciudadanía, se benefician los comerciantes, se beneficia el fisco inclusive con mayor movimiento económico, pero ante todo promovemos la legalidad. Debemos dejar a un lado las industrias ilegales que tenemos detrás de esta alta carga de impuestos. Los productos legales, en el caso de los licores, valemos el doble y en el caso de cigarrillos, el triple. Por eso es importante bajar el impuesto de consumos especiales.
4: ¿Qué impacto es el que ustedes esperan, de acuerdo a cómo está planteada ahorita, esta eliminación del ICE? ¿Cuál es el impacto real que ustedes más o menos están analizando, como se ha anunciado esta medida, Santiago?
6: Nosotros como licoreros estamos a la expectativa para ver si podemos ser parte de este beneficio, si podemos sumarnos a la celebración, porque caso contrario quedaríamos por fuera. Y en el caso de la cerveza, sin duda va a tener un crecimiento del lado de ventas. Y como digo, es una empresa netamente la que maneja el 98% del mercado de cervezas. Entonces, solo sería entender que queremos nosotros ser parte también de estos motivos de celebración. ¿Cuánto puede llegar a vender más? Aquí hay elasticidad. Entre más bajo es el precio, más se vende. Entonces, si se baja el precio como tal, aproximadamente yo estimo debe ser alrededor de un 10% más como tal. Eso de ahí tendría que verificar los datos con la elasticidad específica del caso de la cerveza. De nuestro lado, de licoreros, esperamos que se dé esa bajada y en función de ello hacer una proyección.
4: Este tipo de iniciativas, este tipo de acciones que en este punto, claro, son temporales, porque lo que se ha anunciado es que es hasta el 19 de julio, en caso de que les incorporen a todos de la industria, igual sería temporal. Pero ¿cómo leen ustedes este tipo de acciones, Santiago? ¿Son en realidad medidas que apoyan a la industria? ¿Son medidas parche? ¿Cómo las califican?
6: Excelentes. Son medidas excelentes para el país, para la formalidad, para la legalidad y ante todo en el caso de la industria licorera. ¿Por qué? Veámoslo así. Nosotros hemos identificado que dentro de este movimiento de industria ilegal, dentro de lo que es licores y ahora también cerveza, porque están contrabandeando cerveza. En Manabí hicieron una captura importante de cervezas hace unas 2 semanas probablemente. Pero veamos, cuando entra $1 al mercado de estas economías ilegales, no solo tenemos que saber que se está beneficiando su bolsillo porque supuestamente compra menos, pero cada vez que usted pone $1 en economías ilegales, es el equivalente que usted haga esto. Financie con 2 municiones a grupos de delincuencia organizada o economías ilegales. Y peor, cuando decide consumir estos cigarrillos chinos que valen $2.50, es el equivalente que usted haga esto, que son 5 municiones. Entonces es indispensable que la ciudadanía tengamos corresponsabilidad para comprar productos legales. La única forma de saber si un producto es legal no es a través de códigos QR, ni tampoco tintas mágicas. ¿Por qué? Porque esta industria también ha sido cooptada por la ilegalidad al obtener productos que tienen notificación sanitaria y hasta timbre fiscal. Este producto, lo hemos demostrado aquí, tiene más de un costo, para que tengamos idea. Esto se vende al público en 50 centavos, pero solo en impuestos hay $2, que esto de aquí, el timbre real, la notificación sanitaria es real, pero esto de aquí, $2 de impuesto, $1 de costo, esto se vende 50 centavos. Esto es una alerta importante al lavado de activos y es por eso indispensable que la bajada de impuestos vaya a todos, porque si promovemos la legalidad, si bajamos los precios, lo que estamos dando es más acceso a la gente a productos legales. Y si crece la legalidad y la formalidad, es una excelente noticia para todos. Entonces, me parece una excelente medida, ante todo viendo que es un tema netamente de voluntad positiva. Este gobierno a nosotros nos ha dado muy buenos oídos, el Ministerio de Producción, el SRI, el ARCSA, y ante todo el Ministerio del Interior, a través de las unidades de combate al delito, le hemos presentado el caso. A quienes les hemos dicho, en el contexto de la ley de antimafia, que precisamente se modifique el ICE y que también el ICE que nosotros generemos vaya directamente para financiar con control como tal, ya que dentro de esta industria el control apenas es del 0,2%. Lo único que hace que promovamos la legalidad es la bajada de precios.
4: Precisamente, hablando de este problema tan grave como es el contrabando, lo que nos has comentado aquí también, que es precisamente evitar que la industria se vea afectada y sobre todo que llegue a grupos de delincuencia organizada, que ayude a financiar toda la violencia que se vive en el país, porque en efecto ese es uno de los problemas más graves. ¿Qué medidas concretas se deberían tomar y específicamente ustedes, que son los conocedores, que son los que tienen los estudios, que son los que son parte de la industria legal, para precisamente evitar hacerle frente a todo lo que ocurre en el tema de contrabando, que al final del día es lo que nos eleva los índices de violencia y lo que también contribuye a financiar a estos grupos de delincuencia organizada que están afectando tanto al país?
6: Silra, la única medida es una bajada de precios. Y como hablábamos, la estructura de precios en el caso de la cerveza es de alrededor del 20% del impuesto. En el caso de los licores, acorde a su grado alcohólico y su precio, puede ir entre un 10% y un 40% del precio. Por eso es que inclusive productos formales como licores valen el doble en el caso ecuatoriano y cigarrillos del triple. Entonces, si descendemos de esa gran diferencia que tenemos en lo que es los productos formales versus los ilegales, lo que hacemos es bajamos esa diferencia y le permitimos que el ciudadano escoja productos legales. Entonces, la única manera es a través de bajada de precios y eso involucra con bajar el ICE. Como vemos, es posible, es cuestión de voluntad y sabemos que este es un gobierno que escucha ante todo razones y que estamos dispuestos a trabajar en conjunto y enhorabuena en beneficio de la sociedad, generándole un ambiente más seguro, también reduciendo los precios y en este caso sumándonos a la alegría y al festejo de los ecuatorianos.
4: Santiago, y en este contexto, hablando de bajadas de precios, hablando también de bajada de impuestos, ¿ustedes tienen más o menos un estimado de cuánto dinero deja de percibir el Estado por el concepto del ICE, IVA, otros impuestos por culpa de temas de contrabando de licores?
6: A ver, voy a hablar en el tema de contrabando de licores y también de mercado ilegal de licores. Nosotros estamos estimando, estamos en el cálculo, pero sobrepasa tranquilamente los últimos 10 años alrededor de unos 800 millones de dólares. El que es seriamente dramático es el caso de los cigarrillos.
4: Porque a ver, 800 millones de dólares estamos hablando ¿en qué periodo de tiempo?
6: 10 años. Mínimo 800 millones de dólares en 10 años. Pero en el caso
4: de... ¿Tienen ustedes un estimado anual?
6: Más o menos es alrededor y va creciendo, ¿no? Pero la última cifra es alrededor de unos 80 millones de dólares. Pero aquí hay una cosa que...
4: 80 millones anuales.
6: Aquí hay una cosa más importante. El caso de los cigarrillos, nosotros como licoreros no queremos seguir el camino de los cigarrillos. ¿Por qué? Veamos. Recordemos que en el Ecuador había una empresa que se llamaba la Philip Morris y Tab Satanasa. Tenía más de 2.000 empleados, tenía producción de tabaco por la zona de Quevedo y también de lo que es del Guayas, tenía secadores, tenía marcas, tenía fábrica y demás. Esos 2.000 empleados se tradujeron en una oficina de 40 personas por los, o sea, unos exageradísimos impuestos. Y eso de ahí que la gente cree que se dejó de fumar. Falso. Lo que se dejó de fumar es producto legal. Para ser producto ilegal. Este producto ilegal que tenemos aquí significa que los últimos 10 años el Estado dejó de percibir aproximadamente 2.500 millones de dólares. ¿Por qué? Por el tema del daño a la salud. La gente sigue fumando. Y lo que pasa es que ahora las nuevas tendencias, hay nuevos productos que ahora son los vapes, solo los vapes tienen un ICE del 180%. Entonces, ¿qué va a procurar la gente? Lo único que la gente procura cuidar es su órgano más sensible, su bolsillo. No le importa dónde venga. Ahora, si podemos generar conciencia diciendo, oye, no compres producto ilegal, como acaban de verlo, nos quejamos de la delincuencia, nos quejamos del tema de cómo va generando estas economías ilegales, pero ¿qué pasa? Si no tenemos conciencia como ciudadanos y estamos precisamente comprando estos productos ilegales, los estamos financiando. Son 500 millones de dólares al año. Es altísimo. Y lo que pasa es que cada una de nuestras ciudades ya está viviendo este tema. Entonces, no hay que quejarse de delincuencia si los acabamos nosotros poniendo esa plata en los bolsillos. Vemos durísimos esfuerzos dentro del Estado, como lo que es el caso del ministro Lofredo, el ministro Reymer, las Fuerzas Armadas, la Policía, Presidencia, yendo muy a fondo para combatir estas economías. Hacer una bajada de ICE es una gran noticia para precisamente bajar esta fuente de financiamiento y dejar, por un lado, esa ilegalidad y fomentar la legalidad.
4: Pero ahí, ¿cuáles son las diferencias? Porque claro, tú lo que nos dices es que lo que buscan es que no se repita lo que se hizo con el tema de la industria de los cigarrillos, porque al final del día la gente siguió consumiendo, etcétera, y lo que hicimos fue eliminar el tema de puestos de trabajo. Estamos hablando de, según lo que nos cuentas, de 2.000 trabajadores que estaban aquí en una industria internacional que generaba esto del tabaco y la producción ecuatoriana, a una oficina de 40 personas. ¿Cómo se debería trabajar también esto según ustedes y sobre todo para que no se afecte también un tema de trabajos de la gente?
6: Bajar impuestos de consumos especiales. No hay otra salida. Esto no pasa por tema de generación de códigos QR, tintas mágicas, trazabilidad, ni más. Lo que determina en el Ecuador lo que compramos los ecuatorianos es el precio. Por eso, para seguir ese camino y que sigamos creciendo como industria, generando inversión y, ante todo, teniendo ventas nuestras industrias, es bajando la alta carga de impuestos que tenemos. Como digo, en el caso de licores, nuestros impuestos son desde el 10 al 40% solo de ICE. Solo de ICE. Entonces, si reducimos ese ICE, entramos en una fase más competitiva. Podemos tener más producto, más venta, más generación de empleo, pero ante todo, en nuestro caso ecuatoriano, dejar de financiar estructuras ilegales. Por eso es indispensable bajar este impuesto de consumos especiales. Y como digo, esto que ha hecho el presidente es excepcional. Es algo que nos genera alegría, que nos va a permitir disfrute, que nos va a permitir celebrar los ecuatorianos. Y creo que la coyuntura para hablar sobre el ICE es fundamental y es un gran momento para hacerlo. El primer paso es, en nuestro caso, ser parte de este beneficio.
4: Ahora, y ya para cerrar, me gustaría también que me cuentes qué es lo que ustedes están haciendo precisamente para pedir que sean incluidos como industria en esta medida que ha anunciado el gobierno y que próximamente saldrá el decreto. ¿Van a esperar el decreto? ¿Han pedido ya reuniones? ¿Qué acciones están ustedes llevando a cabo como organismo?
6: Bueno, el día de ayer nos hemos acercado precisamente de la presidencia, en el cual hemos solicitado ser parte de esta medida. Esperamos serlo, estamos atentos al decreto ejecutivo. Caso contrario, si es que esto no se da, nuestro camino es, a largo plazo, generar conciencia referente a lo que es la ilegalidad de la industria y cómo combatirla. Para ello hemos tenido reuniones con el Ministerio de Producción, Servicio de Rentas Internas, con el ARSA y, ante todo, agradecer al Ministerio del Interior con el ministro Reinberg, quien nos ha delegado con la unidad de combate al delito, que conoce a claridad lo que está sucediendo, y nosotros estamos pidiendo a través, porque esto es tan sencillo reducir el ICE como un decreto ejecutivo, para que reduzca el ICE para lo que es bebidas de fabricación nacional, importados, y ante todo es toda la estructura de ICE que tenemos, porque lo que queremos promover es la legalidad. Ese es un paso. Otro es, nos hemos acercado con el asambleísta Castillo para precisamente pedir acceso a la comisión que va a tratar la ley antimafias para manifestarle de este tema de mercado, para precisamente hablar sobre el tema de ICE y ahí sí una modificación, que es proponerle que lo que nosotros paguemos de impuesto vaya directamente a financiar estructuras dentro del Estado que combatan la ilegalidad y este mercado que está haciendo tanto daño.
4: Perfecto, Santiago, te agradezco toda esta información que nos estás contando. Esperemos también y ver cómo mismo llega esta, cómo mismo llega toda esta acción del anunciada por el presidente, cómo llega el decreto, etcétera, y también si es que al final del día se benefician los ciudadanos, el consumo, etcétera. Muchas gracias por haber estado con nosotros aquí analizando precisamente todo este tema del impacto y lo que pasa con este anuncio del presidente de bajarle de bajarle los impuestos a las bebidas de moderación, como lo ha anunciado. Muchas gracias, Santiago.
6: Siempre un gusto. Buen día.
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5: 6 de la mañana con 39 minutos. Y luego de la pausa, ¿cómo reaccionaron los influencers que pusieron la camiseta y la bandera de Ecuador a la estatua de Rocky en Filadelfia? Se lo contaremos al volver.
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1: Y bueno, previo al partido de Ecuador y Costa de Marfil, cientos de ecuatorianos se reunieron en el monumento de Rocky Balboa en la ciudad de Filadelfia y eso pues no gustó a muchos y luego vimos por qué, ¿no?
2: Los aficionados, Fernando, amigos, cantaron y apoyaron a la actriz. Sin embargo, el evento desató una polémica luego de que algunos de los asistentes vistieran la estatua con camisetas y banderas de la tricolor por una creencia local denominado como la maldición de Rocky. Los detalles los tiene Valeria Gómez.
1: ¿Será que nos cayó esa maldición por eso?
2: Uy.
3: El banderazo ecuatoriano en Filadelfia fue uno de los temas más comentados del fin de semana.
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3: Cientos de personas se concentraron el sábado en las famosas escalinatas donde Rocky Balboa entrenaba previo a sus peleas y se armó la fiesta. Pero hubo una acción que provocó preocupación. Uno de los asistentes puso la bandera de Ecuador en los hombros del monumento de Rocky. Luego otro le puso la camiseta de Ecuador y con ello desató una ola de reacciones por la denominada maldición de Rocky, una creencia de los habitantes locales que aseguran que el equipo que pone allí su bandera pierde. Y aparentemente la maldición alcanzó al equipo ecuatoriano, que perdió anoche 1-0 ante Costa de Marfil. El hecho provocó la respuesta de los protagonistas. Uno de ellos es Beta Mejía, un influencer colombiano.
5: Voy a prender unas velitas.
6: ¡Ener Valencia! ¡Hoy ganamos, muchachos, todos los ecuatorianos!
3: Pero también hubo reacción de Leandro de Vera, influencer ecuatoriano.
7: O sea, se han inventado hasta insultos nuevos. No importa.
3: Al finalizar el partido, hubo más reacciones. Y fuera de las supersticiones, los hinchas ecuatorianos aprovecharon el momento para festejar previo al encuentro. Música ecuatoriana y cánticos de apoyo a la tri resonaron en el lugar, que prácticamente estuvo pintado de amarillo por las camisetas de los aficionados. Algunos se subieron al monumento para festejar, cantar y tomarse fotos. Ahora todos esperan que el hecho haya sido fortuito y que al equipo de todos le vaya mejor en sus próximos encuentros.
2: Qué ansiedad saber qué va a pasar este sábado, Fernando, pero otra de las novedades durante el partido entre Ecuador y Costa de Marfil fue el presidente de la República, Daniel Noboa. Él fue enfocado por una de las cámaras mientras veía el encuentro y lo que sorprendió a todos y generó varias opiniones en redes sociales, ¿no?
1: Se generó toda una discusión digital, también le atribuían a él esa derrota de Ecuador. Hay que ver hasta qué punto, ¿no?, este tipo de supersticiones son válidas, no tanto lo de la camiseta como la participación de alguien a quien le puedan decir, no, que tú fuiste salado, que salaste el partido y demás. Bueno, pues de acuerdo con la Secretaría de Comunicación, el presidente Noboa cumple agenda en Estados Unidos, una agenda de alto nivel enfocada en el fortalecimiento de la cooperación bilateral en seguridad, entre otros temas importantes. No se ha especificado pues a qué se debió esta pausa, este paréntesis.
2: Ahora, una de las actividades previstas del mandatario, Fer, es una reunión en la Casa Blanca con Stephen Miller, jefe adjunto del Gabinete para Políticas y asesor de seguridad. No sé si ya se habrán publicado estas fotos, todavía no las he visto en redes.
1: Seguramente es la agenda para este día lunes. Son las 6 de la mañana con 48 minutos. Y bueno, pues hoy habrá una jornada movida, Vanessa.
2: Fer, ¿qué partidos tenemos en las próximas horas?
1: 4 partidos, acompáñenme acá que se los cuento, porque sí, la jornada mundialista sigue hoy con el España versus Cabo Verde a las 11 de la mañana, hora de Ecuador. Aquí está el primer partido a las 11, antes del mediodía ya tendremos pues una cita mundialista. Esto pues va a tener lugar en el Mercedes-Benz Stadium en Atlanta, el partido entre España y Cabo Verde. Luego a las 2 de la tarde jugarán Bélgica y Egipto en el Lumen Field, en la ciudad de Seattle. De ahí a las 5 de la tarde será el partido entre Arabia Saudita y Uruguay. Vamos a verlo, ahí está, 5 de la tarde, Arabia Saudita-Uruguay en el Hard Rock Stadium en Miami. Y la jornada deportiva va a culminar con el enfrentamiento entre Irán y Nueva Zelanda a las 8 de la noche en el SoFi Stadium de la ciudad de Los Ángeles. 4 partidos hoy, 15 de junio, por el Mundial.
2: Y ahora veamos un hecho que se ha hecho viral en redes y Piero Hincapié es el protagonista. Él fue sorprendido por una fanática que le pidió un autógrafo en la impresión de una caricatura que retrata el incidente que tuvo durante un partido de la Premier League. En una jugada del ataque, Hincapié cayó al suelo y un jugador rival pisó accidentalmente su pantaloneta, dejándolo expuesto ante las cámaras y los espectadores. Lejos de incomodarle, el defensor ecuatoriano tomó la situación con humor y naturalidad. Incluso accedió a firmar la fotografía, provocando risas entre los presentes. Y hace una semana, un influencer de Curazao se volvió viral por bailar con un piloto estadounidense. En el video que se difundió en redes sociales, se ve cómo el chico llega a Estados Unidos para el Mundial y al salir nota que el piloto está bailando con su música, por lo que ambos empiezan a bailar. Pero hace 3 días, ojo, el influencer se reencontró con el piloto y como si fueran los mejores amigos, se pusieron a bailar en el aeropuerto de Houston. Personas que pasaban en ese momento se detuvieron para ver la batalla de baile improvisada entre ambos y hasta los grabaron, Fernando.
1: Son esas estampas, ¿no?, que nos deja el Mundial 2026. Son las 6 de la mañana con 50 minutos. Vamos a hacer una pausa, pero en contacto directo no se pierda el análisis del debut de Ecuador. ¿Qué debe cambiar para seguir con vida en el Mundial? Bueno, pues tenemos interesantes participantes, Vanessa.
2: Claro que sí, va a estar con nosotros Eduardo Hurtado, ex seleccionado tricolor, y Francisco Molestina, uno de los enviados de Coavisa a la cobertura en Estados Unidos.
1: Y además estará Fausto Ortiz, ex ministro de Finanzas, va a hablar sobre el aumento del valor de los combustibles. Ya vienen las entrevistas, siga con nosotros.
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1: Y como un balde de agua fría sobre millones de ecuatorianos, nos cayó el gol de Costa de Marfil en el minuto 89 de un partido parejo de las dos selecciones, pero que al final desgastó a la tricolor. Durante múltiples ocasiones he escuchado decir que la defensa de nuestra selección es una de las mejores del mundo, pero ayer caímos precisamente por un error de la zaga, en especial de Piero Hincapié. Para analizar el partido que jugó el equipo de Becasese, tenemos en los estudios de Guayaquil a Eduardo "El Tanque" Hurtado, uno de nuestros legendarios jugadores mundialistas, a quien le saludamos y le damos la bienvenida en Contacto Directo. Buenos días, Eduardo, bienvenido a Contacto Directo.
2: Buenos días, un saludo para usted, para toda la gente que nos está viendo en este momento. Sí, amanecimos un poquito triste por lo de la derrota del día de ayer, porque estábamos muy motivados a que pudiéramos sacar un buen resultado contra una gran selección como es Costa de Marfil.
1: ¿Y qué fue lo que le faltó a la selección? ¿Qué le faltó a la tri? Lo de siempre, Eduardo, ¿goles?
2: La verdad es que es complicadísimo, ¿no? Sí, nosotros decimos goles, tuvimos tres oportunidades para convertir, una la tiró Ener por arriba, la otra quedaron en el palo. Seguimos insistiendo en que de pronto nos falta goles, porque para ganar los partidos las necesitas hacer, ¿no? El otro equipo tuvo la posibilidad de poder marcar el gol y lo hizo, pero yo considero de que uno a la cancha, los delanteros no entramos a fallar los goles, entramos con la intención de marcarlo. Lamentablemente en el día de ayer las cosas no salieron como esperábamos.
1: Ahora, Eduardo, mucho se decía de que Ecuador tenía una gran defensa y que ese era el gran atributo de nuestra selección para enfrentarnos y soñar en algo más en este Mundial. Precisamente, ¿qué fue lo que le pasó a la defensa? ¿Por qué Diomandé desde Costa de Marfil fue mucho más que el trabajo de Piero Hincapié, por ejemplo?
2: Sí, nos preocupamos. La verdad es que ayer nos preocupamos, sabíamos de las características que tiene este equipo de Costa de Marfil, sabíamos de lo que ellos habían presentado antes en el Mundial contra una gran selección como la de Francia, y nunca nos imaginamos que podía ser este jugador de Costa de Marfil ser mucho más rápido que Hincapié, ¿no? Porque sabíamos y teníamos muy claro lo que él ha hecho en su club, lo que muchas veces lo han felicitado, y que llegábamos a la selección con una defensa bien plantada. Lamentablemente ahora, bueno, nos dimos cuenta de que no tuvo un buen momento Hincapié, de pronto no supo encontrarle la vuelta al jugador de Costa de Marfil, y 3-4 veces terminó pasándolo fácil, cosa que a todos los que somos y estamos dentro del fútbol nos sorprendió muchísimo.
1: Pero muchos decían, Eduardo, que posiblemente Piero Hincapié llegó cansado, desgastado por las finales de la Champions a las que él se tuvo que someter, y que quizás ese desgaste físico por sus compromisos anteriores pudo haberle pasado factura. ¿Esa es una manera de entender este primer tropiezo de Piero Hincapié en la defensa en el partido de ayer?
2: No, yo creo que es el cúmulo de muchas cosas, ¿no? Puede que sea el tema de que llegó muy cansado, pero también tenemos que tener muy claro de que hay que corregir justamente estas partes, ¿no? O sea, el compromiso que tiene toda una defensa que en las eliminatorias mostró ser muy sólida, como cuando siempre cubrían los espacios de los compañeros. De pronto no solamente es lo de Hincapié, de pronto no salió a cubrirle los espacios Pacho, de pronto no hubo ese entendimiento de que Minda lo pudiera también ayudar, porque siempre que lo pasaron a Piero siempre fue en el uno contra uno, y con jugadores muy rápidos considero yo de que tendrían que haber marcado dos contra uno para de esa manera poder sacar ventaja.
1: Bien, y Eduardo nos ha planteado quizás un problema un poquito más complejo, que es el del juego colectivo. Por eso vamos a escuchar lo que dijeron dos de los seleccionados ecuatorianos de mayor peso en nuestra tri, Hernán Galíndez y Ener Valencia, luego de la derrota, para entender cuál fue su evaluación del juego de ayer.
3: ver, duele mucho, no era el índice mundial que queríamos, que esperábamos. Creo que el resultado es injusto. Hicimos un gran partido, tuvimos muchas situaciones de gol, más que nada.

0: más el primer tiempo con muchas situaciones. Al final no convertimos, ellos pudieron convertir y se iban a la victoria. Sí, vi dos rivales que se jugaban todo por el todo en cada pelota. Es verdad que en la situación del gol creo que es una contra donde nos agarran por ahí un poco mal parados. Como digo, ellos acertaron, nosotros no. Nos vamos con una derrota, pero con la cabeza arriba. Con la cabeza arriba, saber que esto recién inicia y tenemos el torneo aún por delante. Tenemos dos partidos más, así que hay que ahora descansar y prepararlos.
1: Eduardo Hurtado, sinceramente, ¿usted cree que hicimos un gran partido ayer, como menciona Galíndez? Seamos sumamente honestos con eso.
2: Yo creo que no fue el partido que nosotros esperábamos, ¿no? O sea, estábamos muy ilusionados con el hecho de poder sacar los primeros tres puntos en este Mundial. Se cometieron errores, tuvimos en el gol especialmente, lo manifestaba Ener, agarró la defensa mal parada, de pronto Nilsson tenía que haberle hecho la falta al jugador de Costa de Marfil para que no llegara con esa facilidad hasta el área. No manejamos la pelota como teníamos que haberla manejado. Sabíamos de que Costa de Marfil en la mitad de la cancha tenía buenos jugadores y ahí es donde se ganan, pues, ¿no? Se ganan los partidos en el momento en que la puedes quitar. Pero lo dijo Galíndez, lo dijo Ener, seguro lo dicen todos los chicos. La derrota ya está allí, ¿no? O sea, hay que corregir errores que se pudieron haber cometido para en el siguiente partido, que es contra Curazao, podamos sacar esos tres puntos.
1: Sí, bueno, Curazao se vuelve ahorita la esperanza. Y para seguir analizando lo que ocurrió ayer en el debut de la selección, hacemos contacto con nuestro compañero Francisco Molestina, quien está en Filadelfia, quien siguió de cerca no solo el desempeño de la actriz, sino también el desencanto que tuvo la afición que acompañó a nuestro equipo el día de ayer. Francisco, buenos días. ¿Cómo leyó el técnico Becasese el partido, sobre todo en el segundo tiempo?
3: Carlos, buen día. Eduardo también y a toda nuestra gente. Primero, que obviamente es doloroso todo lo que hemos vivido por el golpe de la derrota. Después, el segundo tiempo, las variantes no funcionaron. Efectivamente, como todos esperábamos. Pero sí quiero dejar un primer mensaje. Por si acaso, el partido en la previa era durísimo. Si alguien les vendió que éramos totalmente superiores nosotros a Costa de Marfil, les están mintiendo. Fuimos superiores en el primer tiempo. Ellos tuvieron opciones también, pero son jugadores de primer nivel en el mundo. Nosotros tenemos nuestras cualidades. Los revulsivos de ellos fueron muy buenos. Nosotros disminuimos en el segundo tiempo. Y creo que era tan apretado el partido que lamentablemente, en vez de guardarnos, esperar, ya en los últimos minutos dejamos espacios y ellos, que estaban mejor físicamente, lo aprovecharon y anotaron este gol que realmente ha sido un golpe muy fuerte. Pero como decía Eduardo hace un rato, tenemos todavía dos partidos más y hay que levantarnos de esto. Esto es muy rápido,
1: Francisco.
3: Un torneo muy corto.
1: Francisco, dos preguntas. La primera, ¿Por qué ponemos en comparación el estado físico de los chicos de Costa de Marfil frente a los de Ecuador? ¿Cuál es la diferencia que se debe sacar en eso? ¿Ellos estuvieron mejor preparados? ¿Cómo entender este tema?
3: Carlos, es una muy buena pregunta. Esto ya lo sufrimos nosotros en el Mundial pasado. Ellos tienen una fortaleza física que nosotros no tenemos. Nosotros tenemos un físico espectacular a nivel de Sudamérica, pero a nivel mundial los africanos en ese aspecto son superiores. Lo vivimos, insisto, contra Senegal, ya fue una gran prueba. Nosotros teníamos que jugar más fútbol y no enfrentarnos en el mano a mano en el tema físico. Mira que la jugada que hice el tanque, que Nilsson no alcanza, o que Piero, que quedó muy expuesto en varias fases del partido porque no estuvo bien protegido, hubo muchos problemas en dejarlo solo a Piero Hincapié. Alan Minda no pudo protegerlo en el tema defensivo. Y no quiero olvidarme algo. En esta clase de partidos tan parejos, que en la previa era así, parejo el partido, no podemos perdonar. Y tuvimos la mala fortuna que no, Francisco, bajó esa pelota unos centímetros con Yewan, el gol, y con la de Alan Minda, Carlos, que lamentablemente se perdieron situaciones evidentemente mucho más claras en el primer tiempo de las que tuvo Costa de Marfil.
1: Sí,

0: Precisamente en el primer tiempo se vio un partido parejo entre las dos selecciones, en las que hasta estábamos medio emocionados de ver el nivel de los dos. Pero en el segundo tiempo las cosas cambiaron y el ingreso de Adam Diallo en el segundo tiempo compuso los errores de definición de Costa de Marfil, que eran muy parecidos a los de Ecuador. ¿Por qué una cosa similar no lo hizo con Becasese?
1: Ahora, también ahí también se revisa exactamente las plantillas. Mientras hubo jugadores que entraron con un revulsivo espectacular, que tiene una calidad impresionante, Costa Marfil, que insisto, me da la impresión que la gente en general no la tiene clara, que Costa Marfil tiene jugadores de primerísimo nivel y que entraron en ser revulsivos. Ecuador tuvo problemas de lesión, Alan Mindes sufrió molestias, Alan Franco sufrió molestias, y los que los reemplazaron no dieron esa vuelta a lo que necesitábamos nosotros. Pero insisto, Carlos, en un partido que era muy parejo en la previa, este tipo de situaciones de no tener la contundencia la pagamos caro. El segundo tiempo bajamos el nivel. Yo creo que Costa de Marfil no tuvo las opciones en el primer tiempo que nosotros sí tuvimos, evidentemente esas que pegan el palo, el mano a mano, el pase que le mete a Vite, a Alan Minda, y la pelota desgraciadamente pegan el palo, es increíble. Llegó, ha metido varios goles en Italia, sí, ha metido goles así también con Ecuador, esta vez no nos salió, y el golpe es duro, pero hay que levantarse, Carlos, o sea, es durísimo, es triste, es doloroso, pero es Curazao. Y a pelearla contra Alemania. Yo no tengo dudas que el partido más bravo era el que se jugaba aquí en Filadelfia, Carlos.
0: Y en ese sentido, Eduardo Hurtado, con una Alemania goleadora, todos vimos ayer cómo bailó a Curazao de esa manera. ¿Qué opciones tiene Ecuador para avanzar, siendo sinceros y pragmáticos, jugando con aritmética y también con el talento de la selección?
2: Sí, va a ser importante. Yo considero que antes de pensar en Alemania, es en Curazao. Tenemos que ganarlo a Curazao, tenemos que marcarle muchos goles a Curazao, sabiendo de que a Alemania le toca jugar contra Costa de Marfil. Entonces tenemos que hacer nosotros nuestra tarea. El fin de semana, el sábado, tenemos que ganarle a Curazao y luego de allí vamos a pensar un poquito en lo que es Alemania. Y yo comparto mucho con lo que dice Francisco. Yo considero de que Costa de Marfil fue de esas selecciones que dijo en el primer tiempo: vamos a ver qué propone esta gran selección como es la de Ecuador, vamos a ver qué pasa, ¿no? En el segundo tiempo, pues, ya tiramos todo lo que tenemos que tirar. O sea, me imagino que lo pensó de esa manera el técnico de Costa de Marfil y terminó saliéndolo de esa manera. Tienen jugadores revulsivos, el centro delantero lo puso en el segundo tiempo, que normalmente es titular ahí en esa selección, y trató el profesor Becasese de asegurar en lo posible de que si no puedes ganar, por lo menos no puedes perder. Pero lamentablemente en el fútbol, cuando tienes esas opciones, y especialmente en los últimos minutos, y no lo sabes manejar, en que uno como jugador de mucha experiencia tiene que decir: ahora vamos a atacar, ahora vamos a defender. Entonces, de pronto yo considero de que eso le faltó un poquito a los chicos dentro del campo de juego. Se emocionaron por el tema de que sí podían marcar algún gol y no se preocuparon, ¿no? Por decir, el empate a la larga nos sirve porque estamos sacando un punto que es importante contra una gran selección. Vino el error, yo considero de que aplicó mucha velocidad el jugador de Costa de Marfil y terminaron definiendo de una manera en que nunca nos imaginamos, tan rápido y tan fácil y a un toque.
0: Ahora, Eduardo, usted ha dicho hace un momento, mencionaba o dejaba entrever más bien que más allá de un problema particular de defensa o que Piero Hincapié o Alan Minda, lo que sea, estuvieron medio desconcentrados o quizás desgastados, lo que usted dejó entrever hace un momento es que hay un problema quizás de engranaje colectivo para poder avanzar como selección, como equipo. Ese quizás es el principal problema que tiene este momento la selección y que quizás el técnico Becasese todavía no lo está leyendo, no puede arreglarlo.
2: Bueno, tenemos que tener muy claro, a ver, en el día de ayer en el partido, todos vamos a coincidir de que Hincapié le tocó jugar uno contra uno cuando tendría que haber sido dos contra uno, o sea, Ecuador con dos jugadores para marcar a este jugador que es muy rápido y saber tener la cobertura que normalmente la sabe tener Pacho, ¿no? Entonces, se expuso muchísimo nuestra defensa el día de ayer, se expuso muchísimo, cosa que tiene que corregir Becasese, porque con Curazao no son del nivel de Costa de Marfil, pero hay jugadores rápidos, lo mismo va a pasar con Alemania. Entonces, si queremos estar en la otra etapa, si queremos clasificar, sea de primero o de segundo, tendríamos que corregir todos estos errores que no vuelvan a suceder.
0: Francisco, para cerrar ya el panel, ¿cómo se prevé el juego ante Curazao? ¿Debemos confiarnos?
1: No, nunca. Ningún partido, aunque sea un rival inferior. Todos sabemos que Curazao es un rival inferior, que es un equipo que, de los más débiles de la Copa del Mundo. Siempre en la previa se habló que el tema del gol diferencia, quién le marca más goles, era la competencia, Alemania, Costa de Marfil, Ecuador. Es un partido serio, como final, que hay que ir a ganarlo. Hay que ver qué pasa con Alemania, con Costa de Marfil. De repente Alemania le gana a Costa de Marfil y ya está clasificado contra Ecuador en el tercer partido. Y nosotros tenemos que ir con fuerza. Así haya posibilidades hasta las últimas, Carlos, a pelear los dos partidos que nos restan en la fase de grupos.
0: Bueno, y esperando que esa convicción se dé, queremos agradecer a Eduardo El Tanque Hurtado y a Francisco Molestina por compartirnos sus principales apreciaciones de este deslucido primer partido, el que era más importante para nuestra selección. Nos vamos a un corte comercial, pero al volver hablaremos con Fausto Ortiz, exministro de Finanzas, sobre el aumento del valor de los combustibles.
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0: Combustibles, en ajuste permanente.
1: Y desde el viernes de la semana pasada rigen nuevos precios para los combustibles. Tanto el diésel como las gasolinas Extra y Eco País subieron 15 centavos, mientras que de la Super en libre flotación su valor ya es de 5,70 dólares el galón. La economía ecuatoriana está respondiendo a este sistema de bandas con alzas constantes tanto en la productividad como en el costo de la vida. Para hablar de este tema y despejar esta pregunta, nos acompaña esta mañana Fausto Ortiz, exministro de Finanzas, analista económico y columnista de Diario Expreso, a quien le damos la bienvenida y gracias por estar, Fausto, en contacto directo.
2: ¿Cómo está, Carlos? Buenos días, saludos cordiales.
1: Bien, economista, hablemos de lo macro en primer lugar. ¿Cuán necesario es que las gasolinas y el diésel suban cada mes de acuerdo al sistema de bandas establecido?
2: Sí, ahí es importante determinar cuánto es el consumo nacional. En diésel consumimos más de 1.600 millones de galones al año. Por lo tanto, si nos quedamos sin los ajustes y nos quedáramos en el precio que estuvo en septiembre de 2025, cuando recién se lo subió, y viéramos la foto hasta hoy día, estamos hablando que de esa fecha acá quizás son más de 2 dólares por galón, lo cual es mucha plata. Que le tocaría subsidiar al gobierno. El gobierno lo que está haciendo es tratando de ir ajustando levemente y no someter a la población a estos picos de que el petróleo estuvo en el barril de exportación en 60 en septiembre, en 100 y luego ahora en 80. Y el precio de importación del diésel es mucho más volátil y va a 180, 200, quizás ha bajado a 160 ahora. Y entonces más bien es ubicar un atraso en el ajuste del incremento en el caso del diésel y las gasolinas, Eco y Extra País y Eco País y Extra. Y entonces luego me imagino yo que el siguiente mes lo que veremos es un retroceso del tema del precio, o al menos ya no incrementarlo, porque ya la presión estaría un poco más controlada.
1: Ya, pero antes de ir a esa parte, economista. Pese a todo lo que se está haciendo, ¿Ecuador sigue subsidiando parte de estos precios? Es decir, que las distorsiones fiscales pudieran ser peor si no nos sometiéramos a este sistema de bandas.
2: Sin duda, sin duda. El tema acá es que es una situación coyuntural, o sea, no es una situación de largo plazo. Es algo que está ocurriendo desde el mes de mediados de febrero, quizás por ahí, en marzo. Ahí arranca el conflicto entre Irán y Estados Unidos. Y aparentemente está solucionándose, por eso que se ve una gran caída el día de ayer en el tema del precio. Y esperemos que a finales de este mes quede completamente solucionado para ir a buscar otra vez un nivel un poco más cercano a lo que teníamos en el pasado, que era 70, 60 en nuestro WTI. Si es que esta coyuntura no termina y se hace un poco más larga, entonces la situación es más compleja porque ahí se va a impactar directamente contra los precios locales, como ya lo está haciendo a nivel internacional con mucha más fuerza.
1: Ahora, hablando de lo micro, economista, ¿se puede mantener este sistema de bandas por los próximos años para que más o menos los combustibles suban a razón de un dólar o un dólar 20 cada año? ¿Ese es un poco el propósito?
2: No es que tienen que subir. Debe tener un mecanismo de protección para que ante estos eventos de crecimiento inesperados no impacte tan fuerte a la población. El precio del crudo, de acuerdo a las estimaciones, las del Fondo Monetario Internacional, hablaba de un precio del crudo estable en 60 tendiendo a 50. Y eso es un número que viene manejando el Fondo Monetario desde hace quizás 5 o 7 años. Es decir, no ve un escenario de precios altos. Los precios altos vienen por la coyuntura. Entonces estamos claros que una vez que se corrija el sector en conflicto, el estrecho de Hormuz, entonces eso los precios volverán a nivel estable y quizás regresemos al escenario que tuvimos del mes de octubre hasta el mes de febrero, en donde teníamos ingresos a favor, o sea, una utilidad en la operación de importar derivados y venderlos localmente. Hoy día estamos en una situación compleja. El mes pasado se presentaron cifras de que estábamos perdiendo 170 millones de dólares en un solo mes. Las cifras actuales son de que perdemos más de 250 millones de dólares en ese ejercicio de importar diésel y venderlo. Y eso difícilmente lo vamos a poder corregir en el resto del año. No es que vamos a poder tener utilidad en el resto del año. pero al menos ya ese nivel de pérdida ya en los meses siguientes va a ir cayendo. Entonces no es una situación de constante subida, es una situación coyuntural que esperemos que se termine en este mes.
1: Y hay analistas como Gabriela Calderón que aseguran que pese a estas alzas, la inflación en Ecuador no se ha desatado. ¿Es así? La respuesta a esta pregunta luego de esta pausa, Economista Ortiz. Volvemos.
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1: Bien, y retomamos el diálogo con el exministro de Finanzas, Fausto Ortiz, y tenemos una pregunta todavía por responder, por aclararla. ¿Ha subido o no ha subido la inflación con estas alzas constantes de combustible bajo el sistema de bandas que aplique el gobierno, economista?
2: Ha subido, quizás no a los niveles que uno hubiera, debería esperar por el tema del conflicto. El mes de mayo la inflación fue más alta que en un solo mes que los acumulados del año anterior. La expectativa de este año es que supere el 3%. Pero acá, ¿por qué no sube también? Porque de alguna forma algunos precios están en la gasolina controlados. Hay todavía la compensación para que el transporte no suba. Eso también de alguna forma ayuda a que haya algún tipo de control y que no haya incremento de algunos precios. Quizás más adelante, si esto se prolonga, que aparentemente está terminando en este mes de junio, entonces si se prolonga la inflación podría tener un impacto mayor. Pero hay que también estar claros que cuando la inflación americana estaba bordeando el 7%, el 6%, hace unos 3 o 4 años, eso no como país no fuimos capaces de importarla, porque al estar en una economía medianamente en recesión, medianamente estancada, que es lo que tenemos nosotros, cuando vemos 10 años un crecimiento que apenas 1.5, 1.7%, entonces es una economía que no dispone de los recursos para poder hacer demanda para los precios para que esto pueda subir. Más bien hay una especie de estancamiento.
1: Economista, sí. En ese sentido, es decir, que mientras el gobierno hace este ajuste fiscal por el tema de bandas para no tener que acumular tantos subsidios en las gasolinas, ¿tiene también el gobierno que en pocos meses enfocarse en esta suerte de carestía de costo de la vida, tomando en cuenta que la inflación sí está creciendo?
2: La inflación este año se le ubicaba y se esperaba que esté arriba del 2.5%. Ese era el dato normal esperado porque ya venía en una suerte de ascenso desde el año pasado que no se vio al final de diciembre, pero se sabía que venía para el 2026 y por eso decimos terminará como el 3%. No hay mucho que pueda hacer el gobierno en el tema de control de precios porque es un tema coyuntural. Yo creo que la economía tendrá que ver cómo enfrenta el asunto. ¿Será que se acaba pronto el tema del conflicto o será que se alarga? Eso va a ser el elemento complicado. Más los otros elementos del entorno, el fenómeno del Niño, que pegará quizás un poco más adelante al final del año, inicio del próximo 2025.
1: Pero usted decía, economista, usted hace un momento decía que parte de este control todavía del costo de la carestía, de la vida, tiene que ver con el tema de pasajes, pero estamos viendo que ya políticamente ese tema se empieza a desbordar en varias ciudades. Si los alcaldes y el gobierno no logran hacer una negociación efectiva, entonces a final de año, más el fenómeno del Niño, ¿sí puede generarnos algún tipo de problema?
2: Sí. Puede terminar el año molestando un poco la inflación. El elemento que nos controla es que estamos bastante en una economía bastante contraída. Suena alto el 3.7 del año pasado, pero rebote. Suena alto el 2.5 de este año, pero es un crecimiento inercial. En el largo plazo es una economía relativamente estancada.
1: Bien, y agradecemos entonces al economista Fausto Ortiz por habernos acompañado esta mañana en Contacto Directo.
2: Gracias.
15: Cuando tú sientas ira, lo primero que tienes que hacer es no abrir la boca y no mandar un email y no llamar por teléfono o mandar un WhatsApp, porque eso es una bomba de relojería. Lamentablemente, a veces, por no saber sujetar nuestra lengua, pronunciamos el discurso que más vamos a lamentar. Entonces, lo primero ante la ira es no te dejes llevar por ella. No niegues que la tienes, porque si la intentas bloquear, la ira te va a salir por otro lado. En segundo lugar, no actúes en base a la ira. Tú puedes tener ira, pero tú tienes la capacidad de no responder, de no reaccionar de acuerdo a esa ira. En tercer lugar, lo que tienes que hacer es observar la ira. Tienes que desapegarte de la ira. Luego toma 3 respiraciones profundas. 1, 2 o 3. Y finalmente, hazte una pregunta. ¿Qué es lo más importante aquí? Y entonces descubrirás que lo más importante aquí no es reaccionar, sino responder. En un momento de ira, se te puede romper un vaso cerebral. Puedes tener un infarto de miocardio. Entonces, el propio cuerpo nos está diciendo que esas emociones, aunque nos parecen justificadas, no lo son. No lo son.
18: 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Por cortesía de CNT, te informamos la hora.
19: Es la hora 7:32 minutos.
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0: Este es el resumen de noticias a esta hora en El Observador.
1: El proceso para elegir al fiscal general avanza hacia su designación, prevista inicialmente para octubre de este año. El concurso enfrenta una carrera contra el tiempo ante las elecciones del Consejo de Participación, previstas para noviembre, y un posible referendo impulsado por Noboa, cuya aprobación anularía el certamen en curso para trasladar esta designación a la Asamblea Nacional.
0: 220 movimientos locales se sumarán a la contienda por las elecciones seccionales. Las elecciones de prefectos, alcaldes, concejales y juntas parroquiales ponen en escena la ausencia de agendas e ideologías al momento de construir alianzas.
1: Cambios al interior del CNE continúan tras la salida de Atamaint de la presidencia. Diana Atamaint y Enrique Pita asistieron como consejeros a una sesión del CNE el viernes 12 de junio. La nueva secretaria del organismo electoral actuó como abogada en una causa contra el correísmo.
0: El CNE destina 14,87 millones para la impresión de material electoral y la integración de los paquetes.
1: Judicatura deberá llenar 278 vacantes de jueces en el país. El organismo prevé nuevos concursos y alternativas temporales para cubrir las vacantes.
0: Mayor control en la venta de uniformes institucionales sugieren analistas para prevenir delitos en Ecuador.
1: Caso Mónica Silva. Se confirma nueva autopsia tras la llegada de su madre a Ecuador. Una nueva autopsia se realizará para esclarecer las causas de la muerte de la activista Mónica Silva. Para este proceso, la madre de Silva llegó a Ecuador desde su natal Polonia.
0: UAFE entra al caso Goleada como víctima y acusador de Aquiles Álvarez y familiares. Se evidencia patrón sistemático de transferencias, alega la entidad.
1: El cooperador eficaz de la Fiscalía en el caso AAA, que llevó a juicio al alcalde de Guayaquil, declaró cómo se vinculó a sus empresas y cómo conoció el método del cambiazo que les permitía comprar diésel subsidiado y venderlo a precio de mercado, elevando el margen de ganancias. Noticias internacionales.
0: Irán afirmó que el acuerdo con Estados Unidos pone fin inmediatamente a la guerra en Medio Oriente. Tras el anuncio de Pakistán, la República Islámica confirmó que el texto del memorando de entendimiento ha sido completado y que la firma oficial tendrá lugar el próximo viernes 19 de junio en Suiza.
1: Las reservas estratégicas de petróleo del mundo se están agotando rápidamente. Los mercados petroleros se mantienen estables porque han encontrado soluciones para el déficit de suministro de 15 millones de barriles diarios provocado por el cierre del Estrecho de Hormuz.
0: Trump ordenó la reapertura del Estrecho de Hormuz y el levantamiento del bloqueo naval de Estados Unidos tras el acuerdo con Irán.
1: Ucrania atacó una planta proveedora de explosivos para el ejército ruso y depósitos de combustible cercanos a Moscú.
0: Rusia lanzó un nuevo ataque masivo contra Ucrania. 5 rescatistas murieron en Kharkiv mientras combatían un incendio.
1: Fujimori se perfila ganadora de las elecciones de Perú a la espera de revisar las actas impugnadas. Aunque aún llevará días comprobar 1.556 actas para finalizar el escrutinio, todo apunta a su victoria porque la candidata derechista saca 4.310 votos de ventaja a Roberto Sánchez.
0: Colombia. De la Espriella mantiene la ventaja en las encuestas sobre Cepeda a una semana de la segunda vuelta.
1: Díaz-Canel anuncia reformas para liberalizar la economía cubana. Cuba confía en que el anuncio de reformas le permita ganar tiempo con Estados Unidos.
0: La pobreza en Colombia cae a 28%, el nivel más bajo de su historia. Casi 1,8 millones de personas salieron de esa condición durante 2025, mientras que los ingresos de los más pobres crecieron más que los del resto de los colombianos.
1: Suiza rechaza en referéndum imponer un tope de 10 millones de habitantes a su población. La derecha populista buscaba frenar la inmigración mayoritariamente de ciudadanos de la Unión Europea. El país ha vivido un fuerte crecimiento demográfico en las últimas décadas.
0: Pánico en Río de Janeiro. Un choque de 2 helicópteros dejó 6 muertos y un barrio residencial en una zona de desastre.
1: Más de 500 bebés y niños han sido detenidos por el ICE desde el regreso de Trump a la presidencia. Novedades en la ciencia y la salud.
0: Los flavonoides presentes en frutas, verduras, té y vino actúan como antioxidantes y antiinflamatorios y favorecen la salud del corazón. Investigaciones recientes vinculan la ingesta habitual de ciertas frutas y bebidas a una mayor protección contra el deterioro cognitivo y el envejecimiento de las arterias.
1: Un estudio reciente llevado a cabo en Japón revela una conexión directa entre los niveles bajos de vitamina C en sangre y una reducción del volumen cerebral y la conectividad neural en personas mayores. Una dieta rica en vitamina C podría desempeñar un papel de apoyo en el mantenimiento de la salud cerebral y la mitigación del deterioro cognitivo asociado a la edad.
0: Estudios recientes sobre lácteos enteros no hallaron una asociación negativa significativa con obesidad, diabetes, hipertensión o colesterol elevado. Los estudios actuales respaldan el consumo de estos productos dentro de una alimentación equilibrada, destacando que no aumentan el riesgo de enfermedades cardiometabólicas y además aportan nutrientes esenciales para el organismo.
1: Un estudio mostró que el ejercicio no solo ayuda a sobrellevar los efectos secundarios del tratamiento contra el cáncer, sino que puede disminuir el riesgo de recaída y mejorar la supervivencia tras el diagnóstico. Los pacientes con cáncer de colon que siguieron el programa de ejercicio tuvieron un 28% menos de riesgo de recaída, nuevo cáncer o muerte.
0: La Agencia Espacial de Estados Unidos presentó a los próximos tripulantes que en 2027 validarán la tecnología que un año después intentará descender en la Luna con un vuelo tripulado. El plan incluye detalles sobre cómo SpaceX y Blue Origin deben ajustarse a los plazos del próximo vuelo espacial. En los deportes. Ha terminado el invicto de Ecuador. Había sumado 19 partidos consecutivos sin conocer la derrota. El rival que terminó esa racha sin precedentes en la historia de la selección de Ecuador fue Costa de Marfil. Becasese, nos vamos con el dolor de la derrota, pero este es el comienzo. Philadelphia Stadium rozó el lleno con 68.724 asistentes y una mayoría ecuatoriana en las tribunas. El próximo partido de Ecuador en la Copa del Mundo de Estados Unidos, México y Canadá será el sábado 20 de junio frente a Curazao a las 19 horas, hora ecuatoriana.
1: Alemania mostró su potencial en su debut en el Mundial 2026. Goleó 7-1 a Curazao.
0: Japón volvió a dejar una imagen ejemplar en las gradas. Tras el 2-2 ante Países Bajos, sus aficionados recogieron la basura del estadio antes de irse, una costumbre que sigue dando una lección a todos. Tras alcanzar un acuerdo de paz con Irán, Trump celebra su cumpleaños 80 con una inédita velada de UFC en la Casa Blanca.
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0: Klopp sobre las pausas de hidratación del Mundial. Son una jaula dorada para los patrocinadores. El entrenador alemán ha criticado duramente los cooling breaks que se están realizando en la Copa del Mundo y que se alargan hasta 3 minutos para poder emitir anuncios. Hasta aquí el resumen de noticias a esta hora en El Observador.
2: J.M. Coetzee, en La Edad de Hierro, puso un párrafo que decía que las cicatrices son lugares por donde el alma se ha intentado marchar, pero ha sido obligada a volver y ha sido cosida dentro. Y las cicatrices son un punto en la vida, un punto de inflexión en la vida de cualquier persona. Todos tenemos cicatrices, o bien en la piel o bien en el alma, algunas duelen más que otras. Pero no dejan de ser marcas que la vida te deja para recordarte no solo que has sufrido, sino que lo has superado. Porque las cicatrices solo están cuando la herida ya ha cerrado. El problema de mucha gente dice, las cicatrices duelen. Yo creo que no. Yo creo que la cicatriz, como te he dicho antes, la cicatriz siempre te va a recordar por qué dolió. Pero ya no debería doler. Lo que pasa es que muchas veces nos aferramos al pasado, no porque lo extrañemos, sino porque el presente nos exige una responsabilidad emocional que no estamos listos para asumir. Por muy dura que haya sido la herida, las cicatrices encierran cierta belleza, porque te cuentan una historia, y te la cuentan porque la has vivido. Y si tienes una cicatriz, es porque estás vivo. Es como si una historia que nunca vas a olvidar fuera cosida en tu piel o en tu alma, exclusivamente para recordarte que sí pudiste y que sí saliste de ahí. Pero al final una cicatriz nos recuerda que el dolor terminó, que la herida curó y que sanó. Y como dijo un sabio, las cicatrices también son recordatorios de cómo la vida nos intentó romper, pero fracasó, porque seguimos vivos.
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3: Es la hora 7:49 minutos.
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13: ¿Sabes cuál es la diferencia entre alguien que te envidia y alguien que te admira? En envidia opina, quien sí, admira pregunta. Cierto. La admiración, que quiere decir mirar hacia arriba, me lleva a querer aprender. Mientras que la envidia genera opinión desde el niño frustrado que llevamos dentro. Por eso la admiración es una forma de amor. Por eso cuando una relación de pareja se pierde la admiración, muchas veces se cae el amor. Por lo tanto, si como ser humano quieres crecer, cuestiónate si estás en un proceso de envidia o de admiración, porque la admiración te elevará constantemente, mientras que la envidia te llevará a la dinámica del odio que nace del deseo frustrado.
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14: Lunes 15 de junio, 8 en punto. Buenos días, amigos de Radio Centro. Más importante que contar con la noticia es procesarla con inteligencia. Gracias por preferir la información con criterio. Soy Juan Javier Benedetti y aquí empieza Punto de Orden. Me acompaña en el panel Stephanie Macías. Les recuerdo que solo me hago responsable de lo que digo, no de lo que entiendan. De inmediato, mi punto de orden de hoy. Hay algo curioso en el debate sobre la minería ilegal. Todos condenan la contaminación, todos condenan la destrucción de los ríos, todos condenan a las mafias, hasta que el Estado intente enfrentarlas. Entonces, condenan al Estado. Debería investigarse quiénes financian la minería ilegal, quién compra ese oro, quién protege esas operaciones y quién se beneficia de ellas. La minería ilegal no es un problema social, sino criminal. Y si las mafias están atacando instituciones,

0: 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A continuación presentamos las novedades del tránsito en San Borondón con una colaboración a la comunidad y gracias al apoyo del Centro de Monitoreo y Vigilancia de San Borondón. Si te movilizas desde la avenida San Borondón del kilómetro 10, urbanización Estancias del Río, hasta el kilómetro 2, edificio San Borondón Plaza, tu tiempo de recorrido es de 11 minutos y obviamente comienza la semana, ay Dios mío, esa derrota ayer, una paz inerval. 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Stephanie, buenos días.
1: Hola, buenos días con todos. Sabes que todos hemos amanecido con el chuchaqui emocional. Yo creo que las calles caminaban más lento, la gente veía hacia abajo. Qué pena lo de ayer, pero hay que ver el vaso medio lleno, tenemos dos más. Y yo decido ver el vaso medio lleno hablando de nuestro equipo de Radio Centro. Qué lindo trabajo que están haciendo. Hablamos fuera de micrófono con Juan Javier, ver a mi Pochito, a Carlos, que lo extrañamos, a todos haciendo su trabajo con ganas, con pasión. Qué lindo ver eso, que tú puedas tener la bendición de disfrutar tanto de lo que haces. Así es que nada, decido ver el vaso medio lleno.
0: Así es, más adelante tengan listo el informe, tenemos el informe del Pocho Harp. Bueno, más adelante lo tenemos, me avisan cuando estén listos. El Pocho Harp, un aplauso de pie al Pochito. ¿Cómo está sacándose la madre? Ayer ganamos por goleada. Centro Digital ganó por goleada el día de ayer, porque estuvimos afuera del estadio 4 o 5 horas antes, estuvimos donde estaba la selección en el hotel, estuvimos en puestos de transmisión. Pocos medios del país tienen puestos de transmisión. Nosotros somos unos de ellos. Gracias, Pocho. Gracias, equipo, Gerardo, Fabián Gallardo. Gracias, Gaby Jurado. ¡Qué trabajo, Gaby! Carlos de Tomaso, Fernando Guayo, muchísimas gracias. Muy orgulloso de ustedes. Bueno, comenzamos, 8:05. Hay derrotas que duelen y hay derrotas que enseñan. Esta, lamentablemente, parece ser de las primeras. Ecuador cayó 0-1 ante Costa de Marfil en su debut mundialista. Un resultado que duele más por lo que prometió el primer tiempo que por lo que confirmó el segundo. Porque durante 45 minutos, la Tri invitó a soñar con orden, con intensidad, con la sensación de que esta vez podía ser diferente. Y entonces llegó el segundo tiempo y llegó Becachese con sus decisiones. Y Ecuador se quedó sin medio campo, sin ideas y sin goles. Sin goles no se ganan partidos. Así de simple, así de doloroso. Porque este equipo tiene defensa, tiene posesión, tiene capacidad para controlar ciertos tramos del juego. Pero ofensivamente sigue siendo lo mismo de siempre. Inofensivo. Un equipo que llega, que intenta, que no concreta. El técnico no leyó el partido en la segunda mitad. Y en un mundial los errores de lectura se pagan caro. Ecuador no está eliminado. Hay selecciones que perdieron el debut y aún así llegaron lejos. Pero se necesita un cambio enorme, un cambio rápido y sin excusas. La cancha no perdona discursos. Y sin embargo, mientras el vestuario procesaba la derrota, había un dato que nadie debería perder de vista. Esta Copa del Mundo es distinta. Por primera vez participan 48 selecciones y la clasificación no depende solo de terminar primero o segundo en el grupo. Los 8 mejores terceros también avanzarán a la siguiente ronda. Eso significa que Ecuador sigue dependiendo de sí mismo, sigue vivo, sigue compitiendo. Lo dijo el capitán Ener Valencia, apenas terminó el encuentro. Las aspiraciones siguen igual. Y tiene razón Ener, porque cuando se pierde un partido en un mundial, se pone a prueba algo más importante que el talento, el carácter. Los grandes equipos no son solo los que nunca caen, son los que saben levantarse después de caer. La derrota duele, claro que duele, pero también puede convertirse en una poderosa llamada de atención. El margen de error desapareció. Cada minuto ahora cuenta, cada gol cuenta, cada punto cuenta. Y ahora viene Curazao, después llegará Alemania y la historia todavía está por escribirse. Hay algo admirable en esta generación de futbolistas ecuatorianos. han acostumbrado al país a competir de igual a igual con

0: contra cualquiera, han llevado la camiseta nacional a escenarios donde antes apenas soñábamos estar. Por eso, una derrota no puede borrar todo lo construido. El hincha ecuatoriano tiene derecho a estar decepcionado. Lo que no tiene derecho es a renunciar a las esperanzas de 90 minutos. Hace apenas unos días hablábamos de una selección que era señalada por expertos como una de las posibles sorpresas del torneo. Esa realidad no desaparece por un partido perdido. Los mundiales están llenos de historias de equipos que comenzaron mal y terminaron haciendo historia. Hoy más que nunca, la tricolor necesita respaldo y confianza. Porque si algo perdió Ecuador ayer, fue un invicto. El sueño sigue intacto. Y mientras ese sueño siga vivo, los ecuatorianos seguiremos creyendo en el equipo de todos. El Pocho. Bueno, estamos esperando todavía al Pocho. Son las 8:08, ¿algo más que comentar?
1: Nada, ¿sabes lo que me sorprendió? Yo estaba en el aeropuerto y, claro, ¿cómo pasa la transición de lo que hablabas de las redes sociales? Antes esperábamos todos estar pegados a la televisión. Yo llegué al aeropuerto y comencé a buscar dónde están las televisiones para ver. Y mi hija me dijo, mami, no pasa nada si no alcanzamos a ver, porque podemos ver en redes cómo el consumo de la noticia, cómo el consumo de los medios ya está solo en tu teléfono. Me pareció impresionante, todo el mundo pegado a su teléfono viendo, e inclusive en el avión volando con Wi-Fi, todos veían el partido.
0: Increíble. Bueno, seguimos ahora con la política nacional, esa que siempre nos tiene algo nuevo. Hay tantos movimientos políticos locales en Ecuador que parecería que cada barrio quiere tener su propio partido. Y si uno revisa los nombres de las organizaciones, podría pensar que está leyendo el catálogo de una feria de emprendimientos motivacionales. Propuesta humana para el desarrollo, mi gente, liderazgo y acción, bienestar, renovación y oportunidades, participa, renovación contigo amigo. Todos prometen progreso, todos prometen cercanía, todos prometen cambiar la historia. Y curiosamente, casi ninguno tiene una ideología reconocible. El país ha llegado a un punto absurdo. Tendremos 220 movimientos provinciales, cantonales y parroquiales participando en las elecciones adelantadas. Sumados a los partidos nacionales, el resultado es un laberinto político donde ya nadie sabe quién es quién ni qué representa cada organización. El problema no es la diversidad, sino la proliferación. No es sana una democracia saturada de membretes. Termina convirtiéndose en un mercado electoral donde las siglas se alquilan, se venden, se fusionan y desaparecen según las conveniencias del momento. En las seccionales del 2023 se registraron más de 400 alianzas entre organizaciones que, en teoría, deberían tener identidades distintas. ¿Y qué nos dice eso? Que la ideología importa cada vez menos. Lo importante es conseguir una casilla. Un movimiento que ayer defendía una cosa, hoy se alía con otra que defendía exactamente lo contrario. Un partido nacional se alía con un movimiento provincial, luego con un cantonal, después con uno parroquial, y al final nadie entiende quién representa qué. La política se parece cada vez más a una agencia de matrimonio por conveniencia. Mientras tanto, el CNE enfrenta una tarea casi imposible. Miles de candidatos, centenares de organizaciones, decenas de procesos internos, alianzas cruzadas. Todo dentro de un cronograma ajustado. ¿De verdad necesitamos más movimientos políticos o necesitamos mejores movimientos políticos? Esa es la pregunta.
1: Yo creo que necesitamos mejores personas que se lancen. O sea, no quiero descalificarlos. Lo que te quiero decir es que necesitamos que más gente se lance. Hemos hablado de esto varias veces. La importancia de, si estás a favor del gobierno y te piden incluirte dentro de ministerios, la función pública, acéptalo. Si estás en la oposición y te invitan a participar, acéptalo. Lo que estamos viendo hoy no solo es la ausencia de movimientos, también estamos viendo ausencia de más gente profesional, más gente valiosa, más gente que pueda ser parte de la solución. Eso es uno de los grandes retos de representación que estamos viviendo hoy, no solo en Ecuador, en Latinoamérica en general. porque no solo te lanzas a una vida pública, a una función pública, donde hay muchísima gente revisando cada una de lo que has hecho o dejado de hacer, pero también es cierto que tu familia se vuelve parte y víctima de este escrutinio público. Entonces yo creo que el gran reto no solo está seccionales, sino en lo que viene como vida política y pública del país, es que más gente se lance y que los ciudadanos por lo menos le demos el beneficio de la duda a cada uno de esos valientes que se lancen.
0: Bueno, un tema más antes de pasar con el Pocho, que está en Estados Unidos. El operativo militar ejecutado contra la minería ilegal en Taruca, Sucumbíos, terminó en tragedia. 3 personas fallecieron. Es un hecho que debe investigarse con transparencia. Si hubo excesos, deben establecerse responsabilidades. Si hubo uso legítimo de la fuerza, también debe quedar demostrado. Pero empecemos por preguntarnos qué hacían militares y funcionarios de ARCOM en esa zona. La respuesta es simple: combatir una actividad ilegal. Porque el lugar intervenido no tenía autorización minera alguna, porque existían informes previos, porque el Estado tiene la obligación de impedir que organizaciones ilegales destruyan ríos, bosques y territorios enteros. Según la versión militar, los soldados fueron atacados. Uno fue retenido, le arrebataron sus armas y apuntaron con un armamento estatal a un helicóptero militar. Si aquello ocurrió, estamos frente a un hecho extremadamente grave. Y precisamente por eso corresponde una investigación seria, objetiva y libre de prejuicios. Lo que no corresponde es convertir automáticamente cualquier acción estatal en un acto de persecución. La CONAIE dice que no se debe criminalizar a las comunidades indígenas. Tiene razón. Nadie debe criminalizar a comunidades enteras. Pero tampoco se puede permitir que en nombre de una comunidad se proteja la presencia de actividades ilegales. La minería ilegal no tiene identidad étnica, tiene identidad criminal. Y los hechos ocurridos pocas horas después en Machala lo confirman. Un atentado con explosivos destruyó parte de las oficinas de ARCOM luego de una serie de operativos contra la minería ilegal en El Oro. Los responsables dejaron amenazas. Intentaron intimidar al Estado, intentaron enviar un mensaje, y el mensaje es evidente. Cuando colocan explosivos para defender sus intereses, ya no estamos hablando de minería artesanal ni conflictos comunitarios. Estamos hablando de mafias que mueven millones, mafias que contaminan ríos, mafias que destruyen ecosistemas, mafias que financian estructuras criminales, mafias que disparan contra militares o colocan bombas contra instituciones públicas. La discusión pública debería centrarse en cómo recuperar territorios que durante años han sido abandonados y capturados por economías ilegales.
1: Definitivamente, yo creo que más allá de lo que estamos viendo y lo que se está haciendo, creo que sí estamos viendo, puedes estar a favor o en contra, pero en verdad sí estamos viendo un trabajo conjunto, estamos viendo un trabajo disciplinado, hay una estrategia atrás. Y estamos viendo, y recuerden lo que habíamos hablado a lo largo de los programas, cuando escuchas minería ilegal, también acuérdate de la minería legal, la importancia que esto va a tener en el futuro del Ecuador. La minería, Ecuador puede ser una de las grandes potencias en cuanto a minería. Mira lo que pasa con Perú, mira lo que pasa con el triángulo de litio en Bolivia, Argentina y Brasil. Es importantísimo entender y apostarle a esa minería, pero para poder llegar a esa minería legal necesitamos ese trabajo mancomunado, que es luchar contra lo que se está haciendo en la minería ilegal.
0: Tenemos ya el informe del Pocho. Adelante, Pocho.
2: Este es el informe Banco Bolivariano. ¿Se acabó anoche la ilusión en esta ciudad, la de Filadelfia, de la Copa del Mundo para Ecuador? ¡No! 2022. Argentina 1, Arabia Saudita 2. Argentina finalmente fue campeón del mundo. ¿Estoy diciendo con esto que Ecuador va a ser campeón del mundo? No. ¿Estoy diciendo que Ecuador es como Argentina? No. ¿Estoy diciendo que Costa de Marfil es hoy lo que en ese mundial fue Arabia Saudita? Es mucho más. Tampoco estoy diciendo eso. Lo que señalo es que un arranque malo puede terminar en un final bueno. Italia 90. Argentina perdió el partido inaugural frente a Camerún y terminó siendo finalista de esa Copa del Mundo, tumbando a Brasil y a otros equipos. Es decir, si hay posibilidades de recuperarse, más aún en este Mundial con este formato de que incluso se puede clasificar como uno de los 8 mejores terceros. Y hay que aprovechar pues ese patito feo llamado Curazao, al que le metieron 7 goles, hay que meterle también una buena cantidad. Pero para aquello hay que mejorar. Ecuador hizo un muy buen primer tiempo, especialmente en lo colectivo y en lo táctico, un muy buen primer tiempo. No hubo figuras individuales que brillen sobre un nivel determinado. Todo el equipo jugó bastante bien, pero en cambio se desinfló en la segunda etapa. Tras un primer tiempo en donde fuimos dominadores absolutos, 2 tiros en el horizontal y varias posibilidades claras de gol, a un segundo tiempo en donde prácticamente no llegamos, pero además con una situación preocupante. Si en el primer tiempo y a lo largo del partido no se dio lo que pocas veces se da, es decir, que Ecuador haga goles, es decir, se dio la constante de que a Ecuador le cuesta meter la pelota en el arco rival, en cambio ayer en el segundo tiempo Ecuador aflojó en su parte más sólida, que es la marca y especialmente de medio campo para atrás. Y el gol de Diallo así lo determina, cuando Singo, el número 5, le saca la pelota a Angulo, se lo lleva y corre 35, 40 metros sin ninguna marca para luego habilitar a Diallo, quien con ese toque en las postrimerías del partido nos vacuna y de esa manera se nos lleva el partido Costa de Marfil. Ayer no estuvo bien el Big 3. Lástima el partido de Pedro Incapié, quizás el más bajo que yo recuerde desde que Pedro Incapié es una estrella en el fútbol internacional. Tampoco Moy Caicedo fue ese sol que iluminó la cancha. Ayer fue un sol opaco, un sol sin rayos solares. Y lo mismo algunos otros jugadores, Ener Valencia demasiado solo, con pocas posibilidades verdaderamente de él definir. A pesar de que Ecuador llegaba, sin embargo, no se lo vio a Ener ahí pescador. Y cuando tuvo una posibilidad, cuando se cayó ese defensor de Costa de Marfil, definió mal. El que estuvo sólido es William Pacho. Por algo es el bicampeón de Europa, realmente mostró su solidez. Pero hay que mantener la ilusión. Esto todavía no acaba, pero no ha comenzado bien. Perder duele. Y una derrota es una derrota.
0: Son las 8:20. Gracias, Pocho. Saludos a Marta Jaime, Ricardo García, Fernando Quinde, Tania Yanet Espinosa, Galo Avilés, Gonzalo Arias, Justiniano, Francisco Mendoza, Ingel Ángel, Uli Guerrero, Celso Campoverde, Miguel Bacacela. Más adelante seguiré saludando. Mucha gente ya conectada. 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Bueno, una noticia de salud, los flavonoides presentes en frutas, verduras, té y vino actúan como antioxidantes y antiinflamatorios y favorecen la salud del corazón. Investigaciones recientes vinculan la ingesta habitual de ciertas frutas y bebidas a una mayor protección contra el deterioro cognitivo y el envejecimiento de las arterias. 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
3: Hola, buenos días. ¿Cuál es la receta para salir del hueco que nos hemos metido? Primero, ganarle con la mayor cantidad de goles posible a la selección de Curazao. Segundo, rogar que Alemania tumbe a Costa de Marfil. También ojalá por la mayor cantidad de goles. Eso va a ser más difícil. Luego, ir al estadio MetLife en New Jersey a pelearla contra Alemania, pero como leones, pero no como gatos cagones que lo hicieron ayer. El segundo tiempo, porque el primero, buena etapa de Ecuador. Allí se pudo haber definido todo. Porque si los 2 palazos que pegó Ecuador entraban, en el segundo tiempo era goleada porque se venían obligados los de Costa de Marfil a buscar un gol o el empate. Pero bueno, ya están las cosas. Y recuerden esta frase: la vida es como es. no es como nosotros quisiéramos que sea. Así que las esperanzas no las debemos perder y seguir luchando, porque un mundial también, como es la vida, hay que pelearlo. Sabemos lo que somos, pero no sabemos hasta dónde podemos llegar. Todo depende de la voluntad, del esfuerzo y de que Becachese, ya no la embarres más con cambios. No digo la palabra. Felicidades. Buenos días.
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7: Es la hora 8:25.
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15: Saludos a Luis Eduardo Sotomayor, Salea Zambrano, a Fernando Muñoz, Nelly Espinosa, Sandra Calispa, Bolívar Pazmiño, que está en Bruselas. Gracias, Bolívar. John Alexander, Carnes Totales nos escriben también. Miguel Enrique Guerrero, Gloria Calva, Dalton Panchana, Carlos Achón, gracias. 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Seguimos, 8:29. Mientras Colombia se estrena en el Mundial de Fútbol, también se prepara para disputar otro partido trascendental, pero en las urnas. Son dos escenarios distintos, pero ambos tienen algo en común. En los dos está en juego el futuro de una nación que hoy aparece profundamente dividida. En las canchas del Mundial, Colombia llega con ilusión, talento y una generación que sueña con volver a ser protagonista en el concierto futbolístico internacional. Como ocurre cada 4 años, el fútbol tiene esa capacidad de unir a un país entero detrás de una misma camiseta. Pero fuera del estadio, la realidad es otra. Las encuestas publicadas en los días previos al balotaje muestran una ventaja cada vez más amplia de Abelardo de la Espriella sobre Iván Cepeda. La última medición le otorga al candidato opositor un 52.6% de intención de voto frente al 45% de su adversario. Una diferencia de más de 7 puntos que, de mantenerse, podría convertirlo en el próximo presidente de Colombia. Los colombianos irán a las urnas después de una campaña intensa, polarizada y cargada de tensiones. Lo harán mientras su selección disputa el torneo más importante del planeta. 2 finales en una misma semana. Una se juega mañana con 11 jugadores, la otra, el domingo, con millones de votantes. Y ambas pondrán a prueba el carácter de una nación.
12: ¿Qué podemos decir de Colombia? Comencemos por lo primero. Imagínense, no sé si han visto lo que ha estado sucediendo, Spriella comenzó a usar la camiseta de Colombia. Y era un poco una similitud porque Bolsonaro en su momento en la campaña lo usó. ¿Y qué es lo que sucede? Cepeda comienza a decir, no la puedes usar. No la puedes usar porque te estás apropiando de símbolos patrios, símbolos colombianos. Y de repente sale un juez que dice, no, el Spriella no puede usar la camiseta porque la camiseta es de todos, y le manda una carta a la FIFA y comienza una discusión. Pero la estrategia no es la discusión. La estrategia es que comiences a ver a un Cepeda como la vieja política, tratando de utilizar organismos, no solo jueces, sino organismos gubernamentales, para bloquear el uso de la camiseta. Pero no entendía que al final del día, frente al Mundial, todo el mundo iba a usar la camiseta. Entonces, lo que yo creo que debió haber hecho, se equivocó, fue, tú te pones la camiseta, yo también me la pongo, porque la camiseta es de todos. En vez de comenzar esta discusión absurda sobre a quién le pertenece la camiseta. Con esto en mente, las últimas dos encuestas muestran, como decía Juan Javier, entre 4 y 8 puntos. En Buga fue el cierre de campaña que fue multitudinario, sigue el tema del tigre, y en dato anecdótico, Shakira hizo una película de Zoolandia también, y otra película más, donde había un tigre y ella cantaba con este tigre. Salió ayer en su concierto con 6 tigres atrás. Y obviamente se apropiaron la campaña de Spriella de que Shakira estaba apoyando de alguna manera o guiñando el ojo a la campaña, lo cual no es así porque era por su película. Pero en general, ¿qué es lo que podemos aprender de esto? Porque para mí es importante no solo es el análisis, sino entender. Es que Spriella ha logrado comunicar de una manera asertiva con los formatos digitales necesarios. También Cepeda es un muy mal candidato. Y abro paréntesis, porque imagínense lo que sucedió. Como Gustavo Petro tiene unos números muy buenos en Colombia, Gustavo Petro trató de que una cercana a él en el legislativo le dijera que por X o Y razón no iba a tener que ser suspendido de la presidencia. ¿Y por qué era esto? Porque lo que quería era sentirse libre, poder hacer campaña sin tener el peso de que en teoría el presidente no puede hacer campaña. Él ya estaba listo para colgar los guantes e irse a hacer campaña, pero al final del día el legislativo no le permitió. ¿Por qué esto es importante? Porque como ya es la última semana y Petro se juega no solo su legado histórico, sino ver si la izquierda liderada por él es una excepción a la regla de la política colombiana o comienza a ser un patrón de comportamiento político. Recordemos que Colombia siempre ha sido pendular por muchos tiempos, conservadores liberales, hasta que llegó Uribe y la derecha por 20 años. Hoy está por verse qué sucede. El domingo lo sabremos.
15: Perfecto, perfecto. Estoy ahorita escribiéndome con Fernando Aguayo, que ya mismo envía reporte, está en el hotel donde está la selección. Bueno, vamos ahora a Perú. En Perú, la diferencia entre los dos candidatos presidenciales es tan pequeña que ya no se mide en puntos porcentuales, se mide en cientos de votos. En una nación de más de 30 millones de habitantes, el destino político de una nación entera parece depender de unas pocas papeletas que esperan ser verificadas. Tras el conteo del 100% de los votos, Keiko Fujimori figura en el primer lugar con una ventaja de apenas 9.000 votos. Tan estrecha es la ventaja que aún no puede cantar victoria hasta que se revisen las actas impugnadas o se anuncie oficialmente su triunfo. Lo extraordinario no es solo el resultado. Lo extraordinario es que Perú aparece dividido en dos mitades casi perfectas. Dos visiones distintas del país. Dos proyectos políticos enfrentados. Dos maneras de entender el Estado, la economía y el futuro. La polarización ha llegado a un nivel matemático y esa realidad ayuda a comprender buena parte de la inestabilidad política de este país andino. Cuando un presidente llega al poder respaldado apenas por la mitad del país y, bueno, rechazado por la otra mitad, gobernar se convierte en una tarea titánica. La legitimidad electoral existe, pero la legitimidad política debe construirse todos los días. Y allí es donde muchos gobiernos peruanos han tropezado. Han pasado ya casi 3 años de... ¿tú quieres opinar sobre este tema?
12: Sí, y quiero contarles algo. Como ya más o menos uno, cuando los candidatos hablan de hacer campaña en el extranjero, muchos de los del cuarto de guerra dentro de la campaña dicen, ¿para qué vamos a gastar presupuesto en los votos del extranjero si mandemos un representante? Hoy, de confirmarse la información, el extranjero es quien le da la victoria a Keiko. Y no quiero redundar porque estoy seguro que todos hemos seguido día a día, pero si es que llegase a ganar Keiko, algo interesante es que lo más probable es que estaría asegurado que se terminen sus 4 años de periodo. Desde hace 10 años, desde el 2016, que Ollanta Humala quedó presidente, ningún presidente de Perú ha terminado su periodo. Porque recordemos que Perú tiene lo que se llama vacancia, que es que en el Congreso, con 44 votos, puedes sacar al presidente. Hoy, el partido de Keiko, Fuerza Popular, tendría 22 de los 60 votos. Para una vacancia presidencial se necesita una supermayoría cercana a 40, y sin contar las alianzas que pueda hacer. Con esto, a pesar que el reto va a ser dificilísimo en el tema de gobernabilidad, porque como decía Juan Javier, tener el 50% de la ciudadanía votando no solo a favor de otro candidato, sino muchísimo, especialmente el voto andino peruano en contra tuya, es un reto. Pero en cuanto a gobernabilidad, Keiko tendría los votos suficientes para que no haya vacancia presidencial.
15: O sea, ella tiene más poder de negociación dentro
12: y del tiene Congreso. Y tiene margen de maniobra. Lo que pasaba en los últimos 10 años con los presidentes...
15: No así el Sánchez.
12: Ninguno ha tenido en el Congreso, porque el Perú tiene este mecanismo en el cual con 40 votos puede sacar al presidente. Entonces, en 10 años, ningún presidente ha terminado su periodo. Hoy, por lo menos... No estoy diciendo que no va a haber polarización, va a haber, se van a calentar las calles, va a ser dificilísimo por el antifujimorismo, pero por lo menos tienes al legislativo que no te va a votar.
15: Oye, y estaba leyendo que recién en julio anunciarían el ganador.
12: Sí, porque tienes que, es el conteo de las actas, están pidiendo abrir ciertas urnas. De hecho, Sánchez en un momento dijo que vuelvan a contar todo, y Keiko dijo, no, que cuenten las actas que se requiere, pero no. Pero tanto está segura ya Keiko que ganó, que antes de ayer, me parece, ayer fue domingo, sí, vimos una foto de Keiko diciendo, yo le ofrecí a Kiara, su hija, que la iba a acompañar en esta nueva etapa, en su primer viaje. Entonces, lo que intuimos es la niña se está yendo a la universidad y ella se está cogiendo 4 días, 5 días para poderse ir. Si es que las cosas todavía estuvieran color de hormiga, no se estuviera yendo. Entonces, yo creo que los números le dan con holgura para poderse ir.
15: Son las 8:39, un tema más y vamos nuevamente a la política nacional. Han pasado casi 3 años desde el asesinato de Fernando Villavicencio. Y el Ecuador sigue haciéndose la misma pregunta. ¿Quién ordenó matar al candidato presidencial? Los autores materiales fueron identificados. Algunos murieron, otros fueron condenados. Pero la gran interrogante sigue abierta, la más importante, la que realmente le interesa al Ecuador. ¿Quiénes fueron los autores intelectuales? Por eso, las recientes revelaciones y declaraciones públicas han devuelto el caso al centro del debate nacional. Rafael Correa admitió que mantuvo reuniones con un ex policía, lo cual ha generado nuevas preguntas y ha despertado un renovado interés público. Y eso es normal, porque cuando se investiga un magnicidio, ninguna reunión es irrelevante. Ningún audio es irrelevante, ningún testimonio es irrelevante. Lo cierto es que la sociedad tiene derecho a conocer toda la verdad. Pero hay algo aún más preocupante. En lugar de contribuir al esclarecimiento de los hechos, el debate ha vuelto a degradarse hacia el terreno de la descalificación personal. Las expresiones dirigidas contra Amanda y Tamia Villavicencio, que las tuvimos aquí en esta radio la semana pasada, no solo resultan ofensivas, también desvían la atención de lo verdaderamente importante. La discusión no debería girar alrededor de los insultos. La discusión debería girar alrededor de las evidencias. Porque mientras Ecuador discute agravios, el país sigue esperando respuestas. Y la justicia sigue teniendo una deuda pendiente con la democracia ecuatoriana. Son las 8:40. Bueno, Antes de irnos al corte, permítame darles un consejo. 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Una novedad de la ciencia y la salud, un estudio reciente llevado a cabo en Japón, revela una conexión directa entre los niveles bajos de vitamina C en sangre y una reducción del volumen cerebral y la conectividad neural en personas mayores. Una dieta rica en vitamina C podría desempeñar un papel de apoyo en el mantenimiento de la salud cerebral y la mitigación del deterioro cognitivo asociado a la edad. 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Una pausa y regresamos.
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19: Es la hora 8:42 minutos.
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19: Son las 8:48. En Ecuador, los políticos pueden ser investigados por corrupción, otros por presunto lavado de activos, otros por violencia política de género. Pero la explicación siempre es la misma. Soy víctima de persecución política. La frase se ha vuelto tan repetitiva que ya parece un reflejo condicionado. No importa cuál sea la acusación, no importa cuál sea la evidencia, no importa cuál sea el proceso, la respuesta suele llegar antes que la sentencia. Persecución política. El caso del alcalde de Cuenca vuelve a poner este fenómeno sobre la mesa. El contencioso electoral determinó que incurrió en violencia política de género y suspendió sus derechos políticos por 6 meses. La reacción inmediata fue denunciar una supuesta persecución. Y aquí se impone hacer una reflexión. Debemos aprender a distinguir entre dos conceptos completamente diferentes. Una cosa es una persecución política. Otra es enfrentar las consecuencias de actos que una autoridad judicial considera contrario a la ley. No todo proceso es persecución, no toda sanción es conspiración, no toda sentencia es complot. A veces la explicación más simple es también la más evidente. Alguien incumplió una norma y debe responder por ello. La tesis de la persecución política tiene una ventaja enorme. Evita discutir el fondo del problema. Si alguien es investigado por presunta corrupción, ya no se habla de corrupción, se habla de persecución. Si alguien es procesado por lavado de activos, ya no se habla de lavado de activos, se habla de persecución. Si alguien es sancionado por violencia política de género, ya no se habla de violencia política de género, se habla de persecución. Y así sucesivamente. El resultado es perverso. La atención pública deja de concentrarse en los hechos investigados. Otras autoridades han debido responder ante organismos de control por diversas causas. Y cada caso tiene particularidades distintas. Cada expediente, cada juicio tiene elementos diferentes. Pero la defensa discursiva parece calcada. Todos dicen ser perseguidos. Nadie admite errores. Nadie reconoce excesos. Nadie acepta responsabilidades. Y si toda investigación es persecución, entonces ninguna fiscalía tiene legitimidad. Y si toda sentencia es persecución, entonces ningún juez merece credibilidad. La verdadera fortaleza democrática consiste en algo mucho más simple: respetar el debido proceso, defenderse dentro de la ley y aceptar que los cargos públicos otorgan autoridad, pero no inmunidad.
7: Definitivamente. Pero sabes que fuera de micrófono estamos hablando y no puedo terminar el día sin contarles lo que pasó en Estados Unidos con la UFC. La UFC, ustedes vieron que ayer en la Casa Blanca hubo un evento masivo donde hubo la pelea de la UFC. Pero ¿qué es lo interesante aquí? Porque cuando estés viendo la pelea, o si lo leíste o lo viste, no es la pelea en sí. Es lo que la UFC representa hoy para el nuevo votante. Esta comunidad y este deporte, aunque pudiésemos debatir sobre si es deporte o no, tiene una particularidad. Es una comunidad digital que ha crecido muchísimo en Estados Unidos, de 18 a 49 años. Es una comunidad que interactúa muchísimo, que tiene plataformas digitales. Es una nueva manera de comunicar. Entonces, y hoy vimos el video en el cual sale casi como de Hollywood, sale la Casa Blanca atrás, salen los Jets y sale esta plataforma donde fue la pelea. Y muchos han criticado al presidente Trump porque decían que este evento cultural estaba gastando recursos públicos, que era innecesario. Pero Trump le estaba hablando a ese elector, a ese nuevo elector de 18, 49 años, que siente que la comunicación la está dando a través de estos eventos culturales. Porque hoy, en la era digital, el patriotismo ya no solo es enaltecido por discursos presidenciales, también es fortalecido con eventos culturales. Entonces, si es que tienes un minuto y quieres revisarlo, es interesantísimo lo que está pasando con esta nueva comunicación digital y la manera en la cual Trump usa los símbolos de su presidencia, como la Casa Blanca, el Rose Garden, el jardín de la presidencia, para conectar este nuevo votante con su comunicación y las políticas que están haciendo en Estados Unidos. Entonces me ha parecido, mira, como dicen coloquialmente, he estado sin dormir viendo esto porque en verdad sí hay. Y mira lo que pasa, y lo uno con Spriella. Esta comunicación digital nueva donde conectas en los espacios, ya no solo es el discurso, ya no es solo cómo se dice y dónde se dice, sino también entender el nuevo lenguaje. Y para entender el nuevo lenguaje, estos dos candidatos, pero también es cierto que en UK cada vez más los chicos están siendo víctimas y me parece que hace un par de meses Juan Javier hizo un video al respecto sobre el consumo de redes para menores de edad. En UK han prohibido a partir de la próxima primavera los chicos menores de 16 años no van a poder entrar a redes. ¿Por qué digo que esto es importante? Porque se conecta mucho con la nueva identidad y la nueva comunicación de los jóvenes, pero también hasta qué punto logramos que ese exceso no les cause daño emocional.
19: ¿Por qué Donald Trump hace esta fiesta por su santo, su cumpleaños 80, también para celebrar la firma del acuerdo con Irán, pero se gasta creo que 30 millones de dólares en esta fiesta con estos peleadores UFC y no, por ejemplo, en hacer un baile con orquesta. ¿Por qué? ¿Cuál es la explicación?
7: Bueno, porque ahora la comunicación ya no es como antes. Y hay que poner algo en serio. ¿Qué es lo que sucedía antes? Hollywood tenía un poco el monopolio, los demócratas tenían el monopolio de Hollywood, de las universidades, de los medios tradicionales, y los republicanos le costaba mucho llegar a estos nuevos votantes, a las minorías, porque siempre se hablaba de la gente mayor era republicana y los jóvenes eran demócratas. Hoy lo que Trump está haciendo es un poco rompiendo ese esquema donde los jóvenes también pueden ser republicanos. Y hay algo interesante, y abro paréntesis porque mira lo que pasó en Los Ángeles. En Los Ángeles, decir que vas a votar republicano es políticamente incorrecto. Hasta puede ser sancionado como socialmente hablando, porque nadie se le ocurre decir voy a votar por republicano. California es uno de los grandes bastiones demócratas. Y la campaña de Spencer Pratt, que era un famoso de televisión por un programa que hizo, hacía algo interesante, que de hecho lo estoy estudiando el fenómeno, que era darle permiso al votante para que vote republicano. Y la campaña un poco lo que decía es, no eres republicano si votas específicamente en esta elección. Significa que estás en contra de las políticas del candidato X, Y, Z. No importa si es demócrata o republicano, él está haciendo un mal trabajo. Y con eso ha logrado una votación importantísima, casi 20%. Imagínate lo que es que un candidato alcalde republicano en California gane esos números. ¿Y por qué es esto? Porque también hay una política de Trump, a pesar de que mucha gente está en contra y de sus formas, de darle el beneficio de la duda. Es decir, no eres republicano por votar una vez por republicano, estás votando por la mejor opción. Y todo esto está concatenado con las formas de Trump per se, muchas veces nos hacen ruido, pero las formas visuales. Yo solo les pido que se tomen un minuto y miren el video de la Casa Blanca de ayer. Es hecho como en cine, enfocan la bandera, enfocan a los aviones y la estela que dejan, enfocan a los militares, enfocan a la audiencia. Es muchísimo juego simbólico estratégico para activar dentro del elector sentimiento de patriotismo y pertenencia. Me ha parecido, desde un punto de vista visual, estratégico, político, casi perfecto.
19: De última hora, Irán exigió que el Consejo de Seguridad de la ONU respalde con una resolución el acuerdo final con Estados Unidos. Los bloqueos pierden fuerza en Bolivia. Euforia en los mercados tras el acuerdo entre Estados Unidos e Irán. Cae el petróleo y las bolsas se disparan. Benz advirtió que Estados Unidos espera que Irán no cobre peajes en el estrecho de Hormuz. Juan Carlos Calderón, un oyente que nos está viendo en YouTube, dice el dinero, el evento de la UFC Casablanca salió netamente de la misma UFC y es un nuevo contrato con Paramount Plus de 7,000 millones de dólares. Saludo a Jacqueline Palacios, Víctor Morales, a Gisela Ramos, Marco Vinicio, está en California escuchándonos, viéndonos, Paul Bastidas Navarrete también. También saludo a los troles sanducheros, que hay bastantes, gracias porque nos incrementan las métricas. A Miriam Avilés, a Gladys Feijó, que está en Montreal, Canadá. Gracias. 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Y estudios recientes sobre lácteos enteros no hallaron una asociación negativa significativa con obesidad, diabetes, hipertensión o colesterol elevado. Los estudios actuales respaldan el consumo de estos productos dentro de una alimentación equilibrada, destacando que no aumentan el riesgo de enfermedades cardiometabólicas y además aportan nutrientes esenciales para el organismo. 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Un breve corte y regresamos.
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21: Es la hora 9 en punto.
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6: Compañeros de panel, cordiales saludos. Estamos en el hotel. Aquí la salida de los jugadores. Estamos observando. Aquí están saliendo ya los jugadores del Hotel Notary de Filadelfia. Torres, un gusto. Kevin, saludos, saludos, Kevin. Están saliendo todos los jugadores. Alan, excelente, excelente, Alan. Muy bien, Alan. Dos palabras, Alan, por favor. Niñitos que se acercan de acá de los Estados Unidos para pedir a Alan Franco unas fotografías. Un gusto, Alan. Un saludo, Alan. Por favor, Radio Centro. Estamos viendo aquí ya la salida de los jugadores.
7: Han llegado
6: unos pocos hinchas hacia la parte frontal.
8: Jordi.
6: Jordi. Vemos ahí a Jordi Caicedo. Un saludo, Jordi. Un saludo, por favor. Llegó a. Vemos ahí. Piero, Gonzalo. Gonzalo, por favor. Pacho, un saludo, Pacho.
7: Pacho.
6: Estamos viendo al técnico, ya el cuerpo técnico, todos ahí. Estamos viendo. Galíndez, en estos momentos está saliendo Galíndez.
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0: 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Saludos a Lenín Freire, que está en New Jersey. Gracias, Fernando Aguayo, por ese reportaje. Gracias. Tenemos al equipo. Más de 10 personas están desplegadas en los distintos lugares donde va a jugar o entrenar la Tri. Muchísimas gracias. Saludos a Alicia Bedoya, que está en New Jersey también. Sebastián Vélez, Rosa María Jep, Marlene Abad, Segundo Vega, Adalgisa Serrano, Marta de Roca, está en San Luis, a Fernando Muñoz, Nelly Espinosa, Jorge Cabezas, Irma Caicedo, Javier Chinga, María Cabello, gracias. Bueno, y de última hora, el gobierno nacional garantiza la estabilidad del deporte ecuatoriano mediante la intervención temporal del Comité Olímpico Ecuatoriano. Última hora, con el objetivo de garantizar la continuidad de sus funciones y la adecuada atención a los deportistas. Intervenido el COE. Son las 9:09. El debut de Ecuador en el Mundial de Norteamérica dejó más preguntas que respuestas. La tricolor cayó ante Costa de Marfil en un partido donde tuvo momentos de buen fútbol, generó ocasiones de gol, pero terminó pagando caro la falta de definición. Se perdió el invicto, cerca de 18 partidos, aunque no se ha perdido la posibilidad de clasificar a la segunda ronda. Podríamos clasificar como los mejores terceros, 8 van a clasificar de 12. Bueno, para analizar lo ocurrido está con nosotros Eduardo el Tanque Hurtado, gloria del fútbol ecuatoriano. Bienvenido, Tanque, un gusto tenerte aquí, a los años que te veo. ¿Qué lectura haces del desempeño de Ecuador frente a Costa de Marfil? ¿Viste una selección superada por su rival o un equipo que simplemente no logró traducir en goles las oportunidades que generó? Bienvenido.
1: Hola, un saludo para usted, para toda la gente que está conectada a este prestigioso radio, esta prestigiosa canal. Es una gran verdad. Yo creo que todos vamos a coincidir de que fue un partido que se enfrentaron dos selecciones con la misma característica, el prototipo que tienen cada uno de los jugadores. Pero yo considero de que el tema de que la selección de Costa de Marfil como que esperó un poquito para ver qué era lo que iba a hacer Ecuador, ¿no? Porque de todas maneras nosotros estábamos muy conscientes de que Costa de Marfil era una selección muy difícil, muy complicada y que teníamos que buscar la manera de adueñarnos de la pelota, que yo creo que eso fue lo que hizo en el primer tiempo. Y en el segundo tiempo las cosas cambiaron bastante.
0: Ahora, ¿tú crees que qué cambios debería hacer el técnico Becasese para el próximo partido?
1: Yo no considero que, es más, mira, yo estaba reunido con mi hijo, con otros amigos, y yo manifestaba el que no entendía por qué es obligación hacer cambios, ¿no? Salvo que alguien esté lesionado, salvo que Alan Franco salió con golpe, Ener Valencia salió con un golpe, que es muy diferente, ¿no? Pero si ellos estaban bien físicamente, bien anímicamente, ellos tendrían que haber terminado el partido. Cambios, yo no creo que debería hacer el profe Becasese. Yo creo que él tendría que seguir planteando este 11 que puso contra Costa de Marfil para hacerlo contra Curazao.
0: Eduardo, como delantero que fuiste durante tantos años, ¿qué te pareció el trabajo ofensivo de la tricolor? Ecuador creó opciones, tuvo dos remates en los postes, pero volvió a evidenciar problemas de eficacia frente al arco. ¿Qué está faltando en los metros finales?
1: Está faltando más trabajo. Yo considero que mucho más trabajo en el aspecto de los entrenamientos. Hay algo que es muy puntual. Ener tuvo la posibilidad en una de poder rematar de la mejor manera. Lamentablemente no es el fuerte de la pierna izquierda, ¿no? O sea, y por eso yo considero de que la pelota se fue arriba. Si lo hubiese tocado con la pierna derecha, seguro lo hubiese colocado sin ningún inconveniente. Y las dos otras opciones, bueno, son las de la posibilidad de que de pronto el cuerpo de cada uno de los compañeros no lo tenían bien ubicado y terminó la pelota levantándose, que terminaron en el palo. Pero de allí siempre yo he dicho que el trabajo en los entrenamientos de definición especialmente es importante para que nuestros delanteros puedan llegar con mucha confianza a la hora de los partidos.
2: Eduardo, buenos días. Estefany Macías. Tengo una consulta. ¿Qué pasa con cuando ya pierdes? ¿Cómo se levanta el ánimo y la psiquis del jugador? Porque si nosotros hablamos fuera del micrófono con Juan Javier, que ese chuchaqui emocional se siente en las calles, lo sientes en la casa, todos nos levantamos como con esta mochila pesada, los protagonistas, ¿cómo se cambia ese switch? ¿Cómo se levanta de este sentimiento que no tiene palabras? ¿Cómo se rompe esta ecuación y dice, bueno, vamos a lucharla?
1: Mire que en este momento es muy difícil, ¿no? Muy difícil porque ayer ese estadio en Filadelfia prácticamente eran, todos eran ecuatorianos, ¿no? Y yo estoy seguro de que los chicos salieron a poderle brindar un gran triunfo a Ecuador. No se logró, es complicado, los triunfos y las derrotas te duran 24 horas. Ya el día de hoy, cuando ellos ya regresen a Ohio, ellos ya tienen que cambiar el chip y pensar en que hay que corregir cosas que de pronto no hicieron y las que hicieron, pues seguirla trabajando de la mejor manera. Le cuento, es muy, muy, muy complicado y en esos momentos lo que uno quisiera es poder tener al lado de uno a la familia, porque ellos son los que siempre están al lado de uno. Pero el trabajo es lo que te va a dar la posibilidad de que tú puedas cambiar. Afortunadamente tenemos 5 días para poder corregir muchos errores, para cambiar el chip y poder llegar contra Curazao y poder hacer un buen partido y en lo posible poder meterle muchos goles a Curazao.
2: Dicen que los grandes deportistas tienen un acompañamiento psicológico en su momento y ahora. ¿Usted cree que los jugadores tengan psicólogos que los que un poco los vayan haciendo este acompañamiento? Porque si no, ¿cómo se pasa esta pena colectiva?
1: No, yo pienso que ya nosotros estamos muy acostumbrados a esto, ¿no? De que, te repito, el triunfo, cuando tú ganas, te tiene que durar 24 horas y cuando tú pierdes, te tiene que durar 24 horas. Porque ya mañana ya hay que empezar de cero, ya hay que empezar a trabajar. Siempre, y sí es importante que a veces estén los psicólogos ahí a la mano para que te ayuden, pero la mejor manera es mantenerse unido como equipo, como selección. Es la mejor manera de que se pueda revertir esto, se pueda cambiar todo y que el equipo y la selección puedan andar bien durante el resto de la semana y hasta el partido que nos toca contra Curazao.
0: Estamos conversando con el ex seleccionado del Ecuador, Eduardo "El Tanque" Hurtado. Eduardo, los mundiales suelen poner a prueba la fortaleza mental de los equipos. ¿Qué tan importante será la reacción anímica del grupo después de esta derrota y qué mensaje debería transmitir hoy el cuerpo técnico a los jugadores?
1: Hay algo que es muy importante, ¿no? De seguro lo van a hacer los chicos. De pronto ayer no lo hicieron, de pronto el día de hoy se van a reunir ellos en la mitad de la cancha antes del entrenamiento o se van a reunir en una habitación y van a conversar y van a motivarse. Porque es siempre importante, las palabras del técnico es importante porque te tiene que llegar de una manera en que tú tienes que levantar nuevamente, pero lo mejor yo diría que es la unión. Y esta selección tiene un gran grupo humano que son muy unidos, que son una familia, lo han dicho cada uno de ellos. Entonces, mientras estén más unidos, esa es la manera de que esta selección pueda levantar para los partidos que vienen a continuación.
0: Finalmente, Ecuador enfrentará ahora a Curazao con la obligación de sumar, tratar de entrar como mejor tercero. Considerando el formato del Mundial, que permite clasificar incluso como uno de los mejores terceros, como estoy diciendo, ¿qué tan vigente ves las opciones de la tricolor?
1: De que hay que ir paso a paso, ¿no? Viene Curazao, hay que trabajar para ganarle a Curazao, hay que trabajar para marcar muchos goles a Curazao. Veremos qué pasa en el partido de Alemania con Costa de Marfil, que no podemos tampoco, que no nos importe, tenemos que estar pendientes de ese partido. Y si se puede clasificar de tercero, pues bienvenido sea, ¿no? O sea, en un mundial lo más importante es que tú puedas pasar de una etapa. Sí, está bien, decimos, perdimos un partido que no teníamos que haberlo perdido, pero ya tenemos que pensar en Curazao y por qué no también llegar contra Alemania y sacar un buen resultado.
0: Eduardo "El Tanque" Hurtado, muchas gracias por acompañarnos y compartir con nosotros tu visión sobre este arranque mundialista de Ecuador. La derrota ante Costa del Marfil dejó preocupación, pero también enseñanzas. La buena noticia es que el mundial continúa y que la clasificación sigue al alcance y que esta selección ha demostrado durante los últimos años tener carácter para levantarse de los momentos difíciles. Tus palabras finales.
1: Sí, y decirle a la gente, a los 18 millones de ecuatorianos, que no podemos pensar en que ya estamos eliminados. No, tenemos que seguir brindándole ese respaldo a nuestra selección y a los chicos que yo sé que le va a llegar estas palabras de que no se olviden que detrás de ellos tienen una familia que siempre va a estar apoyando. Tienen 18 millones de ecuatorianos que vamos a estar con ellos siempre en las buenas y en las malas. Lo hicimos en las eliminatorias y ¿por qué no hacerlo ahora en el Mundial? Así que vamos hacia adelante Ecuador y que tenemos que sacar los partidos y ganar los partidos que vienen a continuación.
0: Esa es. Muchísimas gracias, Eduardo. Saludos a Antonio Ortega. Está también en sintonía Patricia Espinosa Lor, está en Filadelfia. Muchísimas gracias por ser parte de esta sintonía. 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Y un estudio mostró que el ejercicio no solo ayuda a sobrellevar los efectos secundarios del tratamiento contra el cáncer, sino que puede disminuir el riesgo de recaída y mejorar la supervivencia tras el diagnóstico. Los pacientes con cáncer de colon que siguieron el programa de ejercicio tuvieron un 28% menos de riesgo de recaída de un nuevo cáncer o muerte. 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Un corte y regresamos.
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5: Bueno, así hemos llegado al final del programa de hoy. Muchísimas gracias por su sintonía. Mañana un gran programa. Ya viene el Pocho desde el Mundial. Centro Mundial, a continuación con el Pocho.
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9: Es la hora 9:25 minutos.
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Volver. Vamos. Muy buenos días, estamos. Me confirmas, muy bien, muy bien. Estamos en vivo, así que no hay problema, estamos en vivo en streaming. A propósito, ya voy a hablar de lo de ayer, pero antes permítame saludar a todos ustedes a través de Centro Mundial. En el centro de la TRI confluyen estos dos conceptos de nuestro gran plan mundialista de Radio Centro 101.3 en frecuencia modulada para las provincias de Guayas y Santa Elena. Pero también nos pueden ver en nuestras redes sociales de Centro Digital, en el YouTube, en el Facebook Live, también en Instagram, en radiocentro.es y también en nuestra cuenta de X. Pueden seguir información, Radio Centro S, también en TikTok. Pero estamos en señal de televisión también con nuestro aliado VTV, con presencia en diferentes operadoras de televisión. Por ejemplo, podemos estar en DirecTV. Estamos en DirecTV, estamos en Stream, estamos en Claro TV, estamos en Telconet y estamos en UH, en UHF, Canal 24 y Canal 44 UHF.

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2: Bueno, muy bien. Gajes del oficio, señales en vivo. Ayer salimos cañón durante todo el día. Hoy tuvimos un pequeño problema con un desfase de internet, pero estamos en vivo. Mientras estemos en vivo, hay que pedir disculpas, pero también hay que saber comprender que en señales en vivo pueden ocurrir este tipo de cosas en cualquier momento. Don Gerardo Asdrúbal, España la reta.
3: Aquí estamos con las ganas de siempre de estar compartiendo con nuestra audiencia. Un poco tristes, sí, de verdad, porque, seamos francos, nadie esperaba este resultado ni perderlo de esa forma. De forma me refiero que en el minuto 89, 90, nos hacen el gol, cuando todo estaba, parecía que se jugaba el empate, que venía el empate, y acuérdense que el otro día yo les preguntaba precisamente, en el estudio allá en New Jersey, les preguntaba a ustedes, en esta semana, si firmarían el empate con
2: Antonio. Yo le dije que sí.
3: Usted dijo que sí. Carlitos de Tomaso dijo que no.
2: Fabián dijo que sí.
3: Fabián que sí.
2: A Gaby no le pudimos preguntar.
3: Yo también que sí. En todo caso, era un resultado que el menos dañino, diría yo, o sea, después de la victoria, por supuesto, y que nos podría llevar a un mejor panorama, porque ahora el panorama se puso tétrico realmente para Ecuador en esta Copa del Mundo.
2: Fabián, tu opinión.
4: Hola, Pocho, ¿qué tal? Buenos días, Gerardo, Gaby, un saludo cordial y a la audiencia. Ecuador fue un equipo que creó peligro mientras atacó, porque esa es la verdad. Pero cuando se empezó a calcular que el punto también ayuda, que el punto sirve, le regaló la iniciativa al contrario y suele ocurrir que cuando un equipo se resiste y juega al empate, termina perdiendo. Es una vieja sentencia del fútbol. La he visto durante tantísimos años. Y eso fue lo que aconteció. Dos tiempos diferentes. Un equipo ecuatoriano que incluso superó en velocidad, en cambio de ritmo, en sorpresa, en los primeros 45 minutos, y una actitud radical en la etapa complementaria que le permitió crecer por físico y velocidad al equipo de Costa de Marfil. Y la jugada clave del partido de 5 para Diallo cayó ya en las postrimerías del cotejo y no tuvimos oportunidad para reaccionar porque fue, como bien dijo Pocho Harp, sobre el minuto 90. Este fue un castigo para el equipo ecuatoriano. Recuerden que en Qatar con 4 puntos no pudimos clasificar. Ahora la situación está puesta arriba porque hay que ganarle a Curazao y hay que buscar también la victoria contra Alemania, que es el equipo más fuerte del grupo. Es decir, nos puso contra las cuerdas este 0-1 de anoche en el estadio Financial Field de Filadelfia, en donde Ecuador tiene que cambiar de actitud para poder meterse, si no es en un segundo lugar, entre los 8 mejores de este campeonato, 8 mejores terceros, Pocho.
3: Así es, antes de darle paso a Gaby, Fabián, solo para revisar una de las últimas cosas que señalaste,
2: Sí, con 4 puntos no alcanzó el Qatar, pero en un formato en que solo clasificaban 2 por grupo.
5: Sí.
2: De todas maneras, sí nos ayuda y sí nos genera todavía expectativa e ilusión el hecho de que en caso de que no podamos clasificar entre los dos primeros, hay 8 mejores clasificados en tercera posición. Y a sabiendas de que estamos en un grupo donde hay una pelita en dulce, no me gusta calificar hacia ningún rival, pero lo de ayer de Curazao deja en evidencia que es una pelita en dulce. Eso nos va a favorecer en el hecho de por lo menos asegurar 3 puntos y un buen diferencial de goles, que si es que no llegásemos a clasificar entre los 2 primeros, nos pone a pelear la posibilidad de seguir con vida en el Mundial, pero no debemos apostar a eso. Hay que ganarle a Curazao y hay que ir a buscar la clasificación entre los 2 primeros en el partido contra Alemania.
5: Pero ese es el problema, Pocho. Le podemos ganar a Curazao, depende por cuántos goles. Depende por cuántos goles. Y el principal problema se evidenció, como fue en las eliminatorias sudamericanas, la carencia de gol. A Ecuador se le resiste el gol, y eso es lo más preocupante, porque ayer se generaron situaciones, está bien, los tiros en los palos, pero también hubo impericia para resolver en el momento cuando, por ejemplo, los africanos, un despiste de contra del equipo ecuatoriano, y ellos aprovecharon para concretar. Hubo un despiste del zaguero central, Zingo, del equipo de Costa de Marfil, y no pudo, en cambio, Einer Valencia en magnífica posición de concretar en los primeros 45 minutos ese ansiado gol que lo venía trabajando bastante bien el equipo ecuatoriano.
2: Gaby.
5: Esa es la diferencia.
6: Compañeros, muy buenos días. La verdad, bastante extrañas las sensaciones, ¿no? De ver un partido con 2 versiones distintas, porque Ecuador fue 2 equipos en un solo partido. El primer tiempo siendo un equipo que propone, un equipo que va hacia adelante, que tiene ataque, que tiene disparo al arco. Y hay 2 o 3 jugadas, justamente la que marca Fabián, la Indre Valencia, que nace del medio campo de Moisés Caicedo entre los atacantes, a un solo toque, disparos. O sea, uno vio pasajes de partidos de Ecuador y se imaginaba que iba a continuar en esa forma. Ahora, lo que remarcamos aquí siempre, la fortaleza de Costa de Marfil al momento también de hacer sus cambios, como lo hizo con Francia, y que Diallo también anotó contra Francia y Pepe para darle la victoria en ese amistoso. Y ellos tuvieron esas armas. O sea, Costa de Marfil es un equipo que si no eres contundente y no anotas, ellos sí tienen cómo responder. Ecuador, si no es contundente y no anota, se complica para responder, porque las armas en el banco de suplente están para mí distantes de lo que muestra el equipo principal. El mejor equipo de Ecuador para mí en el primer tiempo, ese es el 11 de Ecuador. Ahora, cuando el rival se viene encima y cambia la apuesta, ahí Ecuador ya no tiene más opciones.
5: Hay un aspecto también que me llamó la atención, el bajo nivel de hincapié, el bajo nivel de Moisés Caicedo, que son 2 piezas importantes, son columnas de la estructura de un equipo.
2: Pero le pregunto, Gaby.
5: La tarea de Caicedo la estaba realizando Pedro Vite.
6: ¿Hasta cuándo Moisés Caicedo clavado como si? Cuando fíjense que Ecuador tuvo esa dinámica porque estaba suelto Moisés Caicedo, no estaba al lado de Pacho todo el tiempo como ya había pasado. Y aún así Pedro Vite hizo una buena labor.
2: Un pase de gol maravilloso que lo define mal Minda porque le pega demasiado abajo en la pelota. Bueno, también pega en el horizontal. O sea, pudo haber pegado 2 centímetros más abajo y era gol de Ecuador. Ahora, le pregunto a usted, Gaby, antes de ir con la versión de Becasese y entrar al análisis táctico. Usted dice que le gustó un Caicedo. A ver, hay cosas que sí son...
7: Mal partido de Capié. No estamos señalando de que Muy Caicedo jugó mal, pero ese es el nivel que nos acostumbra a ofrecer Muy Caicedo. Yo creo que estuvo igual.
8: Siempre acostumbrados a ver otra versión de un volante agresivo, de un jugador que se pone el equipo al hombro, y no lo vimos.
9: En el primer tiempo, a mí me gustó, de verdad. Yo vi, en el segundo tiempo, alteras el esquema, sacas a Alan Franco. Alan Franco es un jugador fundamental. Yo sé que estaba golpeado, pero dense cuenta, porque Alan Franco es un jugador que siempre apoya en todas las líneas: apoya por derecha, apoya por el centro. Por eso Moisés.
7: Con la izquierda, cerró una pelota de gol.
9: Se Franco y Moisés Caicedo quedan tanto desprotegidos a tener que hacer su labor. Ya había hecho los cambios también en Costa de Marfil y estaba con una disposición muy agresiva. Y el técnico Becasé se puso a Jackson Poroso. A mí no me gustó cómo desarmó esa defensa y puso a Jackson Poroso.
7: ¿Sabes por qué? Para protegerlo en café.
9: Lo que pasa es que tampoco te garantiza eso porque el nivel de Jackson Poroso, o sea, yo entiendo la intención. Ahora, tener los intérpretes para hacer lo que él quiere tampoco, porque igual terminó mal hincapié todo el partido, tampoco lo pudo cubrir. Entonces, ok, ahí entiendo. Tiene las armas Becasese para poder, con sus intérpretes, lograr lo que él quiere en un plan B. Parece que no.
8: Y ahí pero el cambio de Alan Franco no fue por una necesidad del equipo para intentar mejorarlo, sino por una disminución física. Claro, por eso sale Franco.
9: Por eso yo digo, está por bien, eso sale Franco. Y yo dije al inicio, y porque sí, tal vez se vio mermado en el segundo tiempo ante la salida de Alan Franco, que sí, porque estaba cansado, pero es para que vean que
7: Ecuador, lo aguantó Ecuador, baja muy cerca y se va atrás.
8: Con un golpe en el tobillo,
9: Ecuador funciona
8: y con
9: muy
8: cautela.

0: Incluso él lo admitió.
1: ¿Por qué no le va a gustar? Aquí hay que criticar.
0: No, no,
1: Sí.
0: sí, pero hay que decir que el sistema de juego a la que está hablando Gaby no fue aplicado realmente, porque también hay que cambiar de acuerdo a lo que te presenta el rival, a lo que te ofrece el rival, a cómo es el rival, cuáles son las características del rival. A eso también hay que
1: Pero
0: cambiar.
1: eso
0: Yo
1: ocurre
0: vine que
1: ya
0: no
1: con la
0: estaba de
1: gente.
0: acuerdo en principio, pero después me arrimé y me subí a la camioneta de Pocho en el sentido de que debía reforzar y tapar el sector izquierdo con Pervis Estupiñán para que lo acompañe.
1: ¿Y por dónde nos dice el
0: Claro,
1: fútbol?
0: lo pone a Alan Minda y Alan Minda no lo ayudó para
1: Y
0: nada a
1: ahí
0: Hincapié y lo hizo ver feo a Hincapié. Entonces, es la culpa del técnico que nosotros habíamos dado la lectura de cómo juega el rival y cómo debía protegerse el jugador, ¿verdad? Sin embargo, no lo hizo.
1: aquí siempre se dijo, al menos uno de mis. Era importante Pervis Estupiñán porque sabíamos que esa era la ala principal de ataque de los africanos,
0: Hablamos
1: especialmente
0: de
1: de Amondré.
0: Diakité y de Amondré,
1: Así
0: que
1: mismo,
0: eran unos diablos por la
1: y
0: banda.
1: además fue
0: Diakité
1: alma
0: no jugó,
1: gemela.
0: pero de Amondré, que hizo trizas por la banda,
1: Ahora,
0: sea por la derecha o por la izquierda, al equipo ecuatoriano. A mí me sorprende, ¿saben qué? El descuido del entrenador, que siempre ellos buscan que se les entregue imágenes en compacto, ¿no? De un partido de fútbol para conocer virtudes y defectos del rival. De un entrenador como Becasese, que son como San Paoli, acuciosos y enfermos por el vídeo, no se haya dado cuenta que este equipo africano lo mostró frente a Francia, era un equipo que volaba por la
1: más
0: banda
1: aún
0: y no
1: hay que
0: protegió y no hizo
1: señalar que
0: doblaje
1: nunca,
0: defensivo.
1: nunca, nunca lo corrigió. Nunca lo corrigió en el partido, no corrigió esa banda. Si lo mete a Teñigo
0: Era
1: Angulo, escucha.
0: Doble y Diamondé, que eran los hombres que
1: Ay,
0: se
1: pero
0: unían
1: déjame
0: y
1: explicar esta parte.
0: potencializaban la banda, y el técnico no le daba la lectura que tiene que darle. ¿Por qué? Porque con Minda no teníamos, y sí, en cambio, con Pérez Estupiñán, un trabajo con jugadores de oficio para ayudarle a
1: Esa
0: entender.
1: lectura no la dio el entrenador, por eso lo estoy señalando.
0: Hay una
1: Ni
0: cuestión.
1: durante, ni antes del partido, ni durante el
0: Hay
1: partido hizo las correcciones que debía haber hecho.
0: una cuestión que él dice en rueda de prensa antes del partido, dice: nuestra mejor defensa va a ser la delantera. Lo cumplió en el primer tiempo porque Ecuador presionaba con tres jugadores como Plata, Enner y Yeboah. Y yo digo, ¿por qué sacó a Yeboah al minuto 60 si era el jugador que de alguna u otra forma, por decirlo así, mantenía ocupado a los jugadores de Costa de Marfil? Porque era un jugador que iba hacia adelante, que tiraba media distancia. Lo saca y llegó a los 62 minutos y Costa de Marfil se va con todo adelante, porque no es lo mismo llevó a que Plata, Boa tiene mucho más control de pelota al pie, mucha más agresividad en contra. Entonces, eso sí es algo. Ok, Alan Franco estaba lesionado, Milde estaba golpeado, pero ¿por qué llegó a? ¿Por qué sacas a un jugador
1: Pero
0: que había
1: llegó,
0: marcado una
1: dígame usted
0: diferencia?
1: qué desborde hizo,
0: Llegó
1: salvo
0: a un
1: ese.
0: tiro en el palo
1: Pero
0: y también participaba. Es que
1: los
0: Ecuador.
1: duelos con Conan
0: Es
1: nunca
0: que
1: los ganó a Gaby,
0: lo
1: nunca
0: que
1: los
0: pasa,
1: ganó.
0: Fabián, es que yo vi un Ecuador que por momentos renunciaba al individualismo y era mucho más desarrollo de toque de juego. Muchas veces en el primer
1: Pero
0: tiempo,
1: el primer
0: Ecuador
1: tiempo, los
0: dominó,
1: partidos duran 90
0: pero solo
1: minutos.
0: usó el
1: Pero
0: individualismo de Yeboah y Plata.
1: escuchemos a Becasese para seguir luego haciendo un análisis táctico de lo que ocurrió ayer, pero también escuchando al protagonista táctico más importante, que es el entrenador. Adelante con lo que señaló el profesor Sebastián Becasese luego del partido.
2: Buenas noches. Bueno, sí, obviamente el dolor de una derrota injusta en un marco ideal, maravilloso, por lo que genera la gente, siempre hay que procesarla, hay que sentirla. Ya estuvimos hablando en base a lo que pasó, que hay que acertar. Nos costó el acierto, pero no puedo reprochar la entrega de los futbolistas, no puedo reprochar el aliento de la gente. Me toca dar la cara, a ser responsable de lo que está pasando, asumir esa incomodidad que siento por no poder devolver lo que nos ofreció la gente y también por no obtener lo que me entregaron mis futbolistas, algo mínimamente, ¿no? De lo que me han entregado, que ha sido mucho esfuerzo, mucha entrega, y creo que por momento en el primer tiempo un gran fútbol donde lo pusimos contra las cuerdas y no lo pudimos concretar, y eso hace que

0: bueno, tengamos esta situación de dolor, pero que nos tiene que fortalecer para lo que viene. Creo que todos percibimos que era claramente una doble amarilla para Due y una expulsión. Eso hizo que su entrenador lo cambiara automáticamente cuando lo perdonan y que pase Singo a la banda y que entre un central y que esa corrida termine con esto. Bien, lo que se viene tiene que ser afrontado de la misma manera que lo venimos afrontando hasta ahora, con mucha entereza, con mucha integridad, con mucha intensidad y creo que con una idea clara de juego. Así que esos son los puntos que nosotros nos vamos a enfocar para afrontar lo que viene, ¿no? También hay que recalcar que el ingreso de los futbolistas que ellos tienen han marcado también una importancia, sobre todo en el resultado final, con ese gol de Diallo. Y la verdad que creo que el segundo tiempo lo competimos muy bien. Ya no fuimos sí los dominadores que fuimos en el primer tiempo, pero a no ser por esa jugada que desbordan por izquierda nuestra y anticipa el punta y pega en el travesaño, no sentí que corríamos peligro. Entró muy bien Ángelo y Joel para neutralizar lo que había sido esa banda que más había desequilibrado, que habían cambiado de punta a su extremo cuando entró Diallo. Y la verdad que un detalle al final que sí, a lo mejor era cortarlo antes. Y bueno, nada, ya está. Siento que hemos competido muy bien a lo largo del partido con una gran dominancia en el primero, ¿no? Las lecciones de la derrota siempre te hace acercarte a las convicciones, ¿no?
1: Profesor Becasese, vamos a ir ya mismo a una pausa, prepárate Kevin, pero antes, Fabián, tuve un extraordinario marcador de punta, un diablo que además con Diamondé arman una dupla sensacional que ya la advertíamos, pero ayer no había manera de perdonarle la segunda amarilla y se la perdonó el árbitro francés.
2: Exactamente, regla 12, frenó un ataque prometedor, estando con tarjeta amarilla y el árbitro se la guardó y nos causó un tremendo perjuicio. No digo que por eso haya perdido el cuadro ecuatoriano, pero otras circunstancias se habrían dado con el rival con uno menos, porque se habría frenado un poco esa voracidad atacante que tenía jugando con 11, y el director técnico de Ecuador bien lo puntualiza que debió haberse sacado la tarjeta roja por doble amarilla al lateral derecho del cuadro africano.
1: Ya vamos a seguir con el análisis táctico y sobre todo comentar las declaraciones de Becasese, pero antes, Kevin, recomienda.
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1: Muy bien, gracias. Estamos de vuelta a través de Radio Centro, Centro Mundial en el centro de la Tri. Un saludo a la familia González Orellana y a la familia Tolosano, que ayer nos estuvieron viendo a través de VTV, el mejor canal para todos, que es un aliado extraordinario de Centro Mundial. Nos están observando en este momento en el canal 178 de DirecTV. También nos pueden ver en distintos canales de Extreme, por ejemplo, en el canal 76 y en el 707 en High Definition, en el canal 24 de Claro TV, en el canal 17 de NetLife, ahí nos pueden ver, también en 159 de Zapping TV, estamos en la señal también de UHF 24 y 44 de Quito y Guayaquil respectivamente. Un abrazo a Roberto Tolosano, principal de VTV y también el canciller de la Universidad Bolivariana Ecuatoriana, el gran amigo Roberto Tolosano, y por supuesto a toda la gente que nos sigue en Centro Digital, en nuestras cuentas de redes sociales y en Radio Centro 101.3 en frecuencia modulada para las provincias de Guayas y Santa Elena. Bueno, hemos escuchado al profesor Becasese. Gaby, ¿qué sensaciones le deja lo que dijo Becasese? Usted estuvo ayer en la rueda de prensa en zona mixta.
9: Sí, es bastante autocrítico, eso es algo que es bueno para empezar a corregir ciertas cosas. Asumió la responsabilidad de no poder ganar el partido, devolverle a la gente todo el cariño que se mostró, también los jugadores que se entregaron, eso sí es indiscutible, y ya después fue explicando las debilidades que tuvo Ecuador de reforzar un poco las bandas, de los cambios. Él ponderó mucho los cambios, dijo, entró Diallo y Sangaré y los cambios que hizo Costa de Marfil, y ahí fue cuando ganó en ventaja.
1: ¿Y sabes por qué, Gaby? Porque Costa de Marfil, como la gran mayoría de equipos, el técnico de turno mira para atrás y encuentra. Claro. Encontró a Diallo y Diallo resolvió. Sí. Nosotros seguimos mirando para atrás y encontrando a la Rola Rodríguez, que no hace nunca en la selección, por Dios, y hay que decirlo. Y no es que le estamos tirando los cuadernos al piso en el público en contra de este chico, pero ya es hora de que algún día nos dé una satisfacción.
9: Claro, es algo para cerrar el tema de mi idea de mantener a Yeboah, que para mí es importante en el equipo. Ese es un jugador que en la banca como él no tenemos. Entonces, si alguien me puede responder aquí, en la banca, ¿quién puede entrar mejor que Yeboah? Yo lo acepto, digo, ya, ok, está bien, sí, era necesario que salga Yeboah. Pero si el que entró no hizo las cosas mejor que este jugador, que tiene mejores decisiones, a mí lo que valoro mucho de él son las decisiones que toma en cancha, tiene muy buenas decisiones. Entonces, si alguien en la banca es mejor que él, está bien, pero si sacas a Yeboah para que entre más de lo mismo, que era un equipo muy retrasado, y eso también no entendí de Becasese, por qué el equipo se tiró tan atrás. Termina.
10: No lo llevó el rival.
9: O sea, es que lo llevó el rival y también le dio
2: la cara. Es la mentalidad del técnico, Gaby.
9: Eso es lo que me da.
2: Tenemos un técnico.

0: Pero, ¿y qué es lo que está
1: Pero
0: pasando?
1: cuando le den armas, por ejemplo, ahora vuelve al fútbol mexicano y vas a ver lo que va a hacer con el América de México, porque es un equipo que siempre tiene la obligación primero de atacar. Si tú tienes un técnico, y te pongo el caso de Barcelona, lo que hacía Rescalvo, que medía los movimientos de su equipo y no lo dejaba volar, no lo dejaba progresar, es muy
0: Ya, pero
1: difícil, es muy
0: yo te pregunto
1: difícil.
0: algo, Fabián, y acá el
1: Entonces,
0: panel, yo les pregunto algo, y si nos estamos quejando de que precisamente faltó un poco más de reforzar la marca por izquierda, que lo hubiese logrado con Pervis Estupiñán, más bien ayer privilegió, puso, no fue cicatero, no fue cicatero, más ofensivo y lo saca Minda para poner Angulo, que es
1: claro.
0: también, que incluso es más ofensivo que Minda. O sea, el tema no fue por ahí, lo mete a Preciado a ocupar la posición que
1: Gianfranco.
0: dejaron en Franco, porque más o menos pueden tener un juego similar por ese lado. El problema fue que él quiso reforzarlo Hincapié, quiso apoyarlo Hincapié, creo que de la manera equivocada. ¿Por qué? Porque con Hincapié él estaba jugando con el triángulo defensivo característico de Ecuador, Joel Ordóñez, Pacho, Hincapié, y cuando el equipo rival ataca, Franco se corre un poco hacia la lateral derecha y ahí arman una especie de línea de cuatro funcional. Quiso armar una línea de cuatro fija y por eso ya lo mandó a Joel Ordóñez con el cambio de Poroso a que juegue derecha, Poroso con Pacho en el centro, y lo mandó a Hincapié de marcador izquierdo. ¿Qué hubiese hecho yo? En lugar de meterlo a Poroso de central para mandarlo a Hincapié de lateral izquierdo, lo corría de central izquierdo
1: A
0: a
1: Hincapié.
0: Hincapié y lo ponía de lateral fijo.
1: Yo lo que hubiera hecho es no poner a Nilson Angulo, poner a Pervis Estupiñán, entonces me quedaba con Piero Hincapié y Pervis Estupiñán y
0: También.
1: no movía la
0: Pero en todo caso no fue
1: no,
0: porque
1: él se equivocó ahí, ese es mi detalle.
0: el
1: Decisiones,
0: señor
1: decisiones.
0: sí, se equivocó
1: Mira,
0: en sus decisiones.
1: la confección de la alineación se equivoca.
0: Y
1: Sí,
0: después
1: le
0: le
1: pasa
0: pasa
1: bien.
0: eso, que es lo difícil.
1: ¿Ah?
0: En la inicial,
1: En la inicial, para mí estaría
0: sí.
1: bien.
0: Y yo hubiese jugado con
1: No,
0: Pervis.
1: porque
0: Pero
1: pero
0: yo
1: ya
0: voy a
1: bueno, el
0: hacer.
1: partido, no, pero
0: Pero
1: digo,
0: ese
1: no,
0: Fabián.
1: pero yo digo obvio, porque ya en el primer partido vimos el desempeño de Piero que era malo, obviamente, sí, pero para
0: Claro.
1: mí en la planilla cuando el partido no empezaba y yo dije, bueno, Piero, porque Piero no había tenido estos partidos ni contra el Everton, ni contra el
0: Pero
1: Liverpool, ni contra
0: Gaby, fue los últimos 15 minutos del primer tiempo que se desconfigura Piero, porque hasta el minuto 30 estaba controlando Costa de Marfil. Esa doble ala de Dubé con Diamandé no estaba causando estragos. Es al minuto 30 en que comienza a hacer un par de desbordes de Diamandé y ya nos comenzó a preocupar, porque en una incluso se lo llevó en el mano a mano a Piero y lo dejó pagando. Y
1: Por eso
0: allí.
1: yo insisto que un técnico que siempre en los detalles, siempre en los detalles, están analizando videos y todo, no se dé cuenta cuál era la parte fuerte en banda que tenía este equipo. Y no la solucionó. Mira que él
0: Porque incluso él
1: identificó
0: solamente por la banda derecha de ellos y el sector izquierdo nuestro.
1: lo que sí identificó Becasese fue que el punto débil de Costa de Marfil, que ustedes no crean, sí tiene, es el área central. Ellos no son buenos cubriendo carril central. Por ahí tocó mucho Caicedo, Gonzalo Plata. Por ahí nace el pase filtrado
0: El mejor
1: para
0: pase
1: Demet.
0: del
1: Entonces,
0: partido.
1: eso sí le identificó a él, que tiene. En Costa de Marfil es un equipo que no puede ser perfecto, tiene debilidades, y ese fue para mí el carril
0: Y
1: central en
0: yo le
1: donde
0: digo una
1: Ecuador
0: cosa, yo
1: tuvo.
0: le digo una cosa, yo lo vi a Costa de Marfil menos que Senegal del 2022.
1: Sí,
0: Aparte de
1: sí.
0: Amandé y de Aoué, esa ala derecha del equipo africano, el resto un equipo físico, un equipo atlético de buen despliegue,
1: No,
0: pero nada más. No son
1: no,
0: jugadores
1: no,
0: tampoco que.
1: potente y veloz.
0: Potente y veloz, sí, pero no le pasó por encima a Costa de Marfil Ecuador, porque si bien
1: No,
0: es
1: no,
0: cierto que en el
1: no.
0: segundo tiempo fue más
1: En
0: sólido, en el primer tiempo nosotros lo
1: ese
0: sometimos
1: equipo
0: totalmente.
1: reacciona, se da cuenta por el repliegue que hace
0: Ese
1: Ecuador
0: equipo.
1: innecesariamente. ¿Por qué? Porque en la mentalidad de su técnico, sabes que estaba Pocho y compañeros, el punto me sirve, el
0: Pero te
1: punto me
0: sirve si tú
1: sirve.
0: también firmaste el empate en
1: Sí,
0: algún momento.
1: pero ¿por qué no siguió manteniendo la misma actitud de los primeros 45 minutos? Que sabiendo que si tú atacas, lo lastimas al rival y le puedes hacer
0: Ahora,
1: daño, y se comprobó que sí, que era un equipo también que era vulnerable y que le podía
0: sí.
1: hacer un gol Ecuador. Lamentablemente, privilegió más retroceder las líneas que seguir insistiendo en la
0: Sí,
1: forma
0: te
1: complementaria.
0: digo una cosa, Fabián, y si pudiéramos, en algún momento no lo pido, pero si pudiéramos rescatar un comentario que yo hago 5 minutos antes del gol de Costa de Marfil, en donde yo señalaba que ambos equipos, que ambos entrenadores ya sacaron la pluma para firmar el 0-0, para firmar el empate, pero también dije que a pesar de aquello sentía que en esos últimos minutos había un poquito más de ambición de Costa de Marfil.

0: Yo sí creo que Ecuador en los últimos 10, 15 minutos renunció totalmente a la posibilidad de buscar el gol. No de encimarse para encontrarlo a toda costa, pero por lo menos Costa de Marfil mostró esa pequeña ilusión de por ahí, ojalá pueda encontrar el gol sobre el final, pero también ya firmando la posibilidad del empate. Ecuador la firmó y la dejó ahí. Es decir, ya, cerremos este partido, ya, pita árbitro, hasta aquí nomás, como tú sueles decir, no va más. Ecuador buscó ese no va más en los últimos 12 o 14 minutos y eso fue lo que le costó, porque si Ecuador hubiese sido quizás un poquito más ambicioso en esos últimos 15 minutos, quizás la suerte hubiese sido otra, pero es difícil hablar
1: Ahora, después de
0: sobre la batalla culminada. Es muy difícil hablarla porque todo finalmente termina siendo especulación.
1: ahora ya no hay nada que hacer, estamos con 0 puntos y tenemos el siguiente partido que ventajosamente es Curazao, porque si fuera
0: Sí,
1: Alemania
0: la cosa para mí es
1: estaríamos
0: complicada.
1: realmente
0: Vamos a ver
1: contra
0: quién.
1: las cuerdas.
0: Y ahora necesitamos un equipo defensivo.
1: Claro.
0: Usted lo acaba de decir, lo dijo en su momento de que Ecuador tiene gol, porque Ecuador hay, pero hay que hacer, en este partido hay que hacer goles. Entonces hay que buscar la forma
2: En
0: de llegar mucho más allá de pescar por ahí.
2: el técnico de Guatemala, Tena, en el partido que jugamos amistoso, le preguntó a un colega, porque lo ha enfrentado, Curazao lo conoce, y Tena dijo que Curazao es muy parecido a ellos. Dijo, bueno, Ecuador no va a tener ningún problema, más o menos Curazao es como nosotros, Guatemala, y es así, o sea, no
0: Ojalá
2: tiene
0: se haga que
2: nada
0: es
2: de falta de
0: peor.
2: respeto, es así. Entonces, más o menos tenemos una idea que en serio es un rival que le metimos 3 a Guatemala, tenemos que poder ganar.
0: Mira, y ya para irnos con Hernán Galíndez,
1: Es
0: para
1: que
0: irnos con
1: si
0: Hernán
1: no le
0: Galíndez.
1: ganamos a Curazao, no
0: No,
1: merecemos estar en el
0: no, no,
1: mundial.
0: pero no, es que sí le vamos a ganar. El problema no es que
1: Pues
0: si no le
1: sí.
0: ganamos, yo creo que le vamos a
1: Exacto.
0: ganar. Y no es algo propio de comentarlo. Yo no soy afecto a eso de que hay que meterle tres a un equipo, cuatro a un equipo, cinco a un equipo, pero también tenemos que ser realistas. Más allá de la necesidad, también la característica del rival. O sea, a
2: Claro.
0: Curazao no puedes ir a buscar la victoria y ya con un 1-2-0 salir satisfecho, porque ya hay un equipo del grupo que le metió 6 goles de diferencia.
2: Siete.
0: No, 6 goles de diferencia, 7-1 fue el resultado. Y es muy probable que el otro rival nuestro, que es con el que estamos de todas maneras peleando todo tipo de posibilidad, que es Costa de Marfil, le meta no menos de 4-5. Entonces nosotros también tenemos que ir sobre ese margen, o
1: A
0: sea,
1: buscar goles,
0: a buscar goles.
1: porque
0: Es
1: eso va a
0: momento de la
1: definir,
0: pesca.
1: puede definir.
0: Vamos con Hernán Galíndez a ver qué dice el arquero ecuatoriano, que no tuvo nada que ver, ninguna responsabilidad en el gol y cuando fue exigido en 2 o 3 ocasiones, supo responder. Vamos con Hernán Galíndez.
2: Hernán, ¿qué cambiar inmediatamente luego de la derrota que ya está?
3: Cambiar ahora. Creo que nos faltó efectividad nomás, un poquito de suerte, que a veces en el fútbol también te ayuda. Pegar tantas veces el tiro a los palos no es casual, no es normal. No, después supimos sufrir como teníamos que sufrir, en mayoría de ellos de transiciones, porque por juego asociado crearon poco. Corregir eso, lamentablemente, ahora no se me ocurre otra cosa.
0: Bueno, ahí está el arquero ecuatoriano, nos falta efectividad. Y yo le quiero preguntar a Gaby, pues, ¿qué dijo Ener Valencia? ¿Qué es el capitán de la efectividad? Pues capitán de la efectividad en todo sentido, es el capitán del juego ofensivo de Ecuador, es el capitán del equipo y es también el máximo goleador de Ecuador en los mundiales. Entonces, esa falta de efectividad que la reconoce Hernán Galíndez también debe de tenerla claro Ener Valencia y me gustaría saber qué dijo ayer,
2: Sí,
0: Gaby.
2: Ener remarcó que no están para el tercer puesto, definitivamente. Ellos todavía aspiran a poder quedar en segundo lugar y poder ser ese equipo que no tenga un rival tan complicado y que ya habían hablado con el grupo que esto es así, que hay que levantar cabeza y que un primer partido, el a perder, no te define la clasificación. Pero escuchemos.
0: Escuchen.
4: No, esto es increíble, increíble. Yo creo que lo triste nos vamos por no darle una alegría a toda esta gente, mira cómo nos vino a acompañar. No sé dónde estábamos jugando hoy. Si era en, no sé, en Guayaquil, en Puerto Viejo, en Quito, no sé, estábamos en casa. No le pudimos dar una alegría, pero solo decirles que nosotros vamos a luchar hasta el final, como lo dijimos al inicio, y eso no va a cambiar. Lucharemos hasta el final por dejar el nombre de Ecuador en lo alto.
2: Muy bien, y ahora sí vamos a escucharlo. Eso fue apenas terminó el partido, también está en zona mixta, ya cuando estábamos esperando a los colegas cerca de 1 hora que salgan, y esto fue lo que dijo Einer Valencia.

0: Bueno, queda pendiente esa nota que no la vamos a dejar de pasar, por favor, Víctor. Son dos notas de Ender Valencia, esa la hizo en zona mixta. No, esa no fue en zona mixta, esa
1: No, es
0: fue
1: la señal
0: en campo de
1: multidestino.
0: juego, señal multidestino, pero Gaby Jurado Calvo le hizo una entrevista, Gaby Jurado Calvo le hizo una entrevista a Ender,
1: Face to face,
0: un face to
1: cara a
0: face,
1: cara.
0: y es muy importante sacar eso, pero primero con Kevin, que trabaje, Kevin, que
1: No
0: trabaje.
1: trabaja, no trabaja. Kevin.
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3: Muy bien, ahora sí tenemos a Ender Valencia en zona mixta, entrevistado por Gaby Jurado Calvo, que ya lo hizo con Hernán Galíndez. Ayer fue una jornada estupenda para nosotros, una previa extraordinaria, incluso la llegada de Ecuador al estadio, la salida desde el hotel con Fernando Aguayo, Carlitos de Tomaso con entrevistas en diferentes lugares del estadio, Yasmín Harp, Gaby Jurado, que se codió con toda la ecuatorianidad en el estadio de Filadelfia, en puesto de comentaristas Fabián Gallardo y Gerardo España Larreta, este servidor,
4: David,
3: pues...
4: David Comer de Choclo.
3: Comió Choclo, ¿no?
5: Ayer, la gente le pidió chuzo.
3: No, ¿sabe qué? Ayer comí gratis, oiga. Ayer comí gratis, la gente que estaba ahí junto a nosotros en la salida en vivo, estaban haciendo todos parrillada, me llevaban carne, chuzo, sí, hasta anticucho me llevaban.
5: Sí, agüita, cola,
3: agua, y aparte cerveza. También... Tomé ese dorado placer de Pilsener, me tomé como tres Pilsener. Pero me refrescó todo, yo sabe que yo no soy una persona
4: de mucho beber,
3: pero si era necesario un dorado placer, una sí. Pilsener, me la brindaron, llevaron Pilsener al estadio.
5: La gente de Sucúa me hizo bailar su baile, este Shuar también, mucho cariño de la gente, así que agradecerle porque había mucha emoción, la verdad, claro. Muchas gracias.
3: Llegamos. Y no debe perderse esa emoción, ojalá sea trasladada a Kansas City en menor cantidad, porque también hay menos gente por allá. Yo estoy seguro que el triunfo de Ecuador se va a dar en Kansas City y el estadio MetLife va a reventar, igual que ayer o más, porque incluso ahí en Nueva Jersey, pues ahí hay más ecuatorianos que en ningún otro lado, y van a ir con esa misma emoción. Y esto va a seguir de largo, señores. Vamos a estar en 16avos de final. Hay que mejorar simplemente. Escuchemos al goleador Ender Valencia, que ayer tuvo una posibilidad de gol, porque cuando se resbala el central africano, dijimos es el gol de Ender, y ya estábamos coreando el séptimo gol de Ender en los mundiales, el primero de Ecuador. Desgraciadamente elevó el remate. Aquí están las declaraciones de él.
6: Sí, difícil de asimilarlo por cómo se dio. La verdad que si nos podemos haber, no sé, mañana pasado el resumen, fue un donde por ahí tuvimos situaciones, no pudimos invocar, ellos lo que tuvieron la hicieron, y bueno, en lo general también creo que hicieron ellos un buen trabajo.
7: ¿Por qué crees que cambió tanto el primer tiempo del segundo tiempo? El primer tiempo me parece que competimos muy bien.
6: Sí, también yo creo que ellos se armaron mejor, por ahí vieron donde le estábamos haciendo daño. Después nos generaron una situación que fue en el travesaño y después la del gol. Como digo, nosotros también tuvimos nuestras situaciones, no la pudimos concretar y bueno, nos vamos con una derrota.
8: ¿Tener cómo levantar el ánimo?
9: Fue muy difícil enfrentar a Ecuador, fue muy difícil ganarles, reconoció el nivel de los tricolores. El grupo, ¿cómo está? ¿Fortalecido para lo que viene?
6: Sí. Nosotros ahora, después del partido, la verdad, hablamos en el campo, hablamos en el camerino, que esto es un mundial muy, muy lindo, muy especial para nosotros, y esto recién comienza, así que a pensar en lo que se viene. Hoy enfrentamos una gran selección con grandes jugadores, la verdad, y vamos a tratar de mejorar en cosas que por ahí sabemos que no estamos haciendo bien, y esto nos va a fortalecer.
8: Capitán, ¿es importante tener un clasificado tercero, de los mejores terceros también?
6: Nosotros por ahora no pensamos en eso. Pensamos en nuestros rivales que vienen. Nosotros acá venimos para competir y así va a ser.
3: Bueno, es importante eso. No pensamos en otra cosa y tampoco nosotros tenemos que pensarlo, pero tampoco podemos dejar de decirlo. De que Ecuador comienza a manejar la posibilidad de tratar de entrar entre los tres mejores clasificados, porque una derrota no se puede esconder. Está bien que los jugadores mantengan la mentalidad sólida de que todavía la pelea está abierta para clasificar de forma directa, y nosotros vamos a alentar eso, aquí no vamos a desinflar a nadie, al contrario. Pero,
1: Voy al tacho para recoger el tacho.
3: ¿Usted me votó? Yo no le voté, señor. Yo le dije que aguante.
1: ¿Usted no lo hizo votar?
3: No. Que se aguante hasta el partido después de Costa de Marfil. Así que ya pasó el partido de Costa de Marfil. Si usted quiere ir al tacho de basura, algo que no tenía por qué haberlo votado, pues si lo votó, está en su derecho. Recójalo. Eso sí, lávese las manos, recójalo y comételo.
1: Sí, el asunto es que las posibilidades se acercan mucho más para que Ecuador vaya a disputar un tercer lugar.
3: ¿Qué pasaría para eso, por ejemplo? ¿Qué pasaría? A ver, especulemos un poquito. Comienza usted. ¿Qué pasaría para que Ecuador tenga que buscar la opción del tercero? Yendo al tema de que le ganamos a Curazao, porque si no le ganamos a Curazao, ahí ni siquiera vamos a estar.
1: En principio, la parte lógica. A ver, si se va a enfrentar la siguiente fecha, nosotros con Curazao, es lo lógico que gane Ecuador. Se van a enfrentar Alemania con Costa de Marfil, lógico sería que gane Alemania. ¿Vamos?
3: Sí.
1: ¿Ya? Alemania haría 6, se quedaría con 3 de Costa de Marfil y nosotros con 3. Iríamos a la última fecha, donde Costa de Marfil, que tiene 3, enfrentaría a Curazao, debería ganarle, hace 6. Por eso es importante el gol diferencia. Nosotros, si le ganaríamos a Alemania, haríamos 6, pero Alemania también ya se queda con 6. O sea, habrían 3.
3: Se lo resumo de una manera facilita, casi con una frase. Para nosotros, no estar pensando en uno de los mejores 8 terceros, tenemos que ganarle a Alemania. Cualquier otro resultado con Alemania nos manda a pelear el tercer puesto entre los 8 mejores clasificados en tercer puesto.
1: No lo entendí.
3: Nosotros, déjenme explicarle porque me está preguntando y me está diciendo que no lo entendí. Solo si le ganamos a Alemania, tenemos opción de pelear por el segundo y hasta por el primer puesto. Solo si le ganamos a Alemania, porque haríamos 6.
1: Ah.
3: Ya, y Costa de Marfil podría hacer 6 si es que pierde con Alemania, podría hacer 7 si es que empata con Alemania. O Alemania, si que nosotros le ganamos a los alemanes, que ya tienen 3, si ellos le ganan a Costa de Marfil, se quedarían con 6, o si ellos empatan con Costa de Marfil, se quedarían con 4. Por eso digo, para
1: por diferencia. Ya,
3: no, o podríamos incluso por puntos, porque si Costa de Marfil y Alemania empatan y nosotros le ganamos a Alemania, hacemos 6. Por eso le digo, para no estar en la opción del sexto, del tercer puesto, tenemos que ganar a Alemania. Si nosotros empatamos con Alemania, en la última fecha vamos a disputar uno de los clasificados.
1: Pero aún ganándole a Alemania, escúcheme, aún ganándole a Alemania...
3: También podríamos disputar el tercer... No, ahí entraríamos fijo como tercero clasificado.
5: Claro, yo quiero que hable, porque creo que voy a estar de acuerdo.
3: A ver.
5: ¿Qué dice, Fabián?
10: Eso de hacer futurismo no da resultado.
3: Pero hay que hablar.
10: No, yo me acuerdo, está fresquito esto de Barcelona... Ah, perdiste con la Católica.
1: Otro
10: que me tira al tacho de la basura. Ganas en Chile a la Católica.
5: Está, si para mí Ecuador está claro.
3: Claro, pero por supuesto.
5: Pero está bien proyecciones porque la gente, quiere saber qué
3: claro.
5: pasa.
3: Claro.
1: ¿A dónde puede ir el tercer lugar? Ya. Yo les digo, puede ir a México, a jugar a México, puede ir a Vancouver, a Canadá, o puede ir a jugar a
3: Atlanta.
1: Atlanta también. Al Atlántico. Al Pacífico.
5: Mi escenario es que le ganamos a Curazao y nada más. No creo que le ganemos a Alemania. Vamos a tener tres puntos
1: peleando.
5: Porque no es por Alemania, es por Ecuador. O sea, yo creo que la máxima expresión del primer tiempo que tuvimos nos demuestra que tenemos jugadores que no tenían la calidad para definir. Entonces, ¿cuánto puede cambiar eso de enfrentar a Alemania? Es un poco difícil. Digo, no es lo que yo quiero que pase, es lo que creo que... No es lo que quiero, es lo que creo que puede pasar. Le ganamos a Curazao, nos quedamos con 3 puntos.
3: ¿Y por qué no empatar por lo menos con Alemania? Ya.
5: Porque después de los niveles. Ojalá que levante nivel Piero, ojalá que levante nivel...
3: Pero también pensé, a ver, ¿cuál es la lógica, Gaby? Que jugó un mal partido. No es que viene jugando mal, viene jugando hasta una final de Champions.
5: Pero usted sabe lo que... O sea, Alemania... Es otro equipo.
10: No, en el fútbol...
5: ¿Cómo ese arquero?
10: Siempre hay sorpresas, Gaby.
5: No, yo entiendo, ya pasó.
10: En el fútbol siempre hay sorpresas. ¿Por qué nosotros no podemos dar una sorpresa también?
3: Un rato nos tocará.
5: Yo prefiero ser un poco más realista. Tal vez ayer me emocioné mucho...
10: Arabia Saudita, ¿quién pensaba que le iba a ganar en el debut?
3: Argentina.
10: A Argentina. ¿Quién iba a
3: pensar? No le ganó a nadie.
10: Que en el primer partido del Mundial de Sudáfrica, España iba a perder.
5: ¿Quién va a hacer los goles en gol?
10: El partido inaugural.
1: Usted dice que sorpresa, obviamente, que si le ganamos a Alemania. Usted quiere dar esa sorpresa.
3: sea, yo lo que digo, yo lo que sigo sosteniendo es el partido a partido, porque ni siquiera podemos hoy garantizar que le vamos a ganar a Curazao, aunque yo creo que es lo inmensamente más probable.
1: Es que si no le ganamos,
3: ya se eso ya, pero es lo inmensamente más probable, sí, pero tampoco te puede decir ya el partido está terminado. Juégalo y gánalo. Pero ya.
10: Por hacer cálculos con Carlitos,
3: es que no estamos, Tomaso. Es que no estamos haciendo cálculos.
10: Dice, si queda primero Ecuador, le toca en Boston. Si queda segundo, le tocaría en Dallas con Noruega.
3: Claro, así
10: es. Si queda tercero, iría a Atlanta o
3: ya, pero Fabián, es que, perdóname, pero quizás estás interpretando un poco mal el ejercicio que estamos desarrollando. No estamos haciendo cálculos.
10: Yo
3: estamos,
10: no creo en esos ejercicios.
3: Bueno, con todo el respeto. Está bien, pero estamos planteando escenarios. Por supuesto que lo más importante es el siguiente partido, pero también tenemos que decirle a la gente que este es un mundial distinto a otro. Este es un mundial en donde no queda eliminado el tercero, que se aglutinan 8 terceros, los 8 mejores terceros pasan a una siguiente fase, diferente al Mundial de Qatar 2022.
10: Todo depende, el por gol tanto, diferencia también, Pocho, pero el problema aquí es que este equipo carece de gol.
3: Ya, está bien, exacto, pero tampoco tampoco lo golean. Entonces tampoco es que vamos a tener un gol de diferencia muy desinflado.
10: Pero
3: ya,
10: con goles clasifican.
3: Ya, pero ya en una disputa con otros terceros de otros grupos, tenemos esa perita en dulce, porque que sí nos va a permitir, yo creo, terminar con un positivo de gol de diferencia.
5: Ayer, que ya, Pocho, entonces, no recuerdo quién lo decía, que también se desbarató y se vio vulnerable nuestro fuerte, que era la defensa.
3: La defensa es totalmente vulnerable.
5: Yo me imagino a
10: Zaneca y a Havertz. Hay partidos y partidos.
3: ¿Cómo vio en Alemania usted? ¿Cómo vieron a Alemania en esa victoria contra...?
10: Se divirtió, pues, en la cancha.
3: Pero
10: Alemania si jugaba 10 minutos más, le hacía 10.
5: No, pero ojo, ese termómetro de Alemania fue un equipo súper fácil, pero Alemania ya viene jugando bien.
3: Sí, viene jugando bien. ¿Qué figuras brillaron ayer?
5: Kimmich, Brown, Kaya Havertz.
10: Birch, que es un virtuoso de la pelota.
5: Florian Birch, Sané.
10: Musiala.
5: Musiala.
10: Sí, Havertz.
1: Creo Musiala, ¿no?
10: No, hasta el defensa. Entonces,
5: yo me imagino.
10: Lotterbeck. Hasta él hizo un gol a la salida.
1: El delantero. El
5: Kaya Havertz.
1: Havertz, sí.
5: Tienen muy buena sociedad. Además, mucha calidad. Un
10: equipo súper joven el de Alemania.
5: Alemania
3: bueno, tiene vamos con Kevin Coronado, que recomiende para entrar ya a recordar.
10: Él si no hace cálculos, vea, va directo
3: al grano. 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Y luego retornaremos con... en los partidos del día de hoy.
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3: Muy bien, ya estamos de vuelta. Estamos de vuelta para comentar sobre los resultados de ayer y los partidos que se vienen el día de hoy. Ya hemos hablado, pues, del grupo de Ecuador y del triunfo también de Alemania. Ayer Países Bajos y Japón igualaron 2-2. Japón sigue dando sorpresas. Yo diría el fútbol de Lejano Oriente sigue pegando fuerte. Corea del Sur le ganó a Suiza en el partido de la segunda jornada de esta Copa del Mundo, le ganó a República Checa en la segunda jornada de esta Copa del Mundo, mientras ayer Japón igualó en un partidazo contra el equipo de Países Bajos. Y no es novedad esto de Japón. Japón ya en el Mundial pasado dio un golpe de esos tremendos al vencer a España en el Mundial del 2018. En el Mundial pasado venció a Alemania y venció a España. Con esa mentalidad de que no importa enfrentar a grandes, se está para enfrentarlos y también se está para ganarles, o por lo menos para hacerles partidos duros como ayer contra Países Bajos.
10: Ocho, tú hablabas hace poco nomás de las sorpresas en el campeonato mundial. Por ejemplo, un equipo que dio sorpresa fue Costa Rica con Jorge Luis Pinto en el Mundial de Brasil 2014.
3: Llegó a cuarto
10: cuando eliminó a Uruguay y a la misma selección italiana.
3: Así es. Entonces, hay que ir con esa mentalidad.
10: Hay que ir con esa mentalidad, exactamente.
3: No hay que tenerle miedo absolutamente a nadie. Y ayer Suecia derrotó 5-1 a Túnez. Hoy se inaugura el grupo H, en donde juegan España, Cabo Verde. También en el grupo H están las selecciones de Arabia Saudita y de Uruguay. Hoy se inaugura ese grupo, así que vamos a conocer detalles del grupo H.
18: En el grupo H se enfrentarán dos ex campeones del mundo.
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18: El grupo H lo constituyen las selecciones de España, Uruguay, Arabia Saudita y Cabo Verde. Las sedes donde se desarrollará este grupo son las ciudades de Atlanta, Miami y Houston en Estados Unidos, Guadalajara en México. La primera fecha se disputará el lunes 15 de junio con los partidos España versus Cabo Verde en el Mercedes-Benz Arena de Atlanta y Uruguay versus Arabia Saudita en el Hard Rock de Miami. En la segunda jornada, a disputarse el domingo 21 de junio, chocarán en Miami las selecciones de España versus Arabia Saudita y en Atlanta ese mismo día Uruguay versus Cabo Verde. Finalmente, el viernes 26 de junio en el estadio Akron de Houston, el electrizante choque entre ex campeones mundiales España y Uruguay, mientras que en el estadio NRG de Guadalajara se medirán Arabia Saudita versus Cabo Verde.
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18: En el grupo bueno, H se enfrentará.
3: Ya vamos con esa información. En ese grupo, España, en cuestión de ya pocos minutos, ya deben estar saltando al campo de juego para enfrentar a Cabo Verde, un partido en donde obviamente es inmensamente favorito el ex campeón del mundo de España y actual campeón del fútbol europeo, de la Eurocopa. Conozcamos detalles de España y de una de sus principales figuras.
18: España no solamente es Yamin Yamal.
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18: Siguiendo con el repaso de la nómina española dirigida por Luis de la Fuente, tenemos a Rodri Hernández, el volante del Manchester City, quien es el motor del equipo inglés y de la selección. Fue parte fundamental de la obtención de la Eurocopa en el 2024 y de la Liga de Naciones del 2023. Forma parte del Manchester City desde el 2019, donde disputó 298 partidos y ha marcado 28 goles. Casaquilla con la captura de más 4 ligas Premier, la Champions del 2023, al igual que la Copa Intercontinental. Pedri González, el gran volante del Barcelona de España. Un jugador realmente estupendo, de 24 años, considerado uno de los mejores volantes del mundo. Fue parte del éxito español en la Eurocopa 2024 y ha ganado 3 ligas españolas con el equipo catalán. Jugador de estupendo pie para crear jugadas y dinamizar el juego colectivo del equipo. El defensor Aymeric Laporte es el gran caudillo defensivo. Nacido en Francia, obtuvo en el 2021 la nacionalidad española. Tiene 31 años y juega para el Atlético de Bilbao luego de haber retornado de la Premier, donde jugó para el Manchester City. Ahí lo ganó todo, la Champions y el Mundial, varias Premier, entre otros logros. Estuvo en el fútbol árabe y ha regresado a la Liga Española a jugar en el Atlético de Bilbao. Con la selección, Laporte ganó la Liga de Naciones en el 2023, la Eurocopa 2024. Jugará su segundo Mundial luego de participar en Qatar 2022. Dani Olmo, un gran volante de 28 años, surgido de la cantera del equipo catalán, se fue, sin embargo, muy joven a jugar en Croacia y Alemania. Hace un par de años retornó a Barcelona ganando la última liga. Fue clave para ganar la Eurocopa del 2024 al anotar a Alemania en cuartos y luego a Francia en semifinales. Incluso en la final frente a Inglaterra fue determinante al sacar una pelota de la raya que segundo después le permitió a España proclamarse campeón. ¿Jugará su segundo mundial? Pues lo hizo en Qatar 2022, donde anotó a Costa Rica. En la Eurocopa, con 3 goles, fue uno de los goleadores de la misma.
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3: Claro que sí, siempre se disfruta mejor aquí en Centro Mundial. España enfrenta a Cabo Verde, que también ya está en la cancha listo para este compromiso. Conozcamos de este equipo isleño, al cual pues obviamente necesitamos también conocer a varios de sus jugadores.
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18: La selección de Cabo Verde y un debut soñado. Los Tiburones Azules debutarán en la Copa del Mundo. A través del fútbol, sus jugadores han hecho conocer a esta isla africana, ubicada en el Atlántico Norte, precisamente en el noroeste del continente. Rian Méndez es el capitán y su principal figura, máximo goleador histórico de la selección. Veterano de 36 años, juega en el Ikder FK de Turquía. En este mundial alcanzarán los 100 partidos con la selección y hasta el momento con la misma ha marcado 22 goles. Sin embargo, en los equipos turcos donde ha jugado no tiene buenos números, pues en 4 temporadas ha marcado apenas 25 goles, la mitad de ellos en segunda división. Dailon Libramento fue un jugador vital en las eliminatorias, anotando 4 goles en 8 partidos. Promete ser una de las revelaciones del Mundial 2026. Nacido en Rotterdam, Holanda, juega para Cabo Verde. Su equipo es el Pia Atlético Clube de Portugal. En el 2024 jugó en el Hellas Verona de Italia y solo anotó en su debut ante Napoli. Bocinha es el experimentado arquero de Cabo Verde, otro de los cuarentones del Mundial. Acaba de cumplir precisamente 40 años. Un arquero de mucho oficio, alto, de 1,90 m de estatura. Ha tapado en clubes de Moldavia, Portugal, Chipre, Eslovaquia, pero ninguno de ellos conocidos internacionalmente. Ha disputado 84 partidos internacionales con la selección, desde el año 2012 que comenzó a vestir el buzo del equipo nacional. Diney Borges es un gran pilar defensivo, juega en Emiratos Árabes y ha participado en el pasado en la Liga 1 y Liga 2 de Portugal. También en Marruecos, donde en el 2022 fue considerado el mejor jugador de la liga de ese país.
3: Ahí está entonces el informe completo del partido que está por jugar y a las 3 de la tarde, hora de Estados Unidos, 2 de la tarde, hora de Ecuador, luego de que culmine el choque entre España y Cabo Verde, vamos a tener el partido entre Bélgica y Egipto. Conozcamos algo del cuadro belga, encabezado por Thibaut Courtois, ese extraordinario arquero del Real Madrid.
16: Bélgica jugará su 14º Mundial. Fue fundador de las Copas del Mundo allá en 1930. Sus actuaciones más relevantes fueron en 1982, cuando ganaron el partido inaugural al campeón Argentina en el debut de Maradona en los Mundiales. En 1986, cuando avanzaron a semifinales y fueron detenidos por el propio Argentina con 2 golazos del astro argentino. En el 2018, donde llegaron también a semifinales con muchos exponentes que jugarán este mundial. Su principal figura es sin duda su portero, Thibaut Courtois, considerado por muchos el mejor portero del mundo. Incluso en la historia de arqueros belgas se lo ha considerado más que el propio Paf. Su primera aparición relevante fue en el Atlético de Madrid, donde estuvo a segundos de ganar su primera UEFA Champions League, precisamente ante el club que luego lo proyectará al estrellato absoluto, el Real Madrid. El gol de Sergio Ramos en los descuentos le frustró esa opción, pues minutos después, en los tiempos extras, el Real Madrid superó ampliamente. Pero una vez en el equipo blanco, Courtois ha sido figura estelar en la obtención de 2 ligas y 2 mundiales. Antes ganó una liga de la UEFA con el Atlético de Madrid. Con sus 3 clubes ha ganado sus ligas disputadas, la Premier League con la Champions y la Liga Española con el Atlético de Madrid y el Real Madrid. En clubes lo ha ganado todo. Jugó los 3 mundiales previos. Otra de las grandes estrellas belgas es Kevin De Bruyne, el talentoso creativo del Napoli y con un histórico paso en el Manchester City, donde jugó 10 temporadas y lo ganó todo. Ha jugado más de 100 partidos con la camiseta de su país y ha hecho 30 goles en la misma. Va a jugar su 4º mundial, siendo parte de aquellos equipos que hicieron cuartos en el 2014 y semifinales en el 2018. Con el Napoli en la última temporada jugó 21 partidos e hizo 5 goles. Ganó la Champions con el City en el 2023. El veterano Romelu Lukaku acompaña a De Bruyne en el Napoli de Italia. Ha destacado en grandes clubes como el Chelsea, Manchester United, Inter de Milán. Va a jugar su 4º mundial. Lo más destacado fue en Brasil, donde hizo 4 goles. Ha anotado 5 goles en las 3 copas previas. Leandro Trossard, compañero de Piero Hincapié en el Arsenal, donde acaban de ganar la Premier League y se aprestan a jugar la final de Champions, donde jugó 10 partidos e hizo un gol. En la última Premier aportó con 6 goles. Zeno de Bast es el sólido defensor del Sporting de Lisboa. De los jóvenes jugadores de la selección, apenas con 22 años, tiene mucha calidad para salir jugando y por su muy buena estatura es muy eficiente en el juego aéreo. Este mundial puede proyectarlo a los grandes clubes de Europa. Jeremy Doku, delantero del Manchester City, en la última temporada jugó 45 partidos e hizo 8 goles. Es uno de los mejores regateadores de la actualidad. Un extremo muy explosivo. Peligro constante para la defensa rival.
3: Bueno, y este partido que se jugará después, el de España a Cabo Verde, que será por el grupo G de Bélgica, enfrentando a Egipto. Conozcamos algo de los egipcios, que no son ninguna momias en el campo de juego.
16: Los egipcios jugarán su 4º mundial. En la era moderna participó en Italia 90 y en Rusia 2018, habiendo sido el primero, aquel de Italia en 1934, el único en donde llegó a octavos de final. Su máxima figura es Mohamed Salah, el mejor jugador egipcio de todos los tiempos, la superestrella de Liverpool de Inglaterra, que ganó la Champions en 2019, donde además ganó el Mundial de Clubes. Ha jugado 9 temporadas en los rojos y en varias de ellas ha sido galardonado como el mejor jugador del año de la Premier. Con la selección disputó 2 finales de Copa Africana y participó en el Mundial de Rusia 2018, donde jugó 2 partidos e hizo 2 goles. Disputó 442 partidos con el Liverpool e hizo 257 goles. En la última temporada anotó 12 goles en 41 partidos. Omar Marmoush es un delantero que juega en el Manchester City. Anteriormente jugó la Bundesliga en el Eintracht Frankfurt y Stuttgart. En la última temporada con el Manchester City jugó 35 partidos y anotó 8 goles. A inicios del 2025, durante sus primeras semanas en el club, sorprendió con un hat-trick ante el Newcastle. Jugará su primera Copa del Mundo. Mostafa Mohamed destaca en el Nantes de Francia. Jugó 24 partidos en la última temporada y marcó 4 goles. Es muy fuerte, va bien en el juego aéreo. Es el 9 clásico. Trezeguet es un extremo de 31 años y juega en el torneo egipcio. Temporadas atrás jugó en el Anderlecht de Bélgica. Es un jugador muy habilidoso que busca siempre llegar a los extremos al área para buscar el gol. El portero Mohamed El Shedawi, veterano de 38 años, es considerado uno de los mejores porteros africanos. Tapará su segundo mundial, pues ya lo hizo en el 2018.
3: Bueno, y ya sobre el atardecer jugará el cuarto equipo sudamericano por el grupo H, la selección de Uruguay. Hasta el momento el balance para Sudamérica no es bueno. Paraguay goleado, Brasil empató ante Marruecos, ayer nosotros perdimos ante Costa de Marfil, y hoy Uruguay será el cuarto de los seis equipos Conmebol en saltar al campo de juego, luego lo hará el campeón del mundo Argentina y Colombia, que serían los otros dos equipos sudamericanos o selecciones sudamericanas en esta Copa del Mundo. Conozcamos sobre los charrúas, sus principales jugadores.
18: Uruguay volverá a apostar a la garra charrúa. La selección uruguaya va a jugar su 16º mundial. Fue el anfitrión de la primera Copa del Mundo jugada en Montevideo en 1930, donde además se convirtió en el primer campeón del mundo. Logro que lo repitió en 1950 en el inmortal Maracanazo, venciendo en la última jornada al local Brasil. Sus mejores actuaciones fuera de aquellas

0: Asistió en 13 ocasiones. Es uno de los lanzadores de pases más admirados que hay en el mundo del fútbol. El otro gran jugador es José María Jiménez, el caudillo de la defensa uruguaya y capitán de la selección. Juega en el Atlético de Madrid, en donde lleva 13 temporadas. Ganó 2 ligas españolas y disputó 2 finales de Champions, perdidas ambas contra el Madrid. Va a jugar su cuarto mundial y ha llegado a los 100 partidos internacionales con su selección. Jordián de Arrascaeta lleva jugando 7 temporadas en el Flamengo de Brasil, donde es el motor del equipo en el medio campo y con el que ha ganado 3 Copas Libertadores. Con la selección ha jugado 59 partidos y ha marcado 13 goles. Lleva la camiseta número 10 y será su tercer mundial. En la temporada pasada hizo 7 goles. Darwin Núñez juega en Arabia Saudita, pero hasta hace un par de años fue una de las estrellas ofensivas del Liverpool de Inglaterra, club en el que en 3 años hizo 40 goles. Jugador potente, encarador, rápido, demoledor cuando anda en un buen partido. Jugará su segundo mundial. Ronald Araujo, del Barcelona de España, sólido, con 1,91 m de estatura. Es una muralla aérea y arma una dupla interesante con Jiménez. Lleva 7 temporadas en Barcelona de España y ha ganado 3 ligas en ese país. Rodrigo Betancourt es mediocampista y juega para el Tottenham Hotspur de Inglaterra. Se formó en Argentina, en la cantera de Boca Juniors, donde jugó y luego pasó por la Juventus de Italia. Jugará su tercera Copa del Mundo. Manuel Ugarte juega de volante en el Manchester United de Inglaterra. Tuvo un paso previo en el PSG de Francia, con el que ganó una liga francesa. Sergio Rochet es arquero del Internacional de Porto Alegre, ex compañero de Ener Valencia. Tiene una gran talla, sobrepasa el 1,91 m de estatura. Rodrigo Aguirre, un conocido del fútbol ecuatoriano, pues hace 4 temporadas atrás actuó en Liga Deportiva Universitaria de Quito. Viene cumpliendo una gran tarea en México, en Tigres, y en la última temporada anotó 5 goles en 17 partidos. Muy recordado por su paso en el equipo Albo. Fernando Muslera, arquero argentino nacionalizado uruguayo, es de los otros cuarentones del Mundial. Cumplirá las 4 décadas precisamente en la Copa del Mundo y se convertirá en el uruguayo con mayor presencia en los Mundiales, pues jugará su 5ª Copa del Mundo. Fue parte destacada de aquel cuarto puesto en el 2010 y además campeón de América en el 2011. Tapa en Estudiantes de La Plata y casi toda su carrera la desarrolló en Turquía.
1: Muy bien, vámonos a una pausa. Recordemos que este partido entre Uruguay y Arabia Saudita será hoy a las 5 de la tarde, hora de Ecuador. Y cierra la fecha mundialista, la jornada de este lunes a las 8 de la noche, Irlanda contra Nueva Zelanda. Una pausa, recomienda Kevin ya para retornar al cierre.
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4: Bueno, ya en el cierre, rapidito, datos sobre jugadores mundialistas. Gerardo.
5: Allá, Cucurella.
4: ¿Qué pasa con Cucurelita?
5: Que está jugando en este momento. Ahorita. Pasó al Real Madrid sin 55 millones de euros. Pagó el Real Madrid al Chelsea para llevar
4: gran lateral
5: a Cucurella. Y no solamente se va a llevar a Cucurella. Dicen que ya hay un acuerdo de Enzo Fernández con Real Madrid.
6: Mientras tanto, Alexander Shorlot, que juega en el Atlético de Madrid, lo quiere la Juventus de Italia y podría pagar 30 millones de euros. 30 millones de euros por el atacante noruego, que realmente hace pareja con Haaland. Es un doble nueve espectacular y los vamos a ver en este Mundial. Y un datito relacionado con Bradley Parkola, compañero de Pacho en el PSG, lo pidió Hansi Flick, que hagan todas las gestiones para llevarlo al Barcelona la temporada 26-27.
4: Contéstele a Miguelito Monar, que le tiene el billete listo. Gaby, en la parte final.
7: Sí, Pocho, bueno, hoy todavía hay partidos. El de más tarde se va a jugar a las 9 de la noche, que es Irán contra Australia. Ya está jugando España, ahora sí, contra Cabo Verde. 3 de la tarde, Bélgica contra Egipto. Y a las 6 de la tarde, Arabia Saudita contra Uruguay. Todo esto hora de los Estados Unidos.
4: Bueno, ya tiene la maleta, que la llevamos al aeropuerto para que se vaya a Colombia.
6: El árbitro somalí que no le dieron la...
4: Ya lo va a regresar.
6: Oiga. No, un dato espectacular. La FIFA resolvió pagarle viáticos y honorarios, como aunque no esté, pitado. Claro, como que hubiese pitado.
4: Pero el mundialito. Que estar en el...
7: Oiga, Ecuador entrena hoy, por si acaso.
4: ¿A qué hora entrena?
7: 5:30 de la tarde.
4: Bueno, usted alcanzará a llegar y nos cubrirá mañana. Bueno, está bien, nos vamos. También plata para los tiempos del Pocho, que se está quedando corto en tiempo. Nos vamos, ya retornamos con los tiempos del Pocho.
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Muy buenos días, bienvenidos a los tiempos de Pocho a través de Radio Centro 101.3 en frecuencia modulada para Guayas y Santa Elena. Es el dial de la radio.

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1: Muy buenos días, bienvenidos a Los Tiempos de Pocho a través de Radio Centro 101.3 en frecuencia modulada para las provincias de Guayas y Santa Elena, pero también en nuestras redes sociales. Estamos en YouTube, en Radio Centro 101.3, en Facebook Live, Radio Centro 101.3, en YouTube también, el YouTube Pocho Harp, y en YouTube también Ruge TV, ese canal que cada día crece más. Nos están viendo en VTV, el mejor canal para ti, en diferentes operadoras, en DirecTV, en Stream, nos pueden ver en High Definition y en Stream normal y en High Definition, señal normal y en señal High Definition, nos pueden ver en Claro TV a través de VTV, también nos pueden ver en UHF, en Canal 24 Guayaquil y Canal 44 Quito, pueden seguir también en Canal 16 de Zapping este programa de Los Tiempos de Pocho. Un saludo cordial, seguir en nuestras cuentas de redes sociales, radiocentro.es y Radio Centro S, la institucional de X, de Instagram del programa Radio Los Tiempos de Pocho, y la personal @PochoHarpS, la cuenta también de Fernando Flores @Ferploma, la de Fernando Edmundo Flores Marín Ferploma, que saluda al país. Fernando, buenos días, con un chuchaqui emotivo. Luego de la derrota de ayer en la postrimería del partido, nos hace el gol Diallo, el jugador de Costa de Marfil, en un partido que ya lo vamos a comentar extensamente, especialmente tú con Raúl Avilés, ya lo van a comentar a fondo, pero igual en la presentación del programa, pues hay que por lo menos señalar el malestar y la tristeza de esta derrota. Adelante, Fernando, buenos días.
2: Buenos días con todos, buenos días Pocho, buenos días Raúl. Sí, oye, la verdad es que es un sinsabor, algo amargo, o sea, lo que se vio ayer por la derrota de la Tri, que ya la comentaremos. Hasta tanto en lo que es política en Perú, se sigue hablando de las elecciones. Hasta la última información que tengo, Keiko Fujimori tiene el 50.05 y Roberto Sánchez el 49.95. El partido de Keiko Fujimori obtuvo el 22 senadores, 41 diputados, el de Roberto Sánchez, 14 senadores, 32 diputados. Vamos a ver los que obtuvieron los otros partidos políticos, cómo se alinean en esto para establecer la mayoría de un Congreso peruano que siempre está a la casa del presidente. Siempre está viendo la posibilidad del menor error para bajarse al presidente de la República. En eso Keiko Fujimori, si resultara electa, o Roberto Sánchez también, pero yo creo que la presidenta del Perú es Keiko Fujimori, tendrá que tomar muy en cuenta el manejo político en el Congreso.
1: Esa diferencia que ha señalado Fernando Flores, 50.05 y 49.95, ese 40.05 no es 40.5, que ya es más amplio el margen, es 40.05, o sea, es una diferencia de 0.1%.
2: 50.05,
1: Pocho. El 0.5 después del 50 para Keiko, y el 0.05 en este caso, que le falta al señor Sánchez para poder llegar a esa diferencia. Es una diferencia de 0.1% que realmente no va a cambiar, porque la tendencia electoral ya la sostuvo Keiko Fujimori, y esto también es estadístico. Vámonos con María Fernanda Campos, Mafer Campos, que nos ha preparado el resumen en proyección de lo que podría ocurrir esta semana en la política y en general en el quehacer ecuatoriano. Adelante, Mafer.
3: Y arrancamos con la proyección de las noticias políticas de la semana. Empezamos con la Sala Espejo. ¿De qué va a hablar Ecuador esta semana? Empezamos con la Sala Espejo, el escándalo que amenaza con convertirse en el nuevo caso político del año. La historia apenas comienza. Durante el fin de semana, el gerente de Segura EP, Alex Anchumbia, confirmó que existió una Sala Espejo dentro del municipio de Guayaquil con acceso privilegiado al sistema de videovigilancia de la ciudad. Según la información publicada por diversos medios, desde esta conexión se podía acceder a cámaras en tiempo real, hacer zoom, revisar grabaciones y descargar videos. La polémica crece porque la autorización habría sido firmada en noviembre de 2024 por Fernando Cornejo, entonces presidente del directorio de Segura EP, y porque el tema aparece vinculado a los audios del denominado caso Porsche, donde se habla de seguimientos y vigilancia. Esta semana veremos una batalla política entre el gobierno, el municipio de Guayaquil, Aquiles Álvarez y el correísmo. Todo indica que aparecerán nuevos documentos y nuevas revelaciones. Por otro lado, el caso Progen. La presión vuelve sobre los responsables de los apagones. El caso que marcó la crisis eléctrica sigue creciendo. Esta semana continuará la discusión sobre los contratos firmados con Progen durante la emergencia energética. Las demandas presentadas por SELEC en Estados Unidos y las investigaciones sobre el destino de los recursos públicos seguirán generando titulares. Los nombres de Antonio Goncalves, Fabián Calero y varios exfuncionarios volverán al debate mientras se intenta determinar quién tomó las decisiones y quién debe responder por ellas. Y el caso AAA continúa. Aquiles Álvarez enfrentará otra semana complicada. La Fiscalía mantiene su acusación dentro del caso por presuntas irregularidades en la comercialización de combustibles. Cada diligencia judicial genera repercusiones políticas porque involucra al alcalde de la ciudad más importante del país. Además, el caso coincide con el escándalo de Segura EP, por lo que el nombre de Aquiles probablemente estará presente en varias de las principales noticias de esta semana. Y Daniel Noboa continuará impulsando una agenda internacional centrada en seguridad, cooperación y lucha contra el crimen organizado. El gobierno buscará mostrar resultados concretos de sus reuniones internacionales y reforzar el mensaje de que Ecuador mantiene apoyo externo en materia de seguridad. La oposición intentará, en cambio, cuestionar los resultados y exigir anuncios más tangibles. Por otro lado, el correísmo y el impacto político del supuesto caso Porsche. Aunque el tema ya lleva varios días en la agenda, los audios siguen produciendo efectos. Las conversaciones reveladas continúan generando preguntas sobre el papel de dirigentes de la Revolución Ciudadana, operadores políticos y exfuncionarios en la estrategia para mantener vivo ese caso. La conexión que ahora se intenta establecer con la Sala Espejo puede convertir esta historia en uno de los grandes dolores de cabeza políticos para el correísmo durante la semana. Y ahora sí vamos con el Mundial 2026. Ecuador juega una final adelantada contra Curazao. Después de perder 1-0 frente a Costa de Marfil, la selección de Sebastián Becasese llega obligada a sumar. La presión sobre el cuerpo técnico, el funcionamiento del equipo y las opciones de clasificación dominarán el debate deportivo. Y si Ecuador gana, recupera oxígeno. Y si pierde puntos, la clasificación empezará a complicarse seriamente. Esta fue la proyección de la semana de algunos temas políticos de interés nacional. Soy Máfer Campos para los Tiempos de Pocho. Nos vemos el viernes.
1: Excelente, excelente informe, Máfer. Quedó claro absolutamente todo lo que se viene esta semana. Nos vamos inmediatamente al informe en Tiempos de Política con Félix Narváez, con el oficio del Banco del Pacífico. 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
1: Vamos contigo, Félix. Te escuchamos en el arranque de esta semana. Adelante, Félix.
4: Un cordial saludo desde Quito. Estas son las noticias. De represalia contra la lucha antidelictiva calificó la Fiscalía del Estado el atentado criminal del fin de semana en Manta, en el que fue victimada la agente multicompetencias de Montecristi, Alexandra Bravo Cedeño. La agente Bravo y su hermana fueron victimadas a tiros en la avenida Flavio Alfaro del puerto Manabita, confirmó la Fiscalía en un comunicado, condenando el hecho y anunciando que continuará en su compromiso de combatir la impunidad y contra la delincuencia. Mientras tanto, el flamante vicepresidente de la Asamblea, Esteban Torres, dijo que los legisladores de gobierno están preparados para responder a las calenturas políticas que se vendrán aprovechando las próximas elecciones. Según Torres, habrá intentos de juicios políticos hasta una pretendida revocatoria del mandato presidencial. Insistió que las respuestas serán priorizando leyes como la llamada antimafias. El ministro del Interior, John Reinberg, rechazó la actuación del juez de la Unidad de Garantías Penales, Fernando Hidalgo Maldonado, quien este fin de semana liberó, mediante medidas cautelares, a 4 procesados presuntos integrantes del GDO Los Lobos. Para otras 7 personas ordenó prisión preventiva, pero la liberación de los 4 fue en base a contradictorios informes médicos, denunció y se quejó el ministro del Interior. Que su compromiso es con la democracia y no termina con un cargo, afirma la presidenta o expresidenta del Consejo Nacional Electoral, Diana Tamaín, quien la semana pasada fue removida y reemplazada por su colega José Cabrera. En un comunicado, la polémica expresidenta Atamaín dice que como demócrata comparte esa decisión de removerla y ponderó lo que considera logros de su larga gestión de varios años. Hasta aquí la información desde Quito. Volvemos con Guayaquil.
1: Gracias, gracias, mi querido Félix. 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Nos vamos con doña Yolimar, que recomiende. Te escuchamos, Yolimar.
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1: Bien, gracias, Yolimar. Nos vamos a una pausa y retornamos con Tiempo del Deporte junto a Fernando Flores y Raúl Ney Avilés para comentar la derrota de Ecuador y lo que se viene en esta Copa del Mundo para Ecuador y los partidos que ya se están jugando de esta jornada. Ya volvemos.
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5: Y con el Banco Guayaquil entramos a Tiempo del Deporte, recordando también un poquito de historia, Fernando y Raúl, ir a la historia a través de esos tubos maravillosos como son Tubos del Pacífico, tuberías de alta calidad y seguridad, porque solo Tubos del Pacífico te ofrece tuberías plásticas 100% libres de plomo, con la mayor resistencia al aplastamiento e impacto. 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Un día como hoy, 15 de junio del 2006, en el Estadio de Hamburgo, no podíamos haber arrancado mejor una Copa del Mundo. Fue en el Estadio de Hamburgo, ahí estuvimos presentes. Ecuador derrotó 3-0. Ahí no arrancó la Copa del Mundo. Ahí clasificó por primera y única vez a octavos de final. Le ganó 3-0 a Costa Rica con goles de Carlos Tenorio, que fue la gran figura ofensiva, el Tim Delgado, que anotó su tercer gol en Copas del Mundo, y Jaime Iván Cavides, que consiguió finalmente su único gol en los Mundiales. 3-0 esa victoria contra Costa Rica y una clasificación inolvidable. Esperemos se repita a pesar del resultado de ayer. Aprovecho también para decir que un 15 de junio del 58, en el estadio Nya Ujevi de Gotbrak, en Suecia, Brasil derrotó con 2 goles de Babá, 2-0 Unión Soviética. En ese día, ese mismo día, un día como hoy, en 1958, debutaron en los Mundiales Mané, Garrincha y Pelé. Qué día tan especial para la historia del fútbol, un día como hoy. Voy con ustedes, Fer Floma, voy con ustedes, Raúl y Fer Floma, para que analicen el partido en extensis, manejen ya, comanden directamente desde Guayaquil y desarrollen cómo vieron ustedes ayer el partido entre Ecuador y Costa de Marfil. Fernando.
9: Bueno, la verdad es que fue un partido que nos dejó mucho sin sabor. Pensábamos y soñábamos con un triunfo ecuatoriano. Luego de ver el desarrollo del partido, pensábamos que el empate estaba y terminamos perdiendo el partido con una... Lo revisaba con Raúl, varias tomas del gol que marca Costa de Marfil, y realmente es una sucesión de errores de todos. Si uno lo analiza fríamente, se da cuenta de que Angulo no lo sigue al jugador, que Hincapié se va hacia el centro, que Pacho no sale a hacerle el relevo a Hincapié, que Moisés Caicedo regresa muy lento, que Ordóñez se resbala. Es decir, una serie de errores que permitieron el gol de Costa de Marfil. Pero más allá de eso, durante el partido, creo que Ecuador el primer tiempo tuvo una buena actuación, fue aceptable y todo, y en el segundo tiempo inexplicablemente se vio superado. Nunca corrigió BKCS, o no pudieron corregir el desborde permanente del que fue víctima Piero Hincapié. Fue realmente superado todo el partido, desde el primer minuto, desde el primer ataque por esa banda. Era como dicen normalmente, una avenida, se lo llevaban permanentemente. Pero nunca corrigió, nunca se lo vio a Minda en un esfuerzo de regresar, ni tampoco a Angulo después. Es decir, cosas que se tenían que corregir, y o no las corrigió BKCS, o no supieron hacerle caso a las instrucciones que él puede haber dado para tapar eso, que yo sí creo que las tiene que haber dado, porque era obvio lo que estaba pasando. En todo caso, nos queda una lección, más allá de que se complicó todo, todavía hay cómo llegar, ya sea en segundo o tercer puesto. Vamos a ver qué nos da. Uno dice, ya no hay chance. No, sí hay chance. Ya no hay los chances que habían cuando recién comenzó, que soñábamos con un triunfo, con un empate que nos permita aspirar directamente. Ahora se nos complicó un poco, pero tampoco es imposible. Yo creo que hay que corregir cosas. Creo que Ecuador, que hay jugadores del Ecuador que tienen que levantar muchísimo su nivel para llegar a lo que realmente son, que estuvieron bajos el día de ayer. Uno que subió mucho su nivel me parece que fue Pedro Vite. Jugó muy bien, y Franco también, que hasta el segundo tiempo, yo no sé, parece que tuvo una molestia en el tobillo. Y tuvimos a un jugador que por derecha y que por izquierda y por donde fue, hizo lo que le dio la gana, mi querido Raúl.
8: Sí, buenas, Pocho, buenas, ¿cómo están, compañeros? Igual, a mí me parece que Ecuador jugó un buen primer tiempo, sí. Lo hizo bastante bien. A ver, no creó opciones de gol, y creo que las jugadas...
9: Los remates en los travesaños.
8: Claro, claro, pero fueron jugadas esporádicas. De afuera pateó la una, y la otra, ante las marcas, Vita le metió muy bien el borde, que pegaron el horizontal. Lo que sí me preocupa un poco son las expresiones de Becasese, que habla, dice, bueno, no tuvimos puntería ni efectividad, sí. No tienes puntería y efectividad cuando tu equipo crea las opciones de gol, no cuando ellos tratan de individualmente crearse una opción de gol. Me parece que tuvo muchos errores a la hora de los cambios, a la hora de potencializar al equipo. En vez de potencializarlo, en el segundo tiempo le quitó esos bríos. Porque si jugaba con Yeboah, que no sé por qué lo sacó, con Yeboah, con Minda y con Enner, en el segundo tiempo no estaban los tres tipos que son del ataque y puso... A ver, no sé para qué lo puso a Poroso.
9: Poroso, sí.
8: Lo pone a Poroso que vaya a jugar de 9, sabiendo que lo tiene a Jordi Caicedo. Entonces, son las incongruencias que uno no encuentra en esto de Becasese. Y fuera de eso,
9: pero saca. Poroso no lo puso de 9, fue la Rola Rodríguez la que entró.
8: Claro, pero cuando ya. Lo
9: metió a Poroso por
8: llevó. Estaba perdiendo el partido, lo tira a Poroso que vaya allá arriba a cabecear con la Rola Rodríguez. O sea, me parecen esos puntos desacertados. En la equivocación de este técnico y en la equivocación, creo que en el segundo tiempo, más que todo, del planteamiento del equipo. A mí sí me dio la impresión de que Ecuador no fue un fiasco, que jugó un gran primer tiempo, con personalidad, con categoría, ante un equipo muy físico, muy pegador, que pudo liquidarlo en el primer tiempo, lo pudo liquidar, pero por visos individuales. No porque uno vea o observe un juego vistoso. A mí todavía me deja mucho de pensar si Becasese fue alumno de Sampaoli, porque Sampaoli era un tipo más ofensivo. Pero bueno, en fin, ese es el punto de vista de un Ecuador que en realidad yo todavía le tengo confianza porque tiene grandes jugadores.
9: Así es, Raúl. Y hay una cosa, te digo, que Ecuador creo que podemos decir que tiene todavía esperanzas y que hay que seguir apoyando.
8: Con 3 clasifica, no se preocupe, mi
9: querido. Así es verdad, es verdad.
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2: Bueno, aquí tenemos un empate a cero entre España y Cabo Verde. Hueso duro de roer este Cabo Verde. Estamos viendo que es un equipo muy bien planteado, muy, muy organizado defensivamente, con un arquero que ha respondido las veces que ha sido exigido.
3: Claro, un equipo muy complicado. O sea, en esta parte del torneo mundial, yo veo mucha gente del Ecuador. Me encantó cuando vimos el partido de Ecuador con Costa de Marfil. La hinchada, ¿no? Hay que sacarse el sombrero, la hinchada prácticamente.
2: Repleta de camisetas amarillas.
3: 60.000 ecuatorianos, es lo que decían por ahí, unos cuantos de Cabo Verde. Y había un jugador de Cabo Verde, Nango Viejo, que se comió como dos goles. Pero bueno, felicitaciones al público, al hincha. Y yo creo que se va a reponer. Aquí estamos siendo muy trágicos, la gente ya anda con caras largas. Hay que meterle fe, ¿no? Hay que meterle fe.
2: Yo creo que
3: antes de despedirnos.
2: Yo creo que esa hinchada va a tener su premio. Yo sigo confiando en Ecuador, más allá de este resultado amargo, y esperemos que en un futuro no muy lejano, porque son dos partidos, el sábado contra Curazao, jueves contra Alemania, Ecuador logre la clasificación. No importa si es primero, segundo o entre los mejores terceros, el asunto es llegar, y de ahí ya nos manos a manos veremos qué pasa.
3: Ecuador le gana a Curazao 2-3-0 y ya está del otro lado. La gente se preocupa.
2: Ok, bueno, nos vemos el día de mañana. No,
3: será hasta el día de mañana, mis queridos amigos. Fernandito y toda la gente de producción, tengan un muy buen día.
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7: Es la hora 11:58 minutos.
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1: Son las 12 y 2 de la tarde. Muy buenas tardes y bienvenidos a Sin Peros ni Rodeos. Los saluda Elsie Ballarino a través del 101.3 FM y también a través de los canales digitales, tanto Facebook como YouTube, y que espera para bajarse la aplicación a su teléfono móvil. Ya estamos sin rodeos en los deportes, Daniel. Un segundo. Y para conectarnos con Hugo Quintana. Qué decepción, ¿ah? Qué decepción. No tenemos goleadores, no tenemos delanteros, no tenemos técnico, porque no sé lo que hizo, menos lo que un estratega hubiera hecho en esos cambios. Pero bueno, sigamos con ese optimismo que siempre decimos. De todas maneras, no todo está perdido. Todavía quedan 2 partidos, así que vamos a ponerle fe y ojalá que por allá también le metan ñeque los jugadores y el director técnico, el Espíritu Santo lo ilumine. Ya estamos con Hugo. ¡Hugo!
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1: Hugo, ¿cómo estás?
2: Elsie, amigos, ¿cómo van?
1: ¿Sigues en Filadelfia?
2: Hace rato esperándote. No, ya estoy en Columbus nuevamente. ¿Ya? Se acabó el partido, pasé la noche, vine a primera hora, llegué hace un rato, ya estoy en Columbus, sin voz. Ayer, bueno, dentro de la larga jornada y estos cambios de clima, a la salida del estadio cayó un diluvio, una tormenta, los taxis no pasaban, no llegaban.
1: Hasta el cielo lloró.
2: Terminé encharcado, pero bueno,

0: poste, ¿no? O sea, chuzo, ¿ya? ¿Qué puedes hacer ahí? Se lo intenta esquinar bien, se remata bien, pega en el palo, salado. La de Ener fue muy clara también, no le entró bien esa pelota, le pegó muy abajo y salió desviado su remate. Tuvimos además algunas aproximaciones que pudieron haber sido más peligrosas, pero la realidad es esa, que creo que no aprovechamos cuando nos aproximamos al arco rival. Y en el segundo tiempo, en cambio, mejoró bastante Costa de Marfil, físicamente se lo vio mejor. Los cambios a ellos les ayudaron, a nosotros no nos resultaron tal vez como se esperaba, y sobre todo fueron contundentes. La que tuvieron sobre el final, aprovecharon, y este tipo de partidos se suelen definir por detalles,
1: ¿Cómo
0: por una acción,
1: cuáles?
0: por una distracción, por detalles, como que a ellos les queda una sobre el final y la convierten, y tal vez las que nos quedaron a nosotros no logramos convertir, y ahí está la diferencia para que el uno se lleve los 3 puntos y el otro no. No, a ver, creo que los cambios fueron algunos muy defensivos, pero puedo entenderlos porque por la banda izquierda, Diomandé estaba que hacía lo que quería. Lo superó todo el partido a Piero Hincapié. Entonces creo que intentó acomodar la defensa. Franco estaba con un problema también en el tobillo. Entonces tuvo que reacomodar. Luego entró Nilsson, por ejemplo, pero no lo vi. No se vio lo que se esperaba, ¿no? Que entre, que encare, que esquive rivales. No se pudo ver eso de ahí. Los cambios no terminaron tal vez dando el resultado esperado. Y bueno, o sea, ¿qué le vamos a hacer? Costa de Marfil sabíamos que era un rival complicado. Lo que sí yo destaco es lo de la gente. Fue impresionante. El estadio tiene capacidad como para casi 70 mil. Bueno, había 60 mil, 65 mil ecuatorianos. Impresionante, el estadio pintado de amarillo. Todo, todo de amarillo. Era algo extraordinario, la verdad. No
1: Bueno,
0: recuerdo haber visto un partido de Ecuador con tanta gente, porque
1: y espérate
0: tú me
1: el de
0: dirás,
1: New
0: pero bueno.
1: Jersey.
0: No,
1: Espérate
0: pero
1: el de
0: que
1: New Jersey.
0: claro,
1: Claro que
0: la gente
1: ahorita la
0: dirá.
1: gente está un poco decepcionada, ¿no? Pero ya están
0: No,
1: con sus
0: claro, la
1: tickets
0: gente
1: comprados y
0: está
1: no van
0: golpeada.
1: a dejar de ir.
0: Pero, por ejemplo, tú dices un partido en Casablanca, en el Monumental, en el Atahualpa. Se han llenado, sí, un montón de veces, pero no tienen la capacidad que tiene este estadio, ¿verdad? Que superó los 60.000 ecuatorianos en este compromiso. Entonces fue espectacular. El ambiente, no recuerdo haber visto algo así en un partido de la selección.
1: Sí, qué pena, con
0: Tanta,
1: tanta
0: tanta
1: gente, con
0: gente.
1: tanta
0: Claro,
1: hinchada.
0: qué pena que todos, la mayoría nos fuimos golpeados, tristes, dolidos, porque, sobre todo por la forma, ¿no? Porque si queríamos ganar, pero de última, bueno, el partido es duro, tampoco nada te asegura que siempre vas a ganar. Sale el empate, bueno, ya, el
1: Pero
0: puntito.
1: siempre lo hemos
0: Pero
1: hablado, no tenemos goleadores, no tenemos goleadores.
0: perderlo así sobre la hora, ay, ahí es que está lo que nos hace doler, ¿no?
1: Bueno, Hugo, tú
0: Bueno,
1: tienes...
0: más allá también del gol, generación de jugadas, de peligro, o sea, faltó un poquito. Yo creo que repitiendo el partido que se hizo en la primera parte, en el segundo tiempo, hubiésemos tenido más opciones de llevarnos los 3 puntos. Ahora, nada está todavía perdido, obviamente duele, pero primero habrá que pensar ya en Curazao. El equipo entrena esta tarde allá acá en Columbus otra vez. Pensar en Curazao, en lograr los 3 puntos y tratar de conseguir una buena diferencia de gol. Y después pensar en Alemania. Recordemos que pasan 8 mejores terceros de 12 grupos, 8 terceros van a pasar. Es decir, que tienes que ser bien flojito para quedarte fuera y no pasar a 16avos. No creo que llegue a ser ese el caso, pero partido a partido, vamos ahora frente a Curazao.
1: Perfecto. Igual el que no la hace la ve hacer y eso es lo que nos pasó el día de ayer. Bueno, Hugo, muchísimas gracias y una última pregunta rapidito. ¿Cuándo ya viajan para New Jersey?
0: Para New Jersey.
1: No, perdón, para Kansas es, ¿no?
0: No, ya viene. Sí, para Kansas juegan el sábado, el viernes viajan.
1: El viernes.
0: Sí.
1: Ya, perfecto. Ok, entonces el viernes nos contarás a qué hora
0: Ok.
1: salen y dónde van a entrenar la última concentración.
0: Perfecto.
1: Muchísimas
0: Listo.
1: gracias, Hugo. Son las 12 y 9 y vamos con el especialista.
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1: Y ya estamos aquí en cabina con el doctor Diego Guerra. Vamos a hablar de un tema interesante y que genera muchas preguntas, ¿no? A veces no tenemos suficiente información a la mano y nos dejamos llevar por lo que nos dicen las personas que tenemos a nuestro alrededor. Vamos a hablar sobre los péptidos. Doctor, ¿cómo está? Y bienvenido.
2: Hola, Elsie. Muy buenas tardes. Gracias por la invitación. Un poco triste por sí, todo, ¿no?, lo que pasó ayer. Estamos tristes. Pero con esperanza.
1: Con esperanza. No, todavía las cosas no están perdidas, como decía Hugo. Y ojalá que podamos golear a Curazao.
2: Sí, con fe.
1: Con fe.
2: Aunque me levanté bien triste.
1: Así está el país, créanme, sí. Así está el país.
2: Pero bueno, péptidos, es un tema que está reventando hoy en día. Lo veo cada vez más. Tengo muchos pacientes o gente que me escribe en redes sociales y me dice: doctor, estoy usando esto, dígame qué hago. Doctor, estoy usando esto, recomiéndame qué hacer. Y le digo: a ver, vamos, calma. O sea, primero que nada, son moléculas que deben ser manejadas por médicos. No tienen que ser manejados por entrenadores de gimnasio, no tienen que ser manejados por nutricionistas, por terapeutas físicos. Son fármacos que tienen una peculiaridad muy interesante, que se volvieron virales. Se volvieron virales y hay que tomar en consideración que a veces las cosas virales se hacen incontrolables. Y eso es lo que ha sucedido con los péptidos. Viene sucediendo en Estados Unidos hace un par de años, pero ya explotó en Ecuador.
1: Doctor, arranquemos de qué son péptidos, porque hay algunos, ¿no?
2: Por supuesto.
1: Hay de varios tipos.
2: Un péptido es una señal. Básicamente, le dice a tu cuerpo qué hacer. Es una cadena de aminoácidos, ¿sí? Una estructura que le dice a tu cuerpo que haga cierto tipo de cosas. Como por ejemplo, la insulina es uno de los péptidos más viejos que existe. La insulina en nuestro cuerpo es esta hormona que regula el azúcar. Hace un par de años surgió un gran péptido, un fármaco que cambió el mundo, el GLP-1 conocido como Ozempic. Uh-huh. Ese fue el primero que cambió todo. Ha sido uno de los fármacos más grandes que ha existido en la historia. Y cambió todo porque fue el primer fármaco para tratar a la obesidad que enfocaba el manejo de la obesidad desde otro punto de vista, es decir, desde la mente y el apetito. Entonces cambió completamente el tratamiento de la obesidad. Y eso ha ido aumentando, porque después del Ozempic vino el tirzepatide, que es la marca comercial Mounjaro. Y luego vino la tercera generación, que todavía no está aprobada, ojo, no está aprobada, pero ya existe, que es el retatrutide. Y es un fármaco interesantísimo. ¿Por qué es tan interesante? Porque está llegando en porcentajes de pérdida de peso similares a la cirugía bariátrica. Entonces, estamos hablando de una inyección semanal que en algún momento puede reemplazar a la cirugía bariátrica. Entonces, ¿ya? Son cosas muy interesantes. Que es una afirmación que no le gusta a muchas personas, genera mucha resistencia, pero es real. O sea, y no lo digo yo, lo dice la farmacéutica. O sea, estamos en territorio bariátrico. O sea, gente que puede perder hasta 70 libras.
1: ¿Sabe que justo hablé de este tema en que era un como cuadro comparativo entre estos péptidos y las cirugías bariátricas? Y el médico me decía que son dos cosas completamente diferentes, pero que pueden trabajar de forma combinada.
2: Hay algo que hay que entender y hay que explicárselo muy bien a las personas. Uh-huh. Toda intervención para modificar tu peso o, como yo digo mejor, composición corporal, deberían tener como objetivo, como base, modificar tu estilo de vida. Es decir, modificar cómo te alimentas, modificar cuánto ejercicio haces y luego utilizar cualquier tipo de intervención como una ventana terapéutica. Es decir, pongamos el hipotético caso de la manga gástrica. Entonces, te hacen una manga gástrica con la finalidad de reducir el tamaño de tu estómago, pero la idea es que tú en ese tiempo aprendas a alimentarte de una manera distinta, que aprendas a hacer ejercicio de una manera
1: porque
2: distinta.
1: Porque si no, nuevamente...
2: Porque si no, vuelves a ganar.
1: Claro.
2: O sea, existe el rebote, o sea, y es súper común. O sea, hay libros o tasas que te hablan desde un 20 a un 40% de reganancia de peso.
1: Y con los péptidos también existe
2: también
1: efecto rebote.
2: También hay, o sea, yo le digo a mis pacientes, si tú no haces los deberes en casa, si tú solamente dependes del fármaco para bajar de peso, pues en el momento que tú sueltas el fármaco, pues no es magia. O sea, y yo hablo esto con los representantes de los fármacos acá en Ecuador. Y les digo: oye, ¿qué está pasando? ¿Qué hay que hacer? Y me dicen: lo que estás haciendo aquí en Ecuador, a veces hay gente que te dice, no hagas ejercicio. Usa este medicamento y no hagas ejercicio. Y yo me pregunto, ¿por qué? Porque bajan más de peso. ¿Por qué bajan más de peso? Porque se comen el músculo. Uh-huh. Entonces, si empiezas a utilizar un fármaco que te quita el apetito, dejas de comer lo que debes de comer, pues no solamente vas a perder grasa, que es donde deberíamos orientarnos, sino que pierdes masa muscular. Y ahí el rebote va a ser bravísimo, porque no te quedas con esa maquinaria metabólica, que es tu músculo, que te defiende frente a enfermedades. O sea, no son fármacos para todo el mundo. O sea, yo he tenido pacientes de Estados Unidos que utilizan este tipo de fármacos. Yo le digo, ¿y por qué lo utilizas? Uh-huh. No, me dicen, para bajar un poquito más de peso. Y yo los reviso en el consultorio y veo que le falta masa muscular. Que su peso está bien, le falta masa muscular. Y le pregunto, ¿pero realmente por qué lo estás usando? Para mantenerme bien. Le digo, pero te estás haciendo un daño porque no puedes comer lo que tienes que comer y por ende no puedes generar la masa muscular que tienes que generar. Y eso es importantísimo. O sea, uno de los órganos metabólicamente más importantes es el músculo.
1: Ahora, doctor, usted dice no es para todo el mundo. ¿Para quiénes no es?
2: Para las personas que están en un buen peso, para las personas que tienen alteraciones gastrointestinales previas. Por ejemplo, se habla mucho de la pancreatitis y ese tipo de fármacos. No es que este tipo de fármacos producen pancreatitis, hay que dejarlo clarísimo. Toda bajada de peso drástica puede hacer algo que la bilis se hace más espesa. Y la bilis más espesa puede provocar que se muevan cierto tipo de cálculos de la vesícula a un conducto en común que tiene con el páncreas y taponarlo, por así decirlo. Y eso provoca pancreatitis. Pero no es el fármaco como tal, es la bajada de peso. Y eso pasa con la manga gástrica, con el bypass gástrico o con una bajada drástica de peso y también con los inyectables.
1: Ahora, hay personas que dicen, no es que soy gorda, pero sí me gustaría bajar, qué sé yo, los rollitos, tal vez un poco de cadera, sobre todo las mujeres. Me voy a inyectar un par de...
2: ¿Sabes qué? Lo primero péptidos. Que te diría es, evalúa tu composición corporal. Mira cuánto músculo tienes, mira cuánta grasa tienes. Hazte un examen de laboratorio, evaluemos tu perfil metabólico.
1: Un InBody.
2: Exactamente, un InBody. O sea, hazte un InBody, hazte un examen de sangre, veamos dónde estás. Porque créeme, lo que más le falta a las mujeres es músculo. No es el exceso de grasa.
1: No.
2: Generalmente es la falta de músculo. Y yo sé que es complicado generar masa muscular.
1: Ahora, por ejemplo, cuando la mujer entra a la perimenopausia, la grasa que podemos estar generando en nuestro cuerpo se localiza en nuestra barriga. Más que en las caderas, más que en las pompis, se localiza en la barriga. Durante este desfase hormonal que empezamos a vivir las mujeres, ¿es recomendable los péptidos?
2: Depende, otra vez. No te puedo dar una respuesta muy precisa, pero es que depende. Lo que sí te puedo decir es que hay estudios científicos que te dicen usar simultáneamente terapia hormonal con péptidos para modificar la composición corporal amplifican el efecto. Entonces, eso sí es una realidad. Pero otra vez, lo primero es hacer un InBody, ver cómo está tu músculo.
1: Pero, por ejemplo, estamos hablando de una mujer que no está usando reemplazo hormonal, sino que ya está, ya llegó la perimenopausia y, obviamente, posterior a esto será la menopausia. Pero está esta grasita que a veces ni el gimnasio te la elimina.
2: No es un fármaco o no debería ser un fármaco orientado de manera estética. Debería ser un fármaco orientado para el metabolismo, para corregir. Y ahí está probado. O sea, y ahí viene un poco la disyuntiva, porque primero te dijeron que eran fármacos para tratar la diabetes exclusivamente. Uh-huh. Luego se dieron cuenta que los pacientes diabéticos usándolo bajaban de peso. Entonces ahora es aprobado oficialmente como primera línea para manejo de obesidad después de tratar modificaciones del estilo de vida. Entonces ya está aprobado para obesidad o sobrepeso con comorbilidades. ¿Qué es comorbilidades? Sobrepeso, primero que nada, es un IMC de 25 a 30. Comorbilidades son otro tipo de enfermedades, como por ejemplo resistencia a la insulina, alteraciones en la presión arterial, alteración en el colesterol y triglicéridos. Entonces, si eres una persona, poniendo el caso hipotético, una mujer en su perimenopausia que está con un IMC de 27 y tiene alteraciones en su colesterol y triglicéridos, ahí eres una buena candidata. Ahí eres una buena candidata. Y para eso fueron desarrollados este tipo de fármacos. Y vas a tener grandes ventajas.
1: El problema es que, ¿y por qué le hago yo estas preguntas? Es porque escucho mucho en mujeres.
2: Sí, yo también.
1: Que lo están haciendo por estética.
2: Yo también lo escucho. Y ¿sabes qué? Por eso nos vamos a otro lado. Es que tenemos muchos problemas en el sector de salud hoy en día porque la mayoría de seguros no te aprueban este tipo de medicamentos porque los ven como algo estético, uh-huh. Cuando debería ser algo metabólico. Me comentaba el otro día un broker de seguros que ni siquiera están cubriendo las aseguradoras ya las cirugías bariátricas porque ven a la obesidad como algo estético.
1: Cuando es pandemia según la OMS.
2: ¿Qué te voy a decir?
1: OMS, perdón.
2: Sí, o sea, cambió completamente y Ecuador es uno de los pocos países del mundo, creo yo, que la obesidad no es vista como un problema de salud pública, como una pandemia, y te dicen que no, que es estético. Entonces, mientras sigan existiendo este tipo de barreras, lo que va a suceder es que estos fármacos, que son caros, van a ser muy difícilmente accesibles para las personas que realmente los necesitan. Entonces, es muy complejo entender este concepto, porque no es solamente de pincharse y ya.
1: Exacto.
2: Porque, ojo, no estás exento de efectos secundarios. O sea, ya hablamos que si no tienes un profesional de la salud que te dé seguimiento, las cosas pueden salir mal.
1: ¿Cómo qué?
2: Por ejemplo, este tipo de pueden haber alteraciones gastrointestinales que van desde las náuseas al estreñimiento, la diarrea o la constipación.
1: O sea, afecta a nuestra...
2: al tracto gastrointestinal.
1: Ya, pero entonces también a... vaya, se me fue el nombre.
2: ¿El colon?
1: No. Bueno, ya se me va, ya me voy a...
2: ¿Cuál es el problema? Y yo lo he visto muchísimo. Hay mujeres que están crónicamente constipadas. Entonces, si tú le pones un fármaco que va a hacer el tránsito gastrointestinal más lento, esa persona se te puede llegar a impactar. Es decir, las heces no se mueven. Y puede terminar en la emergencia, ¿sí? ¿Por qué? Por no ir al baño.
1: Por estreñimiento.
2: Por estreñimiento. O sea, y van a ser unos dolores abdominales incoercibles que no se ven con nada. Al final del día es constipación. Pero yo te diría, primero revisa todo este tipo de alteraciones con un profesional de la salud. Luego le vas a echar la culpa al fármaco. No es el fármaco, es que tú no eras la paciente adecuada. Otra complicación muy grande, y pasa en Estados Unidos, es que como la gente consigue las versiones genéricas, por así decirlos, no saben cómo inyectarse y a veces se sobreinyectan, utilizan una dosis mucho
1: que no
2: mayor,
1: es la recomendable.
2: Que no es la recomendada. Aparte de quién sabe qué se están inyectando. Eso es un problema muy grave hoy en día. Hay muchísimo producto chino. Ojo, yo no tengo nada en contra de los chinos, pero hay mucho producto chino que uno no sabe de dónde viene. Entonces hay gente que está utilizando, porque son más baratos que las marcas oficiales, pero uno no sabe qué se está inyectando ni la seguridad de ese tipo de fármacos. Entonces, piensen que hay gente que ni siquiera se quiere tomar una pastilla por saber de dónde viene. O piensen en un lugar de comida. Ahora, más peligroso inyectarte en algo que no tienes idea de dónde viene.
1: Ya me acordé, doctor. ¿La microbiota?
2: Por supuesto.
1: La afecta, ¿no, verdad?
2: Por supuesto. O sea, la microbiota se va a ver completamente afectada. Si tu tránsito gastrointestinal ya es lento, tu microbiota está alterada. Y si tú aparte le echas un poco más de gasolina al fuego, pues vas a tener graves problemas. Ojo, estos fármacos han demostrado ser poderosamente antiinflamatorios para cierto tipo de enfermedades. Por ejemplo, enfermedades reumatológicas. Hay evidencia sólida de que el uso de este tipo de fármacos mejoran las enfermedades inflamatorias como artritis reumatoide, psoriasis y cosas así. O sea, ya hay la evidencia.
1: La psoriasis también.
2: Claro, la mejoran. ¿Por qué? Porque estás reduciendo la inflamación. Cuando tú reduces la obesidad, disminuyes la cantidad de grasa en tu cuerpo, mejora la inflamación.
1: ¿Y por ejemplo una persona hipertensa?
2: Mejora. La presión arterial mejora de manera significativa, porque mientras menos
1: peso... Pero no está contraindicado para una persona hipertensa.
2: No, por supuesto. Es una de las comorbilidades que te decía antes. O sea, una persona que tenga, por ejemplo, un IMC de 29, que tenga su sobrepeso o obesidad, y que tenga una presión arterial elevada, empieza tratamiento y mientras va bajando de peso, su presión arterial va a ir mejorando. ¿Por qué? Porque tienes menos peso que cargar y tienes una menor carga inflamatoria.
1: Pero esto funciona si la persona va de la mano con este tratamiento, con un mejor estilo de vida, haciendo dieta, tal vez.
2: Hacer los deberes. Es lo que digo, hacer los deberes.
1: O sea, no funciona si solamente me inyecto.
2: Es lo mismo que te va a suceder si una persona se hace una manga gástrica, va a bajar de peso, pero no hace los deberes.
1: Es que eso quería que usted deje claro, porque, o sea, me estoy inyectando. Escuché un caso, pero estoy bajando la talla de la ropa, pero se la ve igualita.
2: No, y el problema después es que pierdes masa muscular. O sea, a mí particularmente me gusta que mis pacientes femeninas tengan masa muscular, mujeres fuertes. Yo digo que una persona saludable es una persona que puede mover un objeto pesado del punto A al punto B y moverse rápido del punto A al punto B. Una mujer sin masa muscular no puede hacer eso. Y lo preocupante, si regresamos a la perimenopausia, es la fragilidad de los huesos.
1: Se cae y se rompe.
2: Como la propaganda de muñeca. Sí, propaganda de muñeca. O sea, músculos fuertes hacen huesos fuertes. Eso es lo que la gente no termina de comprender.
1: ¿Y la protección del hueso?
2: El músculo, cada vez que se contrae, tracciona un poquito al hueso y genera como que microfracturas y hacen que este hueso se vuelva más resistente. Mientras más músculo, más huesos fuertes.
1: Doctor, recomendaciones ya para terminar.
2: Recomendaciones. Son muy buenos fármacos. No le hagan caso a los efectos secundarios que le miden, pero consúltenlos con un profesional de la salud, con un médico, no con un nutricionista, no con un fisioterapeuta, no con un entrenador de gimnasio. Vean, cuiden su salud, sepan lo que están haciendo y vayan con gente que ha estudiado para este tipo de cosas.
1: Perfecto, hemos conversado con el doctor Diego Guerra sobre los péptidos. ¿Dónde lo pueden encontrar, doctor?
2: En mi consultorio, en el Inter Hospital, piso 7, consultorio 708, y mis redes sociales, que son sencillísimas, doctor.diego.
1: Perfecto, muchísimas gracias, doctor. Gracias, gracias. Son las 2:25, hacemos una pausa y volvemos con más aquí en Sin Peros ni Rodeos.
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5: Y bueno, amigos de Sin Peros ni Rodeos, cuando son las 12:30, yo les quiero recordar algo antes de irnos con Elsi Ballarino, que está en la cabina B de Radio Centro para tener una entrevista muy especial con una cantante ecuatoriana. 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Y ahora sí, ya tenemos enlace, me confirman desde acá adentro que tenemos enlace con Elsi para ir al Estudio B. Así que adelante, Elsi.
6: Bueno, estamos ya listos con nuestra siguiente invitada. Se trata de Ceci Juno, artista ecuatoriana, radicada en la Ciudad de México, que ha tenido una invitación muy especial. Ella va a ser la que abra los conciertos de Sin Banderas, tanto en Quito como Guayaquil. Ceci, bienvenida a Sin Peros ni Rodeos. Cuéntanos de esta experiencia que vas a tener.
7: Muchísimas gracias. Estoy muy contenta de estar aquí y, bueno, muy emocionada por los shows que se vienen. La verdad es que la invitación fue muy, muy emocionante para mí, muy especial para mí. Habiendo escuchado Sin Bandera durante toda mi vida, prácticamente, creo que todos tenemos alguna canción de Sin Bandera que nos ha marcado en algún momento, que nos recuerda a alguna época, y pues en mi caso definitivamente es así. Entonces estoy, bueno, ya en los días previos preparándome un montón para este espacio que voy a tener tanto en Quito como en Guayaquil. Y nada, muy emocionada por conocer públicos nuevos y por hacerle justicia a la apertura de un show de una banda tan importante como es Sin Bandera.
6: Y Ceci, me imagino que esta también es una oportunidad, como tú dices, para conocer diferentes públicos, estar frente a un dúo tan trascendental dentro de la música latinoamericana, pero también para impulsar el nuevo sencillo que tú estás promocionando.
7: Sí, definitivamente Arde, que es este último sencillo que lancé, va a formar parte de las canciones que voy a estar presentando ese día. Y pues es un sencillo que me lleva acompañando ya desde fines de abril que lo lancé. Y es una canción muy especial para mí porque siento que marca un momento importante. Estoy trabajando en mi tercer disco y este es uno de los sencillos de ese disco. Entonces, pues sí, Arde marca un momento importante en mi carrera.
6: Ahora, bueno, ya es tercer disco. ¿Qué es lo que tienes planificado, ¿no? Obviamente, impulsar este sencillo que dices que marca una etapa de tu vida, pero ¿cuál es el paso a seguir, ¿no? Tienes esta gran oportunidad con Sin Banderas, lanzas tu sencillo. ¿Qué planes tienes, Ceci?
7: Pues ahorita, bueno, estoy con estos shows, obviamente su planificación, la logística, la preparación necesaria. Luego regresando, pronto tengo el lanzamiento de otro sencillo. y pues continuar con la producción de las siguientes canciones del disco, ¿no? Que ya están pues compuestas y ya simplemente falta entrar al estudio a grabar algunas cosas, grabar los videos, tomar fotos de las portadas, promocionar estas canciones y pues también una gira que estoy como cocinando a la par del lanzamiento de este tercer disco. Así que pues sí, son, digamos, es parte de un proyecto grande de todas formas.
6: ¿Y dentro de esa gira está contemplado Ecuador?
7: 100%, Ecuador es mi primera parada siempre. sobre todo quiero esta vez, digamos, volver a darme la oportunidad de explorar más ciudades, aparte de Quito y Guayaquil, pues regresar a Cuenca, por supuesto, regresar a Loja, que es una ciudad en donde me encantó tocar, y pues también ver la posibilidad de llegar a otras ciudades, a otros espacios, tratando de pues llevar mi música por todo Ecuador.
6: Ahora recapitulando un poco tu carrera, ¿a qué edad empezaste? ¿Cómo fue ese disparador de decir quiero ser cantante, quiero ser compositora?
7: Bueno, lo de ser cantante, la verdad es que lo tuve en el radar desde muy chiquita. Yo iba por la casa con micrófono, o sea, de esas niñas que simplemente no se callaban nunca, esa era yo. Y luego pues empecé a componer mis primeras canciones como a los 12, 13 años. Me metí de lleno a estudiar música en el conservatorio, estudiaba piano, estudiaba canto, estudiaba guitarra. Y ya luego un poco más tarde en la vida, digamos, saliendo del colegio, yo la verdad es que siempre he tenido también una pasión muy grande por la medicina. Entonces yo digo que tuve como un pequeño desvío porque estuve un año en medicina estudiando el primer año de medicina, pero llegué a la conclusión de que obviamente la medicina es una vocación en sí misma y la música pues también es una vocación muy fuerte. Entonces la verdad es que me costaba mucho la idea de que ambas puedan coexistir. Y pues tomé la decisión de, yo creo que por aquí no va la cosa, la música es lo mío, siempre ha sido lo mío, y pues me salí de medicina para ya estudiarla, digamos, estudiar música a nivel profesional universitario, y pues desde ahí ya empieza toda mi trayectoria.
6: Y bueno, y con el apoyo, contaste con el apoyo de tu familia, porque a veces los papás como que son la música versus medicina en tu caso, ¿no? Como que, ¿qué pasa? Mejor ándate por medicina, ¿no?
7: Sí, definitivamente fue una conversación que me dio mucho miedo en su momento, porque yo dije, Dios mío, ¿sabes lo que es decirle a tus papás que ya no vas a ser médico, sino que vas a ser músico? Pero la verdad es que la respuesta de ellos fue, siempre lo supimos. O sea, es que tú has hecho música desde que naciste prácticamente y pues cómo negarte eso. Y la verdad es que fui muy afortunada en ese sentido porque definitivamente hay padres que siempre en la intención de pues tener lo mejor para sus hijos, pues dicen, no, la música tal vez no es algo tan seguro, la música tal vez no es algo que te va a dar estabilidad en tu vida, pero mis papás pues la verdad es que siempre me apoyaron a que yo me desenvuelva en lo que más feliz me hace. Siempre vieron que también yo era muy determinada desde muy chiquita, de que yo voy a hacer funcionar esto como sea, entonces creo que confiaron en mí, ¿no? También que es muy importante.
6: Bueno, pues Ceci, qué gusto haber conversado contigo. Reitero las felicitaciones por esta súper oportunidad que vas a tener. Yo estoy segurísima que el público tanto de Guayaquil como de Quito te va a recibir con los brazos abiertos y ¿sabes qué? Éxitos para Arde, que estoy segura que les va a encantar a todo el público que te va a escuchar.
7: Muchísimas gracias, Elsie. Estoy muy, muy emocionada de ya pisar mi país pronto y gracias nuevamente por esta apertura.
6: Muchísimas gracias. Hemos estado conversando con Ceci Juno, artista ecuatoriana que será la encargada de abrir los conciertos de Sin Banderas, tanto en Quito como Guayaquil. Gracias nuevamente.
7: Gracias a ti. Chao, chao.
6: Hacemos una pausa.
5: Qué buena entrevista, Elsie, con una artista ecuatoriana como es Ceci Juno. 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Y bueno, amigos de Sin Peros Ni Rodeos, en breve volvemos después de un pequeñísimo corte, estará aquí nuestra directora Elsie Vallarino para una entrevista muy especial.
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1: 12 y 41 minutos y estamos con la doctora Tatiana Pérez, ella es psiquiatra, y vamos a hablar cuando la ansiedad debe ser medicada. Aquí muchas veces hemos hablado cómo se presenta la ansiedad, cuáles son los síntomas o características. Hemos hablado con psicólogos, la terapia ayuda muchísimo, pero llega un punto en que ya la terapia no es suficiente y necesita ya estar en manos de un especialista que pueda medicar, que en este caso es un psiquiatra. Doctora, ¿cómo está? Y bienvenida.
2: ¿Cómo está? Buenas tardes. Muchas gracias por la invitación.
1: ¿Qué debe presentar esta paciente que ya ha ido a terapias psicológicas y vemos que la situación no cambia?
2: Bueno, primero entender, ¿no?, el concepto de ansiedad. Ansiedad, para que nuestra audiencia tenga claro, el concepto es que es normal, es una respuesta normal de cualquier ser humano, de cualquier paciente, ante una amenaza o ante un suceso. Por ejemplo, yo puedo sentir ansiedad al venir a la entrevista, al dar una exposición, a estar enfrentando cualquier situación, ¿no?, compleja de la vida. ¿Cuándo se vuelve ya una enfermedad y cuándo es necesario pues medicarla? Cuando esta ansiedad trae síntomas que ya imposibilitan o que hacen nuestra vida o nuestra calidad de vida muy difícil día a día. Por ejemplo, yo siempre le hablo a mis pacientes de las esferitas de la vida, ¿no? Tengo mi esferita sentimental, familiar, social, laboral. ¿Qué pasa cuando uno de estos ejes o esferas de mi vida se ven afectados? Yo ya no quiero salir, ya no quiero ir a la reunión, ya no quiero ir a estudiar porque me da mucho nervio, se me reseca la boca. Entonces comienza toda esta sintomatología o la somatización, como decimos nosotros los médicos, ¿no? Ya presento palpitaciones, sudoración, temblor en manos, hormigueo, muchas veces síntomas gastrointestinales, diarreas, reflujos. Entonces, toda esta sintomatología, ataques de pánico, que es muy frecuente últimamente en nuestra ciudad, sobre todo en el grupo etario de 20 a 30 años, pacientes muy jóvenes, toda esta sintomatología ya no me deja a mí hacer un estilo de vida habitual, normal, como lo suelo hacer. Entonces, ¿qué sucede? Ya hice psicoterapia, ya hice ejercicio físico, actividad, ya estoy haciendo un régimen adecuado en la alimentación, pero me doy cuenta que nada de esto está funcionando y mi calidad de vida empeoró. Entonces, es aquí cuando tengo que buscar ayuda profesional y ya ser medicado.
1: Ahora, ¿de qué forma va la medicación? Justo estábamos hablando de péptidos, por ejemplo, y no, y tiene que ir de la mano con un cambio de estilo de vida. En el caso de un cuadro ya psicológico y que debe ser medicado, como la ansiedad, ¿cuál es el tratamiento? Aparte de la medicación que usted como psiquiatra envía, ¿cuál es el cambio tal vez en la rutina o en la vida de este paciente?
2: Bueno, primero, lo más importante que es cada paciente que llega a un servicio de salud mental es reconocer de que esta persona asistió, porque muchas veces esperamos tocar fondo para acudir recién a un psiquiatra, porque existe aún este estigma de que al psiquiatra van los locos. Entonces, es una palabra que incluso con mis propios colegas médicos especialistas en otras ramas a veces debatimos, y yo digo, ¿no?, si el corazón se enferma, ¿a dónde vamos?
1: Cardiólogo.
2: Al cardiólogo. Si se enferma mi riñón, vamos al nefrólogo. Entonces, ¿qué pasa cuando el cerebro, que es un órgano tan importante, porque yo siempre menciono que es el motor de todo?
1: Así es.
2: Si no funciona el cerebro, no funciona nada. Entonces, ¿por qué existe este rechazo a ir al psiquiatra? Siempre esperamos, y es muy lamentable, ¿no?, que en nuestro país se espere tocar fondo para ir. A mí me acuden pacientes a consulta en el grupo que le decía, de edad de 20 a 30, que ya no quieren seguir yendo a la universidad. Entonces, da pena, ¿no? A mí me duele mucho ver que el paciente me llega con una sintomatología ya tan grave y le pregunto, y le digo, bueno, ¿y por qué no has venido antes? Si ya estaba haciendo psicoterapia y ya ves que el insomnio no te deja avanzar al día siguiente, si ya ves que no hay forma de que logres estabilizar todas estas cosas que están pasando. Porque, doctora, porque mi papá y mi mamá, que somos los protectores de nuestros hijos, me dijeron que no. Que no me medique porque voy a crear dependencia y toda la vida voy a seguir administrándome estos fármacos, y esto es para locos. Y ahí viene la palabra y lo que yo les digo. Y bueno, tú estás acá hoy día y con esto ya es lo más valioso que hiciste, haber buscado ayuda.
1: Haber reconocido que me está pasando algo que no estoy bien.
2: No estoy bien. Por eso yo a ellos les planteo siempre la idea y les digo, bueno, tu mamá es hipertensa, coméntame. Y me dicen, sí, ella va al cardiólogo, ¿verdad? Sí, le dan sus fármacos para la hipertensión, por supuesto. Entonces pasa lo mismo.
1: Y toman una pastilla de por vida.
2: Toda la vida y todos los días. Uh-huh. Entonces digo, ¿qué pasa con la ansiedad? Que es el tema que estamos tocando, ¿no? La ansiedad, el principal problemita que nos trae es el insomnio. El insomnio, si una paciente, una persona no duerme, al otro día no funciona. Y ha pasado de que tienen que seguir trabajando, cuidando a sus hijos, cocinando, yendo a estudiar. Me dicen, doctora, solo dormí una hora. Entonces, cuando regulamos el sueño, comenzamos a regular muchas cosas. La psicoterapia es buena. Yo siempre digo, me preguntabas qué otras cosas van de la mano con la medicación. La medicación es muy importante porque ayudamos a regular neurotransmisores, serotonina, GABA, noradrenalina. Pero si yo me ayudo con la actividad física, con mi red de soporte emocional que viene a ser mi familia, mis amistades, muchas veces la religión, si la llevo, ¿no? De la mano, es un motor que lo tienen los pacientes, que es muy bueno, mis hijos, y a la vez tomo la medicación y voy a psicoterapia junta, es maravilloso. El trabajo de los psicólogos con nosotros, los psiquiatras, yo siempre lo valoro mucho porque la psicoterapia nos ayuda las herramientas para poder enfrentar lo que el fármaco ya está ayudando a que se regule a nivel de nuestro cerebro.
1: O sea, es un trabajo mancomunado entre el psicólogo y el psiquiatra.
2: Toda la vida. Toda la vida yo creo que nosotros somos como la mamá y el papá. Con el hijo que es el paciente, el psicólogo con el psiquiatra tiene que ir de la mano. La psicología nos ayuda a que nos da herramientas para enfrentar. La vida va a seguir trayendo problemas, como también les menciono a mis pacientes, la pastillita no es que ya nos metimos en el país, en Alicia en el País de las Maravillas. La pastilla nos ayuda, ¿verdad? Pero yo tengo que buscar las herramientas para poder enfrentar los problemas que van a seguir viniendo.
1: Una persona me pregunta si es que estas pastillas van a entorpecer mi diario vivir, o sea, como que me van a tener
2: somnolienta.
1: ¿Sí?
2: Bueno, eso es muy importante que se haya mencionado, ¿no? Porque ahí viene la parte de automedicarse. ¿Qué pasa? Como tú eres mi amiga y tú fuiste a un psiquiatra y tienes insomnio, yo creo que me debo tomar lo que te enviaron, por lo general, un antidepresivo. Yo lo copio.
1: Para poder dormir.
2: Entonces yo lo copio y digo, no, si a ella le fue bien, me dice que me va espectacular, y aquí en Ecuador es muy conocido eso, toma, tú también tómalo. Nadie me valoró. Entonces yo me automediqué. ¿Qué pasa? No era lo que necesitaba, no es la dosis que necesitaba, no son las funciones que necesitan. A ver, vamos a diferenciar un paciente de 20, 25 años a un paciente de 90 años, yo prefiero calidad de vida, pues, ¿no? Uh-huh. Entonces es diferente las actividades. Entonces es necesario siempre la valoración de un médico especialista para saber en qué dosis, qué ajuste se da, y la persona puede hacer su vida totalmente normal al otro día. No es necesario y no va a tener somnolencia si la dosis es adecuada.
1: Cada persona es diferente, cada persona tiene, me imagino, hay un patrón de síntomas, pero a lo mejor a algunos se les presenta más, a otros se les presenta de otra forma, ¿no? Uh-huh. Pero este tema de la medicación, cuando ya hay un cuadro de ansiedad pesado, ¿no? ¿Cuánto tiempo más o menos dura este tratamiento de medicación?
2: Bueno, ahí va a depender, asimismo, de la valoración, de la sintomatología que este paciente presentó, la edad, las comorbilidades, hablamos de comorbilidades de las otras enfermedades que viene este paciente, muchas veces patologías duales que nosotros mencionamos en psiquiatría, que no es solo ansiedad, viene acompañada de alguna adicción, de algún otro tema, ¿no? Entonces, va a depender mucho del paciente, pero si me preguntas un tiempo, por lo general, en un paciente joven con una ansiedad generalizada, puede tardar de 6 meses a 1 año, y el paciente poco a poco se puede ir haciendo el retiro progresivo de los psicofármacos que se está enviando y va muy bien, sigue con apoyo de psicoterapia y el paciente puede, pero siempre dependiendo de cada caso. Eso no es
1: una regla, para
2: exacto, para nada, no. Y justo me acordaba de un tema importante que cabe mencionarlo, es la toma de fármacos. Está muy común aquí medicarse con benzodiazepinas. Alprazolam, clonazepam, lo escucho mucho, llegan a consulta como que fuera un tic-tac. Entonces yo creo que ese es un tema también muy importante que tal vez en una futura entrevista se toque, el uso excesivo de las benzodiazepinas que tenemos en nuestro país cuando no es necesario. No es necesario.
1: ¿Exactamente para qué son las benzodiazepinas?
2: Son ansiolíticos, nos calman, muchas veces actúan como un factor de rescate. Yo en este momento me entra un ataque de pánico, me pongo una pastillita sublingual, me tomo una dosis pequeña de clonazepam al prazolam y me va a calmar el momento. Pero el fondo, la base, no se está calmando.
1: Porque no sé exactamente por qué no me dio ese ataque de ansiedad.
2: Exacto, no sé qué tengo, no sé qué neurotransmisor se está afectando. Entonces voy a necesitar una evaluación médica para que me envíen un tratamiento que sea que nos quite la base, el fondo de esta enfermedad. Entonces eso también es muy importante recalcarlo. Siempre valorar, que nos valoren, que vean qué es lo que tenemos y sobre todo por un especialista, pues, ¿no?
1: Ahora, doctora, una vez que se ha diagnosticado, está medicado, depende del caso, puede ser retirado de forma progresiva estos medicamentos, ¿esta persona igual debe seguir por algún tiempo prolongado con alguna psicóloga?
2: Sí, o sea, no prolongado, muchas veces por eso va a depender del caso. Hay personas que ya lo toman como cuando haces actividad física, ¿no? Uh-huh. Voy al gimnasio cada cierto tiempo, pues la psicóloga ya retira sesiones, las pone una vez cada mes, ya no cada quincena, entonces, bueno, siguen yendo, ya lo hacen como un estilo de vida, lo cual no está mal. También hay ocasiones en que les dan el alta y, bueno, cuando sucede nuevamente algún problema en la vida, los duelos siguen pasando, las enfermedades siguen pasando, los divorcios, separaciones siguen sucediendo, entonces, cuando nuevamente viene algún problema que nos esté afectando, buscamos. Pero sí, sí hay manera de que podamos sobrellevar todas estas cargas de maneras solitarias o solos, pero cuando ya tenemos herramientas.
1: ¿Este tipo de alteraciones neurológicas son hereditarias?
2: A ver, ese es un tema bastante complejo y debatible. A nivel de psiquiatría, cuando nos dan la carrera y vemos todo lo que tiene que ver con fisio, la mayoría de los temas de trastornos psiquiátricos son genéticos, la gran mayoría, pero bueno, ahora está muy en boga, ¿no? Y a partir de la pandemia se supo que estos ataques, crisis de ansiedad, crisis de angustia, los trastornos de ansiedad en general o depresión salieron a flote. Entonces, si tal vez nos ponemos a ver un estudio de que sea netamente genético, habría que verlo, pues, ¿no? Porque ahora la pandemia nos enseñó que fue otra forma y desencadenó un brote significativo de pacientes con ansiedad y sobre todo con depresión. Entonces, probablemente sí.
1: O sea, sí podría ser.
2: Sí, hay algunas patologías que tienen bastante factor genético. La mayoría de trastornos psiquiáticos, por ejemplo, esquizofrenia. Y
1: la depresión, por ejemplo.
2: También. Por eso siempre nosotros evaluamos en la historia clínica el antecedente familiar, a ver si hay algún familiar en primero o segundo grado con algún antecedente que haya tenido valoración o se haya medicado con psicofármacos.
1: Ok, entonces existen, por ejemplo, la ansiedad, la depresión, que pueden ser hereditarias y que debemos tener entonces, por ejemplo, qué sé yo, tengo depresión, debo estar también pendiente de mis hijas, a ver si empiezan a dar alguna señal.
2: Claro, claro. O sea,
1: o por lo general, la que está con depresión no lo va a notar.
2: No, mientras esté con depresión y esté con la sintomatología, no lo va a notar.
1: No lo va a notar.
2: No lo va a notar. Entonces, pero sí hay que tener precaución, como te mencionaba, bueno, no es el tema ahora, pero netamente en la esquizofrenia está está estudiado, ¿no? Y avalado de que hay un factor predisponente genético de primero o segundo grado. En los otros también hay que estar pendientes, si hay un antecedente de que mamá, papá sufrió de ansiedad o depresión, de estar pendientes. Pero por lo general la persona que está con la sintomatología y está atravesando la enfermedad no lo va a notar.
1: Aquí dice, buenas tardes, una consulta para la doctora. ¿La ansiedad puede estar relacionada con un desequilibrio hormonal? En caso de ser así, ¿qué hormonas suelen estar involucradas?
2: Bueno, claro que sí. Por eso es importante la evaluación que decíamos. Y cuando vamos al psiquiatra, recordar que nosotros somos médicos, ¿no? Y hay, y hay algo principal que a veces hasta los pacientes se sorprenden. ¿Qué pedimos? Un hemograma completo. Nosotros pedimos exámenes de laboratorio. ¿Por qué? Porque, por ejemplo, cuando estaba en primer año de psiquiatría, siempre repito este caso, a mí me llegó, yo estaba supervisada bajo mi supervisora, pues no, me llegó una paciente de 78 años, triste, la trae la hija, una anedonia, una falta de ganas de todo, no tenía placer en nada. Doctora, antidepresivos, me dice, ¿no? Entonces yo, bueno, evalúo, le pregunto a mi jefa, todavía joven, yo le digo, bueno, ¿qué? Antidepresivo, está deprimida. Tatiana, envía los exámenes de laboratorio. Cierto. Envío los exámenes de laboratorio, una anemia que necesitaba transfusión inmediata. La paciente fue hospitalizada, le transfundieron, regresó a los 15 días.
1: Era otra.
2: Era la señora de toda la vida, bailaba, cantaba. Entonces, a nivel de la ansiedad, podríamos mencionar, muy importante, las hormonas tiroideas. Entonces, muy importante el hipotiroidismo, el hipertiroidismo, considerar que no haya alguna afectación hepática, renal, que también pueden ocasionar algún tipo de sintomatología, inclusive la parte cardíaca. Muchas veces puede estar hipertenso y lo que yo siento son palpitaciones, sudoración y creo que tengo alguna ansiedad y no. Es algún problema cardíaco.
1: Ya que están tocando este tema hormonal, ¿no? Uh-huh. Cuando las mujeres empezamos a este desfase de la perimenopausia, de la menopausia, ¿podemos caer en cuadros depresivos o de ansiedad?
2: Pasa exactamente lo mismo que cuando tenemos una hija o un adolescente en casa de 13, 14 años. ¿Qué pasa? Las hormonas.
1: Santo, sí, ni me diga, yo lo vivo.
2: Las hormonas se disparan. Entonces, pasa exactamente lo mismo en una mujer en edad de la menopausia o perimenopausia, las hormonas se disparan. Y podemos confundirlo, pues, ¿no? Pensar que estamos atravesando tal vez por una angustia, por esta preocupación excesiva, pero puede ser algo hormonal. Entonces, siempre es bueno descartarlo, ¿no? Para eso existen los especialistas. Voy al ginecólogo, me doy cuenta que hormonalmente estoy bien. No. Entonces, realmente algo pasa, es ansiedad, es algo que tengo, voy donde la psiquiatra para
1: que
2: evalúe.
1: Doctora, estamos conversando sobre cuando la ansiedad debe ser ya medicada, es decir, que ya las terapias psicológicas no están dando los resultados esperados y así necesitan ser derivados a un psiquiatra. Doctora, ¿a partir de qué edad se recomienda la medicación ya como lo acabo de decir, ¿no? Ya la psicóloga dice, no, te derivo a una psiquiatra. Pero ¿a partir de qué edad usted cree prudente, por así decir, la medicación?
2: Bueno, cabe recalcar que existen psiquiatras infantos juveniles y existen psiquiatras de adultos, ¿no? Yo soy psiquiatra de adultos, pero a partir de cualquier edad, cualquier enfermedad en psiquiatría, porque recordemos que el cerebro es un órgano, al igual que cualquiera en el cuerpo humano, si está pasando por una alteración, necesita fármaco, no va a importar la edad. Entonces, si me preguntas de una ansiedad en un adulto, pues bueno, un paciente de 17, 18 años ya puede ser valorado por un psiquiatra de adultos. Si necesita fármaco, lo necesita, pero solo con saber que existen psiquiatras infantos juveniles que son maravillosos y ellos determinan si un niño o un adolescente está pasando por un cuadro depresivo o cualquier otro trastorno y el paciente ya es medicado.
1: Perfecto, hemos conversado con la doctora Tatiana Pérez, psiquiatra, cuando la ansiedad debe ser medicada. Doctora, ¿dónde la encontramos?
2: Me encuentran en Instagram, en la página Mind, M-A-I-N-D, y también en TikTok.
1: Perfecto, doctora. Muchísimas gracias por habernos acompañado el día de hoy. Y no me puedo ir sin antes decirle que Ecuador siempre primero, primero en nuestro corazón. 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Hemos llegado al final del programa. Se despide Elsie Vallarino, deseándoles que tengan una excelente tarde.
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4: Buenas tardes, iniciamos aquí la información. En este lunes 15 de junio, el asesinato de la fiscal Alexandra Bravo ha encendido las alarmas sobre los protocolos de protección a funcionarios judiciales. Estefi.
5: ¿Qué tal, Pedro y amigos? Buenas tardes. Esto ocurre tras revelarse detalles sobre la seguridad de la víctima. Recuerde que puede seguir nuestro noticiero en Ecuavisa Play y en ecuavisa.com. Aquí empezamos.
6: Violencia. Fiscales en la mira.
4: Sin medidas de seguridad se desarrolló esta mañana la velación de Alexandra Bravo, fiscal asesinada ayer en Manta. La policía mantiene hermetismo sobre algún avance en las investigaciones y principalmente del por qué la funcionaria no contaba con acompañamiento de custodios como tenía autorizado.
7: La falta de custodia para la fiscal Alexandra Bravo no solo se evidenció el día de su asesinato en Manta. Durante la velación de sus restos, tampoco hubo resguardo policial. Y eso que la propia fiscalía en un comunicado señaló que este atentado constituye una represalia contra la lucha frontal y permanente que esta institución mantiene frente a las estructuras delictivas que amenazan la seguridad del país. Al menos, durante la mañana de este lunes y hasta cerca de mediodía, a la funeraria llegaron solo familiares, amigos y colegas de la funcionaria, quien falleció a manos de sicarios junto a su hermana mayor. Hay consternación en los profesionales del derecho sobre lo que está sucediendo en Manta por los riesgos que corren los operadores de justicia.
8: Porque mire que en los últimos 4 o 5 años aquí en Manta han fallecido 3 fiscales y 2 secretarios, ¿no? Entonces eso da a entender de que no es todo color de rosa.
7: De parte de la policía, este lunes ya no hubo pronunciamiento oficial hasta el domingo, después del levantamiento de la escena del crimen. Lo que se dijo fue que se buscaba al sicario que huyó en moto y que probablemente resultó herido producto de la persecución de policías que escucharon los disparos en la Flavio Reyes, pero que no lograron detener su huida. Mientras que tampoco se ha precisado el por qué Alexandra Bravo no contaba con el acompañamiento de los custodios asignados a su protección. El sepelio de la funcionaria y su hermana se realizará esta tarde en Manta.
5: Manta ha sido el epicentro de asesinatos a fiscales desde el 2022, cuando aumentaron las muertes violentas y el fraccionamiento también de grupos de delincuencia organizada. Guayas y Los Ríos también ha solicitado agentes de investigación.

0: luego de los ataques. Por ejemplo, lo ocurrido en mayo de 2022 con la fiscal Luz Marina Delgado, quien fue baleada junto a su asistente cuando salía de su domicilio en un vehículo. Ella investigaba el caso de alias Gerald, el Pablo Escobar ecuatoriano. En octubre de 2024, Marcelo Vázquez también recibió disparos junto a su custodio al salir de la fiscalía. Él llevaba la investigación de Delgado, del alcalde Agustín Intriago y el ingreso de una tonelada de droga a la base aérea de Manta. Otro fiscal que sirvió en Manta y luego en Guayaquil fue César Suárez, asesinado en esta última ciudad en enero de 2024. Llevaba investigaciones de corrupción hospitalaria y la irrupción a TC Televisión. Los Ríos también perdió un fiscal en 2022. Federico Estrella fue asesinado por dos sujetos en moto fuera de su domicilio. Investigó casos de sicariato en esa provincia. Por el último caso, como en los demás, la fiscalía emitió un comunicado. Sin embargo, la seguridad de los fiscales sigue siendo un tema de debate.
1: Vamos ahora con información deportiva sobre la tricolor en el Mundial, que ya piensa en su próximo partido contra Curazao, que será el sábado. Nuestros compañeros Teo Pozo y Luigi Marchele cubren la mayor fiesta del fútbol y nos tienen todas las novedades.

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3: Muy buenas tardes, amigos. El gusto de saludarlos cuando son las 13 horas con 7 minutos en el territorio ecuatoriano, 2 de la tarde con 7 minutos acá en Nueva Jersey, ahí al frente la ciudad de Nueva York, esta capital del mundo y además considerada una de las sedes de la Copa Mundial de la FIFA 2026. Ecuador perdió en su debut, un debut que terminó dejando sensaciones de decepción y enojo en algunos aficionados. Más de 60.000 ecuatorianos estuvieron presentes en el escenario deportivo de Filadelfia, viendo a la selección que tuvo un muy buen primer tiempo en el que dominó, generó ocasiones de peligro, estrelló dos balones en el palo. Incluso la estadística mostraba que el que más ocasiones de peligro sobre el arco rival había generado había sido el cuadro tricolor, pero en la segunda mitad el factor físico terminó siendo determinante y es ahí donde en la parte final, cerca del minuto 90, se impone la selección de Costa de Marfil. Posibilidades intactas de clasificar a la siguiente fase, hay 6 puntos en juego y hay que recordar que en esta Copa del Mundo pasan algunos de los mejores terceros. La estadística dicta que con 3 puntos hay posibilidades de avanzar, con 4 puntos hay un 82% de probabilidades de estar en los 16avos de final y los 6 puntos, que es la máxima aspiración a la que puede apuntar hoy la selección ecuatoriana de fútbol, garantiza un lugar en la fase final. En zona mixta hablaron algunos de los protagonistas, algunos de los jugadores, Alan Minda y Alan Franco, que habían terminado con molestias, creen que van a poder estar disponibles desde el arranque para el próximo partido. Así que escuchemos la palabra de algunos de los seleccionados en zona mixta.
4: ¿Cómo estás? Bien, bien, una molestia en el tobillo en esa jugada de primer tiempo, pero nada, nada gravedad.
5: ¿No debería ser problema para el siguiente partido?
4: No, no, espero que no, seguro que no. 100%, tenemos mucha más fe de lo que tenemos ayer.
6: Dura, difícil de asimilarlo por cómo se dio. La verdad que si nos podemos haber, no sé, mañana pasado el resumen, fue un donde por ahí tuvimos situaciones, no pudimos invocar, ellos lo que tuvieron la hicieron y bueno, en lo general también creo que hicieron ellos un buen trabajo. Nosotros ahora después del partido, la verdad, hablamos en el campo, hablamos en el camerino, que esto es un mundial muy, muy lindo, muy especial para nosotros, esto recién comienza, así que a pensar en lo que se viene. Hoy enfrentamos una gran selección con grandes jugadores, la verdad, y vamos a tratar de mejorar en cosas que por ahí sabemos que no estamos haciendo bien y esto nos va a fortalecer.
3: La selección ecuatoriana de fútbol dejó Filadelfia y ya está rumbo a Columbus, donde entrenará esta tarde. Vuelven a las sesiones de entrenamientos. Quienes jugaron en el partido tendrán trabajos regenerativos, mientras que el resto del plantel realizará fútbol y un trabajo un poco más fuerte. Nos vamos a conectar con Teo Pozo, que sigue al cuadro tricolor y que nos tiene las novedades del equipo de todos. Adelante, Teo.

0: Sí, Luigi, ¿cómo estás, amigos, amigas? Muy buenas tardes. Hace pocos instantes la selección ecuatoriana de fútbol ya despegó desde acá, desde el aeropuerto de Filadelfia hasta Columbus, y esta tarde sostendrá un entrenamiento para continuar con lo que es la preparación ahora para su segundo compromiso ante Curazao por el evento mundialista. Les hemos preparado un reportaje.
1: Ecuador no pudo concretar todo lo que generó y desperdició la gran oportunidad de sumar sus primeros puntos en el evento mundialista. En el primer tiempo el equipo tuvo actitud, pero se enfrentó ante su principal falencia, la ausencia de gol.
2: No, sabemos que esto es una situación difícil por cómo comenzamos el torneo. Ninguno de nosotros estábamos preparados para comenzar así. Estábamos muy ilusionados comenzar bien. Bueno, no se dio, pero la verdad que lo intentamos por todos lados. Más el primer tiempo con muchas situaciones. Al final no convertimos, ellos pudieron convertir y se iban a la victoria. Nos vamos con una derrota, pero con la cabeza arriba, saber que esto recién inicia y tenemos el torneo aún por delante. Tenemos dos partidos más, así que hay que ahora descansar y prepararlos.
1: Ecuador cuenta con varios de los mejores jugadores del mundo en defensa. Sin embargo, en el segundo tiempo, lucieron muy expuestos por el planteamiento del entrenador. El director técnico no pudo corregir los desaciertos y los africanos triunfaron.
3: Bueno, duele mucho, no era el inicio mundial que queríamos, que esperábamos. Creo que el resultado es injusto. Hicimos un gran partido, tuvimos muchas situaciones de gol, más que en el primer tiempo. No pudimos convertir, ellos también tuvieron algunas, en una acertaron. En el mundial no hay tiempo, hay que corregir rápido, levantarse y preparar el próximo partido. No, lamentablemente no hay otra opción, otra posibilidad. Así que hay que sacarse rápido esta bronca y preparar el partido en Curazao.
1: El plantel entrenará esta tarde en Columbus con acceso a los medios por 15 minutos.
0: Y precisamente el plantel se prepara para encarar el juego del fin de semana en el que está obligado a triunfar para seguir con aspiraciones de clasificar a la siguiente instancia de este torneo. Se espera por la recuperación de Alan Franco y también de Alan Minda, quienes tienen golpes después del partido ante Costa de Marfil. Es lo que les podemos contar. Vamos a retornar contigo, Luigi. Un abrazo y muy buena tarde.
4: Buena tarde, Teo, y buen viaje hacia Columbus. Cuando son las 13 horas con 13 minutos en Ecuador, seguimos hablando de la selección ecuatoriana de fútbol y lo que dejó esta derrota con Costa de Marfil. Y así como hay muchos análisis, ¿quién mejor que un exfutbolista para contarnos algunos detalles sobre este partido? Uno de ellos, Eduardo "El Danke" Hurtado, quien opinó sobre este partido y dijo, entre otras cosas, que las ocasiones perdonadas o desperdiciadas terminaron costando caro, pero que no hay tiempo para lamentarse, que hay que virar la página y pensar en el siguiente partido contra Curazao. Veamos el siguiente reportaje de Luis Alfredo Zúñiga.
5: Fue un doloroso debut para la Tri en el Mundial 2026. Un partido donde el planteamiento táctico de Sebastián Becasese funcionó a medias, pagando caro la falta de contundencia. La primera media hora de partido, Ecuador lució mejor, con Alan Minda y Pedro Vite abasteciendo a Ener Valencia. Hubo presión alta que provocó tres tarjetas amarillas en los africanos y remates de John Yeboah y Alan Minda que terminaron en el palo. Los intentos no dieron frutos y eso pesó, según lo señaló en contacto directo el ex seleccionado Eduardo "El Danke" Hurtado.
6: Tuvimos tres oportunidades para convertir, una la tiró Ener por arriba, la otra quedaron en el palo. Seguimos insistiendo en que de pronto nos falta goles, porque para ganar los partidos las necesitas hacer, ¿no?
5: Él señala que si bien es cierto, Piero Hincapié fue superado por su banda, en constantes ocasiones faltó mejor engranaje en el bloque defensivo para cubrir espacios.
6: Hincapié le tocó jugar uno contra uno cuando tenía que haber sido dos contra uno, o sea, Ecuador con dos jugadores para marcar a este jugador que es muy rápido y saber tener la cobertura que normalmente la sabe tener Pacho, ¿no?
5: En la segunda mitad, el desgaste físico pasó factura y las variantes no generaron el efecto deseado. Costa de Marfil explotó las espaldas de los carrileros ecuatorianos y eso fue letal en el minuto 89, con el gol de Amad Diallo. El Danke Hurtado dejó claro que no fue un gran partido de Ecuador, pero que no hay tiempo para lamentaciones.
6: Tenemos que ganarlo a Curazao, tenemos que marcarle muchos goles a Curazao, sabiendo de que a Alemania le toca jugar contra Costa de Marfil. Entonces tenemos que hacer nosotros nuestra tarea.
5: A Ecuador le restan dos finales por jugar y el margen de error se reduce a cero. Si quiere seguir con posibilidades.
4: Siempre valiosa la opinión del Tanque Hurtado. Nosotros por ahora dejamos este enlace, pero más adelante seguiremos con más información mundialista porque hay más sorpresas en este torneo. España igualó sin goles contra Cabo Verde. Tendremos más detalles más adelante aquí en Televistazo. Sigan ustedes con más información en estudios. Buenas tardes.

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1: Vamos a una pausa y al regresar venimos con los testimonios de los familiares de las 12 víctimas del siniestro en Santa Elena. Ya le contamos más detalles del percance que terminó en un incendio.
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1: Doce familias del Guasmo del sur de Guayaquil viven horas de angustia tras la tragedia de Zapotal. 10 de las víctimas murieron calcinadas. Sus allegados denuncian falta de información oficial mientras esperan respuestas en Medicina Legal de Guayaquil. Merlin Ochoa nos cuenta más.
26: El dolor y la incertidumbre marcaron este lunes la espera de decenas de familiares en los exteriores del Centro Forense de Guayaquil. Bajo un intenso sol y sin información oficial clara, buscaban respuestas sobre las 12 víctimas del accidente ocurrido la madrugada del domingo en el kilómetro 51 de la vía Guayaquil-Santa Elena, a la altura de Zapotal. 10 cuerpos están calcinados y, según información extraoficial, podrían realizarse pruebas genéticas para confirmar sus identidades.
2: Vieron que como la mayoría de los chicos están irreconocibles, dice que máximo 40 días de la instrucción del reconocimiento, pero 40 días, imagínense.
26: Antes de las 11, los familiares ingresaron con documentos de los fallecidos. Dicen que solo entregaron los papeles. Hasta el cierre de este reportaje, no les indicaban cómo se desarrollará el proceso. Tampoco hay un pronunciamiento formal por parte de Medicina Forense.
4: Inicialmente, los 12 cadáveres fueron llevados al anfiteatro de Santa Elena, pero la falta de capacidad, de equipos especializados, pero sobre todo de personal, obligó a trasladarlos hasta aquí, el Laboratorio de Criminalística de Guayaquil, para empezar las diligencias forenses.
26: Según los familiares, todas las víctimas de entre 20 y 40 años residían en el Guasmo Sur de Guayaquil. Recalcan que aún desconocen cómo se organizó el viaje y quién era el propietario de la camioneta en la que salieron cerca de las 2 de la madrugada del puerto principal hacia un balneario de Santa Elena.
11: Era un viaje de amigos, un viaje que con un jefe de ellos estaban como cualquiera, son muchachos jóvenes, estaban dialogando. Se fueron a la playa sin saber que les iba a pasar lo que les pasó.
26: Las primeras investigaciones indican que la camioneta habría invadido el carril contrario, impactó contra un camión y luego se incendió. Anoche en Santa Elena se realizó la audiencia en contra del conductor del camión, quien resultó herido, pero no se le formuló cargos, por lo que ya no cuenta con custodia policial. Mientras la investigación continúa, las familias solo piden celeridad para identificar y recuperar los cuerpos.
16: Los controles militares del poliducto no han frenado el robo de combustibles. Este domingo se descubrió otra perforación clandestina en Quinindé, Esmeraldas, donde se derramó hidrocarburos. Paul Romero tiene el informe.
18: Una perforación clandestina en el poliducto Esmeralda Santo Domingo en la parroquia La Unión del Cantón Quinindé provocó este domingo el derrame de combustible que se esparció con fuerza en una zona agrícola de difícil acceso. Según Petrocodor, se activó un plan de contingencia y se suspendió el bombeo. Personal técnico especializado en coordinación con las Fuerzas Armadas realizaron trabajos de contención para asegurar la zona, evitar riesgos y reparar la tubería. La estatal petrolera no informó la cantidad de combustible derramado y el monto de pérdida. Según informes de inteligencia militar, organizaciones criminales han modernizado técnicas de perforación de los poliductos para robar combustible. Los pinchazos a las tuberías ahora se realizan con sofisticados acoples y conexiones de hasta 8 mangueras que les permiten en 45 minutos llenar 8 tanqueros de 10.000 galones. Los militares han identificado los puntos críticos de la Red Nacional de Poliductos. Xuxufindi, Quito, en los sectores Nueva Loja, 7 de julio, Xuxufindi. Santo Domingo, Esmeraldas. En Rosa Zárate, La Unión, Santo Domingo. Libertad, Manta. En Puerto Cayo, Manglar Alto, Santa Elena. Pascuales, Cuenca. En Guayaquil, Daule, Yaguachi, Pedro Montero, El Triunfo. Pascuales, Libertad. En San Andrés, El Paraíso y Anconcito. Según Fuerzas Armadas, en este año se han decomisado 914.136 galones de combustible, 454 tanqueros y se ha inhabilitado 699 acoples. El Estado pierde aproximadamente 110 millones de dólares cada año por robo de combustible, según información oficial.
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12: El preacuerdo alcanzado entre Estados Unidos e Irán trasciende en Ecuador. Este lunes se registró el precio más bajo del crudo de los últimos 4 meses y la tarifa de los combustibles podría mantenerse o bajar, según los expertos. Adriana Bermeo con las reacciones.
13: El anuncio de paz en Medio Oriente volvió a sacudir los mercados internacionales del petróleo. Este lunes, el precio del crudo se redujo a su nivel más bajo desde marzo tras el preacuerdo alcanzado entre Estados Unidos e Irán para poner fin al conflicto y reabrir el Estrecho de Hormuz, una ruta estratégica para el transporte mundial del petróleo. Esta noticia causa efectos en Ecuador. El WTI, que sirve de referencia para el precio del crudo del país, cayó 5.5% a $80.21. ¿Esto incidirá en el precio de los combustibles que se ha incrementado durante los últimos 4 meses?
14: El siguiente mes lo que veremos es un retroceso del tema del precio, o al menos ya no incrementarlo, porque ya la presión estaría un poco más controlada.
15: Las reglas en Ecuador son bastante inflexibles, que por ejemplo, el día de hoy en la mañana en Estados Unidos ya comenzaron a bajar las gasolinas porque el efecto inmediato de la bajada del WTI hace que las gasolinas bajen. En Ecuador tenemos que esperar un mes para ver ese impacto.
13: Las tarifas altas del crudo no solo causaron el incremento de precios en los combustibles, también favorecieron al país.
16: ¿Cómo no de bajar el riesgo país si se ha duplicado el precio del petróleo? ¿Y cómo no ha de disminuir el riesgo país si las finanzas públicas están mejor gestionadas?
13: Aunque no tanto como se hubiera podido.
15: Pero el Ecuador perdió un momento importante, que es tener precios altos de crudo por su baja producción. Eso le hubiera permitido tener muchos ingresos y a tener muchos dólares que le entrarían a la economía.
13: Está previsto que la firma del acuerdo entre Estados Unidos e Irán se concrete este viernes.
17: La firma del preacuerdo entre Estados Unidos e Irán sobre la crisis militar en Medio Oriente está prevista para el viernes en Suiza. Es el primer paso concreto para terminar con la guerra, que cumple más de 100 días ya.
4: Ante la Asamblea Nacional de Pakistán, el primer ministro Shehbaz Sharif reveló que se ha alcanzado un hito histórico para la paz. Un preacuerdo entre Irán y Estados Unidos, cuya firma se celebrará el viernes 19 de junio en la ciudad suiza de Ginebra. Este documento establece el fin de las hostilidades en todos los frentes, la reapertura del estrecho de Hormuz, el levantamiento del bloqueo naval estadounidense sobre los puertos iraníes y el inicio de un periodo de 60 días de negociaciones para un acuerdo definitivo que incluya el programa nuclear iraní. El presidente de Estados Unidos, Donald Trump, hizo el mismo anuncio ayer a través de su red social, celebrando el memorando de entendimiento e invitando a los buques cargueros del mundo a prepararse para cruzar muy pronto el estrecho de Hormuz. El viceministro de Asuntos Exteriores iraní, Qasem Gharibabadi, informó que el levantamiento del bloqueo naval sobre los puertos de su país comenzará esta noche. Sin embargo, el camino hacia la paz enfrenta serios obstáculos. El ministro de Seguridad de Israel, Itamar Ben-Gvir, afirma que su país no recibe órdenes de Estados Unidos y advierte que cualquier entendimiento impulsado por Donald Trump no obliga a Tel Aviv a detener sus operaciones militares.
12: Luego del anuncio del preacuerdo entre Estados Unidos e Irán, la atención se centra ahora en la cumbre del G7 que se realiza desde hoy hasta el miércoles en Francia. Acuden el presidente de ese país, Emmanuel Macron, y los mandatarios de Estados Unidos, así como los de Reino Unido, Alemania, Italia, Canadá y Japón. Esta cita tratará el conflicto en Medio Oriente, la guerra en Ucrania y una serie de desafíos globales, por lo que hay otros países invitados como Brasil, Emiratos Árabes Unidos, India, Egipto y Qatar.
17: Un ataque ruso a gran escala en la capital de Ucrania provocó daños y un incendio en la Catedral Ortodoxa, conocida como la Gran Iglesia de Kiev, un templo que data del siglo XI. Es uno de los monumentos religiosos más importantes, caracterizado por sus cúpulas doradas. Parte del techo se incendió durante el bombardeo nocturno, que por cierto dejó 11 muertos entre Kiev, Tula y Yarkov. El presidente Volodymyr Zelensky visitó la zona afectada.
12: Y ahora vean esto, un gato se robó las miradas durante una presentación artística en Esmirna, Turquía. Los bailarines de la compañía del ballet ruso Imperial interpretaban el desenlace de Romeo y Julieta cuando un felino apareció en escena, se acercó a Romeo que estaba tendido en el suelo y comenzó a jugar con su cabello mientras Julieta intentaba apartar al bailarín del gato tirándolo de una pierna. El gato ignoró por completo la tragedia shakespeariana, desatando las risas entre los asistentes. En Turquía existe una profunda admiración por estos animales que deambulan libremente por calles, oficinas, escuelas y, como vemos ahora, también en eventos culturales.
17: Luego de la pausa, una jueza ratificó la restricción al transporte pesado en dos vías de la capital. Ya venimos con más detalles.
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0: Interrumpimos la programación para traer una noticia de última hora. 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
3: Agenda provocando incluso sorpresa su aparición en el partido de Ecuador en el Mundial. El mandatario viajó el jueves, recién este domingo se publicaron sus actividades para hoy. Patricio Díaz lo informa.
4: El presidente de la República, Daniel Noboa, viajó el jueves a Estados Unidos. Lo único que se informó desde la Secretaría de Comunicación el viernes es que era para cumplir una agenda de alto nivel enfocada en el fortalecimiento de la cooperación bilateral en seguridad, la lucha contra el crimen organizado transnacional y el posicionamiento internacional del Ecuador. Se anticipaba reuniones con Stephen Miller, jefe adjunto de gabinete y asesor de seguridad de la Casa Blanca, sin informar cuándo. Eso recién se conoció el domingo en la noche, que la Secretaría de Comunicación publicó la agenda que tendrá este lunes, confirmando la cita con Stephen Miller y también con Pete Hegseth, el secretario de Defensa de Estados Unidos. De sus reuniones entre viernes y domingo se conoció más bien a través de la cuenta de X de la congresista republicana María Elvira Salazar, que reseñó un encuentro con el presidente Daniel Noboa. Dijo, compartimos una convicción, la seguridad y la libertad de nuestros pueblos no son negociables. Y resaltó el trabajo conjunto entre Estados Unidos y Ecuador para enfrentar los riesgos a la estabilidad del hemisferio. Para Arturo Moscoso, director de la Escuela de Relaciones Internacionales de la Universidad Internacional, si bien puede tratarse de una agenda de seguridad, no hay razón para que no se den detalles de ella.
5: ¿Por qué el secretismo? ¿Por qué toda esta falta de información y esta opacidad en cuanto a lo que hace el presidente, ¿no? No se entiende realmente. Puede haber temas reservados, ¿no? Temas de los que no puede hablar, pero no necesariamente tiene que mantenerse en silencio sobre con quién se está reuniendo o para qué se está reuniendo, ¿no?
4: Las críticas por falta de información sobre la agenda presidencial se agudizaron con la sorpresiva aparición del mandatario en el partido de Ecuador y Costa de Marfil en Filadelfia, aunque previamente ya posteó en su cuenta de Instagram junto a sus hijos, listo para alentar a la tri.
5: Nadie le quita el derecho de ir a apoyar a la selección, a mí me parece que está bien, pero que se nos informe, ¿no? Voy a aprovechar que estoy en Estados Unidos para ir a apoyar a la selección.
4: La FIFA, los países sede del Mundial y las propias federaciones suelen invitar a los jefes de Estado a los compromisos de sus selecciones o los eventos especiales del torneo. Pero no se ha confirmado oficialmente si fue una invitación o una actividad particular del mandatario.
6: El gobierno, a través del Ministerio de Educación, Deporte y Cultura, ha dispuesto la intervención temporal del Comité Olímpico Ecuatoriano, tras agotarse todas las instancias legales para que la directiva de Jorge Delgado fuera reconocida. Las autoridades ratificaron que el COE no cuenta con un directorio registrado ni con representación legal válida, generando un vacío institucional. Para garantizar la estabilidad y convocar a elecciones conforme a la ley, el ministerio designó a Noelia Carolina Caicedo como la nueva representante legal temporal.
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9: Tres. 13:45, renovamos el saludo desde Nueva Jersey, a mis espaldas, la ciudad de Nueva York, y continúa la información mundialista. Hace pocos minutos, la selección ecuatoriana llegó a Columbus, Ohio, vía aérea, y los futbolistas inmediatamente se dirigieron hacia el hotel de concentración para luego salir a la práctica a la sede del Columbus Crew, este lugar que ha sido escogido por la Federación Ecuatoriana de Fútbol como campamento base. Hoy habrá trabajos regenerativos con los futbolistas que contaron minutos en el partido de ayer contra Costa de Marfil, mientras que el resto del plantel realizará trabajos físicos, técnicos y tácticos. Y lo decíamos en el bloque anterior, vamos a revisar la agenda del día y ya tenemos el primer resultado de la jornada de hoy, y es bastante sorpresivo porque España empató sin goles con Cabo Verde, la selección española que llega a este mundial como una de las candidatas, como una de las favoritas, el actual monarca de Europa, que además tiene a varias figuras del fútbol internacional, y no pudo pasar del cero ante la selección de Cabo Verde, que hizo su debut absoluto en Copas del Mundo. En pocos minutos está por arrancar en Seattle, por el Grupo G, el partido entre Bélgica y Egipto. Más adelante tendremos también el partido entre Arabia Saudita y Uruguay. Esto se va a jugar en Miami a partir de las 17 horas, horario ecuatoriano. Y además, también por el Grupo G, la selección de Irán. Había mucha expectativa por la participación iraní en esta Copa del Mundo. Jugará contra Nueva Zelanda, el equipo de Tim Payne, en Los Ángeles a partir de las 8 de la noche, horario ecuatoriano. La selección de Uruguay llegó con 3 horas de retraso a Miami debido a algunos problemas logísticos y también error en la documentación del avión que debía trasladar a la Celeste hasta territorio norteamericano, recordando que Uruguay está haciendo base en territorio mexicano. La aeronave, como lo decíamos, no contaba con todos esos documentos para entrar al espacio aéreo estadounidense y hubo que buscar otro avión para el traslado de la selección dirigida por Marcelo Bielsa, mientras que miles de hinchas se concentraron para realizar un banderazo para respaldar a su selección. La convocatoria fue masiva y las calles se llenaron de camisetas celestes, banderas, sombreros y cantos de apoyo dirigidos a los dirigidos por Marcelo Bielsa, que se van a estrenar a las 5 de la tarde frente a Arabia Saudita. Y precisamente el partido que va a jugar la Celeste contra Arabia Saudita será en la localidad de Miami. A continuación les presentamos un reportaje que nos cuenta un poco más sobre esta famosa ciudad de Estados Unidos.
10: Es la ciudad más latina de los Estados Unidos, tanto que se calcula que el 70% de quienes viven aquí hablan español. Realmente no se trata de una ciudad, sino de un condado, Miami-Dade, cuya división administrativa incluye a 34 municipios, Kendall, Hialeah, Doral o Miami Beach, por nombrar algunos. Pero para los turistas basta con decir Miami, y con eso se engloban todas las atracciones que el sur de la Florida tiene para ofrecer. Quien viaje en junio, mes del Mundial, se va a encontrar con el inicio del verano, calor y mucha humedad. Por eso la zona de Miami Beach es la que más atrae a los visitantes en esta época. Está la mítica calle Ocean Drive con sus edificios Art Deco, que han aparecido en más películas de las que uno puede recordar. Y las playas, que suelen estar repletas en esa época. Pero Miami es mucho más que playa. Realmente es un lugar capaz de ofrecer cualquier cosa que un turista esté buscando. De los rascacielos del downtown a las zonas industriales de Opa-locka. Del movimiento de Brickell al colorido de Aventura. De la comida gourmet a los desayunos en la pequeña Habana. Del lujo de Fisher Island a las zonas de clase media como Hialeah o Doral. Aquí hay vida nocturna, hay museos, hay arte urbano, hay gastronomía. Hay hasta turismo de aventura y naturaleza, porque los Everglades están apenas a 40 minutos del downtown. Miami también es un punto protagónico para el negocio de los cruceros. De hecho, el puerto de Miami tiene capacidad para operar hasta 11 cruceros al mismo tiempo.
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0: Interrumpimos la programación para traer una noticia de última hora. 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
12: Ya que el municipio de Quito tiene la facultad de administrar su territorio y restringir la movilidad basado en informes técnicos. También aseguró que la restricción que entró en vigencia a partir del 1 de enero fue socializada con el gremio. Finalizó al señalar que la alta congestión vehicular no es un mero problema de comodidad, que es un factor de riesgo que incrementa la siniestralidad y degrada la calidad de vida de la comunidad. Que la restricción impuesta no anula el derecho a la movilidad, simplemente lo regula, exigiendo un sacrificio individual por un beneficio colectivo. El gremio de transporte apeló de forma oral la decisión. Perdón.
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5: Mientras cientos de pacientes con trasplantes enfrentan problemas para acceder a sus medicamentos, preocupa la disminución de donantes de órganos en el país. Representantes de pacientes advierten que la falta de promoción ha provocado una caída en la donación, reduciendo las oportunidades de vida para quienes esperan un trasplante. Carla Delgado amplía.
6: Representantes de pacientes renales y trasplantados denuncian que más de 270 personas podrían enfrentar el rechazo de sus órganos debido al desabastecimiento de fármacos esenciales en el Hospital Eugenio Espejo, el más grande de la red pública de salud. Medicamentos que son indispensables para conservar el órgano trasplantado.
7: No recaemos y volvemos a diálisis. Eso es lo que va a pasar y no estaremos aquí para contar.
6: Kevin Valdés, representante del Frente de Pacientes Renales, advierte que la situación es crítica. Según indica, perder un órgano trasplantado no solo representa un retroceso devastador para quienes han esperado durante años una oportunidad de vida, sino también costos millonarios para el Estado.
8: En Ecuador, trasplantarse es prácticamente ganarse la lotería. Para el Estado esto involucra un gasto de más de $80,000 y no es justo que los compañeros pierdan su órgano.
6: En el país, más de 2,000 pacientes trasplantados dependen de controles y tratamientos permanentes para conservar su salud. A la preocupación por falta de medicina se suman otros cuestionamientos. La escasa promoción de la donación de órganos en el país. Recuerdan que según cifras del sector, 6 de cada 10 ecuatorianos se niegan a donar sus órganos.
8: Como tal, la INDOT no hace una campaña masiva, una campaña sostenida. El día de hoy en el registro civil, la gente que habilita las cédulas no está preparada para hacer esa pregunta tan importante. Únicamente preguntan, ¿quiere ser donante sí y, o no? ¿Pero donante de qué?
6: Una realidad que limita las posibilidades de trasplantes para miles de personas que permanecen en la lista de espera. Del Ministerio de Salud no hay una respuesta.
9: El reconocido violinista David Ballesteros de la Orquesta Sinfónica de Londres, una de las más prestigiosas del mundo, junto al ensamble In Concierto, ofreció un recital en la iglesia de la Compañía en Quito. La presentación se organizó para apoyar la restauración del órgano histórico del templo y recaudar fondos para la 10ª edición del festival Música Ocupa.
10: Una de las joyas arquitectónicas del Centro Histórico de Quito se llenó de música clásica. La Iglesia de la Compañía fue el escenario de una noche de talento musical. El violinista David Ballesteros, integrante de la Orquesta Sinfónica de Londres, que ha participado en bandas sonoras de películas como Star Wars y Harry Potter, junto al ensamble In Concerto, ofrecieron un recital con obras de Joseph Haydn, Nadia Boulanger, Astor Piazzolla y del compositor ecuatoriano Gerardo Guevara. Es la cuarta vez que Ballesteros visita Ecuador como parte de Música Ocupa, un festival que busca acercar la música clásica a la gente, llevándola a plazas, mercados, hospitales y otros espacios públicos.
11: Y que de alguna manera rompe barreras sociales y trasciende a lo que normalmente se hace con la música, que es concentrarse a quién va dirigida. En este sentido, va dirigida a todo el mundo sin excepción.
10: Música Ocupa cumple 10 años de trayectoria en 2026. A lo largo de este tiempo ha impulsado decenas de conciertos gratuitos y actividades culturales, convirtiendo espacios cotidianos en escenarios para la música clásica.
12: La gestión cultural en el Ecuador tiene muchos retos alrededor de lo que uno propone.
10: Los fondos recaudados en este concierto se destinarán a la restauración del histórico órgano de la Iglesia de la Compañía y a la realización de la 10ª edición del festival Música Ocupa.

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0: Hola, bienvenidos a este programa. Estamos en Una Lupa este lunes 15 de junio, arrancando semana a mitad de mes, después de haber estado con todas las emociones del primer partido del Ecuador. Y que seguramente ustedes ya han escuchado muchos análisis y han conversado mucho sobre eso. En esta lupa no conversaremos sobre temas de fútbol, obviamente. Les cuento de qué estaremos conversando hoy. Es un lunes para estar hablando de dos temas importantes. El primero de ellos le vamos a dedicar a la salud, y es que hay retos que todavía enfrenta la salud materno-infantil en Ecuador. Hay datos importantes que podemos compartirles y son cifras que hablan de una magnitud del problema importante. Así que, ¿qué tiene que ver esto con el desarrollo, el crecimiento del país inclusive? Bueno, pues es que este es un problema de la Organización Panamericana de la Salud, señalándolo que 7.200 mujeres mueren en América Latina y el Caribe por causas relacionadas al embarazo. Lo conversaremos con un especialista, pero la segunda conversación del día también tiene mucho que ver con nuestros temas del momento y tienen que ver con los desafíos que enfrenta el Ecuador con la llegada del fenómeno El Niño. Y vamos a conversar con un especialista en esta área. Así que tengo dos expertos hablando sobre dos temáticas importantes para arrancar semana, para arrancar este lunes, muy cargados de información. Gracias por estar conectados, por su sintonía, pero también por conectarse por los medios digitales. Recuerden que no solamente estamos en la radio, en 101.3 FM, sino que estamos en nuestros medios digitales. Los invitamos a que se puedan conectar, a que pongan en el canal de YouTube de Radio Centro en vivo nuestros programas y también a que lo hagan a través de Facebook, si es que así lo prefieren, porque por esa vía estamos muy conectados y no solo nos escuchan, sino que nos ven. Voy a ir un corte, pero regreso con mucho más, así que quédense con nosotros. Bienvenidos.
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7: En la salud materno-infantil en Ecuador. Hay datos que nos demuestran que todavía hay mucho trabajo por hacer y que las consecuencias pueden también durar en el tiempo. Hoy conversaremos con Jimena Garzón. Jimena es médico, especializada en cirugía también, tiene un PhD en salud pública y ella es decana de la Escuela de Salud Pública de la Universidad San Francisco de Quito. Vamos a compartir con ella un poco esta mirada para comprender cuál es la problemática de la salud materno-infantil en América Latina y en Ecuador y por qué esto aún sigue siendo un problema que trae consecuencias que impiden inclusive el desarrollo del propio país. Bienvenida, Jimena.
8: Buenas tardes, Clara. Muchísimas gracias por la invitación. Un gusto estar aquí.
7: Bueno, ¿cómo podemos entonces comprender este contexto? ¿Desde dónde podríamos empezar a decir que dentro de los últimos años, tal vez que se ha empezado a hablar más sobre desnutrición crónica infantil, donde se habla sobre la salud de la mujer, donde se empiezan a generar programas para esto, han trascendido? ¿O cómo tal vez podríamos decir que esta es una problemática que sigue como estancada en el tiempo?

0: Bueno, es importante recalcar que han habido más de 20 programas desarrollados e implementados aquí en el país a lo largo de los años. El problema de la desnutrición crónica infantil no es nuevo, es un problema que ha sido investigado y ha sido tratado de diagnosticar desde hace varias décadas. Sin embargo, en los últimos años, a partir del gobierno del presidente Guillermo Lasso, se dio un énfasis importante a la lucha contra la desnutrición crónica infantil. Porque se sabe que si un país tiene a su niñez desnutrida, es muy difícil que se desarrolle. Desde ahí se crearon programas para poder prevenir y luchar contra la desnutrición crónica infantil, y el gobierno actual ha continuado con esos programas para poder determinar cuáles son aquellos factores que están asociados a la DCI, poder controlarlos y poder mejorar la calidad de vida de los niños y de los futuros adultos en nuestro país.
1: Ok, esta mirada con respecto a los programas que se han desarrollado en los últimos años, me gustaría tal vez también entender con respecto a la primera pregunta, entonces, ¿cómo estos programas inciden en términos de porcentaje de población y tal vez qué duración tienen estos programas? ¿Cómo nosotros podemos darnos cuenta que aportan a la salud de las mujeres y de los niños, entendiendo también que en Ecuador y en América Latina la maternidad comienza muy temprano? Y comienza incluso en chicas que aún ni siquiera están desarrolladas por completo y que se une a una problemática de desnutrición seguramente en algún porcentaje importante de ellas, sin dejar de mencionar la problemática social que puede haber alrededor de estas mujeres.
0: Se ha topado un tema que es clave, Clara. Claro, la desnutrición crónica infantil es un problema social, no es un problema médico. Y uno de esos factores de riesgo es justamente las madres muy jóvenes, las ma madres adolescentes, que no han tenido un buen embarazo, no han tenido un buen seguimiento durante su embarazo. Y lastimosamente traen al mundo niños en no muy buenas condiciones, muchas veces precarias condiciones, y los niños simplemente no se pueden desarrollar de una manera adecuada, ¿no? Porque sus madres no estuvieron bien nutridas durante su vida, tampoco durante su embarazo, menos aún durante la lactancia. Entonces realmente el problema se va ahondando poco a poco y los niños no se desarrollan. En nuestro país se han dado pasos, digamos, positivos durante los últimos 6 años. Han bajado las tasas de desnutrición crónica infantil, sin embargo, seguimos siendo una de las prevalencias de DCI más altas de América, ¿no? Estamos hablando que el promedio del continente bordea el 9% y nosotros estamos en el 19%, ¿no? Todavía es un problema grave porque sabemos que un niño desnutrido no va a tener la misma capacidad de aprendizaje que un niño bien nutrido y tampoco la misma capacidad de producción, tanto para beneficio de su familia, de la sociedad. Entonces, la DCI es un problema social, no es un problema aislado, es un problema que se comparte entre varios países de la región. Sabemos que Perú nuestro país vecino ha hecho grandes esfuerzos para poder mejorar sus prevalencias de desnutrición crónica infantil y cuando yo estuve en la posición de ministra de Salud, tuvimos reuniones con las personas que se encargaron de implementar los programas para poder ayudar a la población a salir de la DCI. Y claro, reflejados en ese buen ejemplo, nosotros también implementamos estos programas que sí, han bajado la prevalencia, pero sin embargo, seguimos siendo uno de los países que tiene peores indicadores a nivel de la región. Esto
1: Desde
0: está
1: el punto de
0: asociado.
1: vista médico, ¿cuánto toma médico y también, digamos, administrativo? Porque aquí se mezclan un poco ambas posiciones. ¿Cuánto tiempo toma ver resultados desde el inicio de un programa? Por ejemplo, en el caso de Perú, que lo acaba de mencionar recientemente, o tal vez en los programas anteriores instaurados en el Ecuador. ¿Cuánto tiempo nos toma poner en evidencia que tal vez hay indicadores que vayan bajando? ¿Cuánto puede reducir la desnutrición? ¿En qué tiempo? ¿Cómo se miden esos periodos?
0: Bueno, es que existen diferentes tipos de indicadores, ¿no es cierto? Nosotros tratamos de fomentar que haya un control del niño sano, que haya controles de las madres embarazadas, que las madres embarazadas reciban sus vacunas, ¿no es cierto? Que reciban consejería, los niños que reciban lactancia, promoviendo la lactancia, la introducción de alimentos y de suplementos y complementos nutricionales a la dieta, pero eso se ve a lo largo del tiempo. Y como son indicadores tan sensibles, si bien nosotros podemos haber dado grandes pasos, ¿no es cierto? Yo creo que se ha bajado como un 6% desde que inició el gobierno del presidente Lasso hasta ahora, del presidente Noboa, se han dado pasos para salir de este problema crónico social. Sin embargo, no podemos descuidarnos. El problema de la DCI, de la desnutrición crónica infantil, es que es un indicador extremadamente sensible. Es un indicador que no es de salud, es un problema social, como habíamos hablado antes, ¿no es cierto? Y que además está compuesto por varios factores. Algo que no ha mejorado con el pasar de los años, pese a todas las esfuerzos que han habido, ha sido el problema de la anemia. Entonces, si nosotros vemos nuestro país, cómo está distribuido, y es de información libre, ustedes pueden entrar a través del INEC para que vean cómo están las prevalencias de anemia, que es uno de los indicadores que nosotros utilizamos para la desnutrición crónica infantil. Nosotros vemos que existe una franja enorme en la parte norte del Ecuador, sobre todo, ¿no? En provincias donde no es un problema la talla o el bajo peso en los niños, pero sí la anemia, por ejemplo, Esmeraldas. Toda la parte norte del Ecuador vamos a ver que tiene una prevalencia altísima de anemia. Y eso puede ser por varias razones. Puede ser por contaminación ambiental, que es lo más probable, ¿no es cierto? Que es un problema compartido con nuestros países vecinos. Porque la minería ilegal elimina todos sus productos en el agua y se contamina la tierra. Y estos productos que están asociados a la minería mal manejada contaminan los alimentos y evitan que se fije una molécula de hierro en la sangre. Y se fijan otros productos, otras sustancias, como el plomo, por ejemplo. Entonces, nosotros estamos viendo que tenemos un problema grave en la parte norte del país, sobre todo puede estar asociado a los problemas de minería ilegal que están contaminando ríos, que contaminan los suelos, que por supuesto si está contaminada el agua y la tierra, los alimentos van a estar contaminados y los niños y los adultos ingieren esos alimentos y se están contaminando, ¿no es cierto? Y la anemia crónica produce trastornos de aprendizaje y es uno de los indicadores que nosotros utilizamos para medir la desnutrición crónica infantil. Entonces, como nosotros vemos, el problema de la desnutrición crónica infantil es un problema social, no es un problema médico. Entonces, se puede dar, de hecho, se están dando una mejor atención a los niños, controles de peso, controles de talla, se dan charlas de nutrición a las madres, cómo alimentarse durante el embarazo, aquellas que llegan además a los centros de salud, porque también recordemos que muchas de las madres de las provincias más afectadas por desnutrición crónica infantil aquí en el Ecuador se encuentran en la zona de la sierra ecuatoriana, donde muchas veces viven en los páramos que no tienen acceso para poder llegar a un centro de salud. Entonces, si nosotros analizamos cuál es el problema de la desnutrición crónica infantil, nos vamos a dar cuenta que es un problema social, no es un problema médico.
1: Sí, graficando justo ese escenario que nos está planteando Jimena, y para quienes apenas se conectan, estamos conversando con Jimena Garzón, ella es decana de la Escuela de Salud Pública de la San Francisco de Quito, y nuestro tema de hoy es cuáles son los retos que enfrenta la salud materno-infantil en el país. Graficando esto, correcto, la ruralidad realmente es, si nos la imaginamos, digamos, en el campo. Si nos la imaginamos en la costa, es distinta a la cuando nos la imaginamos en los páramos. cuando realmente tienen acceso a ciertos alimentos, tienen acceso a la protección de sus tierras, a su ganado, no quieren salir de ahí bajo ningún motivo, ni siquiera cuando están en peligro quieren salir de ahí. Entonces el desafío también es cómo acceder a estas personas, a esta población que no tiene información, por más de que estamos en una era de la hiperinformación, de que seguramente no tienen la conectividad necesaria 24/7. Y además, donde también, como usted decía, hay problemas sociales en donde tal vez los hogares no están completos, donde hay otras problemáticas. Entonces aquí, y aquí quiero hacer también una pregunta con respecto al encuentro que ustedes tuvieron un encuentro académico donde hubo especialistas locales y de afuera e investigadores. ¿Qué se plantea entonces? Porque yo llevo años conversando sobre este tema, la desnutrición crónica infantil, años hablando sobre las problemáticas de las mujeres en embarazo, de su mortalidad. Entonces, ¿cuáles son las verdaderas soluciones ya que se puedan llevar a una acción o acciones, a una estrategia de acciones?
0: Sí, porque el problema es multifactorial, ¿no es cierto? No podemos decir que solamente tenemos una sola causa para la desnutrición crónica infantil. Bueno, el problema en la Sierra Ecuatoriana es bien grave, ¿no? Empezamos porque no hay suficientes médicos, no hay suficientes médicos. Los centros de salud les quedan extremadamente distantes a las personas que viven en el páramo. Usted no me va a creer, pero en nuestras visitas con la Universidad de San Francisco y nuestros estudiantes de la maestría de salud pública, hemos hecho varias visitas a zonas muy, muy rurales en el páramo ecuatoriano. Y tienen internet y pueden utilizar sus celulares para ver cualquier tipo de información, pero no tienen buena calidad de agua, por ejemplo, y no tienen un sistema adecuado de saneamiento. Entonces siguen defecando a cielo abierto, esas heces, con el agua se filtran y contaminan las vertientes de agua. Y al final, la gente que toma o utiliza esa agua en la parte baja de la tierra, de los páramos, pues consume agua contaminada con coliformes y con E. coli. Entonces, es un problema complejo, no es un problema fácil de solucionar. Pero creo que los gobiernos locales sí inciden muchísimo en esta problemática que tiene que ser abordada, porque es importante dar una buena calidad de agua y de saneamiento a las poblaciones. Hay diferentes sistemas para poder dar saneamiento a la, en la ruralidad que tiene que ser implementado. El problema es extremadamente complejo. Entonces tenemos contaminación por bacterias, tenemos contaminación por metales pesados, tenemos contaminación por pesticidas, porque la gente utiliza pesticidas para poder también desarrollarse agrícolamente, ¿no es cierto? Pero sus productos están contaminados también, porque no hay un buen manejo de los pesticidas, incluso a veces contaminan las lagunas donde están criando ellos mismos sus truchas para mejorar la calidad de alimentación y tener más proteína para sus niños. Entonces es un problema social complejo que tiene que ser abordado desde varias aristas, no solamente desde el punto de vista médico, no solamente desde el punto y el trabajo del Ministerio de Salud Pública o del de Bienestar o de Inclusión Social, porque no se trata solamente de estimular, ¿no es cierto?, que vayan a hacerse los chequeos, sino también. Es un problema medioambiental, es un problema sociocultural, es un problema de gobiernos locales, no solamente del gobierno central. Entonces, se tienen que armar programas en conjunto, que hay muchos, muchos, hay muchas iniciativas privadas también, que fomentan buenas prácticas de agricultura, por ejemplo, para poder asegurar que los alimentos que llegan a la mesa cuando los niños dejan de recibir la lactancia materna y son incorporados a la mesa del hogar y empiezan a alimentarse de una mejor manera, entre comillas, que la comida que ingieren sea de buena calidad. Entonces, nosotros estamos frente, el problema de la desnutrición crónica infantil no es monofactorial, no es que es solamente responsabilidad del Ministerio de Salud Pública o de Inclusión Social, es un problema social, es un problema de los gobiernos locales, es un problema del Ministerio de Agricultura. Es decir, tiene varios factores que tienen que desarrollar entre sí programas adecuados para salir de la DCI. Como le comenté hace un momento, y es importante volver a abordar esto, hay provincias que no tienen desnutrición crónica, no tienen, sus niños no tienen bajo peso ni baja talla, pero tienen anemia crónica.
1: Sí.
0: Entonces,
1: Jimena, bueno, esta conversación está, la verdad que bastante interesante porque nos hace entender que la problemática es mucho más grande que lo que tal vez podríamos pensar, que viene de una sola fuente o que la problemática viene desde una sola rama y nos estamos dando cuenta que realmente tiene que ver con planificación, con acceso a la medicina, que tiene que ver con medio ambiente, con contaminación, ¿no? Tiene muchos factores. Y esto nos lleva a pensar que las soluciones también son multifactoriales, pero tiene que arrancar por algún lado y debería haber entonces ya como una mirada más homogénea sobre la política pública alrededor de la desnutrición crónica infantil y la salud materno-infantil. Porque al 2026 pensaríamos que esto ya, cuando nos miramos frente a otros países, decimos, frente a otros países desarrollados, no estoy hablando frente a países de la región. Digamos, si hablamos como región, decimos, ¿hasta cuándo habrá desnutrición crónica infantil cuando vemos las consecuencias 20 años después en niños que no logran, o en adultos ya, que no logran procesar sus ideas siquiera a la velocidad competente? Y que
0: así
1: cómo van a llegar a ser entonces profesionales del mundo o locales para hacer grandes cambios si no tienen la habilidad y la agilidad de pensamiento, que es una consecuencia de la falta de alimento y obviamente de estímulo social y bueno, de muchos equilibrios. Entonces, mi pregunta ya después de esta reflexión es, ¿será que hay algún espacio donde tal vez se pueda ver las charlas, las conferencias o las conclusiones de este evento que ustedes tuvieron donde hubo tantos expertos hablando sobre este tema?
0: Sí, por supuesto que sí. Y yo voy a pedir a nuestro equipo de comunicación que les haga llegar para que ustedes puedan tener acceso a todo el material que pudimos generar. Unas jornadas extremadamente interesantes con expertos tantos nacionales como internacionales. No solamente tratamos lo que fue desnutrición crónica infantil, también hablamos de la malnutrición crónica infantil, ¿no es cierto? Porque tenemos esta dualidad en nuestro país. Mientras unos niños sufren de desnutrición crónica infantil, en la zona rural sobre todo, pero aquí en Quito tenemos uno de los niveles más altos de desnutrición crónica infantil que existe en todo el país. Pero también tenemos malnutrición, ¿no es cierto? Tenemos niños que están volviéndose ya obesos porque también el acceso a la comida, a la comida rápida, al fast food, a los ultraprocesados. Pues es más cómodo que alimentarse bien. Entonces, tenemos esa dualidad, ¿no es cierto? Y eso fue tratado durante nuestro evento aquí en la Universidad San Francisco. Tuvimos expertos en todas estas áreas que nos estaban también informando acerca de experiencias en otros países. Creo que es enriquecedor poder compartir con ustedes pues los resultados de esas jornadas. Que justamente la Universidad San Francisco trata de promover para mejorar la calidad de salud de nuestra población, ¿no?
1: Muchísimas gracias, Jimena. Era Jimena Garzón, ella es decana de la Escuela de Salud Pública de la Universidad San Francisco de Quito. Y si bien el tema es extenso, largo y podría ser abordado desde diferentes aristas, porque se nos quedó, por ejemplo, la mortalidad de las madres, por el tiempo no nos da la oportunidad, podemos retomarlo en otro momento. Ha sido un tema relevante, sobre todo para también comprender que esas iniciativas, además de lo que hablamos de la generación de políticas públicas claras y persistentes en el tiempo, me parece que también las iniciativas privadas aportan muchísimo a este fin. Y me parece que eso es importante destacar, ¿no? Hay muchas iniciativas privadas que están con ese foco y lo están haciendo bien. Así que creo que, bueno, todos remando para el mismo lugar. Muchísimas gracias por estar aquí hoy.
0: Una buena tarde.
1: Vamos a ir a un corte porque son las 2 de la tarde con 31 minutos y eso quiere decir que nos vamos a ir a un corte comercial y regresamos con más porque nuestra siguiente entrevista tiene que ver con desafíos también, pero con otro tipo de desafíos que son esos retos que se le viene al Ecuador o tal vez a la región con la llegada del fenómeno del niño. Así que esa conversación también la van a querer escuchar, la van a querer compartir cuando regresemos. 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
4: Continuamos con nuestra lupa y ahora vamos a conversar sobre un tema que está en el norte de muchos de nosotros y es porque estamos atentos a lo que suceda con el fenómeno del Niño. La Organización Meteorológica Mundial, la OMM, advirtió que hay un 80% de probabilidad de un episodio del Niño entre junio y agosto, y esto aumenta el riesgo de fenómenos meteorológicos extremos en los próximos meses. Y esto lo vamos a conversar con el magíster Wilman Gonzalo Merino. Él es ingeniero geógrafo y del medio ambiente, también es magíster en ordenación territorial, y es actualmente docente universitario y director de las carreras de gestión de riesgos y desastres e ingeniería de riesgos y cambio climático de la UTPL, Universidad Técnica Particular de Loja. Bienvenido, Wilman. Qué gusto poder conversar hoy sobre este tema.
5: Muchas gracias, estimada Clara. Un saludo a usted y a toda la ciudadanía que nos ve mediante este espacio de comunicación.
4: Bueno, muchísimas gracias por poder abordar este tema que nos tiene a todos con la expectativa de qué es lo que va a suceder. Sabemos que un fenómeno meteorológico es complicado de prever, de comprender. Ustedes, quienes estudian es el tema del tiempo y del clima, entienden que las variaciones son constantes, pero sí hay un porcentaje importante de probabilidad de que el episodio del Niño se dé, y en este caso se dará de diferentes maneras y características en nuestra zona. En el mundo se da bajo diferentes características. Entonces comprendamos un poco cuál es el panorama y tal vez los tiempos que dentro de esa incertidumbre desde la ciencia se pueda proyectar.
5: Sí, justamente, como usted lo mencionó al iniciar este espacio, existen ya las predicciones, ¿no es cierto?, de las instancias internacionales y nacionales de que aproximadamente en una probabilidad del 80% se desarrolle ya el fenómeno del Niño en nuestro territorio, en las costas frente a las costas ecuatorianas de Colombia, Perú. Y realmente, más allá de que se dé este evento, tenemos que estar muy atentos en cuáles son estas condiciones que se generan para ver más que todo cuál va a ser el impacto de este fenómeno. Si va a ser un fenómeno, hasta ahora se tiene previsto, ¿no es cierto?, que sea un fenómeno entre fuerte o como los fenómenos de los años anteriores que igual causaron algún impacto. Entonces, más que todo, la duda no va en que si se va a dar o no se va a dar. El fenómeno del Niño se está ya conformando y más que todo debemos estar preparados para el nivel de intensidad que el mismo pues se dé en nuestros territorios.
4: Correcto. En nuestros territorios el fenómeno del Niño se manifiesta con lluvias, un aumento de lluvias importante. Entendiendo entonces que la pregunta no es si sí o si no, sino cómo y también con qué intensidad, ¿cómo podríamos tal vez comprender que esto va a suceder?
5: Sí, realmente el fenómeno del Niño como tal tiene su mayor incidencia en la costa ecuatoriana con eventos meteorológicos de precipitaciones, grandes precipitaciones muy intensas, muy fuertes, con una duración de tiempo bastante larga. Sin embargo, eso es lo que mayormente se espera, ¿no es cierto? En todos los territorios que están desde los 1500 metros sobre el nivel del mar hacia la parte baja, pero también puede tener otra incidencia en la región interandina y en la región amazónica. Puede existir, en cambio, un déficit de precipitación, un déficit hídrico, y esto también genera otros escenarios para los cuales debemos estar preparados: el agua para consumo humano, el agua para generación hidroeléctrica, tema de incendios forestales. Entonces, en un territorio como el nuestro, con nuestras regiones pues naturales, se prevén estos escenarios y para los cuales realmente tenemos que estar preparados y obviamente articulados de cierta manera con muchas instancias para poder enfrentar estos desafíos.
4: Me gustaría que pudiéramos tal vez entonces diferenciar cómo será el impacto en las diferentes zonas. Entonces entendemos que en la sierra se va a tener un tipo de manifestación, en la Amazonía tal vez otra y en la costa, ¿cómo podríamos comprenderlo?
5: Sí, justamente este fenómeno del niño, y ya hemos tenido la experiencia de los fenómenos del niño anteriores, se manifiesta principalmente con precipitaciones en la zona de la costa ecuatoriana, en las provincias de Guayas, El Oro, Manabí, Los Ríos. Con las precipitaciones también llegan las inundaciones y los deslizamientos, movimientos en masa. Entonces, este es el escenario que tendrán pues esta región, la región costa de nuestro país. Mientras que también se ha dado en otros eventos de igual magnitud, que en la sierra se espera quizá un déficit de precipitación, un déficit hídrico, y en el oriente de igual manera. Este escenario de déficit hídrico, escasez de lluvias, se puede presentar en la sierra y en la región oriental, en nuestras provincias del oriente ecuatoriano. Entonces, estos son los dos escenarios que se manejan actualmente. Otros países, por ejemplo Colombia, ellos también manejan estos escenarios y se están igualmente preparando para un déficit hídrico, un déficit en este caso de aguas.
4: ¿Cómo podríamos entonces imaginar de qué manera nos estamos preparando nosotros? Por ejemplo, la agricultura, que depende 100% de las condiciones climáticas, ¿cómo están afrontando esta situación que está llegando ya?
5: Sí, realmente cuando hablamos de un fenómeno de este tipo, no solamente nos preocupamos por las precipitaciones o por las ciudades. Este tipo de eventos actúa de manera transversal en todos los sistemas económicos, productivos, de salud, etcétera. Entonces, históricamente uno de los efectos más grandes que ha tenido es sobre los temas productivos, la agricultura. Y es aquí donde en realidad creemos que aún nos falta por prepararnos, por planificar también en función de todos estos eventos adversos. Por ejemplo, ya podrían empezar en la parte agrícola a mejorar los sistemas de drenaje, de cultivos, mantenimientos preventivos, quizá algún tema de diversificación de cultivos, si bien no nos da el tiempo, pero ya empezar un poco a pensar en eso, protección de insumos, de maquinaria, implementar en este caso también o contar con algunos seguros agropecuarios que cada vez más se está hablando, se habla de la transferencia del riesgo. Entonces, esa es una manera de que al menos la parte productiva ya debería estar trabajando en función de esas medidas que puedan tomar. Y no solamente hablando de este fenómeno del niño, porque muchas veces hablamos de manera puntual o respondemos a una emergencia, a una alerta. Somos un país multiamenaza, estamos expuestos año a año a inundaciones, deslizamientos. Entonces ya debería generarse una cultura de gestión del riesgo en todas estas actividades de manera transversal.
4: ¿Cómo nos cuesta pensar en la prevención, ¿no? ¿Cómo nos cuesta pensar en la planificación y en el riesgo, sabiendo que vivimos en un entorno con unas características, como usted las explicó, y donde eventualmente, ya sea por inviernos fuertes o por periodos de verano que generen tal vez un poco más de sequía o fenómenos como el niño, vamos a estar bajo condiciones realmente que nos ponen vulnerables y no solamente como usted lo mencionaba, en la urbe, sino también en sectores donde puede darse inundaciones o tal vez sectores que han sido mal planificados, digamos, sectores dentro de las ciudades que han tenido mala planificación, desbordamientos o derrumbes que son catastróficos para la población. Yo no me quiero poner catastrófica en esta entrevista, pero la verdad es que quiero ser realista y entender cómo lograr finalmente una planificación adecuada en el tiempo, porque esas medidas que usted mencionó, que son las correctas, debieron haber sido tomadas hace mucho tiempo. No se pueden tomar el 15 de junio para que en 10 días empiece a sentirse las consecuencias de este fenómeno.
5: Sí, justamente esa cultura de la gestión integral de los riesgos de desastres es la que aún no se contempla, no solamente en instancias públicas de ordenamiento del territorio, en municipios, sino también en la parte privada o como comunidad. Cuando hablamos, actualmente estamos hablando de gestionar la emergencia, pero no gestionamos el riesgo. Siempre actuamos cuando hay este tipo de alertas. Es indispensable ya que la gestión integral de los riesgos de desastres pues se prevea en la planificación territorial, en la planificación de obras, en la construcción de nuevas obras. Esto es un tema que aparte con el cambio climático como tal, pues nos vemos en un escenario donde los eventos adversos hidrometeorológicos cada vez van a ser más frecuentes y de una fuerza mayor. Entonces, sí tomar en cuenta esta temática de la gestión de riesgos, fortalecer las capacidades institucionales, de las comunidades, de los gobiernos autónomos descentralizados y ponerla ya como un pilar fundamental en la planificación y el ordenamiento territorial de nuestras ciudades, del campo también, para saber dónde podemos construir, dónde podemos cultivar, qué áreas son de protección y qué medidas a largo plazo se pueden tomar para evitar el mayor número de pérdidas.
4: Qué importante esas últimas reflexiones, ¿no? Entender dónde se puede construir, entender dónde se puede cultivar. Son preguntas que parecerían obvias, pero no nos damos cuenta porque ya sabemos cómo funciona. Es un sistema en donde seguramente se otorgan permisos sin que necesariamente haya toda la medición de riesgos. Es muy complejo. Hoy estamos conversando con el magíster Wilman. El Merino, él es docente universitario y también es director de la carrera de gestión de riesgos y desastres y de ingeniería en riesgos y cambio climático de la UTPL. Esta, pensaría yo que es una de las carreras más importantes de la actualidad en el contexto en el que estamos, en donde las ciudades siguen creciendo y la planificación todavía no se da.
5: Realmente, pues actualmente se ve la necesidad de tener técnicos, personal con las competencias necesarias para afrontar todos estos desafíos de la gestión de riesgos de desastres, de la adaptación al cambio climático, con competencias en manejo de información, gestión de información. Actualmente estamos en un mundo lleno de datos, pero si no sabemos manejar, gestionar esta información para la toma de decisiones, se quedarán en eso, en datos. Manejo de cartografía temática, planificación territorial, sistemas de alerta temprana, todas estas temáticas o estas competencias formamos en nuestras aulas y como lo decía anteriormente, esto es con el objetivo de fortalecer tantas entidades públicas, privadas, gobiernos autónomos, la comunidad, para estar preparados frente a estos desafíos. Entonces, como universidad, hemos aceptado este reto de formar profesionales dentro de esta área, que realmente vemos que el campo laboral cada vez está en crecimiento, y no solamente para los problemas locales, nacionales. Quizá nosotros estamos formando profesionales que puedan pensar ya de manera global. Los mismos problemas que tenemos en nuestro país lo pueden tener en Colombia, en Perú, en países de Europa. Entonces, pensar un poco más de que nuestros profesionales puedan resolver esa problemática de otros sitios a nivel mundial, a nivel global, y en realidad es un reto muy grande que tomamos como universidad y lo estamos haciendo pues con la mayor entereza posible y con la mayor eficacia.
4: Bueno, muchísimas gracias por compartir con nosotros esta mirada que nos, más que darnos datos específicos, que difícilmente es proyectarlos, nos genera una mirada más desde la planificación, Obviamente, actuar ante la emergencia es importante, pero actuar previamente a una emergencia es más importante aún para poder prevenirla. Y me parece que esta conversación nos lleva a eso, ¿no? A poder, a intentar y entre todos, porque finalmente ustedes que son la academia, quienes generan las políticas públicas y nosotros como ciudadanos también tenemos el derecho y la obligación de poner nuestra voz, de hacer, de comprender, de educar. Bueno, de poner una postura frente a el desarrollo de nuestro país desde diferentes ámbitos, en este caso desde la prevención de desastres. Así que muchísimas gracias por conversar con nosotros hoy y espero en una próxima oportunidad podamos hablar de este mismo tema, pero tal vez con un poco más de evidencia, es decir, ya con acciones concretas sobre el fenómeno del niño encima nuestro y ojalá que no sea tan severo como se proyecta. Muchísimas gracias.
5: Muchísimas gracias a usted, Clara. Estoy a las órdenes.
4: Nosotros continuamos con nuestra lupa porque ya son las 2 de la tarde con 52 minutos. Este programa se nos pasa volando y bueno, quiero decirles que yo ayer me puse obviamente la camiseta como todos ustedes para cantarle al Ecuador, para hacerle barra y pues Banco Guayaquil una vez más está presente en los momentos más importantes de los ecuatorianos porque es el banco que pone primero a sus clientes, primero a sus deportistas, primero al Ecuador. La canción que se hizo himno empezó a sonar gracias a Banco Guayaquil, Ecuador siempre primero, Ecuador, cómo te quiero. 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Vamos con algo de música y regreso con mi cuento periscópico final.

0: 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Cuento periscópico. 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Alguien me preguntó, ¿cuál es tu lugar favorito? Respondí, no tengo un lugar favorito. Tengo a mis personas favoritas. Y siempre que estoy con mis personas favoritas, ese lugar se convierte en mi favorito. A menudo pasamos la vida buscando un destino que se sienta como un lugar, vagando por hermosos paisajes, rincones tranquilos, con la esperanza de encontrar un sentido de pertenencia en la tierra o en la piedra. Pero el corazón conoce una verdad que los ojos suelen pasar por alto. Un lugar es tan profundo como las almas con las que lo compartimos. No son las paredes que los rodean, ni el cielo sobre nosotros, lo que crea la magia que sentimos. Es la resonancia sagrada entre personas que se ven de verdad. Cuando estamos con quienes escuchan nuestro silencio y honran nuestra luz, la tierra bajo nuestros pies se vuelve sagrada, sin importar dónde estemos. Hay un hermoso ritmo tácito que se despliega cuando los corazones se conectan en una frecuencia más profunda. En esos momentos, el mundo a nuestro alrededor parece suavizarse y transformarse, como si el amor que compartimos tiñera el aire que respiramos. Una habitación sencilla o un camino familiar se transforma en un santuario, no por su belleza intrínseca, sino porque alberga la calidez de nuestra energía compartida. Descubrimos que no necesitamos un mapa para encontrar nuestro lugar favorito, solo necesitamos mirar los rostros de quienes nos hacen sentir seguros y plenos. El hogar no es un punto en un mapa, sino la paz serena que encontramos en la compañía de quienes amamos. Este es un texto que encontré y no tiene la autoría específica, no tiene un nombre y un apellido, pero me gustó mucho eso de no tengo un lugar favorito, tengo a mis personas favoritas. Casi nos estamos despidiendo. Bueno, hoy hemos tenido un programa bastante con tono de lunes, porque estuvimos hablando al principio sobre desnutrición crónica infantil y salud materno-infantil. Luego estuvimos conversando sobre el fenómeno del niño, cuáles son los desafíos y los riesgos que enfrenta el Ecuador con la llegada de este fenómeno, también según datos de la OMM o la Organización Meteorológica Mundial. Esas dos entrevistas las pueden volver a ver, quedan publicadas en el canal de YouTube de La Lupa y lo encuentran como La Lupa S con Clara María Reyes. Hoy además, en tiempos de transmisiones, pues a las 4:30 de la tarde será la transmisión del partido de Arabia Saudí con Uruguay. Y esto está a cargo también de Radio Centro, así que ustedes pueden permanecer en sintonía de la radio, que estarán muy atentos a todos los detalles de ese encuentro. Y con esto nosotros nos despedimos. Tuvimos un lindo cuento periscópico, un programa intenso. Mañana nos encontramos una vez más desde la cabina y me quedo con un último mensaje.
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0: 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Y así nosotros nos seguiremos poniendo la camiseta hasta el último partido y dándolo todo. Nos encontramos mañana aquí por Radio Centro 101.3 FM. Gracias por su compañía.
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4: Es la hora 15 en punto.
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¿Qué tal, amigos? Un gran abrazo en este lunes, inicio de semana para todos. Gracias por acompañarnos desde cualquier rincón de Ecuador y el mundo, donde los veis, nos escucha a través de la señal de Centro Digital en www.radiocentro.com.es, también en YouTube, Facebook Live. Un saludo y un fraterno envión de energía ante esa pesadumbre que de alguna manera nos ha tocado a los ecuatorianos por el resultado de Ecuador y su estreno en el Mundial el día de ayer. Que esto sirva, pues, para no seguir echando leña al fuego y para seguir convirtiéndonos en ecuatorianos positivos, ojalá, en más ecuatorianos positivos. En destacar también, no dejar de ver los errores. Puntualizo eso, no dejar de verlos, ni enaltarlos, ni señalarlos. Pero no dejar de ver, sobre todo, las cosas positivas que trae el partido, trae la enseñanza, trae la previa del partido, el encuentro, la convocatoria de más de 40.000 ecuatorianos en el estadio de Filadelfia, el aliento, el canto del himno nacional, la representación de Ecuador una vez más en un mundial y el, para mí, gran primer tiempo que tuvo frente a Costa de Marfil y lo que pudo haber sido también un triunfo para la Tri. No nos detengamos, espero más tiempo del debido en reprocharles y reprocharnos qué pasó y por qué no, sino más bien a enfocarnos en lo que viene, que esto, como bien lo dijo el capitán Ener Valencia, esto ha empezado recién y todavía quedan dos finales, como también lo dijo Galíndez, para asegurar la clasificación a la siguiente fase. Que siga vibrando la fiesta que se ha esperado desde meses atrás para apoyar a la selección. Y todos somos la selección, decimos y cantamos fuerte y bailamos y nos ponemos la camiseta y celebramos hasta que pierde. No, pues, o sea, el ánimo y el aliento dura hasta que pierde el equipo. No creo. Es más, los jugadores, aunque no sé si ellos tienen otra lectura, evidentemente, muy distinta a los grandes aficionados, la grande afición y muchos periodistas especializados tienen una lectura muy distinta al partido. Pero espero que nos contagiemos de ese positivismo que los jugadores sí tienen. Que sí hubo una pesadumbre tras la derrota, pero el ánimo de ellos, que son unos profesionales y demostrando lo que lo son, nos contagien también a todos y nos den juntos una esperanza para el partido del sábado frente a Curazao, ganarlo también. Ganarlo, no también, ganarlo y empezar a sumar puntos en este Mundial. Es que hay tantas cosas positivas de las que también hay que hablar, de esa presencia de ecuatorianos que viven, los que habitan en Estados Unidos, los que trabajan allá y ven tan cerca a su gente, a su selección y sienten ese espíritu patrio vibrante. Contagiémonos de eso también, contagiémonos del esfuerzo que familias han tenido que hacer para estar presentes en ese partido y alentarlo. Y no nos quedemos con el reproche de porque pagué tanto y la selección me trata así. Como si uno, mientras más pague, más garantías tiene de que va a haber un triunfo positivo al equipo que uno va a alentar. Es una tarifa que usted además decide pagarla sin la garantía de que eso signifique que usted va a salir con una sonrisa abierta por el resultado de su equipo. Eso no va a pasar. No tiene que echarle la culpa a es que nosotros que venimos desde tan lejos y tanto esfuerzo hemos hecho y así nos paga la selección. No le saquen cara a la selección en lo que usted como esfuerzo voluntariamente ha hecho para alentarla. Entréguele, sí, siempre el aliento. Eso sí, eso es lo que debería quedarse en la tri, ojalá, desde mi manera de ver las cosas
y el fútbol y el deporte. Para, imagínense que todos ustedes que ahora me escuchan tengan a sus hijos en la selección ecuatoriana y sientan lo que en este momento llegan en cuanto a mensajes y a mala onda que les ha llegado a la tri, a su técnico y a los directivos, ¿no? Solo para que nos pongamos microsegundo en los zapatos de los profesionales de la tri, que por suerte lo son y que estoy seguro van a seguir demostrando que están para seguir avanzando en instancias en este torneo internacional. Si bien, pues, sabemos claramente que viene Ecuador con una sudamericana, una eliminatoria sudamericana, con una posición en segundo lugar que diría mucho al momento de poner el primer pie en la Copa Mundial, no son los mismos torneos. Y aquí, evidentemente, te pones a prueba si has venido o no con los pupos bien amarrados. Bueno, después seguiremos hablando de algunos datos de Mundial también, pero hay otros temas que no se nos pueden quedar porque no todo es el fútbol, no todo es el Mundial. ¿Qué será, Jimmy Rolando? ¿Dos de cada 10 ecuatorianos o 3 de cada 10 ecuatorianos no les importa el fútbol? Puede ser, ¿no? Porque hay gente que ni sé quién juega, ni me interesa, ni yo voy por la vida feliz haciendo otras cosas. Allá los que aman el fútbol, allá los que se divierten, allá que yo no entiendo de fútbol, no quiero entender tampoco, me gustan otras cosas. ¿Qué será? 3 de cada 10 personas, 2 de cada 10 ecuatorianos. Aquí tenemos a uno en la estadística, nuestro queridísimo programador digital, Adrián Vázquez. Bueno, para que vean que no estoy tan lejos de la estadística. Alcen la mano los que no son, los que no viven como viven cada 7 u 8 de 10 ecuatorianos el fútbol. Alce la mano, por favor, y que quiere a esta hora al menos escuchar otras cosas. La vamos a escuchar, por supuesto. Por ejemplo, como la canción de esta versión, lindísima versión, la versión salsa de Basilos y Gilberto Santa Rosa. ¡Qué maravillas nomás pueden salir de esta fusión! Perderme contigo es lo que nos van a cantar. Solo déjeme adelantarles algo de lo que veremos el día de hoy. Nuestro Dato Ciencia, que es un video que nos compartirá Mache Moreno en instantes. Es un ensayo clínico que revela que la vacuna BCG, desarrollada hace más de un siglo contra la tuberculosis, podría ayudar a reducir la necesidad de insulina en personas con diabetes autoinmune. Nuestro microinformativo, desde luego, 50 años del Hotel California, de nuestros amigos los Eagles, en un nuevo libro, Los mejores retratos de Andy Warhol, la FIFA que incorpora el español en ruedas de prensa oficiales del Mundial, como ya se había dispuesto. Por suerte duró muy poco esa disposición de que solo en inglés y en el idioma nativo de la selección se debería preguntar, lo cual me parece una restricción severa para la libertad del trabajo de los periodistas, además. Y ahora pues ya se incluyó, se dejó abierta la posibilidad de que regresen las preguntas en español. Pues irán ajustando, como irán ajustando también las nuevas medidas que ya se están aplicando en el Mundial, ¿no? Ayer Niño Moy salió un minuto. ¿Por qué razón? Esta es una parte de una nueva reglamentación, ¿no? Que estuvo afuera de la cancha un minuto, estaba ya reclamando. Ya pasó el minuto, ya, entre. Ya le vamos a contar a qué se debe esa salida momentánea del Niño Moy. Hoy en la música y más. Hoy en After Office también les pondré un video de Sur a Norte Oficial, una versión lindísima de una canción estelar que se la voy a compartir en instantes. Pero quiero empezar con Basilos y Gilberto Santa Rosa. Perderme contigo, esta versión de salsa está muy buena. Disfrútenla.

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0: En la sede del Pentágono, ubicado en Arlington, estado de Virginia, en Estados Unidos, el presidente Daniel Noboa fue recibido por el secretario de Guerra de ese país, Pete Hegseth. Militares de Estados Unidos formaron un cordón de honor en la puerta de esa dependencia para saludar la visita de Noboa. Mazar se mantiene casi lleno y respalda el predominio de la energía hidráulica. El nivel promedio del embalse ha estado entre 2.152 y 2.153 metros cúbicos entre el 1 y el 13 de junio. Tras la entrada en vigencia de los nuevos precios de los combustibles que están en vigor desde el viernes 12 de junio hasta el 11 de julio próximo, la ARCH, la Agencia de Regulación y Control de Hidrocarburos, prosiguió con controles y visitas a las estaciones de servicio a nivel nacional para constatar el abastecimiento y el normal despacho a los clientes. Registro Civil atenderá los sábados de forma permanente en 14 agencias del Ecuador. Según lo informó, se aplicará desde el 20 de junio por disposición del presidente de la República. El presidente Donald Trump aseguró que el estrecho de Hormuz estará completamente abierto el viernes, horas después de alcanzar un acuerdo con Irán para poner fin a la guerra en Oriente Medio. El ELN instruyó a sus filas a no realizar operaciones militares ofensivas contra las Fuerzas Armadas del Estado entre las 12 de la noche del 20 de junio y las 12 del 23, debido a la segunda vuelta presidencial en Colombia. El precio del barril de petróleo Brent para entrega en agosto bajaba con fuerza este lunes el 5% hasta los $82, un nivel más bajo desde principios de marzo pasado, tras el acuerdo de paz alcanzado entre Estados Unidos e Irán. El primer ministro británico Keir Starmer anunció lo que describió como las medidas de mayor alcance del mundo para prohibir el acceso de los menores de 16 años a las redes sociales y restringir otras funciones y servicios digitales considerados perjudiciales para los niños. El Ministerio de Educación, Deporte y Cultura informó que ha dispuesto la intervención del Comité Olímpico Ecuatoriano. Esto en medio de la pugna con el Viceministerio del Deporte. A través de un comunicado, la cartera de Estado detalló que se designó como representante legal temporal del COE a Noelia Carolina Caicedo. La Federación Tunecina de Fútbol ha decidido despedir al técnico Sabri Lomouchi horas después de que su selección fuese goleada por Suecia 5-1 en el partido de la primera ronda del Grupo F que disputó en Monterrey, México. España, una de las selecciones favoritas para esta Copa del Mundo, empató sin goles contra Cabo Verde en Atlanta. El lateral izquierdo español Marc Cucurella será jugador del Real Madrid las próximas 6 temporadas al haber alcanzado un acuerdo con el Chelsea, donde ha estado las últimas 4 campañas, según anunció el club merengue. Justamente al Chelsea regresará Kendry Páez, ya no seguirá en River Plate. Y a esta hora ya está por terminarse el partido. 1-1, Bélgica con Egipto. Minuto 90, extensión, ya 5 minutos de extensión, pero faltan 1 apenas.
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0: 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Bueno, a propósito del Mundial, no nos vayamos tan lejos. La inclusión de nuestros adultos mayores en este... en estos festejos, en esta programación, en estas vivencias y experiencias que se viven dentro del Mundial, es algo de que lo que no podemos dejar de lado. Y Estefanía Orellana, directora de Árbol de Sueños, nos recuerda con mucha precisión. Vamos con ella y luego una nota relacionada al libro de los Eagles.
2: Hola, amigos de Astro. Soy Estefanía Orellana, directora de Árbol de Sueños, especialista en adultos mayores. Y hoy quiero hablarles de algo que nos conecta a todos, grandes y chicos, la importancia del Mundial y cómo lo vivimos todos los ecuatorianos, especialmente el rol que tiene la vida de nuestros adultos mayores. Pensarán que qué tienen que ver los adultos mayores con el Mundial, y la respuesta es que es muchísimo más de lo que imaginamos. Porque ver a Ecuador jugar no se trata solo del marcador, si ganamos o perdemos pasa a ser completamente secundario. Se trata de algo mucho más profundo, que nos impacta más allá de la memoria y de los goles. El sentido de pertenencia, esa sensación maravillosa de decir, yo también soy parte de esto, de ir por las calles y ver que todos usan la misma camiseta que yo, de que por un momento nos sentimos todos iguales, a cualquier edad, sentirse parte de algo grande, de un país entero que vibra o que sufre al mismo tiempo, le da a la persona mayor un lugar en el presente, no como espectador, sino como protagonista de su propia vida. El Mundial es, además, una excusa preciosa para reunirse, para que los hijos visiten, para que los nietos hagan preguntas y pregunten, ¿usted se acuerda cuando nunca habíamos ni siquiera soñado en participar en un Mundial? ¿O se acuerda la primera vez que clasificamos? Y pasa algo maravilloso. La memoria se enciende, el adulto mayor recuerda, cuenta, ríe, se emociona. Esos recuerdos compartidos son medicina para la mente y para el corazón, y un legado increíble para nuestros niños. Independiente de los resultados que cada partido tenga, esos 90 minutos la mente se distrae de las preocupaciones, del dolor, de la rutina. Hay emoción, hay conversación, angustia, ansiedad, estrés, color, felicidad, vida, todo en uno. Y lo más lindo es que el beneficio no depende de ganar o perder. Gane o no Ecuador, lo que queda en nosotros es esa compañía, esa camiseta puesta, con orgullo, la mesa allí llena, la risa, los gritos compartidos. Así que esta vez no veamos el Mundial sin ellos. Sentémonos en la mejor silla, pongámosle la tricolor, preguntémosles, escuchémoslos. Porque el Mundial también es de ellos y el sentido de pertenencia a cualquier edad nos hace bien a todos. Soy Estefanía Orellana. En Árbol de Sueños sabemos que acompañar es querer. Y aunque incluir a los adultos mayores es lindo siempre, en el Mundial es particularmente más bonito y más especial. Gracias, amigos de After Office. Para más recomendaciones sobre cuidados de sus personas mayores, síganos en @arbolesueños.
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Gracias a Estefanía Orellana por recordárnoslo y seguir pensando en que la fiesta, sí, como bien lo dices, es de todos. ¿Por qué escuchamos algo de nuestros amigos de Eagles y Hotel California particularmente? El clásico álbum de ellos del 76 será el tema de un nuevo libro, Eagles and Hotel California, 15 Years. El veterano periodista e historiador del rock, Sean Egan, el título que se publicará el 8 de septiembre, ofrece una exploración visual y narrativa definitiva del disco que capturó la transición del idealismo de los 60 a la desilusión de los 70. Y convirtió esa atención en una de las obras más perdurables de la música estadounidense. Este volumen de tapa dura con estuche, publicado por Motor Books como parte de su serie Great Albums, combina 200 fotografías inéditas de estudio, conciertos y giras, así como recuerdos de la banda con reportajes y análisis. El álbum que grabaron Don Henley, Glenn Frey, Randy Meisner, Joe Walsh y Don Felder y que produjo Bill Smixick se lanzó originalmente el 8 de diciembre de 1976. Los dejo con una linda versión también de Passengers de Hotel California.

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2: Muy bien, perfecto, perfecto. Se viene el segundo tiempo. Aparece Arabia Saudita, también aparece Uruguay con novedades. Novedades del loco, loco, loco. El loco lindo, a veces le dicen ahí a Marcelo Bielsa. Para este segundo tiempo, dos cambios, dijo el profe Vinuesa. Bielsa le hizo caso, le dijo, yo también pongo dos. Bueno, le voy a hacer caso. Dos cambios también para Uruguay.
3: Le mandé un mensaje por WhatsApp. Por favor, profe, necesitamos dos cambios.
4: Acabó de ingresar el jugador número 25, Juan Sanabria, por Darwin Núñez con el número 9. Y también ingresó el 14, Canovio, por el número 17, el jugador Viñas.
2: Muy bien. Okay. Canovio, ¿no?
4: Sí.
2: Este es un extremo del combinado uruguayo. Y el número 25, Sanabria, perdón, lateral.
4: Sí, lateral, sí.
2: Perfecto, Juan Sanabria.
4: Juan Sanabria.
2: Y Agustín Canovio.
4: Se retiró Matías Viña.
2: Muy bien.
4: Matías Viña con el 17.
2: Perfecto. Todo listo entonces, a mover la pelota. Nuevamente aquí, en el Miami Stadium, va a mover Uruguay. Lo pierde el conjunto charrúa. A ver si cambia el panorama para esta etapa de complemento. Va a sonar el silbato del italiano. A ver, da la orden. Rueda la pelota nuevamente en el Miami Stadium. Ya están jugando la etapa de complemento. Arabia Saudita 1, Uruguay 0. Gol de Al-Amri. A los 41 minutos del primer tiempo. Y los cambios, ¿no? Confirmado. Juan Sanabria y Agustín Canovio por Darwin Núñez y Matías Viña. ¿Qué culpa tendrá Darwin Núñez? Pues nunca la tocó, nunca se la dieron.
3: Busca alguien más movedizo.
2: Más movedizo. Como Viñas. Creo que Viñas puede tener esa posibilidad, ¿no?
3: Exacto. Porque si Uruguay no genera, ¿qué haces con un poste arriba? Necesitas a alguien que comience a moverse por todo el frente de ataque.
2: Y ahora Canovio está por este sector. Acá la tiene Canovio. Casi como un extremo. Valverde más por dentro, seguramente. Es el cambio táctico que por ahora lo está realizando Uruguay. Acá se viene Varela. El centro busca Viña. Tapó el arquero. Le queda el rebote a Valverde. Sigue Federico. Le dice que pase. La va aguantando Federico Valverde. La deja para Sanabria. Qué buen cabezazo de Viñas. Mejor la tapada del portero Uruguay.
3: Lindo cabezazo. Buscaba ángulo bajo del brazo derecho del portero de Arabia Saudita. Excelente intervención.
2: Se metió Valverde. Al Tambat que al cierre buscaba el penal. Hay oportunidad para Uruguay, profe, ahora sí.
3: Salvó a la Guaysa abajo. Les dije yo anteriormente, se puede convertir en figura. Los uruguayos no esperan eso. Excelente cabezazo, excelente intervención. Y arrancó de otra forma Uruguay este segundo tiempo.
2: El juego por la derecha con Canovio. Centro de Canovio. La bajaron. La media vuelta de Araujo. Viñas volvía, me parece. Varela que la levanta. Canovio. Ay, ay, ay. El central Al-Amri. ¿De dónde salió? Pero ahora sí estaba adelantado. Claro que sí. Participaba Viñas. Buen arranque del segundo tiempo de Uruguay, Bruno.
4: Buen arranque de Uruguay con el pase interior que no recupera bien el defensor. Estamos viendo la repetición del cabezazo letal, pero mejor estuvo la actuación del portero de Arabia Saudí. Y Uruguay ya intenta, y Uruguay ya insiste. Y el primero en empezar fue Federico Valverde con dos intervenciones, intentando meterse al área, que por poco también no llega a dar ese remate porque se terminó rebalando. Ya se aproxima Uruguay y esperemos que dé mejor impresión en este segundo tiempo.
2: Muy bien, la pelota al área, la va sacando Cáceres, el rebote le va quedando por el sector izquierdo para el Harvey. La va luchando Federico Valverde, arriba quería ganar Cano y ganó nomás, le queda por la izquierda para Aldousari. Acá se viene en busca de la segunda Arabia Saudita, Aldousari por dentro, cierra Cáceres. Habrá lateral a favor del conjunto que está ganando 1-0 con gol de Al-Amri.
3: Una pregunta, Bruno, sí. ¿Sanabria es marcador izquierdo o es volante izquierdo? Porque quiero saber si Bielsa va a optar por jugar con tres atrás o solo refrescó el lateral izquierdo nada más.
4: Al parecer es Sanabria.

0: Que ingresó por Viña.
1: Exactamente.
0: Va por lateral por izquierda.
1: O sea, refresca nomás, sí, el lateral izquierdo. A lo mejor tiene más salida que Matías Viña.
0: O pudo flojo, haber sido, ¿no?, una reconversión, porque pudo haber puesto una línea de tres y Sanabria que se proyecta un poco más al ataque, que acompaña a Valverde.
1: Eso es lo que, por eso quería saber, si a lo mejor es más volante que lateral, y cuando defiende hace cuatro y cuando ataca se queda con tres atrás. Y lo que decías tú, Benny, va de volante derecho Canovio y Valverde por dentro.
2: Muy bien, el taco para el Dausari, se metió al área, cierra Ugarte. La salida de Ugarte, pelota larga, va, le queda quedando para Bentancur, la deja pasar, viene. Acá el jugador Araujo para Sanabria, pica Juan, la pide en corto Bentancur. Ahí la tiene Rodrigo, se hace el espacio, la pide Viña, se abre a la derecha Varela. Abierto se encuentra Canovio y ahora lo va a enfrentar al Harvey. Ahí la tiene Canovio, espera en el área Viña, Canovio, prefiere aguantarla. La tiene Canovio, deja para Bentancur, otra vez para Varela. La domina Guillermo, Varela con Rodrigo, Bentancur, Ugarte, la va dejando hacia atrás, va con Cáceres, se defiende toda Arabia Saudita, línea de 5, marca por momentos el equipo asiático, el toque a la derecha para Bentancur, Valverde, juega para Canovio, está en el área por la derecha Canovio, sigue Canovio, última línea, el centro y termina sacando el jugador Alcaibari. Habrá tiro de esquina para Uruguay.
0: El séptimo tiro de esquina del compromiso, el tercero para Uruguay.
1: Muy participativo Canovio en los pocos minutos que tiene en la cancha. Le está dando más profundidad a Uruguay, que es lo que nosotros pedíamos en el primer tiempo.
2: La pelota que le pertenece al conjunto charrúa por el sector derecho le va a pegar a Araujo. A levantar Maxi. Se cruzó toda la cancha para el centro de Zurda. ¡Al cabezazo! Otra vez ganando Federico Viñas. Juega bien este número 21, la tuvo Federico.
1: Gran centro, mira, el de Maxi Araujo y gana Federico Viñas en el segundo palo. Se impone entre dos defensas y la pelota se va ligeramente desviada. Se va desviando un poquito en un defensor de Arabia Saudita, pero el árbitro cree que saque de arco.
2: Muy bien, en la mitad de la cancha ha sido todo Uruguay. Este son 15 minutos del segundo tiempo. Quiere empatarlo el equipo de Bielsa. La salida por la derecha para que la tenga Cáceres. Le va quedando la pelota hacia atrás para el portero Muslera. Va sacando la pelota. Ahora para que la reciba Ugarte. La va dominando Manuel. Ugarte, el juego para Bentancur. Va subiendo por el sector derecho. Sigue Rodrigo. Pelota hacia adelante para que la tenga Canovio. La va pidiendo Varela. Hay falta, me parece, con Canovio. Termina cobrando el árbitro y habrá tiro libre. Finalmente es lateral a favor del conjunto uruguayo. La pelota por el sector derecho. Para que la domine. Y la cambie rápidamente Bentancur. Le queda para Olivera. Va para adentro Araujo. Le levanta los brazos otra vez Bentancur. Ahí la recibe Rodrigo. Pica Canovio. Pica Varela. Ay, Bentancur pensó más en la otra jugada. Le queda para Cano. Anticipa bien ahora la jugada. Bien Cáceres. Abriendo la pelota hacia la izquierda. Bien Ugarte. Le queda para Araujo. Ahí la tiene Maxi. Otro centro. ¡Viñas! Gana todo este tipo. Gana todo arriba Federico Viñas. Pero estaba adelantado. Igualmente será salida para Arabia Saudita.
1: Pero martilla Uruguay, más intenso, más participativo. Yo creo que fueron muy buenos los cambios, sobre todo el de Canovio. Y lo veo más participativo a Federico Viñas. Como que también están llegando más balones y eso es importantísimo para Uruguay.
2: Muy bien. 6 minutos y medio, casi 7 de este partido. En el segundo tiempo habrá salida a favor de Arabia Saudita. La salida por el sector derecho para que la domine Al Amri. El juego para Abdulhamid. El pelotazo largo para que vaya el Buira y Khan. Termina sacando bien Cáceres. Le queda la pelota al conjunto uruguayo con Bentancur. El toque para Cáceres. Le va dominando la pelota en la media vuelta con Ugarte. Ahí la tiene Manuel. La salida en propio campo de Uruguay. Ugarte va para adentro. Ahora hacia afuera para que la vaya dominando. En esta oportunidad Olivera, va subiendo Olivera, pica Araujo, ahí la tiene Araujo, la pide por dentro, la dejan para Sanabria, hacia atrás para Ugarte, a la derecha para Valverde, dejó para Varela y puede ser para Uruguay, centro, termina bloqueando el jugador Alescarbi, habrá tiro de esquina.
0: El octavo tiro de esquina del compromiso, el cuarto para Uruguay.
2: Muy bien, está cerca Uruguay. Está cerca el conjunto uruguayo. A pegarle a la pelota será otra vez Araujo. a levantar Maxi. Maximiliano Araujo. El centro por la derecha será cerrado. El envío de Araujo. ¡Oh! Y otra vez la saca la defensa. El cabezazo era de Olivera. Está ganando todo Uruguay ahora, profe.
1: Sí, muy bien Uruguay. Lo que se esperaba en el primer tiempo lo está haciendo en este segundo, pero fueron determinantes los cambios. Cuando Uruguay tiene la pelota, se queda con tres atrás. Sanabria se lanza como una especie de volante izquierdo, a veces extremo. Va por dentro Maxi Araujo, que estaba jugando de volante izquierdo en el primer tiempo. Canovio va por derecha y por dentro va Valverde y en punta Federico Viñas. Está acumulando gente adelante la selección uruguaya y está teniendo sus frutos porque está generando peligro. Le falta llegar al gol.
2: No pudo Araujo, termina sacando bien la pelota Abdulhamid. Arriesga en salida Arabia Saudita, le queda finalmente al jugador Bentancur. Hacia atrás para Cáceres, sigue 1-0 ganando Arabia Saudita. La pelota por el sector izquierdo con Sanabria. Va con Olivera. Ahí la tiene Matías. Olivera otra vez para Sanabria. Adelante para Araujo. El toque bien, la devolución. Buena pared. Espera por el otro lado. Canovio viene el centro. ¡Canovio! Terminó sacando al Harvey. Insiste Uruguay por la derecha. Ahí la tiene Varela. Es el momento uruguayo. La va aguantando Bentancur. ¿Por dónde estaba el verde? La dejan en corto para Olivera. Otra vez Bentancur. La pide levantando bien al área. El Harvey con el cierre. El rebote. Le va sacando la pelota al Caibari. Ahí el lateral que le pertenece a Uruguay. Está al caer el gol de los uruguayos, profe.
1: Algo similar iba a decir. Es cuestión de tiempo el empate de Uruguay. Para mí, en cualquier momento hay un errorcito ahí de Arabia o le hace hueco Uruguay al equipo árabe en el área y llega el empate. Está muy lejos como para una contra Arabia, como para marcar un 2-0.
2: El juego de Ugarte a la izquierda para Olivera. Va subiendo Matías en corto para Sanabria. Araujo. Otra vez Sanabria, no se complica, deja hacia atrás. Le va quedando la pelota a Manuel. Ugarte la cambia rápidamente para Cáceres. Defiende toda Arabia Saudita. Abriendo la pelota Varela para Canovio. Ahí la tiene Agustín. Bentancur, primero Valverde. Canovio juega rápidamente por dentro. Fuerte el pase, pero terminó rebotando en el jugador al Harvey. Casi se... Acá me parece que terminó dejando la plancha al Harvey. ¿Eh? Acá la pelota larga quedó muy sentido Canovio. Porque se terminó resbalando y buscó la acción al Harvey. Bueno, también Canovio.
1: Sí lo raspó.
2: Sí lo raspó, ¿no?
0: El VAR puede intervenir, por si acaso.
1: Tiene una marca en el muslo, sí lo raspó. A mí me late que se viene la amarilla. Sí, sí, sí. Al menos amarilla para el jugador de Arabia Saudita. Ahí va.
2: Se resbala.
1: ¡Ah! Sí, deja los pupos arriba. Mira, mira. No es una... A ver.
0: Es para
1: saca,
0: roja.
1: Saca.
2: Y después y deja lo raspa pierna, hacia arriba, ¿no? Deja. Bueno, veremos si interviene acá.
0: El VAR puede intervenir y dar tiro libre también.
1: ¿Qué pasó?
0: Puede intervenir en toda la acción de la jugada.
1: Le va a sacar amarilla, ¿no?
2: Bueno, vamos a ver.
1: O nada.
2: Creo que se va a salvar al Harvey. Se acercan a Valverde porque es el capitán.
1: Le está diciendo, según entiendo, que es una jugada natural, propio del rechazo, que queda extendida la pierna, dice el árbitro.
0: No parece, la verdad.
1: No parece, pero bueno, ya. Esa es la decisión arbitral.
2: Sí, ¿no? Para los del VAR y para el central, pues, ¿no? Si así no, lo hubieran llamado ya desde la cabina de la tecnología. Se salvó el Harvey, que lo estaba sufriendo por ese costado. Acá no vio. La pelota se reanuda con Uruguay. La va dejando para Muslera. Va sacándose a la derecha para que la reciba en esta oportunidad Cáceres. El juego de Cáceres. Va para Musler, otra vez para Cáceres. El juego será por parte del conjunto de Marcelo Bielsa. La van dejando por dentro para que la domine Bentancur. Muslera. La tiene Fernando. La deja en corto para Bentancur. Va sacando la pelota a la izquierda para Olivera. Otra vez Bentancur. La pide Ugarte. Prefieren a la derecha para Cáceres. Se va abriendo Varela. También se mueve adelante Canovio. Varela que la pisa. Varela que juega por dentro. Va para el control. En esta oportunidad Ugarte con Olivera. Otra vez Ugarte. Manuel. La media vuelta de Varela. Se abre Canovio. Se abre Canovio. Ahí la recibe Agustín. Va para Varela, pero se fue de largo. Termina recuperando Alda Usari. Salida rápida del conjunto asiático. Le queda para Alda Usari. Atrás para el Harvey. Lo presionaron. Sale adentro con Cano. La pelota. Otra vez para el Harvey. La pelota larga para el Buirecán. La va aguantando el 9. Juega Alburaiki, termina cortando bien Cáceres, se anima Uruguay, hay lateral. El juego de manos que le pertenece a los celestes. A ver si se vendrá otro cambio, ¿no?
1: Yo creo que todavía no. Ahora, mira, muy buena técnica de los jugadores uruguayos, pero reitero, cuando no tienes un jugador hábil, ¿no?, que pueda romper esa doble muralla del rival, es muy, pero muy difícil.
2: Muy bien. Presencia de lujo, ¿no? Faltaba uno.
1: Ronaldo
2: Nazario.
1: ¿Lo vieron bien ustedes? ¿Lo vieron o no? ¿Sí lo alcanzaron?
2: Sí, yo sí lo alcancé a ver.
1: Bruno no.
0: Yo
1: video nomás.
0: Pequeño todavía, sí, YouTube. Video.
2: El centro de Varela. ¡Ah! El cabezazo. Muy encima estaba la pelota para Canovio. Otro aviso más. ¿Y funciona tantos centros, profe?
1: Es que no le queda otra a Uruguay, porque a ras de piso se defiende muy bien Arabia Saudita y, como les decía, no hay un jugador hábil que rompa ahí esos cerrojos. Entonces no queda otra que lanzar pelota aérea para intentar hacer daño de cabeza. Mire quién está ahí.
2: Stoichkov.
1: Cristo Stoichkov. Figura de Bulgaria en el Mundial de 1994 y del Barcelona de España.
2: El taco de Canovio se la regaló a Cano. Anticipa bien Canovio, leyó bien la jugada. Agustín se escapa, va para adentro, sigue Canovio. Cortando al Buraiki. El lateral que le pertenece a Uruguay. Entró bien Canovio, ¿eh?
1: Sí, hay que decirlo. Muy bien.
2: Entró
1: bien. Pero es el único que trata de hacer algo diferente. Y no se puede hacer.
2: El taco de Aldausari le va recuperando la pelota a Matías Olivera. Va subiendo Olivera, le queda la pelota en corto para Federico. Va al verde con el envío largo, buena pelota, corre allá por allá, Sanabria. El centro por abajo, hay un desvío, no pudo Olivera. Le queda finalmente la pelota para Alcaibari. Recupera bien Uruguay. Este es Olivera. Olivera que levanta para Varela. Ahí la tiene Guillermo. Mande otro centro a Varela. Terminó cayendo otra vez Canovio en el área. Reclama que hasta le quitaron el zapato. Ahí la tiene para el remate. ¡Ugarte! ¡En el palo! El vertical derecho termina salvando a Arabia Saudita. No puedo creerlo, Manuel Ugarte, era un golazo. Sigue esto 1-0, profe.
1: La jugada más clara de Uruguay. Arranca por derecha con Varela. Varela toca, da un pase horizontal, toca Betancourt para Ugarte, y Ugarte saca un remate de fuera del área que se estrella en la base del poste derecho del pórtico del arquero Olwari, ¿no? Miren, qué lindo remate. Sí la desvía el arquero. Mire, si se cortaba las uñas el arquero, eso era gol. La llega a desviar con la yema en los dedos y la pelota se estrella en la base del poste. Le dije, va a convertir en figura este arquerito.
0: Ya hay que contárselo. Es figura el portero.
1: ¿Ah, sí o no?
0: Ya es figura.
1: Creo que es el número uno ahorita junto al que marcó el gol.
0: Claro, es que ha sacado algunas claras, en especial el córner, que fue muy a quemarropa, prácticamente esquinada como este remate.
1: La de ahora fue impresionante, espectacular. Ahí está, miren, estamos viendo ahora la jugada nuevamente. Qué buen remate Ugarte, ¿no? La para de izquierda. Saca un derechazo con empeine, la pelota a ras de piso y la desvía el arquero. Por eso Canovio pide tiro de esquina.
2: Muy bien. Se recupera Agustín Canovio entonces. Esto sigue 1-0 a favor de Arabia Saudita, que no ha llegado en ningún momento, ¿no? En este segundo tiempo. Nada.
1: No conoce el área uruguaya para nada. Todo es de Uruguay. Es, como les manifesté en el primer tiempo, un gol iba a cambiar todita la escena, ¿no? Estábamos viendo un partido como que relativamente parejo, los dos equipos se cuidaban, tocaban despacio, tocaban corto, ¿no? Para no arriesgarse, pero una vez que marcara un gol un equipo iba a cambiar la situación, ¿no? El equipo que sufría el gol se iba a lanzar con todo el ataque. Sufrió el gol Uruguay y Uruguay se ha lanzado con todo, pero con todo el ataque. Seguramente muchos hinchas celestes deben estar diciendo, ¿por qué no arrancamos así el primer tiempo? ¿Por qué no jugamos así los primeros 45 minutos?
2: Hay que sumarle otra tajada al portero, al Weiss, que tuvo la oportunidad.
1: Y parecía que, o sea, le quedaba a Sanabria el rebote, pero apareció un defensor de Arabia Saudita y botó la pelota al tiro de esquina.
2: 62 del partido, se viene otro cambio más. El número 6.
0: Sí, se viene un posible cambio para Arabia Saudita con el número 6, Nasser. Ya le confirmo de quién se trata, el jugador que va a retirarse del terreno de juego por parte de Arabia Saudí. Hasta el momento se está reincorporando Al Weiss, el portero del conjunto de Arabia. Es todo que le está diciendo el árbitro. Y se da la variante, ingresa el número 6, Nasser, y se retira el número 7, el jugador de Arabia Saudí. que se trata nada más y nada menos que Al Jawair.
2: Muy Juwair. Bien. Al Jawair. Perfecto. Nacer Al Dawsari es el que ingresa en este momento al campo de juego. Es un volante de corte, ¿no? Sacó un delantero para meter un volante de corte. Ya me imagino también Arabia Saudita a guardarse. A tratar de acumular gente ahí en la mitad de la cancha. La pelota le pertenece otra vez a Uruguay. 63 del global. La van cambiando para Cáceres. Ahí la va dominando Sebastián. La juega para adentro con Olivera. Va subiendo Matías. La juega en corto para Sanabria. Otra vez para Matías. Olivera que se anima. Juega Sanabria. A ver si se anima también Uruguay. La pelota hacia atrás con Olivera. El juego es a favor del conjunto de Bielsa. La cambian hacia la derecha. Para Cáceres rápidamente. Abriendo la pelota para Canovio. Va Agustín. Sigue Canovio. Pisando la pelota Agustín. El toque hacia atrás. Le va quedando para Cáceres. Rápidamente hacia la izquierda. Ahí la va dominando bien Ugarte. Va para adentro. Sigue Manuel. Le quiere pegar. Termina sacando Al Dawsari. Y acá el contraataque del número 9. Acá corre Al Buraikan. Termina perdiendo obviamente el contra 3. Terminó ganando bien Uruguay. La jugada con Bentancur. Solito Varela por el lado derecho. Solito Varela por el lado derecho. No se animaron. El juego para Cáceres. Se acerca Valverde. Saltando líneas ahora con Varela. Ahora sí Federico. Valverde. Juega Bentancur. Por dentro va para la izquierda. Ahora para Olivera y otro centro. Y espera Viñas. Terminó sacando la pelota. El rebote fue en Cano. Habrá lateral a favor del conjunto uruguayo. Apurando las acciones, Araujo, primero, Olivera, la pide Sanabria, Olivera sacando la pelota para Sanabria. El centro cerrado, saca el Tambat que terminó pegando en Ugarte. La va despejando Abdulhamid, la va sacando de pierna derecha. Esto es un monólogo uruguayo, el juego de Bentancur. Valverde, Bentancur, abriendo para Sanabria. Otro centro más, a ver Sanabria por abajo con Araujo. Termina cerrando Cano. Falta de Araujo. Que se levante, dice el árbitro. Insiste Uruguay. Le queda para Bentancur. Este Sanabria rápidamente para Araujo. Y acá hay falta. Y acá hay falta. Y lo van a amonestar, me parece, al hombre de Arabia Saudita.
1: Al 26.
2: Al Shamat. Termina siendo infracción contra Maxi Araujo.
1: Sí, lo bloquea. Sí lo bloquea. Sabes que comienza a tocar Uruguay y acumula 4 o 5 jugadores dentro del área. No, como que fuera un tiro de esquina, en pelota movida. Mientras toca, acumula gente dentro del área a la búsqueda de un centro para hacer daño, sobre todo de cabeza. Todavía no lo puede lograr. Y por momentos, cuando tiene la pelota, cuando sale jugando de abajo, sale con 2 defensas, uh-huh. Acumula 4 volantes, 4 delanteros. Así está jugando Uruguay por momentos. 2-4-4. Y Arabia Saudita se defiende hasta el momento de manera impecable.
2: Es una chance clarísima para Uruguay. Le va a pegar Federico Valverde por el sector izquierdo. Esto va al arco. Por más que no tenga mucho ángulo, ¡Federico! Otra más de Al Weiss. El rebote para Varela. Terminó pegando en el jugador Al Buraikan. Súmele una más, profe. ¿Eh? Súmele una más al arquero.
1: El arquero se convirtió en figura. Ahí está. Es figura. ¿No? Y en este momento, quienes no lo ven con buenos ojos son los hinchas celestes.
2: Se equivoca en el cambio Cáceres. Hay lateral a favor de Arabia Saudita.
1: Ahora, qué buena defensa Arabia Saudita. Muy buena.
0: ¿No? Muy ordenada.
1: Muy ordenada. Ahí está el tiro libre de Valverde. Se le pasa a un defensor árabe y puñetea el arquero.
2: Muy bien, sí.
0: No sé qué, me refiero a que muy buena intervención del portero. Atención, ataca a Arabia.
2: Acá se viene Arabia Saudita, pelota para que vaya corriendo Al Dawsari. El despeje de Varela. La va corriendo ahora Valverde. Primero Al Amri. La tocan para Al Tambatki. A dividir arriba, mete el cuerpo Bentancur. Sigue Bentancur. Lo agarran a Bentancur. Hay falta para Bentancur. El tiro libre es para Uruguay. Quiere apurar Rodrigo. Sacando la pelota. Ah, está en movimiento. Ah, no. Hay hidratación.
1: Hidratación.
2: Lo que menos quiere Uruguay es este momento.
1: Ahorita no quiere hidratarse Uruguay. Uruguay quiere goles. Ah, no, no es hidratación todavía.
2: Pensé que iba a parecía. El toque rápidamente hacia la izquierda para Olivera. Ugarte. Va dejando Maxi Araujo. Se puede venir otro cambio más en Uruguay. Bentancur. Sigue Rodrigo. Va dejando para Araujo. Primero libera. Juega Varela. La van a cambiar para Federico. Ahí está Valverde. Va para adentro. Otro centro. Es bueno. No pudo llegar Viñas. Termina siendo saque de meta.
1: Pelotazo alto, diagonal de Valverde. No llega nadie para impactar la pelota en el segundo palo. Comienza a desesperarse Uruguay. Toca bien la pelota, acumula gente arriba, pero hay desesperación porque Arabia Saudita se defiende bien y son pocas las oportunidades. O sea, al margen de que Uruguay ataca y es intenso, yo le he contado dos nada más. El cabezazo de Federico Viñas que sacó el arquero abajo, en el ángulo bajo, y el remate de Ugarte. ¿Otra clara? No creo. Las otras intervenciones del arquero han sido buenas, pero no han sido remates tan claros o que iban al ángulo.
0: Antes de llegar al cooling break, se habían, al parecer, dos jugadores de Uruguay calentando.
1: Sí.
0: Uno de ellos, por la apariencia física, es Facundo Pelistri, uno de los jugadores del Manchester United también. Entonces, ahorita está militando en Arabia Saudí, al parecer, uno de los equipos de Arabia. Ya confirmo de dónde procede actualmente su equipo, de dónde está jugando. Pero es uno de esas variantes. Y también, al parecer, el que yo vi así de lejos, es el jugador de la Cruz. Al parecer, está entre De la Cruz o Salazar. Pero Facundo Pelistri está en el Panathinaikos de Grecia, donde milita actualmente.
2: Por supuesto. Perfecto, entonces.
1: Mire, qué duro es el Mundial, ¿no? O sea, yo no estoy tratando de justificar, pero ayer Ecuador hizo, para mí, un muy buen partido, terminó perdiendo. Pero España, que es uno de los favoritos para ganar el Mundial, no le pudo ganar una selección que es menos, pero de largo menos que Costa de Marfil. ¿Ya? Claro. Ahora, Uruguay está perdiendo con una selección que es mucho menos que Costa de Marfil. ¿O no? Entonces, el Mundial no es fácil. Porque uno va con mucha presión. Los equipos tienen una presión, pero impresionante. Y vas con el temor de perder. Muchas veces te cuidas, o muchas veces por ahí recibes un gol, se te encierra el rival y es muy complicado empatar. ¿Cuántos minutos quedan al partido? 20 más la adición.
2: Sí.
1: O sea, ha transcurrido muchísimo y Uruguay hasta ahora puede hacer daño.
0: ¿Puedo decir algo en este caso por el tema de las selecciones en general? Tanto como Sudamérica y Europa están decepcionando mucho en este inicio de arranque del Mundial. También.
1: Bueno, hasta ahorita las que han sacado 10 sobre 10 son Alemania.
0: Alemania normal, o sea, tiene que ganarle ese Curazao. Pero en sí, una selección, digamos que un nivel parecido a lo de Japón en el 2022, parecido a lo que es ahorita Arabia Saudí, puede haber sido otra historia. Pero
1: ahora, los equipos están creciendo. El fútbol evoluciona en todas partes. Ahí está el que estábamos pidiendo hace un momento. ¿Quién se viene, señor Bruno Calderón?
0: Nicolás de la Cruz, y se retira el número 5 de la selección uruguaya, que es Ugarte.
1: Manuel Ugarte. Manuel, que Nicolás Ugarte. De la Cruz tiene más, un poquito más de fútbol ofensivo. Ugarte, muy buen partido.
2: Pero estaba sobrando un volante de eso,
1: sí,
2: ¿no?
1: Sí, creo. Ya lo tienes a Bentancur.
2: Ya está Bentancur, está Valverde.
1: Y necesitas empatar.
2: No te están atacando.
1: Exactamente.
2: O no te van a atacar, ya creo.
0: Y van más de 60 minutos con dos variantes que hiciste y no está dando tanto efecto como dio en el inicio.
1: Muy buen cambio. Yo creo que Uruguay va a acumular más gente arriba, va a generar más jugadas, lo que no sabemos es si va a lograr empatar.
2: Vamos a ver si se puede entonces.
1: ¿Y cuál es el próximo partido de Uruguay? ¿Con quién le toca? No me diga que con España. ¿O es con Cabo Verde?
2: Yo creo que es con Cabo Verde. Creo que
1: yo creo que es con Cabo Verde.
2: El último es con España. Pero complicadísimo, imagínense. Si no gana España contra Arabia Saudita, será una final para la última fecha, la verdad que...
1: Increíble.
2: Termina que siendo algo llamativo esta situación, ¿no?
0: Sí, es el Uruguay contra Cabo Verde a las 17 horas.
1: Uruguay-Cabo Verde. Sí. España-Arabia Saudita.
2: Uruguay-Cabo Verde. Bueno. Muy bien. Perfecto. Seguimos. Ahí está entonces la pelota por dentro para que la reciba el jugador Bentancur. El juego por el sector derecho. Acá se viene a toda velocidad Valverde. Sigue Valverde. Terminó pegando en Al-Harbi. La pelota es a favor del conjunto uruguayo. Habrá tiro, tiro, tiro. ¡Tiro de esquina!
0: El noveno tiro de esquina de compromiso. El quinto para Uruguay.
2: El centro será por la derecha. Le va a pegar Federico. A levantar la pelota Valverde. ¡Casi en contra! ¡Increíble! el atacante Firas Alburaikán casi la termina metiendo en contra. Otro tiro de esquina.
0: El décimo tiro de esquina de compromiso. El sexto para Uruguay.
2: 73 del partido. Le va a pegar Federico. Saca la defensa. El rebote es de Nico. Ahí está De la Cruz. El pase adentro para que le quede a Sanabria. Otra vez para De la Cruz. Mándala al área. Muy malo fue esta. Malo el centro de De la Cruz. Está cerca Uruguay, profe.
1: Yo pensé que en el tiro de esquina empataba. Qué manera de incorporarse. Ahí vamos a ver el reprise. Qué buen centro de Valverde. Ese es el primer tiro de esquina que la rechaza el número 9. Que la manda al ángulo, pero por fuera del arco, ¿no? Y por eso se toman la cabeza los hinchas uruguayos. Y después viene otro tiro de esquina consecutivo. Se levanta bien el futbolista uruguayo. No logré divisar quién era. Pero la pelota termina pegando en la espalda de un jugador árabe. ¿Qué iba a... ya es una supuesta falta que va a revisar ahora el árbitro. Uruguay siguen pasando los minutos y no logra igualar el partido. Muy duro se le ha hecho a Arabia Saudita, al margen de que ha sumado jugadores. Ahí vamos a ver la acción.
2: No. Al caer, ¿no? Creo que lo pisa sin querer, pero...
1: O a lo mejor le pone la mano en la espalda.
0: Es el 9, Al-Braikan, que está en el suelo. Está recuperándose recién de la molestia que recibió en esa acción de la jugada.
2: Bueno, le van a quedar 15 minutos a este partido. A ver si puede Uruguay. 15, que 5 más serán los 20, ¿no? De, sí. De edición.
1: Sí, más un poquito más de 20.
2: Un poquito más, ¿no?
1: Un poquito más, ajá. Pero no hay indicios de un empate.
2: Bueno, está cerca Uruguay. No ha tenido una sola aproximación a Arabia Saudita en este segundo tiempo. A veces son de estas situaciones en que si te sale, listo, te felicitamos. Así es, pero
1: así es el fútbol.
2: Si te terminan empatando o hasta terminas perdiendo, la crítica va para el entrenador, ¿no?
1: Totalmente.
2: Por encerrarse desde muy temprano. En el inicio del segundo tiempo, Cáceres que la saca. Llega bien Canovio, apoyándose con Cáceres, el despeje, ahora sí se anima. El jugador acá la tiene en la mitad de la cancha, Al-Kaibari, abriendo la pelota para Al-Dawsari, para Nasser, este es para Salem. Prefiere hacia atrás, se juntaron los Al-Dawsari. La tiene Salem, el capitán, regaló la pelota. Acá se viene a toda velocidad Bentancur. Quiere el contraataque Uruguay. Bentancur pica Araujo. No se la tiró. Le queda para De la Cruz. Ahí la tiene De la Cruz. Falta, lo derribaron a Nico. El tiro libre es para Uruguay. 75 de global.
1: Les cortó todita la jugada con esa falta. Un foul técnico que ni siquiera se llevó una amarilla el jugador de Arabia Saudita.
2: La pelota es por el sector izquierdo. La van dejando para adentro con... El jugador Olivera, este es Bentancur, Canovio que se abre, primero pasa por Varela, ahora sí por Agustín, Canovio por el sector derecho, vértice del área, le pide el pase ahí por dentro para Varela, se acomoda para su derecha, espera Viña, juega para Canovio, la termina sacando Altan Batki, el rebote es de Olivera, ahí la tiene Matías, prefiere aguantarla, retrocede la pelota para Cáceres, el juego por parte de Uruguay con Nico. De la Cruz, la pide Varela, no se arriesga. El juego hacia Cáceres. En cualquier momento hasta suben los centrales. La tiene Cáceres. Varela, se le escapa la pelota. Igualmente juega con Canovio, devolución para Varela. Se juntaron mal. La va recuperando Nasser, Al-Dawsari. Al-Harbi, sacando la pelota Cano. Al-Dawsari. Al-Harbi le pegó con la de palo. Al piso fue bien Al-Dawsari. Salida rápida con Cano, pelota larga para Al-Dawsari. Largo para que corra Cáceres. La deja hacia adentro para Muslera. Y a esto está Arabia Saudita. A esto está Arabia Saudita. La pelota sacando el esférico. Ahora Olivera. La pide De la Cruz. Ahí la tiene Nico. De la Cruz. La va cambiando a la derecha para Federico. Acá se viene Valverde. Levantó el centro. Abdulhamid con el despeje. No llega Sanabria. La va sacando finalmente Al-Shamat. Hay lateral a favor de Uruguay. Todo de Uruguay en este segundo tiempo. Menos el resultado, pues no. Está claro que esto lo tiene Arabia Saudita. Bentancur, él filtrando el pase. Muy largo para Valverde. De a poquito se van quedando sin ideas, ¿ah, profe?
1: Sí, se juega en campo de Arabia Saudita casi todo el segundo tiempo, pero sigue sin tener mayor claridad de Uruguay. Canovio es el que más ha intentado juntarse con Varela. También Valverde. Valverde se ha puesto el equipo al hombro, trata de hacer daño por carriles interiores, pegado a la derecha, pero no pueden hacer mayor cosa. Yo quiero también aplaudir el trabajo de los zagueros centrales de Arabia Saudita, ha sido hasta el momento impecable.
0: Aunque también debería en este caso Valverde intentar rematar desde afuera.
1: Pero es que está lleno de piernas. Está lleno de piernas y difícil.
0: Han habido momentos del partido, no tan solo de ahora, sino de antes, que Valverde aún así intentaba. Entonces, yo creo que la estrategia más va de quererse adentrar al área y cosas que no le está resultando. Debería que, por lo menos, animarse. Tanto De La Cruz como Valverde son dos buenos rematadores.
2: Muy bien. 12 minutos finales del partido. Le va quedando por el sector izquierdo para Nico. De La Cruz. Otro pelotazo a la derecha para Canovio. Y ahí siempre se encuentra Agustín. Canovio le quedó para la zurda en el borde del área. Sacando Bentancur, va para Varela. Otro centro más de Guillermo. No se anima. Ahora sí de zurda. Centro pasado. Corre Viñas. La gana Federico sacando la pelota bien para Sanabria. Sanabria con otro centro. Pasó la pelota. Termina sacando al Harvey. Al Buraycán. Pero está muy solo con Aldausari. La va aguantando el 10. Corta bien Cáceres. Largo el envío para Canovio. Está habilitado. Se mete al área, cierra el Tambatque. La va aguantando Agustín. Canovio sacando la pelota, le pegaron a Canovio. Juega Bentancur, este es De La Cruz, la pide Valverde, De La Cruz de zurda. ¡Ahí está De La Cruz! Terminó pegando en el cuerpo del jugador Aldausari. Ahora sí se animaba el conjunto uruguayo. 11 minutos finales. Le queda para Varela. Va para Guillermo. Abriendo Bentancur, se abre Canovio. El juego hacia la derecha con Agustín. Otra vez para Bentancur. La tiene Rodrigo, jugando para De La Cruz, abriendo la pelota para Sanabria, otro centro más, a ver, Sanabria, Viña, tapó el arquero, el rebote, ¡oh! Araujo, ¡gol de Uruguay! Apareció Maxi Araujo hasta que llegó el centro y el cabezazo de parte de Viñas. Dio rebote el arquero. Hay un poco de culpa del arquero árabe. Y ahí muy atento. Otra vez de rebote Maxi Araujo. Empata el partido en Miami Stadium. Uruguay nomás. Uruguay 1. Arabia Saudita 1.
1: Y lo celebran los celestes. Gran centro de Sanabria. Gran cabezazo de Federico Viñas. Se equivoca el arquero, da un puñetazo a la pelota, la hace rebotar y le queda a media altura al futbolista Maxi Araujo, que la impacta con el borde interno. A media altura le pega la pelota junto al palo al arquero, que se equivoca al igual que en su momento pasó con Fernando Muslera. Era figura del partido el arquero. Mira, se equivoca lo que mete las dos manos. Y viene después en el rebote, el remate de Maxi Araujo. Yo creo que es un premio a la intensidad, al volumen de juego, a las ganas de Uruguay de atacar, de sumar gente en ataque. Y yo creo que si hubiese hecho esto en el primer tiempo, le hubiese ido mejor. Empata Uruguay a los casi 80 minutos y todavía quedan por jugarse unos 10 y 15. Todo puede pasar en este encuentro entre Uruguay y Arabia Saudita. ¿Y salió Maxi Araujo después del gol?
0: Salió Maxi Araujo e ingresó el número 18, Brian Rodríguez.
2: Muy bien, empató el partido después del centro mil, empató el partido Uruguay y va a buscarlo a ver si sale un poquito Arabia Saudita, pues no, yo creo que no.
1: No le sale un gran cabezazo a Federico Viñas, ¿no? No le sale un gran cabezazo.
2: Al centro.
1: Sí, pero el arquero de Arabia Saudita mete las dos manos y deja la pelota pagando. Da un rebote en el piso y le queda precisa para Maxi Araujo, que marque el 1.
0: Muy parecido al gol de Arabia. Muy parecido.
1: Sí, parecido también. Dan un rebote y le queda para un jugador para definir.
0: De héroe a villano.
2: Sí, claro, por supuesto. Y le quedan 8 minutos más los de adición. Le pega Olivera y un desvío. ¡Córner! Hay tiro de esquina para Uruguay que se crece. Se crece el conjunto uruguayo que acaba de empatar el partido. Maxi Araujo.
0: El 11º tiro de esquina del compromiso, el 7º para Uruguay.
2: Le va a pegar De La Cruz, le va a pegar Nico. De La Cruz a levantar la pelota por el sector derecho. El envío será de De La Cruz. A levantar la pelota Nico. El centro al área. ¡Ay, ay, ay! El cabezazo de Cáceres. Se elevó solo el enmascarado Sebastián Cáceres. La tuvo Uruguay de juego aéreo, profe.
1: ¿Cómo salta, no? Le gana al número 23, pero el cabezazo se va por encima del arco. Era de verdad que muy buena la intervención de Cáceres, pero la pelota va para arriba.
0: hubo cambio en Arabia Saudí también. Ingresó el número 13, Bouchal, y se retiró el número 26, Al-Shamat.
2: Muy bien, la pelota por el sector izquierdo va para adentro. Rodríguez entró rapidísimo. ¡Rodríguez! ¡Tremendo remate de Brian Rodríguez! Entró fresquito acá el número 18. Vale el intento de afuera del área, profe.
1: Remate de empeine. Un misilazo que se va cerquita al travesaño izquierdo del portero de Arabia Saudita. Muy buena jugada porque se gambeteó a uno. Y le pegó al arco. Mira lo que ha hecho Uruguay en el segundo tiempo. Ha sido muy bueno, encontró el premio. Y yo creo que es lo que intentó hacer el equipo de Marcelo Bielsa en los primeros minutos del primer tiempo. Pero después cayó, ¿no?, en la táctica de Arabia Saudita, que era bajarle el ritmo al partido. Y comenzó a hacer lo mismo Uruguay hasta que llegó el gol de los árabes.
2: Muy bien, entró un defensora. Así que Arabia Saudita no quiere que se le escape este puntito, por lo menos. El pase adentro para que le quede al jugador Olivera. Sanabria hacia atrás, todo Uruguay, y sabe que lo puede ganar. La media vuelta de Matías. Olivera le va quedando para Cáceres. 84 ya del partido. El toque por delante con Canovio. Va para adentro, sigue Agustín. Corte, le adivinó bien al Harvey. Acá se viene el Buiracán. Bueno, el pase atrás complicado. Al piso fueron todos. La pelota le pertenece a Arabia Saudita.
1: Pero qué bien entró Canovio, ¿no?
2: Sí, sí.
1: Yo creo que le cambió la cara a Uruguay, sobre todo con ganas, con ímpetu, intentando correr, asociarse por derecha. No ha estado tan claro, no es un jugador tan hábil, es un jugador rápido, sí. Pero yo creo que su predisposición y sus ganas hicieron que Uruguay comience a empujar hacia su arco a los árabes.
2: La pelota, upa, fuerte la entrada de Nasir Al-Dawsari. El tiro libre es a favor de Uruguay, le quedan 5 minutos a este partido, más los de adición. El juego le pertenece al conjunto charrúa, sacando la pelota Valverde. Va para Rodríguez. La pide Sanabria. Pelota para Juan. Sanabria. Quiere Viñas. Puños del arquero. El rebote la quiere ganar al Buiracán. Termina cometiendo falta. El rebote, ley de la ventaja, dice el árbitro. Ahora con Valverde. Va para Varela. Va Guillermo. Juega Canovio, otro centro más, espera Viña, centro a la área, otra vez la termina sacando el jugador Alamri. El rebote le queda por el sector derecho para el recién ingresado Al-Bouchail. El pelotazo largo le hizo rebotar, le sacará de manos Arabia Saudita, que aguanta un poco el partido en estos últimos 4 minutos. Al-Buiracán le va quedando para Al-Dawsari, siguen a hacer Al-Dawsari. Hacia la derecha para Abdulhamid. Tocando en corto Cano. Abdulhamid. Al-Dawsari sacando bien la pelota hacia el sector derecho. Le queda el pase para Al-Dawsari. Toca para el Buiracán. Se juntaron acá el 19. Pasó al Harvey. Y cuidado que ataca Arabia Saudita. Al Harvey que aguanta. Y el pase por dentro otra vez para el Harvey. No lo toca Canovio. En el centro por abajo. Saca medias Cáceres. La media vuelta Al-Dawsari. Termina sacando Varela. Y ahora el contraataque con Valverde. Sigue Valverde. Lo bajaron a Valverde. No hay falta. Cano le pega a Cano. Rebote en Olivera. El remate de Abdulhamid va para la derecha. Sigue Abdulhamid en el área. Sacó el derechazo. Se anima Arabia Saudita. Se puso lindo el partido.
1: Qué lindo que se puso el partido. No adelantó líneas. Muy compacto Arabia Saudita. Saudita atacando en bloque, tocaron bien. Valverde quiso salir jugando, le arrebataron la pelota y terminó en un remate que se fue ligeramente por encima del pórtico de Muslera. Gran partido el que hemos visto hoy, sobre todo el segundo tiempo.
2: Bueno, vamos a ver entonces 1-1 este partido. El juego con Canovio. La pelota es de Canovio, va para Varela. Le va quedando a Varela. La pelota por el sector izquierdo. Va para Rodríguez. Ahí está Rodríguez. Sigue Rodríguez. Va para adentro. 87 ya. Rodríguez. Prefiere retroceder. Deja para Sanabria. Hay tiro de esquina para Uruguay, que se crece aquí en el Miami Stadium. No. Offside entonces. Adelantado Sanabria. Termina siendo tiro libre para Arabia Saudita.
1: Entró bien Sanabria. Muy bien Sanabria. Le dio mayor profundidad por izquierda. Distinto a lo de Matías Viñas. Y otro jugador que también levantó mucho su nivel, cambiándolo de posición, Marcelo Bielsa, fue Federico Valverde. Sí. Como volante por derecha hizo muy poco y como volante por dentro ayudó muchísimo al seleccionado uruguayo.
2: Muy bien, adelantado estaba entonces Acá la posibilidad termina ganando bien de cabeza. Alburaycán termina sacando la pelota. Habrá lateral a favor del conjunto de Uruguay por el sector izquierdo. El juego será para Muslera. Va sacando la pelota hacia la derecha. Va dominando en esta oportunidad Cáceres, 88. El esférico hacia la izquierda para que la domine en esta oportunidad de Olivera. Levanta el brazo a la derecha, siempre libre Canovio por este sector. El derecho, ahí está Cáceres y le va a llegar a Canovio. Y va a intentar Agustín. Y va Canovio para adentro. Prefiere De La Cruz. De La Cruz, juega Bentancur. Se encierra Arabia Saudita. Olivera, primero Sanabria. Ahora Rodríguez, entró bien. Rodríguez, el centro cerrado. Se la terminaron sacando a Viñas. Y habrá tiro de esquina a favor de Uruguay.
0: Es el 12º tiro de esquina de compromiso. El 8º para Uruguay.
1: Alhambri la sacó. Sí. Gran partido. Los dos centrales, Alhambri y el otro es Alton Bakhti. Muy buen partido, de verdad. Y mire quién va a entrar ahora.
0: Ahora sí.
2: Se viene Rodrigo. Se viene Rodrigo Aguirre. El centro al área, saca la defensa, el rebote de De La Cruz. Se va a terminar el partido. Valverde. Le queda para De La Cruz. Abriendo la pelota para Sanabria. Olivera que conecta y la pelota con el puño la aleja el arquero. La pudo haber tomado tranquilo, creo yo, porque no lo iban a tocar. Abdulhamid. El pelotazo largo para que corra ahora Varela. La regaló Varela.
1: Buen jugador, pero ligeramente rústico el arquero de Arabia Saudita. Sí, muy rústico. Incluso en el error que comete, que le permite empatar a Maxi Araujo para Uruguay, fruto de, o sea, una falta de técnica, ¿no? Muy rústico para meter las manos. Pese a eso, ha hecho un muy buen partido, ¿no? Hay arqueros que no tienen muy buena técnica depurada, pero tienen grandes reflejos, grandes aptitudes físicas y ahí sacan ventaja. Bruno.
0: Quiero confirmar el cambio por parte de Uruguay. El último es el número 19. Ingresa al terreno de juego Rodrigo Aguirre y se retira el número 21, Federico Viñas.
2: Muy bien. 7 minutos más le van a quedar a este partido. 1-1 el compromiso en el Miami Stadium. Sacando la pelota para Cáceres. El juego de Sebastián. La pide por delante Valverde. Corre Varela. Un poco complicado el pase de Cáceres, la termina ganando bien Aldausari y ahora el contraataque de Arabia Saudita, cuidado y si lo gana, a ver, atacan tres, defienden tres a Aldausari, se equivocó Aldausari, mala elección, se vienen dos cambios más en el conjunto asiático, pelota hacia la izquierda para que la domine Rodríguez, tiene campo para correr, lo va a esperar a Sanabria, Rodríguez lo esperó a Sanabria, De La Cruz, tapó el arquero, lo que era el segundo para Uruguay, insiste en la garra charrúa, le queda para Olivera, otro centro, quiere a Guerre, la bajó, pero para un rival, se está salvando Arabia Saudita, profe.
1: Martilla el equipo uruguayo hasta el final, gran intervención de Sanabria, como habíamos dicho por izquierda, sacó un centro a ras de piso para Nicolás De La Cruz que empalmó la pelota y bien el arquero ahí con su forma de atajar metió las dos palmas y evitó que Uruguay marque el 2-1 en este partido que al final ha estado lleno y plagado de emociones.
2: Muy bien, se vendrán tres cambios en el conjunto de Arabia Saudita. El 19, el 13 y el 18. A ver, en orden, entonces. Se va el 12.
1: A cuidar el empate.
2: A cuidar el empate, claro. A cuidar el empate.
1: Hay muchas personas que cuestionan los cambios cuando ya están los 90, pero el fútbol ha cambiado y te dan de adición 7, 9, 10, sí. 12 minutos. Entonces, y se puede jugar muchas cosas en esos minutos. Es más, una acción se puede definir en 3, 4 segundos. No se diga en 8, 10 minutos. Así que es... ¿recuerdas, Bruno, ayer a qué hora entró un jugador en Costa de Marfil? A los 88. Y son jugadores que pueden marcar diferencias.
0: Fue Kosonu el que desbordó la banda también.
1: Kosonu.
0: Bueno, quiero primero informar que es el 13º tiro de esquina de compromiso, el 9º para Uruguay.
2: ¡Acá va Valverde! ¡Tremenda la tajada abajo de Alo Weiss! Era un golazo de Federico, pero lo que acaba de atajar el portero a los Weiss. ¡Tremendo! El remate abajo. Y esto es otra vez tiro de esquina.
0: El Tiro de esquina número 14 del compromiso, el décimo para Uruguay.
1: Borde interno, un poquito de rosca, bola ras de piso, se iba a meter en un ángulo y sacó el arquero de Arabia.
2: Otro centro más, otra vez el cabezazo estuvo cerca. La acción de Sebastián Cáceres, está cerca Uruguay, esto sigue 1-1, profe.
1: No es la primera vez que Cáceres gana en el área de cabeza, pero nuevamente la pelota se va ligeramente desviada.
0: Quiero confirmar los cambios, los tres cambios de Arabia Saudí. Ingresó el número 19 al Hamdan y se retiró el número 9 del compromiso. No, disculpe, al Harbi. Se retiró el número 24 por parte de Arabia Saudí. Ingresó el número 3, Lahami, y se retiró el número 12, Abdul Hamid. Y también ingresó el número 18, Eji, y se retiró el número 9, el delantero Al-Braikan.
2: Muy bien, ahí están entonces los cambios, los últimos de Arabia Saudita. Le van a quedar 3 minutos a este partido. El juego por parte del combinado de el conjunto uruguayo con Cáceres. La salida por la derecha será con Canovio. Ahí la tiene Agustín. Canovio. Este sábado, ¿no? El partido de Ecuador con Curazao. A las 7 de la noche. Ese día sábado también jugarán Alemania, Costa de Marfil. Países Bajos, Suecia, gran partido. Uf. Y Túnez, Japón, que viene de empatar 2-2 el conjunto nipón con la gran figura del portero Suzuki. El pase atrás de Valverde terminó rebotando en Altambad, que termina siendo tiro de esquina a favor del conjunto uruguayo.
0: Se viene el tiro de esquina número 15 del compromiso, el número 11 para Uruguay.
2: La pelota será de Rodríguez, el centro por la izquierda. A levantar la pelota Brian, viene el centro cerrado, saca la defensa, el rebote Varela, lo que salga, insiste ahora, cuidado el contraataque, creo que levantaron mucho la pierna acá, le quedan 2 minutos a este partido, abriendo la pelota para Rodríguez, otro centro, a ver si se anima, Rodríguez, pasó Sanabria, Rodríguez, el toque atrás para Bentancur, el toque para Varela, va sacando la pelota. El jugador, acá Cáceres, se mandó al ataque Cáceres, terminó cayendo, va con Canovio, sigue Agustín, la última será para Uruguay, le queda minuto y medio. ¿Y será? Será para Uruguay, veremos, 1-1, el juego de Varela, la dejándose atrás para Cáceres, va para que juegue Bentancur, abriendo la pelota para Sanabria. Adelante para Rodríguez, va para adentro, le pega Rodríguez. Esta fue el arquero. ¿Cuántas va?
1: Figura.
2: Otra vez el arquero uruguay. Termina siendo tiro de esquina y la última será para los charrúas.
0: El tiro de esquina número 16 de compromiso. El tiro de esquina número 12 para Uruguay.
2: La pelota de De La Cruz. Va con Valverde, tiene ganas de pegarle, juega para De La Cruz, habilitado. Nico De La Cruz, el centro por abajo. También Alambre ha sido figura. La termina despejando y el tiro de esquina para Uruguay.
0: El tiro de esquina número 17 del compromiso, el tiro de esquina número 13 para Uruguay.
2: El juego será la última para Uruguay, va a pegarle De La Cruz, juega para Rodríguez, la última será para Uruguay, le queda para Sanabria, va con Juan Sanabria abriendo la pelota para Rodríguez, mándala al área, centro, la saca, la termina sacando Al Hamdan, el despeje y se va a terminar el partido acá en Miami Stadium, le quedan 10 segundos nada más, Varela, mándala que te la pitan, mándala al área que la pitan, Sanabria cambió rápidamente, qué buen pase metió para Rodríguez y puede ser la última, ahora sí, Rodríguez en el área, Rodríguez, el enganche, Rodríguez va a Valverde, centro y será lateral. Y será lateral nomás. El árbitro que observa el reloj. Pues lateral para Uruguay. La última será para Uruguay. Lo va a terminar. Le queda para Sanabria. Cáceres. Abre Canovio. La última para Uruguay. Canovio por la derecha. La tiene que mandar al área Cáceres, centro, el despeje, el rebote de De La Cruz, sacando la pelota para Valverde y puede ser, Valverde por abajo, se salva otra vez Arabia Saudita y la última, sí. Ahora sí es la última, 1 minuto más, el árbitro dice, por los cambios, agregué un poquito más, el centro será de Rodríguez, que vaya muslera, no, La pelota será de Rodríguez. Cerrado el envío. Arriba.